Ya suena esa cortina en la 89.9 Profesional, nos indica, nos avisa que llega la música hasta las 23, hasta las 11 de la noche en este nuevo encuentro de Gira Mágica y Misteriosa, en este jueves 6 de agosto de este 2026. Soy Jorge Aranda en la conducción y producción del programa, y como cada día me gusta presentarlo atrás del vidrio con toda la parte técnica, con la consola de sonidos, me acompaña el señor Pablo Choque Torramorel. Juntos les proponemos distendernos un poco, desenchufarnos, tratar de relajarnos y compartir estas canciones que han ido formando la banda de sonido de nuestra vida a través de esa música que no tiene fronteras. Estuvimos con la muy buena información, la actualidad política, el deporte, también con el Chino Villarreal, su barrio chino, en compañía de Fernando Miranda, de César Lazo, de Gabriela Parentis. Y nosotros proponemos ahora hasta las 11 la música por la 89.9 Profesional. Música que llega hoy con canciones, bandas, compositores, artistas inolvidables de los 80s. Y al final con un gran guitarrista, un gran compositor, una voz muy particular, precisamente también de los 80, el señor Christopher Cross. Efemérides del 5 de agosto, un día como hoy, de 1965, los Beatles publicaban en el Reino Unido su quinto álbum, su quinto disco, y ahí los estamos escuchando con Help, Socorro, y también la película, por supuesto, que lleva el nombre de esta mágica canción, Help, una canción en la primera voz John Lennon, una película y un gran disco de aquella inolvidable primera etapa de los Beatles, aparecía en 1965, un día como hoy, 6 de agosto.

Un día como hoy de 1937, un gran compositor nacía del Brasil, también guitarrista de la bossa nova, inolvidable, Baden Powell. Así que también saludamos a los grandes artistas del Brasil a través de este personaje que se recuerda de la buena música del Brasil. En 1937 nacía un 6 de agosto Baden Powell, gran músico del Brasil. Y fallecía un gran músico italiano. En 1994 nos enterábamos del fallecimiento de una de las grandes voces de la Italia, de esas magníficas canciones y compositores que surgieron desde aquella parte del planeta. Fallecía en 1994 Domenico Modugno, uno de los más exitosos cantantes y compositores, famoso por la inolvidable Volare, ¿se acuerda? Inolvidable Domenico Modugno. Nosotros nos sumergimos en el mundo del rock, del pop de los 80 en estos primeros minutos del programa, y ya comienza a sonar una gran banda que ustedes seguramente recuerdan bien. Chicago, para los primeros minutos del programa.

Qué comienzo de programa, ¿no? Con todo el ritmo frenético, dinámico de esa banda increíble que es Chicago. Y comenzábamos con ese bajeo, ¿no? Ese gran tema como es I'm a Man, que acaba de sonar Soy un Hombre, ese bajeo de Peter Cetera, que es uno de los grandes artistas que se involucró en esa primera época en la carrera de esta banda increíble, y ahí lo seguimos escuchando porque nos vamos a detener un minutito en este grupo que muchas veces suena en el programa. Lo escuchábamos cantar también la primera parte del tema Robert Lamb y después entraba con su voz algo más aguda, como bien decía Pablito Choque, Peter Cetera, gran instrumentista que también va a sonar en estos primeros minutos del programa. Gran grupo, ¿no? Chicago, ahí está sonando con Malvado, Loud Down, otra de sus grandes canciones. Loud Down, Malvado. La formación inicial de siete músicos: Terry Catt tocando la guitarra, portando su voz, el gran Peter Cetera, compositor, bajista, cantante también, el gran Robert Lamb en los teclados, en el canto y en la composición también. Walter Parasider era uno de esos miembros de la banda que formaba parte de esa sección de vientos, ¿no? De bronces, que ha sido siempre tan característico en el sonido de Chicago. Parasider tocando el saxofón, Danny Serafin en la batería, James Pankow con el trombón, Lee Longane con la trompeta, todos eran de Chicago, con excepción de Robert Lamb, que era oriundo de Brooklyn, de la ciudad de Nueva York. Hay una gran canción que a mí me gusta mucho y la quiero compartir con usted, de los mejores temas de Chicago, está en el álbum número 10. Esta banda empezó a nombrar sus discos con números desde el inicio de la carrera del grupo. Por muchos años hacia adelante empezaron a aparecer los discos de Chicago, calificándolos de esa forma, nombrándolos Chicago 1, Chicago 2, Chicago 3. En el álbum Chicago número 10 hay un tema muy bueno, cantada, compuesta por Peter Cetera, Mama Mama se llama, digo bien ahora Mama Mama, ahí está sonando Chicago, para seguir disfrutando de una gran banda en la fusión del jazz con el rock en su primera época.

solista, y lo hizo, y con mucho éxito también, Peter Paul Cetera, un hombre que nacía en esa ciudad de los Estados Unidos, en Chicago, ahí en Illinois, en septiembre de 1944, un hombre que fue uno de los fundadores de la banda de Chicago. Primero empezó a participar en otras formaciones. Él recorrió el medio oeste de los Estados Unidos a mediados de la década del 60, con ello en septiembre de 1967, y Peter Cetera llegó temprano para ver el show de una banda que se llamaba The Big Thing, La Gran Cosa. Impresionado Cetera por la manera en que combinaban los instrumentos de viento con el rock and roll, decidió tratar de incorporarse, abandonó Deceptions y en menos de 2 semanas se unió Peter Cetera a los Big Things, estos Big Things que pronto iban a cambiar su nombre y se iban a transformar en Chicago Transit Authority, tal cual fue el primer nombre que tuvo esta gran banda estadounidense. Fue uno de los dos compositores más talentosos que tuvo Chicago a lo largo de su carrera, pero también, como decíamos recién, él decidió lanzar su propia carrera en algún momento en la que estuvo junto al grupo y le deparó también muy buenas canciones como solista, como esta inolvidable Gloria del Amor. ¿Se acuerda? Glory of Love. Peter Cetera ya cantando solista.

Gran artista, compositor, cantante y bajista, Peter Cetera, Glory of Love, la gloria del amor. Nos vamos ahora hacia una banda que tuvo una amplia repercusión también en los 80, enrolados ellos en el estilo, en el género de la New Romantics, ¿no? Esos nuevos románticos que aparecieron en los 80, la New Wave también. Esta banda formada, inspirada por la escena dance underground, post-punk de la ciudad de Londres, se formaron siendo parte de la segunda invasión británica, contemporáneos a otros grupos como los Duran Duran. Estamos hablando de los Spandau Ballet. Vendieron más de 25 millones de discos. Gary Kemp en la guitarra, en los sintetizadores, en los coros, su hermano Martin Kemp en el bajo, en la voz, Tony Hadley, el saxofonista Steve Mormon y el baterista John Kebel. Gary Kemp también era el compositor de esta buena banda que en el año 2012 ganó el premio Ivor Novello Awards por su contribución a las letras de canciones en su país. Hay una canción que me la pedía un amigo de muchos años, Danielito el Turquís el Beduino, creo que está ahí en sintonía. Es un muy lindo tema de los Spandau Ballet, How Many Lies, ¿cuántas mentiras? Ahí la estamos recordando.

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Bien amigos, y ahí estamos regresando y aprovecho para comentarles que una conocida empresa que auspicia nuestro programa, una conocida empresa de venta de gas envasado, Varigas, va a lanzar la semana que viene una promoción. 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

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Quiero también saludar a un gran amigo que nos está sintonizando, está formando parte del programa, Alexander, dueño de un lindo lugar para ir a descansar allá, Cabañas Chahuasi, cerca de Campo Quijano. Está prendido a la radio, querido amigo Ale. Saludos a Silvia, a toda tu familia, y gracias por formar parte esta noche de Gira Mágica y Misteriosa. Y estamos escuchando ahí a los inolvidables Cortor Club, ¿no? ¿Se acuerda? Desde ahí se desprendió la figura de un interesante cantante, un compositor. También trabajó como diseñador de moda, como DJ británico él, Boy George. Alcanzó un alto nivel de fama, de popularidad con esta banda que tuvo muchos éxitos, pero que además le abrió las puertas a su carrera solista. 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

sonó muchísimo, tanto Boy George con su banda, los Culture Club, que ahí están apareciendo con Karma Chameleon, pero también en su etapa solista. Trabajó en Blix Club, en Greek Green Street, una figura verdaderamente interesante que apareció en el pop rock de los 80. Llamó la atención de Malcolm McLaren, un productor que se las arregló para que apareciera como Lieutenant Lash en un concierto de teatro con Annabella Lynn. Y lo vamos a escuchar en su etapa solista a Boy George, cuando él ya había decidido lanzar su propia carrera. Hicieron una muy buena versión de un clásico del grupo norteamericano Bread. Ustedes seguramente conocerán Todo Daría, Everything I Own, y hay una excelente versión en su etapa solista que Boy George hacía de esa canción, y ahí la estamos recordando.

Qué buena versión, ¿no? Al ritmo de reggae, Boy George transformaba la acústica y suave Everything I Own de los Brett en esta linda adaptación de Todo Daría. La propuesta de hoy, queridísimos amigos, en músicas de los 80, ya están sonando en los Erasure, otra banda, en este caso un dueto británico de synth pop, de electropop. Era cuando la música en los 80 comenzaba a cambiar, empezaban a tomar amplia repercusión los teclados, los pianos, los sintetizadores, todos los efectos sonoros a través de las computadoras también, y empezaron a aparecer todos estos talentosos artistas que cambiaron la música en distintas facetas de lo que se venía escuchando en los 70. Uno de los grupos más populares en la historia de la música moderna fueron los Erasure, una banda conformada por el tecladista Vince Clark y el cantante y letrista Andy Bell, y van a llegar enganchados con una formación que son rockeros, pero tienen un excelente tema que me gusta mucho y lo quiero compartir con ustedes, una banda británica que se formó también en los 80, los hermanos gemelos Jay Aston y Michael, y con uno de sus clásicos como es The Motion of Love. Me estoy refiriendo a los Jean Loves Jezebel. Primero, ya están sonando ahí los Erasure y llegan enganchados con los Jean Loves Jezebel en esto que es Gira Mágica y Misteriosa.

Qué buenos temas, ¿no? Recién James Loves Jezebel con The Motion of Love, el movimiento del amor. Antes eran los Ayrshire con A Little Respect, un poco de respeto. Hay muchos amigos, varios amigos que ahí nos están acompañando, nos mandan sus mensajes, así que quiero ir agradeciendo a Nora, que está ahí prendida a la radio, está formando parte del programa, también a Milagrito Pineda, que me dice que está en sintonía disfrutando las canciones, también Daniel el Turquís, el Beduino, Carmen también nos manda el aviso que está en sintonía escuchando la música, Gustavito el Bancario, mi gran amigo, también aguante Gira Mágica y Misteriosa, dice Gustavo, Alicia también, hola Jorge, qué linda música del programa que más me gusta, Gira Mágica, muchos saludos a las manos mágicas de Pablo, de Pablito Choque Torra Morel, nuestro operador estrella profesional, en la profesional, como me gusta decir, y sí, realmente manos mágicas, porque lleva adelante en la parte técnica este programa y realmente quiero agradecerle también porque hace un excelente trabajo. Así que gracias Alicia por estar ahí compartiendo la música y están sonando, ¿no? Aquellos suecos que fue el mayor producto de exportación que surgió desde aquella parte del planeta, ¿no? Los inolvidables Agneta Falstock, Anni-Frid Lyngstad, Fredriksson, Björk Ubalius, Benny Andersson, dos genios que compusieron la música de ABBA, estos dos guitarristas, uno de ellos, cantante y productor también, el otro interesantísimo genio con los teclados, con los pianos, los sintetizadores, los órganos y esas dos voces verdaderamente maravillosas que formaron parte de uno de los grupos de mayor éxito en la historia de la música popular de todos los tiempos. Así que los vamos a escuchar a ABBA, a los suecos, pero van a llegar enganchados con una gran banda de los 80. Seguramente ustedes los recordarán cuando vuelvan a escuchar en minutitos más Humano, Human. Primero los suecos de ABBA con Nuestro Último Verano, Our Last Summer, y después The Human League con Humano.

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Bien amigos, y estamos regresando y esta es la propuesta de hoy, inolvidables éxitos clásicos de la década del 80. Y estamos volviendo con estos Simple Minds que están sonando con esta canción, con esta No te olvides de mí, Don't You Forget About Me, que está sonando de cortina. Ellos prácticamente conquistaron el mercado norteamericano y de todo el mundo, se posicionaron en el primer puesto en las listas de canciones con este tema que suena ahí. Es una banda escocesa que junto a los U2, a los irlandeses, popularizarían lo que se conoce como el anthemic rock, o sea, querría decir rock de himnos o épico, lo que le valió significación para ellos, una gran repercusión en todo el mundo, sobre todo en la segunda mitad de la década del 80. Esta banda que ya está sonando, Simple Minds, se formó en Glasgow en 1977 y está considerada como una de las más influyentes de los años 80, y tienen magníficas canciones, y una que seguramente ustedes la han escuchado mucho por las radios es esta que ahí está sonando, Alive and Kicking, Simple Minds, más vivo que nunca.

gran canción y excelente banda, ¿no? Británicos ellos, se formaron, como decíamos, en 1977 allá en Glasgow, en Escocia. Live and Kicking, Simple Minds, más vivos que nunca. Nos vamos hacia el soft rock y ahí están sonando Whitesnakes, una gran banda británica también de hard rock, es decir, de rock suave. Ellos aparecieron, se crearon allá por 1978. Un gran cantante armó la banda, David Coverdale, que había sido una de las primeras voces en alguna época junto a Deep Purple. En sus primeros años la música estuvo orientada hacia el rock, hacia el blues, el soul también, pero a partir de 1984 los Whitesnakes, con la salida, con la grabación y la puesta al aire del disco Slide It In, dieron un cambio notable a su estilo, a su música, a su propuesta, la orientaron más hacia el hard rock, el rock suave, algo más comercial, y bajo esa línea la banda vivió su época más dorada, de mayor éxito. Alcanzaron la gran cima, la popularidad, con la salida del álbum de 1987, que tuvo dos éxitos en ese disco, Still of the Night y también Is This Love, Es Esto Amor, que ya está sonando, y van a llegar enganchados con el dúo Godley and Crean. Kevin Godley y Lol Crean armaron un dúo cuando se separó la banda 10cc, y en 1985 tuvieron un gran éxito con este tema que va a sonar luego de que disfrutemos de los Whitesnakes, Cry, Llora. Primero Whitesnakes, que ahí ya está sonando, y después llegan Godley and Crean con Cry, con Llora.

Este dúo, Kevin Guthrie y Lol Cream, habían formado parte de una gran banda de los 70 y principios de los 80, 10cc, y luego se separan, se arman como dúo, llamándose Guthrie and Cream, y tienen este éxito hoy, un clásico en la música de los 80. Antes eran los White Snakes, con This Is Love, Esto Es Amor. Y esto es Gira Mágica y Misteriosa hasta las 23, hasta las 11 de la noche, con la propuesta de hoy, música de los 80, para que volvamos a escucharlas, a compartirlas, esta música que no tiene fronteras, estas canciones que han ido formando la banda de sonido de nuestras vidas.

Y hablar de la música de los 80 es, por supuesto, reconocer a este guitarrista, gran compositor y una voz muy distintiva, prácticamente una de las voces que más sonó en la década de los 80. Su verdadero nombre, Christopher Gippert, pero su nombre artístico es Christopher Cross, un hombre que nacía en San Antonio, en Texas, allá en los Estados Unidos, en 1951. Él se pasó la década de los 60 cantando al frente de algunas bandas de bar que tocaban ahí en algunos lugares en esos momentos de los principios de su carrera. Tocaba con un grupo de Austin que se llamaba Flash, hasta que en 1978 un productor discográfico, un cazatalentos de esos tipos visionarios, cree ver en él un rotundo potencial como compositor. No se iba a equivocar esa persona, ese cazatalentos, porque iba a ayudarlo a grabar un gran disco que iba a sorprendernos a todos en la década del 80. Se editaba en 1979 un álbum con el que Christopher Cross iba a iniciar su carrera como solista y le iba a deparar el mayor logro en toda su vida de músico, el primer disco de Christopher Cross, inolvidable, con canciones como esta que ya empezamos a recordar. Christopher Cross, Yo realmente no lo sé, I really don't know anymore.

Y esa voz que escuchamos ahí en armonía con la de Christopher Cross es la de Michael McDonald, un gran cantante, un teclista que formó parte de los Doobie Brothers y que fue convocado por Cross para acompañarlo en el grupo de grandes instrumentistas que le llevó a grabar estas canciones increíbles que le abría el éxito a la carrera de Christopher Cross. I Really Don't Know Anymore. Yo realmente no lo sé, recién lo escuchamos, está en ese primer disco histórico en la carrera de Christopher Cross. Logra firmar un contrato con la compañía grabadora Warner y en aquellos tiempos se fue convirtiendo en uno de los estandartes de lo que se empieza a llamar y se conoce y se recuerda como el soft rock, el rock suave norteamericano. Dentro de la música de los 80, la de Christopher Cross fue una de las voces, uno de los timbres vocales que realmente más me gustó en aquel momento de la música y que escuché, y además el estilo que le dio a su música, a las canciones que compuso, aquel disco de portada verde con esa garza o flamenco en el centro. Cuando empecé a escuchar este disco estuve realmente muy convencido, seguro que estaba ante un gran disco, un buen guitarrista, un excelente compositor, y la verdad que no me equivocaba y no se equivocaron tantos, que luego fue muy premiado aquel primer álbum que en su carrera le abría las puertas a Christopher Cross y que hoy, que indudablemente es uno de los grandes inolvidables discos de la década del 80, con canciones también como esta que ya está sonando en la radio, Ride Like a Wind, cabalga como el viento, Christopher Cross, desde aquel primer histórico y exitoso álbum que le abría las puertas a su carrera.

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8: Bien amigos, y ahí estamos regresando para empezar a transitar la última parte del programa y disfrutando de músicas inolvidables de los 80. Y decíamos que hablar de los 80 es hablar de este gran disco, ¿no?, que le abría el éxito y que hoy es un verdadero clásico en la música de los 80.

60, como es el caso de aquel inolvidable primer disco de Christopher Cross. Con esta canción abría el disco, recuerdo, Say You'll Be Mine. Debería ser el mismo, ¿no? Ya desde aquel debut, Christopher Cross, el guitarrista norteamericano, tejano, empezaba a dejar claro que su música no iba a ser demasiado pretenciosa ni complicada tampoco, pero sí iba a tener una alta cuota, una gran calidad, una delicadeza de arreglos instrumentales en lo musical, que fue muy bien recibido, muy bien considerado aquel primer disco de Christopher Cross, ciertamente muy destacable. Y para ese primer trabajo, la compañía grabadora lo rodeó de figuras musicales de primerísimo nivel: Valeri Carter, Don Henley, Michael McDonald, que McDonald en ese momento era uno de los teclistas más importantes de la década, era músico de los Doobie Brothers, y además de un productor extraordinario que fue el hombre que también ayudó para la calidad de ese trabajo, de primer trabajo de Christopher Cross, Michael O'Martian. Eso aseguró que la calidad en el sonido del álbum fuera muy agradable para cualquiera que lo pudiera escuchar en ese momento, y rápidamente empezó a venderse y a despertar la gran calidad instrumental, la voz y las canciones, y verdaderamente fue premiado nada más y nada menos que con 5 premios Grammy.

Qué bellísima canción, ¿no? Never Be the Same, de aquel primer disco de Christopher Cross, Nunca Seré el Mismo. Es un temón, como siempre lo ha dicho mi amigo querido Daniel, el beduino, el turquís, que está ahí prendido a la radio. Él es un fanático de Christopher Cross, pero es un fanático además especialmente de esta canción que acabamos de disfrutar, de Never Be the Same. Me dice Daniel, tremendamente hasta el alma, gracias. Y el solo de la viola también, claro. Esa calidad, ¿no?, que tuvo Christopher Cross con todo ese amplio grupo de músicos de primer nivel que lo acompañó para hacer estas canciones que le llevaría a ganar en una noche, decíamos, nada más y nada menos que 5 premios Grammy. La participación de los guitarristas Larry Carton y Eric Johnson sumaron, por supuesto, su calidad para darle ese aporte necesario y excelente en las cuerdas, en las guitarras, y que sumada a la limpia producción de Michael O'Martian y la voz emotiva y potente y distintiva de Christopher Cross, indudablemente que ayudaron a conseguir un disco realmente excelente de superventas en los 80s, un disco de colección hoy para la música pop de aquel momento. Ese primer disco, que hoy es un clásico, fue todo un éxito. Salió en 1980, recibió en una misma noche, decíamos, 5 premios Grammy. Recibió el Grammy en 1981 a Álbum del Año para Christopher Cross. Mejor artista nuevo, porque él recién aparecía en el mundo de la música, Christopher Cross. También fue premiada la canción que va a sonar ahora, Sailing, como canción del año. También en esa misma gala de premios, el mismo tema Sailing fue premiada como mejores arreglos en una canción. Y también en ese mismo grupo de premios Grammy, Christopher Cross recibía por este mismo tema grabación del año. Premiadísima y bellísima Sailing, Navegando, que está incluida en ese trabajo, que llegó a subir hasta el primer lugar del ranking Billboard norteamericano rápidamente, un logro relevante para un músico que recién comenzaba su carrera con este primer disco. Bellísima Sailing, que ahí está sonando.

Sailing, navegando, gran éxito de aquel primer disco de Christopher Cross. Y ese timbre de voz, ¿no?, tan particular de contratenor, pianista, guitarrista, eximio compositor, que aunque publicó varios y muchos discos más en etapas posteriores de su carrera, desde 1979 y hacia adelante, nunca más pudo igualar el éxito que consiguió con ese primer trabajo que le abría las puertas a su carrera artística. La carrera de Cross hasta estos días ha dejado 15 discos de estudio, 4 recopilaciones, el último que apareció en el 2017, Take Me As I Am, y aquel ya lejano del 79 realmente fue todo un logro, que en su época, teniendo ya más de 50 años, sigue siendo uno de los mejores de ese momento. Su álbum Another Page de 1983 iba también a traerle 2 canciones que iban a estar en los primeros planos de popularidad. Think of Laura, que está sonando ahí de cortina, pensando en Laura, y otro que tuvo muy buena repercusión, ustedes lo conocen bien y ya está sonando, Está Bien, All Right, Christopher Cross. Sigue sonando en la radio, pero ya casi en la despedida.

Qué buen tema, también éxito y clásico hoy en la carrera de Christopher Cross. All right, todo está bien y ya estamos en la despedida junto a Christopher Cross en la 89.9. No te muevas de la sintonía, ya llega Diego Tejerina con capítulo 2 de Déjà Vu. Al señor atrás del vidrio, profesional en la profesional con toda la parte técnica y la consola de sonidos, está el señor Pablo Choque Torramorel. Me acompañó acá en el estudio Adrianita Pinucci. Y un agradecimiento enorme para todos y cada uno de ustedes, queridos amigos, por haber formado parte un día más en este jueves de esta gira mágica y misteriosa. Mañana llega el Sótano Beat a la 89.9. Y nos vamos junto a Christopher Cross, esta gran voz de los 80, y lo vamos a ir despidiendo con otro de sus temas y canciones más recordadas. Arthur Tem, canción de Arthur, ¿se acuerda? Best That You Can Do, de la película Arthur, el millonario seductor, protagonizada por Dudley Moore y Liza Minnelli. La canción para despedida junto a Christopher Cross ganó el Oscar en 1981, premio compartido con Burt Bacharach, Carol Bayer-Sager y Peter Allen, y con la que consiguió otro de sus éxitos, hoy clásico, en la canción, y además el Globo de Oro a la mejor canción original de 1981. Con ella nos estamos despidiendo con ella y que tengan muy buena noche. Los espero mañana a la misma hora y en la misma sintonía. Chao.

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A veces nos pasamos la vida intentando descifrar el destino como si hubiera un mapa secreto perdido en algún recodo del camino. Pero la verdad es mucho más sencilla. Solo somos pequeños instantes que intentan abrazar la eternidad. Nos aferramos a las personas, a los lugares, a los éxitos, creyendo que nos pertenecen hasta que el viento nos recuerda que apenas somos inquilinos en un cuerpo que cambia y en un mundo que gira sin detenerse. Lo humano, amigos, está en aceptar nuestra fragilidad, en entender que la belleza está en la valentía de seguir amando y viviendo. Y claro, con las cicatrices visibles y la certeza de que cada paso es parte de un viaje único que solo a vos te pertenece. Dale, date un poco de amor propio. ¿Por qué? Porque el universo, si vos querés, también está a tu favor. Solo.

Sí, claro, queridos amigos, esto es tan mágico que no se ve. No sé yo la magia si se verá o no se verá, pero hoy, queridos amigos, hoy no he visto el celular. Ya te voy a dar otro número y otras vías alternativas para que te comuniques con nosotros. Pero como siempre te digo antes de empezar, los sueños y las ilusiones son esas cosas que le dan sentido a la vida. Y vos que nos estás escuchando, dale, vibra alto, cada vez más alto, y nunca, nunca, jamás, jamás te distraigas en tu camino. 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

No sé, dije alguna vez que amo a Julieta Venegas, ¿no? No se lo dije a ella, es la única que no lo sabe. Pero esta canción, sí, es Julieta Venegas y Marisa Monte. Monte, que ellas unieron sus voces en esta canción que se llama Ilusión. Es claro, un tema bilingüe, español y portugués, y grabaron juntos esto. Y hará, mirá, yo no quiero equivocarme, pero hace más de 15 años, 2008 o 2010... en el Unplugged, es verdad, 2008, 2009. Bueno, si hay alguien que está escuchando, y a ver, que anote este otro número alternativo de teléfono para comunicarse con nosotros: 3874549402. Ese número te voy a dar porque no tengo otra manera de comunicarme hoy, o si no, te mandás también tu mensaje a las redes sociales. Nos encontrás como Capítulo 2 Radio, todo junto, y ahí sí vamos a poder leerte. Amigos queridos, a todo esto no te dije, mi nombre es Diego Tejerina, esto se llama Capítulo 2 de Yabú, y hoy estoy muy bien acompañado. Viste que generalmente yo los jueves estoy solo. Acá nos vemos la cara con mi amigo Roberto Lera. Bueno, hoy estoy acompañado por una persona, ya te voy a decir quién es. Mientras tanto, lo voy saludando a él, al mejor de todos, al pulpo, al mano de piedra, DJ Simon Roberto Lera.

0: No, this Friday night, dice este viernes por la noche. ¿Qué vamos a hacer el viernes por la noche? No lo sé, pero por lo menos el viernes a la tarde, es decir, mañana, vamos a hacer un sorteo. Mirá, si enganchaste el número de teléfono, manda tu mensaje. Ahora te lo repito, a este número de teléfono alternativo que lo vamos a tener hoy, probablemente mañana, 3874-549-402. Allí te vamos a estar leyendo el libro que vamos a sortear mañana, viernes por la tarde, no por la noche. Es Soy América. A ese libro, que es una antología de narrativa y poesía con autores hispanoamericanos a lo largo de toda América, y allí estoy yo presente, léelos a todos menos a mi participación. Le vamos a agregar una tacita de capítulo 2, una taza con una leyenda que ya te la voy a leer a la leyenda, pero esta es para que tomes tu cafecito mientras escuchas capítulo 2. Dale, manda la palabra libro o la palabra taza al 3874-549-402. Esto lo vamos a estar acumulando los mensajes. Mañana hacemos el sorteo, queridos amigos. Te decía que estoy acompañado por alguien. Mirá, es amiga de la casa. También la conozco por otros lugares, el mundo de la literatura también me ha llevado a conocerla, ella, que es la representante de la Sociedad Argentina de Escritores, filial San Lorenzo de Salta. Estamos hablando con Luz Canepa y ella está presente acá. Luz, ¿cómo estás?
1: Hola, Diego, hola, muchachos, hola, querida audiencia, ¿cómo se extraña?
0: Pero sí.
1: ¿Cómo se extraña esto? Pero la radio, estar en vivo.
0: No entiendo por qué se extraña, qué pasa con ustedes. Le contamos a la gente que ella tiene su programa, nada, sí tiene, en presente, tiene su programa aquí en la radio. ¿Qué pasó en este tiempo, Luz?
1: Bueno, uno va adquiriendo, tomando diferentes proyectos, uh-huh, diferentes actividades, responsabilidades y
0: hasta con la comunidad.
1: Sí, sí, es un gran compromiso. Y lo que vamos a presentar este fin de semana, que ya lo vamos a hablar enseguidita, invitar a la comunidad, también es una gran responsabilidad. La gente no tiene ni idea lo que significa organizar una feria del libro.
0: Bien, ahí tocó este tema, entonces le comentamos a la gente que el motivo de la visita de Luz son dos motivos. El primero de los motivos es porque este fin de semana se está por realizar la segunda feria del libro de San Lorenzo, allí en lugares, en tierras de San Lorenzo. Pero contanos esto, ¿dónde se va a realizar? ¿Cuándo es?
1: Bueno, es el día sábado 8 de agosto y domingo 9 de agosto, entre los horarios de las 10:30 de la mañana hasta las 6 de la tarde inclusive. Y esta vez, por primera vez, nos mudamos de la biblioteca de Villa San Lorenzo a el centro comercial El Punto, que está ubicado en San Lorenzo Chico, justo a la entrada de San Lorenzo Chico.
0: Antes, esta, si yo no he visto mal, es la segunda feria del libro.
1: Así es, la primera feria del libro que se hizo en San Lorenzo después de casi 40 años. Después de casi 40 años,
0: ay, no me
1: sí,
0: digas
1: tanto. La gente cree que no tenía feria, pero sí tenía feria San Lorenzo, que es más, el invitado de honor era Jaime Dávalos. Bueno. A ese calibre eran las ferias. Y bueno, eran ferias organizadas a nivel bohemio, ¿no? O sea, un grupo de bohemios, de escritores, dijeron, vamos a organizar una juntada, la llamemos Feria del Libro. Y eso, exacto, pasó en San Lorenzo, y estoy hablando allá por los años 1960.
0: Claro, no son 40 años entonces. Son 60 años.
1: Razón,
0: pero esto es algo que pasa, que lo vivimos. Decime, hace 20 años fue la década del 80 para mí.
1: Yo también no, pienso,
0: señores,
1: lo mismo.
0: Son 2 de 20, son 40 años.
1: Que pero es que uno escucha la música.
0: Pero
1: que
0: claro.
1: Yo cuando tenía esa edad, a los 80, digo, bueno, cuando crezcamos, cuando seamos grandes, vamos a empaparnos de música. Pues fíjate, 2026, ¿cuáles son los top 10? La música de los 80.
0: Olvidad, este programa es ochentoso hasta noventoso también, porque yo agarré la época de los 80 y de los 90. Y claro, la música que nos acompaña generalmente es esa. Pero nos estamos desviando de tema, ¿no? Porque hablábamos, ¿sí?, de grandes escritores. ¿Y qué historia tiene la filial de San Lorenzo, Luz?
1: Bueno, por empezar, tiene ese compromiso literario de decir, ok, esta es tierra de Juan Carlos Dávalos.
0: Sí, sí.
1: Entonces es un gran compromiso. Y lo que intentamos hacer, Diego, es transmitirle generacionalmente a nuestros hijos, a nuestros nietos, que fue San Lorenzo, que fue cuna de poetas San Lorenzo. Entonces es el revivir esa era. La era dorada. Bueno, tenemos una gran oportunidad esta vez junto al Centro Comercial El Punto, también para demostrar que cuando hay un ente privado interesado en la cultura y con un organismo público, se puede hacer proyectos maravillosos.
0: El punto, le comentemos a la gente en qué parte está San Lorenzo Chico. No creo que haya gente que no conozca San Lorenzo Chico, pero llegamos por la
1: Circunvalación Oeste. Si uno va como camino para el aeropuerto o camino para Campo Quijano, dobla por la Circunvalación Oeste, está ahí, a menos de 500 metros.
0: Exactamente, una urbanización maravillosa, ¿no? Y un lugar tan lindo como para realizar esto. Se va a también aprovechar para usar el patio de Cominas, van a ver artistas.
1: Exacto, tenemos el orgullo de contar en esta feria más de 20 autores provinciales. Y entre ellos quiero destacar el agradecimiento a la Biblioteca Provincial Victorino de la Plaza, porque ellos están activos con nosotros, trabajando de manera conjunta, a la licenciada Viviana Ceballos, porque nos brinda talleristas, por ejemplo, que es tan importante para los niños. Hay niños que no saben leer, que no saben comprender una lectura. Entonces saquemos el celular, saquemos la pantalla este fin de semana y que los niños aprendan a jugar con el libro, con una hoja, con una lapicera, con un lápiz, que es tan importante.
0: ¿Qué nombres van a estar? ¿Te acordás?
1: Sí, el día sábado largamos con talleristas del calibre de Mili Arias, de Luciana Lucero. Hay mucha literatura infanto-juvenil. Va a estar Guflo dictando un taller de dibujo totalmente gratis para los jóvenes.
0: Recordemos a la audiencia, bueno, primero charlando con Luz Canepa, representante de la filial de San Lorenzo, de la Sociedad Argentina de Escritores. Guflo es un espectacular dibujante, caricaturista, que tiene participación en uno de los diarios de mayor tirada acá.
1: El año pasado cumplió 50 años, Diego, 50 años dibujando.
0: Espera, ¿cuántos años tiene Guflo? Para mí era más chico que yo. Guflo.
1: No envejece ese hombre.
0: Si me decís que tiene 100 años,
1: y tiene proyectos, 38, 40. Tiene proyectos maravillosos. Está poniendo su arte está interviniendo piezas textiles. Entonces hoy podemos encontrar el arte de Guflo en remeras, en gorras, en ponchos. Lo he visto yo y es una colección muy, pero muy especial. También tenemos a Lipe Mendoza, tenemos al profesor Rafael Gutiérrez presentando sus libros de misterios, leyendas de Salta, de Batalla de Salta, contado para niños. Mirá la importancia, no es para adultos, sino es para niños.
0: Che, qué lindo, la verdad. Recordamos a la gente, esto se va a estar realizando entre el sábado y el domingo. El domingo cierra a las 6 de la tarde.
1: El domingo tenemos un domingo especial porque cierra Eduardo Medina con una mesa de literatura gótica.
0: Ahí es un crossover, digamos, con la filial de
1: Salta. El día domingo todos los escritores de la provincia de Salta van a estar haciendo maratón de lecturas, mesa de lecturas, taller de coplas. Salteñas, romanceros, taller de poemas. Usted no sabe cómo escribir un poema y quiere hacerlo, venga el día domingo a la Feria del Libro para aprender cómo se escribe.
0: A ver, usted que es escritor, ¿hay un método para hacer poesía?
1: No, pero sí hay métodos para la memorización. Ajá. y la rima, que es tan importante para el poema tradicional.
0: Claro, ahí vamos, con el poema tradicional, aquel que respeta la métrica, el silabeo, las rimas y esas cosas. Hoy ya también es muy muy muy común, ¿no?, el tema de la poesía libre, aquella que no tiene rima, que sí sigue un ritmo y que tiene una temática marcada. Digo, ¿por qué? Porque yo, que me gusta mucho la poesía, me doy cuenta cuando yo leo una rima, una poesía rimada, que la palabra que se pone para que rime con la anterior generalmente está sacada de contexto, porque no responde a lo que quizás el autor quería decir en ese momento, pero le tenía que buscar la palabra cabeza que rima con cerveza, por ejemplo. Pero son estilos y a mí me encanta y me gusta incluso que haya gente que quiera, ¿no?, y que tenga esa disposición para enseñar esto, ¿no?, a las otras personas. Y qué bueno que va a estar en la Feria del Libro. Entonces,
1: no es fácil escribir una poesía. No es. Y ahora creen que por medio de la inteligencia artificial el trabajo está hecho, pero lamentablemente no es así, mi querida audiencia, no es
0: al
1: así.
0: No,
1: la inteligencia artificial no llega a ese nivel porque sigue siendo alimentada por humanos. ¿Y qué es lo que sucede? Creen que, como en la tarea de escolar, de que por medio de la inteligencia artificial ya está el trabajo, la tarea hecha, y no es así, porque uno lo va a copiar o lo pone en los descubridores, en el buscador de internet, y se van a dar cuenta que es todo material robado de otro autor.
0: Mira, mensajes están llegando. Dice, buenas tardes, Diego. Mira, iba a leer otro mensaje. Buenas tardes, Diego, MTV The Plug, de Julieta Venegas. Ahí está el sensei de la música, este es Ricardo, que me manda el dato, grabado el 6 de marzo, mirá, ¿no?, del 2008, viste que no estaba tan alejado de la red, 2008, es decir, 17 años, ¿no?
1: Era una niña Julieta Venegas.
0: Cierto, no, sí. Bueno, Julieta Venegas ya debe tener su medio centenar.
1: Marisa Monti, sí, ella fue una gran cantante de los 90 en Brasil y en el mundo, ganó Grammy en los años 90.
0: Sí, ilusión con Marisa Montes, está allí en el Unplugged de Julieta Venegas. Bueno, gracias. Mira, otro mensaje me dice Fanny. Hola Fanny, ¿cómo estás? Mira, está preguntando si le puede repetir cuándo va a ser la Feria del Libro.
1: ¿Cómo no, Fanny?
0: Ahí está, Fanny, no. Ahí te responde.
1: Es el día sábado, 8 de agosto, o sea, pasado mañana, y el domingo, entre las 10:30 de la mañana hasta las 6 de la tarde. Y si buscan en mi Instagram, porque no tenemos Instagram en la SA de San Lorenzo, pero mi Instagram es Luz Canepa Autora. Ahí está el cronograma completo del día sábado y el día domingo. Así también como El Punto. El Punto tiene muy buen marketing y también lo tienen publicado.
0: Bueno, pero debiera tener redes sociales, ¿no?
1: Estamos flojos ahí.
0: Estamos flojos. Entonces, bueno, reiteramos la invitación. ¿Cuándo vuelve a la radio? O a los medios, está bien, ¿no? Digo, por ahí quizás acá,
1: encanta,
0: pero ¿cuándo
1: va
0: a volver,
1: Luz? Extraño muchísimo esto, Diego. Extraño este contacto, esta dinámica de estar detrás del micrófono.
0: Bien, tengo, si me permitís un poquito, ¿por qué? Porque tenemos que sacar a alguien que también es amiga de la casa, como Luz Canepa, y esto viene de la mano de una disertación que se va a estar realizando mañana, ¿sí? Historia y literatura. Te cuento que van a estar disertando Inés Brandambali y Marcelo Ruibal. Marcelo Ruibal estuvo haciendo de columnista para Carlitos Bonduri en esta radio, en el programa que se emitía antes que nosotros, y ellos van a abordar, Inés y Marcelo, la estrecha relación, dice la información, que existe entre la forma de expresión estética y creativa que tiene la literatura con la historia, como ciencia social que estudia de manera crítica y metódica la evolución de las sociedades humanas a través del tiempo, ¿sí? Amiga de la casa, estamos hablando con Inés Brandán. Inés, cumpa querida, hace cuántos años que no nos hablamos, ¿cómo estás?
2: Hola, cumpa, ¿cómo va? Todo bien, gracias a Dios, todo muy bien. Saluda a Luz, que está que está ahí.
1: Sí. Saludos, saludos, Inés, te extrañamos todos.
2: Sí, bueno, un gusto, un placer enorme estar, aunque sea telefónicamente con ustedes, sí. La verdad.
0: Mirá, te molestamos unos minutitos porque sabemos que estás ocupada justamente con esto y con otras actividades, pero mañana se va a estar realizando esta disertación. Quería que nos cuentes historia y literatura, ¿a qué se refiere? ¿Qué van a estar presentando mañana?
2: Y bueno, mañana va a ser más que nada no una disertación, viste, que no sino más bien una charla de la relación estrecha que hay entre la ciencia de la historia, la documentación y lo que implica el desarrollo de una novela histórica, ¿no? La relación que puede existir en el proceso de documentación y de investigación que parte de una biografía y que puede esa misma biografía o esos datos biográficos terminar en una novela histórica que de alguna manera implica un pacto ambiguo entre el escritor y el lector, ¿no? Es decir, hasta dónde la veracidad y la verosimilitud de los hechos según el género que estemos tratando, ¿no? En el caso de la biografía hay un pacto directo de veracidad entre el lector y el escritor, con hechos tangibles, verificables extraliterariamente, pero ese pacto se va diluyendo a través de la narrativa literaria a partir de una novela histórica. Entonces un poco tratar de hablar acerca del género, que implica una biografía, que implica una novela histórica, que es una historia novelada, que es otra cosa diferente, y qué tratamiento se hace, ¿no? Desde el punto de vista práctico y teórico, qué relación hay, ¿no? Entre la historia y la literatura. Todos los que estamos ahí sabemos, todos los que estamos acá hoy en día sabemos que muchos de los hechos de la historia son los que disparan las historias ficcionales también, ¿no?
0: Claro.
2: ¿Y qué relación hay con esa recopilación de datos? ¿Hasta dónde podemos ser verosímiles o no? Hay siempre un disparador, en mi caso, ¿no? Como escritora, siempre los personajes de la historia son los que me han generado después, han sido mis musas inspiradoras para después generar otras historias ficcionales, ¿no?
0: Claro, no, pero yo, no es una pregunta que me puedas responder en estos momentos, sino mañana en la charla, pero claro, ¿hasta dónde es una novela histórica y cuál es la diferencia entonces entre una novela, una historia novelada, hasta dónde entra la ficción en este caso y cuál es el límite, ¿no?, para pasar de la realidad que uno cree que ha ocurrido así porque nosotros no estuvimos al lado del protagonista, y a dónde empezaría el terreno fangoso de la ideología, ¿no? Porque se puede pasar allí.
2: Todorov dice que los géneros se constituyen a partir del contexto histórico y que de alguna manera son los que revelan la ideología de un tiempo, de un contexto determinado. Es decir, en efecto, esa es una cuestión que seguramente mañana se abordará y que tiene que ver también con la ética y con las posibilidades que da la literatura y que no da el género biográfico a poder ideologizar o no, o tomar postura o no a determinado hecho histórico. Si escribiéramos una biografía no existiría esa posibilidad que sí nos da la literatura, ¿no? Que es esto de decir, bueno, a partir de un hecho histórico, el escritor o el narrador puede discurrir ideológicamente o irónicamente o jocosamente o como quiera contradecir o avalar algún hecho histórico o algún pensamiento en particular. Por eso hay muchas diferencias y muchas similitudes. Los géneros siempre van unos de las manos de los otros, ¿no? Siempre hay relación, todos lo sabemos, ¿viste? Cuando uno escribe un texto siempre hay relación con otros textos previos que van generando una cadena de valor y que en definitiva implican la elección de un narrador y la elección de un género al momento de construir la historia o de reconstruir la historia de alguien. Escribir también desde el presente, ¿qué significa escribir desde el presente sobre el pasado, ¿no? ¿Qué implicancias tiene eso? Se habla mucho últimamente del revisionismo histórico y demás, y bueno, hasta dónde se pueden traspasar los límites de la veracidad hacia la verosimilitud o hacia la ficción. Son términos distintos, pero que los escritores tenemos que tener claro al momento de saber que sobre qué vamos a abordar la obra. Es lo mismo, muy parecido a lo que sucede en este nuevo, en la relación de la literatura con el periodismo y la crónica literaria, y de alguna manera también, ¿no?, cuáles son los límites, hasta dónde es un género y cuándo se produce otro género diferente, y qué relación hay con la realidad, ¿no?, cuál es el pacto ficcional, claro, o no, que establece el autor con el lector.
1: Así es. Perdón, Inés, te interrumpo, sí, para remarcar una palabra importantísima que nombraste, la ética. A mí me sucedió, sí, con el tema de novela histórica, lo difícil que es la recopilación de las actas acá en nuestra provincia, por ejemplo. Y investigando, hablé con un filósofo español y me dijo que acá en Sudamérica falta de ética total con respecto a los archivos históricos, porque tenía un presidente que no le gustaba...
0: Se nos fue. Se cortó, qué pena. Bueno, qué pena, se nos ha cortado. Si restablecemos la comunicación o no, porque ya estamos cerca del corte y tenemos también otra comunicación para el segundo bloque bastante importante. Les cuento que hoy es la independencia de Bolivia, ¿no? Y para eso vamos a tener una comunicación con un escritor, periodista boliviano, ¿no? Para que nos cuente también, es una de las personas que acá tengo yo un par de libritos, para que charlemos un ratito en el segundo bloque. Pero claro, ya vamos a tener una comunicación con un escritor, periodista boliviano, ¿no? Para que nos cuente también, es una de las personas que acá tengo yo un par de libritos, para que charlemos un ratito en el segundo bloque. Pero claro, ya viéndolo ahora...

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0: Masaya es testigo, negrita. Claro, no nos saquemos de contexto porque después ya no existe el INADI, ¿no?
1: No.
0: No, bueno, menos mal que no vamos a tener llamada del INADI. Acá, negrita, no es lo mismo. Andá a decirle negrita en Estados Unidos, en Francia, a alguien y vas preso. Acá los jarcas tienen esa ventaja. Venga, negrita, y acá nosotros los negritos. ¿Por qué estamos escuchando los

0: Carcas, porque hoy es la independencia de la hermana República de Bolivia, que tiene el nombre, en realidad es República
1: Bolivia.
0: Así que un saludo a todos nuestros hermanos bolivianos que nos están escuchando. Teníamos que una... mira, nos íbamos a comunicar en este bloque con un escritor, Rildo Barba. Rildo Barba es un escritor de allá que se ha encontrado y gentilmente me ha entregado un par de libros. Yo no lo conozco, pero con total generosidad me han entregado dos libros. Que hay uno que es hermoso, de fábulas, que se llama Mi Libringo de Fabulangas. Es hermoso, hermoso, porque son fábulas de los animales autóctonos de aquella región, y de esta también, caramba, porque somos casi lo mismo. Pero te tengo que contar que, bueno, desde la madrugada, por la zona allí en Santa Cruz de la Sierra, hay un enorme incendio que afectó un centro comercial. Han estado sin energía, de hecho están todavía sin energía y no tienen internet para establecer esta comunicación, así que bueno, vamos a dejar esta comunicación para probablemente la otra semana, cuando ya esté todo bien. Él me pasa capturas de pantallas de la página que él maneja, que se llama El Deber, donde dice que el vicepresidente Lara pide ayuda y paz activa para el apoyo a Barrio Lindo, que es en la región donde justamente está este escritor. Hay llanto y desesperación ante un voraz incendio que consume varios puestos de la feria de Barrio Lindo. Te cuento que yo estuve, bueno, hace muchos años en realidad, y deben haber sido más de 20, que para mí son 20, pero creo que fueron más años. En los años 90 fui yo por Santa Cruz y estuve en el Barrio Lindo, en Santa Cruz de la Sierra. Déjenme decirles que Santa Cruz de la Sierra es un lugar maravilloso, hermoso. Si no conoces ese lugar, debieras hacerlo en algún momento. Estuve yo parando en la calle Aroma, que hoy se llama de otra manera la calle, que ha cambiado el nombre allá por el segundo anillo de Santa Cruz de la Sierra, un lugar maravilloso por la noche, la movida, como acá es en la Balcarce, por ejemplo, o era en la Balcarce, en Paseo Güemes también. Allá está la famosa avenida Equipetrol, donde la movida de la juventud y de los no tan jóvenes como nosotros se van y se reúnen para pasarla muy lindo. Si estás escuchando esto, o en algún momento puedes escuchar, Rildo, te mandamos un abrazo grande y nos vamos a estar comunicando con vos la semana que viene para que charlemos. A mí me hubiera gustado hoy, porque hoy es el Día de la Independencia, pero miren cómo las ha recibido en Santa Cruz de la Sierra la independencia. Amigos queridos, mi nombre es Diego Tejerina, estamos en el segundo bloque de capítulo 2 de Yabú, bien acompañado, todavía no se ha ido y va a ser difícil que se vaya, con Luz Canepa. ¿Sí? Antes, Luz, déjame terminar la noticia a raíz de la comunicación que tuvimos en el primer bloque con Inés Brandán. Vamos a continuar con la información, porque este viernes 7 de agosto, es decir, mañana, a las 19 horas, la convocatoria es un rato antes, 18:30 ya, para compartir algo antes de la charla que van a estar brindando Inés Brandán Valli y Marcelo Ruibal, donde van a hablar sobre historia y literatura. Sí, esto viene de la mano de Eucasa, que se va a estar presentando en Casa de la Cultura, en el sector del Café Literario La Sombra de la Rosa. Estamos hablando de Caseros 460, primer piso. Allí es la convocatoria, es una entrada libre, podés ir, aprovechás, tomás un cafecito, un licuado, lo que quieras. Mañana a las 7 de la tarde empieza. Antes estamos convocados para ir hablando un poco con Inés, con Marcelo, sobre estas cosas, y luego nos metemos de lleno en la charla. Como nos vamos a meter de lleno en la charla ahora, antes te digo el número de teléfono alternativo que tenemos hoy: 3874549402, celular que estamos usando para tus mensajes el día de hoy. Recuerda que mañana tenemos el sorteo de Soy América, una antología de escritores americanos, y le sumamos la tacita, la nueva joyita de capítulo 2, una taza con el logo de capítulo 2 y una frase. Mire, le voy a pasar esta tacita, léame cuál es la frase que dice la tacita para que la gente sepa qué se va a llevar.
2: Cuando sientas deseos de criticar a alguien, recuerda que no todo el mundo ha tenido las mismas oportunidades que tú tuviste. El gran Gatsby. Scott Fisherga.
0: Oh, bueno, con esa voz, digo, yo ya, ¿cómo debo hablar ahora? Hablamos como... recuerde que este programa también sale a la noche, así que acomodate.
2: Se extraña, se extraña mucho la radio.
0: ¿Usted qué horario le gusta más?
2: Mañana, a mí me gusta, a mí me gusta a la noche. Cuando yo tenía el programa acá en la familia de profesional, el programa se emitía a la noche y los mensajes venían tantos de gente en la ruta, mucho camionero, muchos que veían, muchos que veían apariciones en la ruta, sobre todo allá por el área de Metán, en la ruta de Metán.
0: Sí.
2: De ahí venían una cantidad de mensajes que vi un ser extraño, vi un ser luminoso.
0: Ay, no. ¿En serio pasa
2: mucho,
0: eso?
2: Mucho de ese tipo de mensajes que, a ver, yo sí tenía ganas de ir a investigar, y sí. Porque hay grupos que investigan efectos paranormales, hechos paranormales de la ruta, pero esa parte del programa con la mística de contar misterios y leyendas, más los comentarios de la gente, el anecdotario de él que iba manejando su auto por la ruta, fascinante. Extraño mucho eso.
0: Mire, tengo un mensaje que dice de Juan Carlos, hablando de que, bueno, la presencia de Luz Canepa, él dice que vive en San Lorenzo, que él pensaba que iba a ser en la biblioteca.
2: Este año, esta edición, mira, la vamos a sacar. Exactamente. Bueno, este año la vamos a llevar a San Lorenzo Chico. Uh-huh. Y también como para demostrar que cuando hay una empresa privada, como en este caso el uh-huh. Centro Comercial del sí. Punto, cuando se interesan de verdad por la cultura, tenemos que abrir los brazos, porque si nos quedamos esperando la ayuda o el respaldo institucional de nuestros gobiernos, creo que no se nos van a cerrar muchas puertas. Entonces es una nueva alternativa de unir cultura, sociedad y la comunidad.
0: Estoy advirtiendo que, claro, me está diciendo de que el apoyo privado está, esto es a pulmón. ¿Han tenido algún otro apoyo de otro sector para hacer la Feria del Libro de San Lorenzo?
2: Lamentablemente, hoy nuestro país está viviendo una huerfandad institucional, y especialmente en la cultura y en la educación. Nunca llegamos a este nivel de huerfandad.
0: Claro. Da pena, en realidad. Da pena porque uno que trabaja por esto, por la cultura, y ensalta la cultura, se hace a pulmón con el esfuerzo privado y muchas veces hasta perdiendo plata, le diría, porque en realidad la Feria del Libro, por ejemplo, de San Lorenzo, no tiene costo.
2: No, es totalmente gratuito. Y es algo increíble lo que nosotros tomamos como, lo asumimos como que debe ser así. Está equivocada la comunidad, porque todas las ferias del libro son pagas.
0: Exactamente. Sí, en Salta no ocurre.
2: No, en Salta, cuando tenemos nuestra feria provincial, es una de las pocas provincias que no se paga la entrada.
0: De hecho, yo me acuerdo, el año pasado, cuando se hizo la Feria del Libro de Salta, también se escuchaban las noticias de que, por ejemplo, en Santiago del Estero y en otras provincias se habían suspendido por la falta de apoyo. ¿Por qué? Porque montar una Feria del Libro, y usted debe saber muy bien, porque ahora están en eso, se gasta plata. Por más que uno diga, bueno, con la colaboración de los artistas, que lo hacen sin ningún tipo de retribución, pero logística, hay que contemplar un montón de otras cosas, ¿no? Para tener todo preparado para que la gente pueda aprovechar,
2: ¿no? Hoy, como escritor, estamos viviendo un momento muy difícil, no solo por esta huerfandad, por llamarlo así, institucional, a nivel gobierno, a nivel ferias del libro, a nivel autor independiente. Y la otra cosa que estamos viviendo, que es una pesadilla, es el tema del derecho de autor. Que es algo que muy poca gente lo habla, pero que las leyes en el mundo están cambiando. Y Argentina solía defender el derecho a autor con la Asociación Argentina de Letras, con entidades oficiales muy importantes. No nos olvidemos que la Sociedad Argentina de Escritores nació en 1914, que tuvimos a Borges de presidente, a Marielena Walsh, a Sábato. Sí. Bueno, esa es la cuna.
0: Por acá, Borelli, por ejemplo.
2: Que fueron personajes, o sea, hasta el día de hoy, sus obras son traducidas, estudiadas en universidades de todo el mundo. Bueno, ellos defendían los derechos de autor a capa y espada. Hoy nadie lo hace con la nueva ley de libros, la nueva ley de derecho de autor. Nadie se toma el momento de decir, momento, acá tenemos que parar la pelota y vamos a empezar de cero. Y vamos a estudiar la letra chiquita, porque es increíble cuando uno se presenta a concursos literarios internacionales, se perdió todo el derecho. O sea que pueden reproducir tu novela, tu cuento, tu poema, en cualquier idioma del mundo, por subirlo a plataformas no, sin pagarte,
0: sí, claro,
2: sin la autorización del autor. Y eso, ahí también ahora, estamos huérfanos.
0: Ahora, si uno registra su obra y participa en un concurso internacional, ¿tampoco tengo derechos como para reclamar por la jurisdicción?
2: Es una zona muy gris. A mí me pasó, por eso lo puedo contar, porque es narrado en primera persona. Y hay abogados literarios, o sea, que se especializan en derecho de autor literario, y es un área muy gris. Hay que pelearla. Hay grandes autores, no voy a decir nombres, pero hay grandes autores que son bestsellers acá en la Argentina, les llueven los juicios.
0: Por favor.
2: Pero ellos siguen y siguen y siguen y siguen. Y es una manera de protesta, porque hay autores de un prestigio internacional, argentinos, pero que con esos juicios los empoderan, les dan más, más venta incluso.
0: Claro.
2: Porque es conflictivo.
0: Están en la boca de la opinión pública.
2: Exacto, pero un autor independiente como lo somos vos, yo y un montón acá en nuestra provincia, ¿qué hacemos? Tenemos que bajar la cabeza porque porque, a ver, nadie tiene un abogado. Ir a una consulta de un abogado, uno de entrada ya perdió 400.000 pesos. Y llevar un juicio adelante es mucho dinero. Entonces hay que estar atento a los concursos, a la letra chiquita y a defendernos entre nosotros.
0: ¿Cómo ves la IA?
2: Creo que para algunas herramientas sirve fabulosamente. Corrección de texto, ojo.
0: Ay, no, alto, sí. Sí y no, te diría.
2: Porque el contexto, la comprensión, el significado...
0: Además, esto es algo inherente a uno por dentro.
2: Claro, o sea, el orgullo del escritor, ¿cuál es?
0: Escuchá, claro, yo te presento un libro mañana, vos me decís, quiero un libro, yo mañana te lo doy escrito, pero no es mío. Es como el famoso negro literario de aquellos años, ¿se acuerda?
2: Sí.
0: Bueno, mirá, y la hora que es, uno se pone a charlar y a hablar... Cuénteme un poquito, porque usted lo conoció al que íbamos a entrevistar hoy, que por cuestiones climáticas y del destino quizás no me ha podido comunicar.
2: Bueno, Rildo es un escritor camba, un escritor santacruceño, quien ha escrito varios libros controversiales para la sociedad santacruceña.
0: Uno que tiene un título bastante...
2: Sí. Y
0: no lo quieres, ya te lo voy a decir yo, si no te lo vamos a dejar picando.
2: Pero es muy controversial y bueno, este tipo de personalidades siempre atrae conversar, porque estos escritores en pequeños sociedades como tan tradicionalistas como lo es Santa Cruz de la Sierra se destacan justamente por eso. Él está a cargo del área de prensa de la Feria del Libro de Santa Cruz de la Sierra y me contaba que en el libro infantil, él lo que hizo fue ir a la biblioteca y con una torta de cumpleaños.
0: ¡Ay, qué lindo!
2: Y festejar, o sea, el lanzamiento de su libro era una fiesta de cumpleaños para niños.
0: ¡Qué lindo!
2: Porque el libro de estas fábulas de animales cuenta el cumpleaños de uno de ellos.
0: Uh-huh. Exactamente, me encanta, me encanta. ¡Qué pena! Bueno, qué pena por ahora, porque vamos a establecer una comunicación luego.
2: Le vamos a invitar también a que venga a visitarnos a Salta.
0: ¡Ay, sería hermoso! A ver si puede llegarse a un...
2: La comitiva completa de Santa Cruz de la Sierra, quienes estuvieron aquí el año pasado, que reiteramos la invitación y ojalá puedan volver a Salta, porque todos tienen muchas ganas de venir y presentar sus autores. La Feria del Libro de Santa Cruz es digna de ejemplo, porque tiene un ala, un pasillo, solo y exclusivamente para autores independientes de la provincia. Qué cosa tan maravillosa.
0: Es buenísimo, la verdad. Y tenemos mucho que aprender de allá. Tenemos mucho que aprender. Sería hermoso que puedan llegarse a la feria de este año, al menos a la de la provincial, por supuesto, que ahí le vamos a dar un lugarcito. Pierda cuidado. Pilar López Amorelli la tiene. Dice, hola Diego, hola Luz, ¿cómo están? Me dan el pie para invitar también, dice ella. El domingo estoy presentando Efecto Fénix en la Feria del Libro de San Lorenzo y también estaré en la mesa de lectura. Participa por el libro y por la taza, Pili, 758. No tengo el día, a ver, no tengo el día y ni la hora. Si te animás en estos dos minutitos que nos quedan para que pasemos la información, decime cuándo, dónde y en qué parte vas a estar, Pili querida, y gracias por prenderte a este número alternativo. Virginia también manda saludos y dice que no va a poder ir a la feria. Bueno, qué pena, te perdés una gran oportunidad para compartir con otros escritores también.
2: De todas maneras, aprovechamos, porque es el puntapié inicial,
0: sí,
2: para nuestra querida Feria del Libro Provincial, que va a ser del día 8 de octubre al 12 de octubre.
0: ¿Sade San Lorenzo va a tener alguna participación?
2: Seguro, sí. Sade San Lorenzo, nuestros escritores, sí, hay varios que están, coincidimos este fin de semana con la Feria del Libro de Jujuy.
0: Ah, claro.
2: Entonces hay muchos autores que dejan sus libros para que la gente los conozca,
0: sí, sí,
2: pero están representando Salta en la Feria del Libro de Jujuy.
0: Qué lindo. Bueno, entonces reiteramos la invitación a la gente para la Feria del Libro de San Lorenzo, entonces este fin de semana. ¿Le
2: parece? Día sábado 8 de agosto y domingo 9 de agosto, con más de 20 autores provinciales, talleres infantiles, mesa de lectura, maratón de lectura para los más niños, hay premio para el maratón de lectura. Tengo que agradecer a la librería La Rayuela con Ana Benedetti, que estuvo al lado nuestro y... Y al final del día de esto se trata, el trabajar en conjunto para el bienestar cultural de la comunidad.
0: Así cortito, porque ya viene el siguiente programa. ¿Estás en algún proyecto literario? ¿Estás por sacar algo? Sí. Con esa música.
2: Viene, yo presento por Cábala, por amor y por respeto mis libros en la Feria del Libro de Salta.
0: Ah, bueno, y está bien. Este Cábala no se toca.
2: Y este año voy a presentar un libro que es basado en una historia real de un piano de cola que llega desde Francia a Cafayate en el año 1920 y la travesía de llegar a Cafayate cuando el tren solamente llegaba hasta Alemania. ¿Cómo llega el piano hasta esta familia en Cafayate y qué es lo que va a pasar con ese piano el 22 de marzo de 2026? Se lo van a robar al piano. ¿Cómo se roba un piano de cola? ¿Cómo, sin que nadie se dé cuenta?
0: Si lo metemos en el bolsillo o en la mochila y nadie se va a
2: entonces,
0: dar cuenta.
2: Ahí es donde está la trama de esta
0: lindo
2: novela.
0: ¿Ya lo tenés al libro o todavía?
2: Ya la próxima semana ya está con la prueba de galera, así que estamos dándole los toques finales.
0: Qué lindo, la verdad, me dejaste, cuando salga, decime y te venís acá para que lo presentemos.
2: Acá, este acá es el primer lugar de promoción,
0: por
2: de
0: supuesto
2: la gira.
0: Ahí está, claro, el puntapié.
2: Sí.
0: Inicial. Bueno, como última información decimos que Pili, que nos manda cuándo va a estar ella, y para quienes quieran conocerla, domingo 9 va a estar ella a las 11 horas, va a ser la presentación, y a las 15:30 va a estar en la sala de lectura, en la mesa de la SAD Salta. Así que el domingo 9 la van a encontrar a Pili, pero por supuesto el sábado y el domingo también tienen la oportunidad de llegarse y no van a pagar nada, menos que claro, quieras comprar un libro, así que ahí destinate a algo de plata, porque uno va a la Feria del Libro y si no se trae un libro, ¿a qué fue? A tomar un cafecito, ¿no?
2: A conocer autores.
0: A conocer autores.
2: Seguro, sí, quedan todos invitados.
0: Luz, te agradezco mucho.
2: No, te agradezco a vos, Diego, por este espacio, siempre es tan linda esta energía que transmitís y gracias por mantener la cultura literaria viva.
0: Bueno, muchísimas gracias a vos por haber aceptado esta invitación. Y amigos queridos, a ustedes, por supuesto, a mi amigo Roberto Lera, ya se quedan en Profesional 89.9, ya llega Carta Urbana con Juan Manuel Judes, que ya ha llegado y ya está presto para contarte todas las cosas que tenés que saber de nuestra hermosa Salta Capital. Y si estás escuchando esto en la repetición, son las 12 de la noche, ¿qué haces despierto? Andá y dormí, que mañana será otro día. Gracias, Luz Carepa.
2: Gracias a vos, Diego. Un saludo a toda la comunidad.
0: Y así, a toda la comunidad. Yo también les mando un abrazo, un saludo y un agradecimiento. Y como siempre les digo, sean felices, porque sacar belleza a este caos es virtud. Chau, chau.

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1: 0 horas, 4 minutos.
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0: Bienvenidos al mundo del tío Ricardo, el primer programa infantil para la infancia, la niñez, niños y niñas a esta hora de la mañana, junto a María Elena Walsh y a tantos autores y compositores, los Cuatros de Córdoba, los Huancahuá, que han hecho canciones para niños. ¿Se acuerda esa de que se vengan los niños del mundo entero?
1: Que se vengan los niños de todas partes.
0: El señor Ricardo Núñez está con ustedes a esta hora de la mañana presentando...
1: El tío Ricardo.
0: El tío Ricardo.
1: ¿Cómo anda? ¿Cómo les va? Bien. Qué gusto, qué placer de saludarlos. Bienvenidos en el último día de esta semana, señor.
0: ¿En serio?
1: No veo la hora que se acabe, ya. Por favor.
0: Ya se va a acabar, ya se va a acabar.
1: Ya se va a terminar.
0: Cuando usted me presente a mí, yo le voy a pedir el tema de los Caligari.
1: Ahí está.
0: Como para poner, porque no me gusta. Buenos días, alegría. No puede venir. Demasiado personal. No, señores, hay que ponerle salsa. ¿Por qué? Porque es Viernes, pero cuando vos me presentes. Saludá.
1: Bienvenidos a Modo Profesional desde este momento por la 89.9, acompañándolos hasta las 9 de la mañana como todos los días. Con mucha alegría, con toda la información, con todas las ganas, con toda la energía. Y ahora sí.
0: ¿Va a estar solo usted?
1: En esta esquina, él es desde Barrio La Loma.
0: La Loma.
1: Titulado El Huracán Lomeño.
0: El Cara y Huracán.
1: Con ustedes, Fernando Armonía.
2: 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Tan, y el negro cara de pipa, el más picante.
0: ¡Oy, gran baile, gran!
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1: Loco,
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0: sorteamos
2: tema,
0: clérigo a partir de las 2 de la mañana. Escucha.
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0: Toda la gente de Barrio La Lona, Villa Luján, Barrio Villa General Belgrano, hoy solidaridad.

Bienvenidos al viernes, 7 de agosto de 2026, señoras y señores. Ahora sí es el momento de aterrizar, de poner los pies sobre la tierra, porque sí, es el momento de presentar a la señora Pataburquio y todo lo que usted necesita saber a esta hora de la mañana.

0: la mañana, 7:06.
1: ¡Epa! ¡Epa! Esa gargantilla, no, ya,
2: Trague eso.
0: Voy a morir. No, ese es el problema. No sale nada.
2: ¿Ya tragó?
0: Estoy, no sale nada. Hay un tratamiento que me están haciendo, que son de 10 días. Me dice, en algún momento eso tiene que salir. Por el momento ahí estamos. Escuche. Bueno, 6:07 de la mañana, 11 grados la temperatura en estos momentos. Recordamos, el cielo se encuentra totalmente cubierto. Quisiera saber, por lo menos, sí, que nos cuenten cómo les cómo fue con el viento de ayer.
1: Casi me lleva,
0: linda. ¿Cómo les fue con el viento de ayer? Bueno, mucho, con mucha tierra, fuerte, el viento que traía de todo, bolsitas de plástico, papeles, gente. Bueno, la máxima para hoy 18 grados. Les quiero recordar que este fin de semana tendremos mañana una máxima de 26 grados, el domingo una máxima de 18 y el lunes baja, importante la baja. 13 grados la máxima. O sea, lo que tenemos ahora de mínima será la máxima del día lunes. El martes 15 grados de máxima, el miércoles 18 de máxima, el jueves 19 de máxima y aparentemente va subiendo de nuevo. Bueno, estos son los datos del tiempo que estamos compartiendo con ustedes y la vía de comunicación 3875-788-899.
1: Saludamos inmediatamente al rey de este programa. Si la pato es la princesa, él es el rey. Sí, señor, aquí llega con nosotros para entregarnos, como todos los días, su exquisito gusto musical. Con nosotros, Marcelo Chocobar.

0: Señora, hoy 7 de agosto es el día de San Cayetano.
1: Ay, hay que honrarlo al santo del trabajo.
0: Se celebra el día de San Cayetano, a quien millones de fieles acuden cada año a las iglesias para pedirle paz, pan y trabajo. En el barrio porteño de Liniers se levanta la iglesia de este presbítero italiano que fue declarado santo de la providencia por el Papa Clemente X en 1671.
2: Gaetano es en italiano, ¿no?
0: Gaetano
2: de Liniers. Un hombre que no solo daba trabajo, trabajaba a la par de las personas,
0: sí, señor,
2: que lo necesitaban.
0: Sí, señor.
2: Gaetano es un ejemplo de vida. Es el kirchnerismo puro.
0: A ver si toman el ejemplo, sí, de Gaetano, señor. Hoy...
2: Escucha. Sí. Escucha un poquito más. Puta, ahora no canta.

0: Feliz día de San Cayetano para todos y que el Santito nos dé trabajo, salud y otras cosas más.
1: 7 de agosto.
0: Feliz Navidad.
1: Algunos acontecimientos y recordatorios. Un día como hoy del año 1876 nacía en la ciudad de Frisia, Países Bajos, la bailarina y espía neerlandesa Margaretha Gertruida Celle, más conocida como Mata Hari. Agente del espionaje de Alemania durante la Primera Guerra Mundial, fusilada por traición en Francia en 1917.
0: Se lo tenía merecido, señor. Era un espía.
1: No era ninguna botona la Mata Hari. 1890, el vicepresidente de la Nación, Carlos Pellegrini, asume la jefatura del Estado en reemplazo de Miguel Juárez Celman, quien renunció al cargo como consecuencia de la Revolución del Parque, movimiento promovido por Leandro Alem, que daría origen a qué, a la Unión Cívica Radical.
0: O sea.
1: 1960, muere en Buenos Aires a la edad de 65 años el boxeador Luis Ángel Firpo, popularmente apodado
0: el de los llanos,
1: el toro de los llanos, el toro salvaje de las pampas.
0: Le robaron unas peleas.
1: Sí, señor. Sí,
0: por eso se lo recuerda nada más, ¿no?
1: ¿A quién se considera el padre del boxeo argentino? En 1923 se enfrentó al estadounidense Jack Dempsey por el título mundial del peso completo, pelea en la que Firpo sacó a su oponente fuera del ring, pero Firpo perdió luego de que se permitiera a su rival seguir combatiendo. El tipo estuvo 3 minutos 40 fuera del ring y no, dice 1, 2, 3 a los 8 segundos. Es una barbaridad, un robo.
0: Tenías un gusano ahí.
1: Mira vos, 2019, a la edad de 90 años, muere en Buenos Aires el parapsicólogo y ufólogo uruguayo Fabio Pedro Alex Serpa.
0: Fabio Serpa,
1: quien reportó más de 3.000 avistamientos y contactos con ovnis, objetos voladores.
0: Estaba medio desequilibrado. La película muestra el lado real de este hombre, que era un showman. Y bueno, la gente se enganchó con el programa.
1: Y sí, claro.
0: ¿Lo viste al documental de él?
1: No.
0: Muy bueno.
1: ¿Sí?
0: Churito, ¿por qué? Porque vos decís, pensás que yo en la década del 80, 90, me comía la historia del bobo.
1: Sí, era muy popular en esa época.
0: Había una canción inclusive, ¿no? Fabio Serpa tiene razón.

0: ¿Qué pedo? ¿Todo
1: ¿Cómo te podés
0: no
1: acordar
0: sé, no
1: la
0: sé.
1: Letra de la, esa canción?
0: Te juro que no sé. Mi mente es, mi mente, te juro, es una gusanera tremenda.
1: 2011.
0: Escuchá, escuchá, Brian, despertalo, despertalo al pendejo.
1: Fallece Leo Mattioli.
0: ¿Quién es?
1: Ah, lávese la boca, sí. Señor.
0: Amor, amor, amor, amor, amor. Es la cumbia amor, romántica.
1: Sí, sí.
0: Una
1: sí,
0: vuelta, sí. Subo a un remix, me iba yo al aeropuerto.
1: No me digas que el chofer era Leo Mattioli.
0: No, no, no. Ah. Me dice, jefe, ¿a usted le gusta la cumbia romántica? Y yo, qué sé yo, a decirle sí, qué sé yo. Y pues, este es Leo Mattioli, dice, se está muriendo, se murió, dice, por borracho, y parece que la mujer lo llanteaba, y entró en la depresión, y se mató, ¿no? Chupando.
1: No, un paro cardiorrespiratorio.
0: Chupando.
1: Bueno, qué sé yo. Bueno. El cantante de cumbia Leo Mattioli fallece en Necochea pocos días, Leo Mattioli, Leonardo Mattioli, pocos días antes de cumplir 39 años, muy joven, ¿eh? Había nacido en Santa Tomé, provincia de Santa Fe, un paro cardiorrespiratorio apaga su vida, fue un ícono de la cumbia junto al grupo Trinidad y luego encaró una exitosa carrera solista.
0: Tenemos algo de Mattioli.
1: Pero

0: aumentaba el pique ahí en el boliche. Cuando vos ponías a Mateo, le aumentaba el pique así. Sacaba así, a un cañazo sacaba.
1: Si le metías tres anzuelos, salían tres con
0: las tres enganchadas.
1: Las tres
0: negras. ¡Eso!
1: Ya que estamos en el ámbito estelar, musical, artístico, yo les voy a hacer escuchar un tema musical.
0: A ver.
1: Es una versión de un tema de,
0: sí, de Manolo, Ricardo
1: no, Pérez. De Manolo Otero.
0: Por la Urano Brizuela.
1: Si ustedes me adivinan quién es.
0: Bueno, dale.
1: Tienen un premio.
0: Minuto ya, un six pack.
1: Puede ser, ¿están preparados, chicos?
0: ¿Es para nosotros o es para la gente el concurso?
1: Y para todos.
0: Dale.
1: Para todos. A ver, a la una, a las dos, a las tres, play. A ver.
2: Si yo aprendí a querer en tus brazos.
0: ¡No! Se me hace pelotín el corazón.
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1: Escucha, lo estamos preparando para lanzarlo.
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1: ¡Escucha!
2: 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Fuera trivial, frío y pasajero.
1: ¡Toma! ¡Toma! ¡Escucha!
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1: ¡Me muero! Me corto las venas con una zanahoria.
2: De tus devaneos.
0: Mejor cortarte la zanahoria.
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1: Escucha, escucha.
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0: Y las bombachas empezaban a volar al escenario. ¿Quién? ¿En serio que es el José?
1: Pelotín Fernández, señor.
3: Ahora, le digo que el tema este no lo escuche Gustavo Sainz, porque se lo quita.
0: Se lo quita. Otra cosa, por ejemplo, otro que cantó, que canta, creo que es Leo Tejerina, un locutor de AM840 o algo así.
1: Canta, ¿sí? Muy bien.
0: ¿Quién más? Pará, me estaba acordando de otro locutor que cantaba. Héctor Alí, no es locutor, perdón, es periodista. Héctor Alí cantó en portugués.
1: Ah, sí.
0: Bueno, y había grabaciones, sí, allá en la otra radio. Y un virus, que fue él el que metió el virus, cantando, hizo un virus y se comió toda la información, se comió toda la historia de la radio, pero él también cantó. El locutor tiene a veces esas condiciones. A mí, ¿sabes?
1: Sí,
0: que...
1: pero no cualquiera tiene el bozarrón de pelotín.
0: No, mamita querida. No.
1: Además, para estos temas, para este tipo de música, ¡oh, bueno, la pucha!
0: Javier Ángel también, Lamas, era un gran cantante.
1: Yo voy a hablar con Pelotín para representarlo, sí, para ser el representante de él. Lo vamos a alargar a las plataformas, lo vamos, sí, a hacer famoso. Y vamos
0: ya
1: a
0: en sus últimos estertores, ¿no? Porque ya tiene como 80 años, ¿no?
1: Señoras, sí, señores, a esta hora lo que usted debe saber.
0: Títulos.
1: En el ámbito local, murió un motociclista tras un choque con un auto en el puente de Vaqueros. La víctima, un hombre mayor de edad, fue trasladado en código rojo al Hospital San Bernardo, donde ingresó sin signos vitales. La mecánica del siniestro es investigada por la policía. El hecho ocurrió ayer por la mañana, cuando un llamado al sistema de emergencias 911 alertó sobre un choque entre una motocicleta y un vehículo particular. Desalojaron a más de 20 personas que vivían bajo el puente de la Irigoyen. Secuestraron armas blancas y hallaron a un menor. El operativo se realizó ayer en el canal de Avenida Irigoyen y Pedro Pardo tras múltiples denuncias de vecinos por inseguridad. Nani y Ferrari juraron en el Senado y son auditores provinciales. Ayer, en la Cámara de Senadores de la provincia, se aprobaron los pliegos de los auditores provinciales. En primer lugar, el doctor Gustavo Ferrari renueva su trabajo dentro de la Auditoría General de la provincia para el control y fiscalización del uso del dinero de los salteños. Y por otro lado, juró Miguel Nani, el exdiputado nacional, ocupará por primera vez este cargo dentro del organismo. Violento choque en Ruta 26, dos vehículos quedaron destrozados. Un fuerte choque entre una camioneta y un automóvil generó preocupación ayer en la Ruta 26, a la altura del ingreso al barrio Santa Rita. Pese a la violencia del impacto, los ocupantes de ambos vehículos fueron asistidos y se encuentran fuera de peligro. Pondrán en marcha un plan de limpieza de canales para prevenir inundaciones antes de la temporada de lluvias. El gobierno provincial financiará los trabajos que serán ejecutados por los municipios. El objetivo es acondicionar desagües pluviales y reducir el impacto que podría generar el fenómeno del Super Niño. Acusan a un efectivo policial de Aguas Blancas de robar millones durante un control callejero. Una mujer denunció públicamente que un efectivo le habría sustraído el dinero en efectivo mientras revisaba sus pertenencias en un supuesto control en la vía pública. El caso ya fue denunciado ante la justicia y también tomó intervención la jefatura de la policía de Salta. La fiscal de Orán solicitó la detención del uniformado. El Senado aprobó la ley de propiedad privada, pero el gobierno debió ceder en la reforma del fuego. La Libertad Avanza bajó otro capítulo cerca del final de una extensa sesión. Se mantienen vigentes los bloqueos de tierras por 30 y 60 años, según el caso, tras incendios, como prevé la norma vigente que impulsó años atrás Máximo Kirchner. Marcha contra la ley de propiedad privada. Hubo 12 detenidos y 4 efectivos heridos por los incidentes entre la policía y los manifestantes. Los enfrentamientos comenzaron cerca de las 5 de la tarde y se registraron en las afueras del Congreso hasta casi la medianoche. Todo ocurrió mientras en el interior, el del Senado, se debatía la ley de inviolabilidad de la propiedad privada. Declaró Candela Arizaga por el escándalo con Facundo Moyano. Descartó violencia de género y aseguró haber tenido un brote. La influencer se presentó en la fiscalía tras el episodio protagonizado en Belgrano. Aseguró que sufrió un brote, desligó al exdiputado y reconoció que no recuerda casi nada. Por primera vez, Aerolíneas Argentinas dio ganancias y pagará una suma millonaria al Estado. Es el segundo año que arroja números positivos. Otro de los datos destacados es que la aerolínea volvió a registrar patrimonio neto positivo, sin haber requerido aportes de capital durante 2025. Docente universitario dijo que su esposa murió por la explosión de un celular y ahora fue detenido por femicidio. El director académico Gerardo Gasparuti de la Universidad Siglo XXI fue imputado tras la muerte de María Lucila Pagani durante un incendio en su auto en un caso que conmociona a la provincia de Córdoba. La justicia descartó la hipótesis del accidente y lo acusa de haberla asesinado. Internacionales, Colombia en alerta, advierten sobre posibles actos de terrorismo durante la asunción de Bernardo de la Espriella. El gobierno saliente de Colombia alertó ayer sobre posibles actos de terrorismo durante la investidura del presidente electo Abelardo de la Espriella, que se celebrará hoy en Cali. Se calcula que 11.000 policías y militares custodiarán la ceremonia. Transición en Venezuela. El chavismo y un sector de la oposición comenzaron formalmente un nuevo diálogo. Buscan atender las consecuencias humanitarias del doble terremoto e instalar una hoja de ruta para la democratización del país. Hay respaldo de Washington. Deportes. La UEFA advierte que mantiene su boicot contra la FIFA, más allá de las disculpas de Infantino. El fallido proyecto de comercializar los mundiales abrió una fuerte polémica. La máxima entidad se reunió en Marruecos en plena crisis y reconoció errores. En Europa mantienen las críticas y perdieron la confianza en el organismo. En tanto, Conmebol cuestionó a Infantino por el proyecto fallido para privatizar el mundial y le pidió respetar las normas de la FIFA. Uruguay confirmó un histórico futbolista como nuevo director técnico de la selección. La leyenda regresa a casa. La Celeste hizo oficial que Diego Forlán tomará el mando del combinado absoluto y de la sub-20 en forma inmediata tras el paso de Marcelo Bielsa. Lo que usted debe saber a esta hora de la mañana.

0: 6 de la mañana, 26 minutos, recordamos, la temperatura en estos momentos es de 11 grados nada más. El cielo se encuentra totalmente cubierto. Para hoy la máxima será de 19 grados, así que va a estar fresquito. Si usted se está consultando ya en la almohada, ¿va a llover hoy? ¿No va a llover hoy? ¿Va a llover hoy? No, no va a llover hoy. Por lo menos no tiene en el pronóstico el anticipo de que podría estar lloviendo. Bueno, mensajitos que llegaron al 3875-788-899. Buenos días, modo profesional, yendo a mi trabajo a preparar locro por la pacha. Ayer recordé mi primer viaje a La Paz en 1995 con familiares de César Lasso. En el chaguanquero de Villazón a Oruro y flota a La Paz. Hasta hoy, nostalgia por fricasé, pollo a la bróster y marrasquetas. Bueno, ¿a quién le importa?
1: ¿A quién le importa?
0: Dios los bendiga, Miguel de Castañar.
2: Perdón, Miguelito viajó con familiares de César Lasso. A esos lugares. ¡Apa! ¡Qué viaje!
1: Un viaje sin retorno.
2: ¿Y estaba César Lasso ahí? Porque cosa es con y la otra es sin.
1: Sí.
0: Buen día, peluche, patito, armonía, aquí yendo a trabajar. Que tengas un hermoso fin de semana. Saludo a Yolanda y a los peluchetos. Y la niña que corre. No le escucho. Quiero mi saludo, Marce, Normita de Morosín.
1: Hola,
0: la niña que corre es Sandrita. No está escribiendo Sandrita.
1: No, está corriendo todavía, no volvió.
3: No puedo vivir sin ti. No sabes lo que es amor, Norma mía.
1: ¿De qué trata la canción, a ver?
3: Escúchame esta canción que te la dedico a ti.
2: Le dedico una canción.
3: Como un recuerdo de amor.
2: Como un recuerdo.
3: Norma mía.
2: Ay, Norma mía.
1: Escrita en primera persona.
2: Claro.
1: En singular. Exacto. Escucha.
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1: Otro locutor que canta. Che, Juan Ramón también lo hacía este tema, ¿no?

0: mía.
1: ¿Y de dónde habrá sacado la música, Sergio?
2: Señoras y señores, a esta hora de la mañana llega el
1: ¡título!
2: Momento ocioso, el momento descartable, el momento en que todos huyen despavoridamente, vaya a saber a qué lugares recónditos para no escuchar este segmento y bla, bla, bla, bla, bla, bla.
1: Hablemos de
2: bla,
1: política,
2: bla.
1: Comienza ahora, señor. ¿Quién escucha hablemos de política?
2: No. Pare, espere un momentito.
1: ¿El Deportivo de Arias?
2: Momentito.
1: Más respeto.
2: Yo le voy a pedir a ustedes dos... No mencionen a ningún colega.
1: Meta.
2: ¿Eh? ¿Estamos?
1: Ni siquiera a la Cacho
2: y lo digo, y lo digo en forma enojada.
1: Sí.
2: Porque ustedes dos,
1: sí,
2: ustedes dos,
1: Estita,
2: usted, señora
1: todo.
2: Pato,
1: Estita,
2: y usted y sí, Estito, sí. se la piran,
1: ah,
2: y soy yo el que tengo que aguantarme los derechos de réplica.
1: Porque ayer... no dicen el programa de la Pata Burgio. No. No dicen el programa de la Fernando Armonía. No. ¿Qué dicen? El programa del pelao.
2: Bueno.
1: El pelao cagador.
2: Ayer, otro pelado, el señor José Corbacho, pidió derecho de réplica. Y yo lo tuve que atender, señor.
1: Pucha.
2: Yo
3: espero que lo haya atendido bien atendido para que frise, digamos, ¿no?
1: Sí. Escúchame, ¿hubo ahí intento de pugilato?
2: Bueno, primero reconoció que le estamos ganando en el rating. Dice, sí, nos están pegando una paliza con el rating. Sí.
1: Venite para acá.
2: Pero yo caballerosamente quise devolverle la gentileza y le dije, mira, el mundo en la noticia tiene un antes y un después. Después de José Corbacho es otra cosa.
1: Eso,
2: y le dije así a José Corbacho ayer.
3: Ahora, perdón. Si José Corbacho sabe que estamos de 6-9 este equipo... ¿Por qué pide derecho a réplica después? No, no le hubiera dado.
2: Porque ustedes hablaron pestes y centellas de él.
1: Sí. El noticiero de Emilce Adriana, el mundo de la noticia con Emilce Adriana, es una cosa. Ahora con José Corbacho. ¿Sabes qué? No, la gente no ve nada. ¡Qué capo! ¿Vos sabés que yo
2: admiro, le mandamos un saludo a José.
1: Sí, yo admiro mucho la capacidad que tiene José.
2: Sí,
1: de,
2: bueno.
1: Con nada en la mano, con nada en la mano. El tipo habla, te cuenta la noticia y te la cuenta bien.
2: Lo dijimos en numerosas oportunidades. ¿Sabes? Lo mejor que le pudo haber pasado a Canal 11
1: al
2: fue...
1: Mundo de Noticias,
2: al Mundo de la Noticia fue la llegada de José Corbacho.
1: Oranense, él sabía, ¿no?
2: Sí,
1: él es de la capital del sol.
2: Bueno, precisamente en el marco de el lanzamiento del mes de la semana de Orán, estaba él allí. Lo aprovechó a César Lazo, lo agarró y le dijo, vení para acá. Lo cogoteó y dijo, yo quiero de hecho la réplica.
1: Ahora, a todo esto, ¿a quién
2: le importa?
1: ¿A quién le importa?

0: Fue una tarde en la primavera de 1947, más precisamente en la fiesta de los estudiantes de un grupo de jóvenes salteños en la sociedad rural, que comienza esta historia.
1: Fuerza, Benito.
2: Adentro.

0: José Zambrano, Cocho para los amigos, Carlos Franco Sosa, Pelusa, formaban un dúo. Y esa noche habían preparado unas zambitas para cantar.
1: Sí, unas sandías.
0: Y al otro lado estaban Aldo Sarabia, el Chivo, y Juan Carlos Sarabia, el Gordo, ya desde entonces.
1: Ya era gordo y panzón.
0: Se juntaron esa noche y así nació el mito
1: no.
0: y la historia de los chalchaleros.
1: De pie.
2: 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Allá por mis años changos muchas zambas escuché. Las bailaban en las carpas, las cantaban los de ayer. Me engualicharon las coplas del valle donde nací y las guardo pecho adentro junto a mi Salta y mi fe. Hoy quiero confiarle al viento el tesoro que guardé. Zambitas del tiempo viejo, de un tiempo que no hay volver.
0: ¡Qué lindo! En la voz de Víctor José Zambrano, el Cocho para los amigos. Hoy vamos a conocer la historia, señores, de los chalchaleros. ¿Cuánta historia detrás de las espaldas de este grupo musical? Que no sé si nos va a alcanzar el tiempo, pero en las palabras del propio Juan Carlos Sarabia vamos a conocer un poco la historia del gran grupo musical Los Chalchaleros, ícono del folclore argentino.
3: Soy Juan Carlos Sarabia. En este disco ustedes van a escuchar viejas canciones pertenecientes a los pioneros de nuestra música. Esperamos que disfruten recordando estos motivos que alguna vez habrán silbado, cantado, tarareado. Queremos rendir así un pequeño homenaje a todos los que contribuyeron al florecimiento de nuestro acervo nativista, con música, poesía, estudios o interpretaciones. Vaya entonces esto como un testimonio de nuestro recuerdo, admiración y gratitud a los que sembraron esta semilla que tan hermoso fruto dio, a los que cultivan actualmente y a los que vendrán toda la suerte y un gran abrazo de los chalchaleros.
0: Y sobre por qué el nombre de los chalchaleros...
1: Eso te iba a preguntar.
0: Juan Carlos Sarabia expresó en alguna oportunidad que, para ser sincero, dijo: debo decir que no sabría explicar con exactitud por qué nos autobautizamos los chalchaleros. Recuerdo que fue como una broma, porque cantábamos de entre casa y tocábamos la guitarra muy caseramente. Y en Salta, la denominación chalchalero tiene varias acepciones.
1: La que conocemos nosotros es algo medio ordinario.
0: En primer lugar, se denomina así al zorzal, un pájaro que tiene predilección por comer los frutos de un arbusto llamado chalchal. Y también se le dice chalchalero a aquella persona a la que le gusta darse corte o se muestra vanidosa. Y además, en Salta, se usa la palabra chalchalero desde siempre para denominar lo que ahora se llama popularmente trucho.
1: Claro, ordinario.
0: Elijan ustedes, decía Juan Carlos Sarabia con ese tono salteño.
1: Qué hermosura de historia.
0: El significado que más le guste. Nosotros, más en Salta, se usa la palabra chalchalero desde siempre para denominar lo que ahora...

0: Sarabia, Aldo consiguió un puesto más rentado y menos expuesto en Orán, a 400 kilómetros de la ciudad de Salta, en el banco de la provincia. Y en su lugar entró el chango José Antonio Sarabia Toledo, que tenía mismo apellido, pero no era pariente mío ni de Aldo. Y en 1950, Pelusa Sosa se va a estudiar arquitectura a la ciudad de Córdoba.
1: Y deja los chalchaleros.
0: Y entonces aparece Ricardo Federico Dávalos.
2: Como la cordillera misma, majestuoso estandarte de tradiciones, del uno al otro confín de nuestro glorioso suelo argentino. Así todos los folcloristas vivirán en el corazón de su pueblo, hecho canto, música y verso. A todos ellos que amasaron y templaron su grandiosa alma con greda nativa, humus puro, savia de las selvas y viento de las pampas. A ellos que me enseñaron a amar mi tierra, ver en cada piedra su paisaje y en cada amanecer su gloria, les brindo el torrente de mis venas mestizas, hecha canto. Ricardo Dávalos.
0: ¡Toma, mate! Ricardo Federico Dávalos. Y dijo que quería reemplazar a Pelusa. Dicky era un muchacho de unos 30 años, 9 años más grande que los otros, ¿no? Rubio, cosechaba admiradoras en las guitarreadas, cantando hasta en inglés, decía Juan Carlos Sarabia.
1: Cualquiera.
0: La cuestión es que Cocho quiso tomarle a Dicky un examen de ingreso. Yo le decía, ¿te parece le vamos a tomar un examen? Porque me parecía un poco prepotente de nuestra parte. Y el tema es que el examen se lo tomamos en la casa de la madre de Cocho y Dicky se sacó un 10. Y esta formación permaneció hasta fines del 53, cuando se produce la incorporación a los chalchas de Ernesto Cabecita, que hizo un enroque con el chango al mejor estilo de un ministro de gobierno. El chango dejó el grupo porque quería instalarse definitivamente en Salta para ejercer su profesión de abogado. Y en la próxima parada, que vendría a ser el año 56, se baja Cocho, que se cansó de viajar, de extrañar su casa, su familia, y después de pensarlo y debatirlo, ¿a quién llaman? A Aldo. Nuevamente.
1: ¿Otra vez?
0: Sí, de nuevo.
1: Y él estaba estudiando arquitectura.
0: Por esas alturas convertido en todo un bancario, ¿no? Es el Aldo que se fue a Orán. Y los tentamos con la propuesta de volver de nuevo al grupo. Y Aldo inmediata y telefónicamente contesta, ahora mismo me estoy sentando en la máquina para escribir la renuncia. Toma mate. Y así le dijo adiós al Banco Provincial de Salta en Orán, vestido con una ropa de gaucho prestada, mientras le hacían a nuevo nuestros típicos trajes. Pero en el 67 es Dicky el que se va. Bueno, dejen de salir y entrar, muchachos.
1: Sí, pues, ya aparecen los chalchaleros.
0: Sí, ya aparecen los chalchaleros. El Dicky es el que se va del grupo para poder disfrutar de sus nietos. Y el mismo Dicky convoca a Ricardo Francisco Figueroa, Pancho. El Pancho Figueroa.
1: No era salteño,
0: ¿no? No, un chaqueño. Chaqueño, nacido en Resistencia, peinado a la gomina, amante de los chamamé. Y en el verano de 1980, algún otro ángel volvió a quedarse dormido y un médico diagnosticó que Cabeza sufría de un cáncer de esófago. Recuerdo, dice Juan Carlos Sarabia, que estábamos en Mar del Plata.
1: Qué hermoso.
0: Amigos de la ciudad. Escucha.

Musicalmente es la historia de los chalchaleros, ¿no? Bueno, ya Cabezas murió el 21 de septiembre del 80. Durante los dos siguientes años los chalchaleros fueron tres. Ernesto, decía Juan Carlos, era irreemplazable física y musicalmente. Y no solo nos dejó su alma en el conjunto, también nos dejó a su sucesor. Cuando enfermó,

0: En enero del 80 teníamos programada una serie de giras por América, Perú, Ecuador, Colombia, los Estados Unidos, y fue por eso que Cabeza me pide un favor: llévalo a Facundo a mi lugar, a Facundo Sarabia.
1: Sí, sí, sí.
0: Por ese entonces Facundo estudiaba agronomía y cantaba folclore con los Zorzales, que eran sus hermanos Santiago y Juan, y así empiezan tocando de vez en cuando con Facundo y los otros tres. Pancho creó la Zamba Pucará. Después de grabar durante casi 40 años en RCA Víctor, resolvimos cambiar de sello discográfico, entre otras cosas porque de un día para otro la marca dejó de llamarse Víctor y quedó formalmente RCA. Al tiempo suprimieron el perro del famoso logotipo del perrito, escuchando la voz
1: vitrola,
0: de su amo,
1: sí,
0: la vitrola, de su amo por la bocina de la vitrola, y finalmente cambiaron RCA por
1: Polygram.
0: BMG.
1: Ajá, Belgrano, algo se llamaba BMG.
0: Tanto cambio nos mareó, extrañábamos al perro, y el nuevo nombre se parecía más a una marca de autos lujosos que a nuestra vieja compañía grabadora. Aprovechamos los aires de cambio, le comunicamos al sello que queríamos terminar el contrato que vencía al año siguiente. En la grabadora estuvieron de acuerdo, pero nos pusieron una condición: que grabáramos un disco más, y recién ahí quedaríamos libres. Esa imposición no nos gustó para nada, pero finalmente aceptamos. Nos pusimos a pensar maliciosamente cómo podíamos jorobarlos y resolvimos que lo haríamos grabando todo el disco con canciones nuestras, imaginando que no vendería mucho, casi deseando que fuera un fracaso total en las gateras. Pero como las cosas mal hechas nunca salen bien para el que las hace, ese disco, que se llamó Si de Cantar Se Trata, fue un éxito total en los años 80. Estuvo rankeado durante meses entre los 15 primeros y muchas de aquellas canciones todavía hoy las seguimos cantando, contaba Juan Carlos Sarabia. De RCA pasamos a Microfón, donde estuvimos 2 años, de ahí nos mudamos a M&M, donde grabamos durante otros 2 años. Había algo que no cerraba. Estos sellos nos decían que los chalchas éramos artistas de catálogo, que no vendíamos más de 1000 copias por disco. Pero nosotros nos dábamos cuenta de que en los shows la gente nos iba a ver con los discos en la mano para que los autografiáramos, y ahí es donde las cuentas no cerraban. Entonces asumimos nuestra mayoría de edad y nos animamos a producirnos por nuestra propia cuenta. Y bueno, aprovechamos una gira por Europa, grabamos en Colonia, en Alemania, el primer compacto independiente de los chalchas que se tituló En Europa. Esta es, bueno, parte de la vida, de la historia de los Chalchaleros, este grupo musical ícono del folclore argentino.
1: ¿Lo viste actuar?
0: Sí, lo vi. Creo que exista otro grupo musical con tanta convocatoria como los Chalchaleros.
1: Los Cantores del Alba.
0: Puede ser, los Cantores del Alba. No sé si lo
1: pasa
0: fronterizo.
1: Pasa que los Chalchaleros perduró en el tiempo.
0: Sí, claro.
1: Siempre se reinventó. No así los Fronterizos, no así los Cantores del Alba, que empezaron a tener... ¿Cómo, perdón?
0: Mirá qué título tiró, ¿eh? Son los Rolling del folclore.
1: Exacto.
0: Que no podemos agregar más nada a esto, señor.
1: Bueno, señoras y señores,
0: ¿le parece que nos despidamos como cierre?
1: Escuchando a Charlie. No me va a decir que quiere que nos despidamos con un tema de chalchalero porque me pego un tiro en las bolas, te digo.
0: No, de pelotín, Fernando.
1: Me pego un tiro en las pelotinas.
0: Señores, vamos a cerrar este bonito espacio de A Quién Le Importa. Al fin y al cabo.
1: ¿A quién le importa?
0: Sí, ¿a quién le importa?
2: Los estamos esperando, chalchaleros mayores de una leyenda de pájaros mágicos que ya van a venir enseguida, que van a asomarse por los altos miradores de la Bodega Encantada al compás de esta zamba insignia del alma enamorada de Salta.

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0: De la mañana está bajando la temperatura 10 grados en estos momentos, así que bueno, a prepararse. Mensajito que llegó al 3875-788-899. Buenos días, excelente jornada. Hoy le erraron con el ¿a quién le importa? El tema es de lo más importante para cualquier salteño, la historia de los chalchaleros.
1: Sí, tiene razón. Le erraste. Dice Walter. Feo. Derrapaste horrible.
0: Claro, porque hoy sí le importa a la gente. Claro.
2: Bueno. Es verdad, discúlpeme. También hoy se me escapó, perdón, pido mil disculpas. Nacía un 7 de agosto de 1961 en la ciudad de Santa Marta, Magdalena, Colombia, don Carlos Alberto Vives Restrepo.

0: pero qué lindo, qué lindo, qué lindo. Señor César Lasso, ¿cómo anda? Buen día.
1: Buen día, chicos. ¿Cómo les va?
0: Pero
1: buen
0: muy viernes. Bien, muy bien. Igualmente, señor.
1: Bueno,
0: ¿le gusta Carlos Vives?
1: Sí, sí.
0: Bueno.
1: Sí. Yo no sé si contarles esto. Usted creo
0: no
1: que
0: me diga conté, que usted fue amigo de Carlos
1: Fernando,
0: Vives.
1: Fernando. No, no, no. Yo tuve el privilegio de tener a los Chalcha en casa.
0: Ah, ¿cómo?
1: Yo tuve el privilegio de tenerlos a los Chalcha en casa.
2: ¿En casa suya?
1: En mi casa, sí.
0: Ah, bueno. ¿Bajo
1: y
0: qué?
1: Esto
0: ¿bajo qué
1: sería fácil?
0: ¿Tiene fotografía, señor?
1: Y sí había fotos.
0: No, no,
1: pero...
0: no, tráigame fotografía porque de lo contrario no puedo creerle.
1: En esa época era fácil porque mi papá era un funcionario de,
0: sí,
1: de cierto
0: sí.
1: rango.
0: Ahora
1: de
0: recuerdo.
1: La municipalidad.
0: Claro, Entonces, sí. Como siempre.
1: Porque bueno, en esa época los actos importantes o festivales se hacían en el Teatro Rex, en la calle Árabe Siria, casi esquina 9 de Julio en La Quiaca, y estaba a cargo de la municipalidad. Si bien las la emisión de películas era a cargo del dueño del cine, todos los festivales tenían la venia de la municipalidad sí o sí. Y allí fueron los Chalchaleros, los Cantores del Alba, y bueno, estos dos grupos, me acuerdo bien, haber ido a mi casa,
0: claro,
1: a comer un asado.
0: Su padre aprovechando la ocasión y haciéndose langa, los invitó a un asado a su casa.
2: Como hacía el indio en Cafayate.
0: Claro, exactamente.
1: Claro, tal cual.
0: Bueno.
1: Tal cual, con la diferencia cuando el indio era un empresario importante de la radiofonía.
0: Y su padre era intendente de La Quiaca, ¿qué le
1: no,
0: pasa?
1: No, no, no, mi padre lo único que no llegó a ser es intendente y secretario de la municipalidad porque eran cargos políticos.
0: Ajá,
1: el resto lo hizo por de trayectoria y fue ascendiendo.
0: Bueno.
1: Eso de abajo, mi tata.
0: Bueno.
1: Por eso también la historia. Bueno, les cuento, ya tenemos que terminar con los datos curiosos respecto de los países, así que lo vamos a hacer rápido.
0: A ver.
1: En Tailandia hay un festival anual dedicado a los monos. Se trata del Festival del Banquete de los Monos. Se celebra cada año el último domingo de noviembre en la provincia de Lopburi, en Tailandia.
0: ¿Es un festival musical?
1: A ver, creo que tiene varias cosas.
0: Ajá.
1: Los organizadores sirven toneladas de fruta fresca y verduras sobre mesas decoradas para alimentar a miles de macacos locales.
0: Ah, es para los monos.
1: Por eso se llama Festival de los Monos.
0: Bueno, pero escúcheme, acá hay el Festival del Cabrito. Y no es para los cabritos, es para la gente.
1: Claro, pero está destinado para los turistas.
0: Ajá.
1: ¿Me entienden? No es solamente para los monos. Entonces esto se hace alrededor del templo antiguo de Prang San,
0: sí.
1: En Lopburi, es un lugar...
2: Claro, para usted es fácil decirlo.
0: Trate de obviar los nombres.
1: Pero
2: no, es que es difícil, Tailandia
0: sí,
2: tiene...
0: Sí.
2: No es acá como dice, voy a Osma. No, allá son nombres más largos que el diablo.
1: Se juntan varias toneladas de frutas, verduras y postres colocados en torres. El propósito es agradecer a los monos porque atraen turismo a la ciudad. Participan miles de macacos de cola larga, los monos comen en libertad frente a la gente, los animales a veces toman objetos de los visitantes, algo que todavía se sigue haciendo. En donde haya monitos suelen apropiarse de cosas de los turistas o de quienes están viendo.
0: Sí. Anteojos, que... los tipos les llama la atención.
2: Celulares
0: Celulares, no sé por qué. Y roban anteojos y celulares los monos.
2: Son una porque son una basura. Habría que hacer un festival para matarlos.
0: ¿Por qué no los detienen? ¿Por qué no los detienen?
2: Lo enjaulan.
0: Delincuentes, criminales.
2: Monos.
1: Bueno, la idea es que los turistas tengan mucho cuidado con interactuar con los monos, y para llegar a Lopburi hay que salir desde Bangkok.
0: Bien.
1: Nos vamos a lo otro. En China se pueden contratar a lloronas profesionales para funerales. Esto se hace en las partes artísticas acá en Argentina, así que en China y en otros países de Asia y el mundo existe la tradición de contratar plañideras.
0: Momento. ¿Cómo que aquí en Argentina se contrata en forma artística?
1: Para reír.
2: Pero para llorar también.
0: No, acá en algún tiempo en la Argentina en zonas campestres y rurales se utilizaba esa costumbre de contratar a lloronas para los funerales.
1: Eso lo desconocía.
2: César, cuando vos vas para la celebración de los muertos al cementerio de La Paz, tenés los chiquitos lloradores y los que rezan también, que por un boliviano, por un par de monedas, te preguntan, joven, se lo lloro. Entonces vos vas y le tirás dos guitas y va a decir, este es mi muertito, y va el chico y llora.
0: Y llora.
2: Si es que le paga para eso, sino también para rezar.
0: Seguramente oyentes que peinen canas, en algún momento nos harán recordar o nos confirmarán que efectivamente aquí en zonas rurales se contrataban a lloronas para los velorios.
2: Gente que lloraba, gente que se desmayaba.
0: Sí.
1: Y finalmente, en Escocia hay un pingüino con rango militar en el ejército.
0: El general pingüino.
1: Esto ocurre en el zoológico de Edimburgo, en Escocia. Vive un pingüino rey llamado Sir Nils Olav III.
0: ¡A la mierda!
1: Que ostenta el rango honorario de mayor general. O sea, un equivalente a general de división en la Guardia Real de Noruega.
2: Mira vos.
0: O sea, que sea capo del ejército de Escocia.
1: Exactamente. Es larga la historia por qué se le dio este cargo o este grado a este pingüino militar, que es uno de los más famosos del mundo. Así cerramos con las curiosidades en los distintos países del mundo. Ya arrancaremos con otras curiosidades el día lunes, chicos.
0: Gracias, César.
1: Fernando, antes que nos... ¿Sabe que ayer arrugó alguien?
2: No, ¿a qué hora? ¿Por qué?
1: Tipo 11, casi al mediodía.
2: ¿Estamos hablando de algún intento de pugilato, alguna declaración de guerra?
1: No. Pidieron derecho a réplica y se fueron al mazo.
2: Lo vamos a sacar al aire. Ya me imagino de quién están hablando. Cría corbachos y te sacarán los ojachos, dice una frase.
0: Gracias, César, muy amable.
1: Que tengan un excelente fin de semana.
0: Un abrazo. 7:02, 7 de la mañana, 2 minutos, vamos a pagar y a la vuelta por streaming.
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Buen día a todos. Hoy es día de San Cayetano, patrono del trabajo. Ojalá que le pidamos que en nuestras familias nunca falte ni la paz, ni el pan, ni el trabajo. Aprovecho esta oportunidad para compartir esta oración a Jesús Obrero, que nos puede servir a todos y nos puede servir también para pedirle a San Cayetano su intercesión ante Jesús para que no falte el trabajo en nuestra patria. Señor Jesús, te ofrecemos todo el día nuestro trabajo, nuestras luchas, nuestras alegrías y nuestras penas. Concédenos como a nuestros hermanos de trabajo pensar como tú, trabajar contigo y vivir en ti. Danos la gracia de amarte con todo nuestro corazón y de servirte con todas nuestras fuerzas. Que tu reino sea un hecho en las fábricas y en los lugares de trabajo, en los talleres, en las minas, en los campos, en el mar, en las escuelas, en los despachos y en nuestras casas. Que los que realmente trabajan no sufran el desaliento, que permanezcan en tu amor, y que los obreros que han muerto a lo largo del camino de la existencia en el campo del trabajo, en el campo del honor y de la lucha, descansen en paz. Padre de los pobres, ruega por nosotros. Qué lindo poder agregar a esto. San Cayetano, ruega por nosotros, ruega por nuestras familias, ruega por nuestra patria, para que no falte el pan, para que no falte el trabajo, para que no falte la justicia. Tantas cosas tenemos para pedirle al Señor por intercesión de este gran santo, San Cayetano. Dios nos bendiga a todos en este día.

0: 7 de la mañana y bueno, recordamos 10 grados la temperatura en estos momentos. Bueno, si usted quiere saber un poquitito más cómo se va a presentar la semana, el fin de semana y la semana que viene, bueno, vamos con los datos entonces. Hoy 19 grados de máxima, mañana 26 grados de máxima, 3 de mínima, el domingo 19 de máxima, 4 de mínima, el lunes ya baja la temperatura, 13 grados de máxima y 4 de mínima. Martes 16 de máxima, 3 de mínima. Miércoles 18 de máxima, 4 de mínima. El jueves 19 de máxima, 5 de mínima. Bueno, estos son los datos por lo menos de el pronóstico extendido hasta el día jueves.
1: Usted que sabe de moda y sabe de tendencias, Pato, ver, dígame si no estoy pintudo hoy día.
0: Sí.
1: ¡Qué pituco que estoy! Sí. Mira esa camisa.
0: Le digo casi que sobria. Sobria.
1: Escúcheme, camisa de seda italiana, ¿eh?
0: Bueno. Lo he visto.
1: Tailandia,
0: lo
1: dije.
0: He visto con cada trapo puesto que... Sí, está sobrio hoy.
1: Estoy sobrio. No como... Algunos otros, ¿qué hace? ¿Qué hace? Entra, sale.
0: Se puede quedar
1: mamita
0: quieto.
1: Querida, pobre.
0: Bueno, escuche, me parece que acá se nos equivocó Marcelo.
1: Ajá.
0: Mandó un mensaje, pero creo que se equivocó de a quién le tenía que mandar el mensaje.
1: ¿Por qué?
0: Dice nuestro oyente, dice Marcelo, buen día chicos, José, hago... Hermoso programa. No confundan clima con tiempo. Lo digo con onda. Son cosas diferentes. Lo que cambia es el tiempo. Salta tiene por clima el subtropical serrano con estación seca y eso no cambia. Cariños, dice Marcelo.
1: Encima le estamos robando los mensajes de los oyentes.
0: ¿Qué va a ser?
1: Más allá de la paliza que le damos.
0: Y mire, yo le mostraría, no tengo celular. Le hemos comentado a nuestros oyentes que ayer hemos tenido un inconveniente con el celular. Entonces no puedo responder tampoco los mensajes. Pero, ¿sabe qué me acaba de escribir Marcelo? Yo se lo pondría para que lo vean. Sí, Patito, me equivoqué. Les estaba corrigiendo a los otros.
1: No, bueno.
0: Ay, Marcelo, para... cómo te quiero.
1: Marcelo, ¿qué está? ¿Nos estás viendo a nosotros y también a los otros?
0: No, puede ser que esté escuchando uno y viendo al otro, no sé. Pero quiso corregir lo que estaban diciendo.
2: No, Marcelo,
0: José, hablamos de José Carracho.
1: No.
0: Y dice, sí, me equivoqué, les estaba corrigiendo a los otros, y bueno, nos mandó el mensaje,
1: no
0: se ve
1: creer.
0: Que los debe tener ahí, ¿no? Una onda como contacto, y nos mandó a nosotros. Igual te queremos, Marcelo, igual.
1: O sea, le estamos robando los mensajes a los otros.
0: Ay,
1: encima de robarles en el rating, le robamos
0: los oyentes, mensajes también. Don Núñez, en aquel entonces viajé con su hermano mayor y su madre. Usted que estaba preguntando
1: de
0: por César Lasso.
1: Que viajó a territorio boliviano, sí.
0: Tuve
1: sí,
0: el placer de ver la entrada universitaria y usar gorrito del Stronger.
1: Ah, sí, de Stronger, el equipo de fútbol
0: de
1: Bolivia,
0: sí,
1: claro,
0: sí. Bueno, otro mensajito más. Prometemos no robarle más ni oyentes ni mensajes. Por favor, Marcelo, sé prudente. Hola. Todo bien con los chalchas, algunos temas me gustan, pero lo que no dijeron de ellos es que jamás fueron o participaron de un festival o show gratuito, con lo que costaba una entrada. Solo para los de su clase popular, nunca. Y ese que habló seguro no es de Barrio San José o Vicente Solá. Puro cheto. Ay, está enojado.
1: ¿Cómo nos levantamos hoy?
0: Deben haber visitado a familias de la alta. Por eso este segmento, segmento cambié de emisora. O sea, se nota que no soy de la alta. Soy una humilde trabajadora y joven para la época de ese grupo musical.
1: ¿En serio dice eso? No te puedo creer.
0: Sí, Alejandra se llama.
1: ¿Alejandra? Upa, malita Alejandra.
0: Pero
1: ¿por qué tendrían que actuar gratis? Perdón.
0: A ver, ¿por qué? De hecho, ninguno actúa gratis. Porque cuando se hacen festivales con entrada gratuita, quien paga al artista son los organizadores, que se sponsorean y que buscan de algún lado el dinero, pero los artistas, primero, no trabajan gratis y segundo, no deben por qué. Sí, es su trabajo, de eso viven.
1: En algunos casos, solventados por municipios o por gobiernos provinciales.
0: O sponsores, bebidas o lo que sea. Ahora,
1: bueno,
0: mire, espere, que ese cachet que cobra el artista diga, lo voy a donar al hospital de niños, esa es otra historia. Sí, lo hace en forma gratuita porque ese dinero no va a sus arcas, lo va a destinar a una obra de bien. Pero está cobrando.
1: Y sí.
0: Y tiene que cobrar, si de eso no vive.
1: A ver, le doy un claro ejemplo. Lali.
0: Oh, no.
1: Lali, cuando actuaba en Buenos Aires, en forma gratuita, con entrada totalmente libre.
0: No,
1: estaba solventado.
0: No era gratuito, era con entrada libre y gratuita, porque el Estado le pagaba a ella.
1: El gobierno nacional le pagaba a Lali.
0: Claro, sí.
1: Bueno,
0: sí.
1: De hecho, Lali hoy, como no es solventada por el gobierno nacional, tiene que cobrar entradas. ¿Sabe cuánto sale la entrada para ver a Lali?
0: ¿Cuánto?
1: Calcule.
0: No tengo idea.
1: Cancha de River.
0: Sí.
1: Platea media.
0: Ajá.
1: 140 mil.
2: Y entre 500 y 600 pesos.
1: Más o menos.
0: Bueno, pero eso salía
1: 140 mil pesos.
0: Pero eso también salía la entrada acá de Tini. También salía lo mismo. O sea, depende de la ubicación. Ahora, si usted se cuelga de la lámpara del poste.
1: No,
0: la,
1: ya lo sé.
0: Le sale, bueno, 20 mil.
1: Pero voy a esto, que hoy, como a Lali nadie la solventa, no hay un gobierno que la solvente para que actúe gratis para las masas. Hoy tiene que cobrar entrada. ¿Y cuánto sale una entrada? Más o menos le doy un ejemplo: 140 mil pesos en un sector del estadio de River Medio. Ah. Ahora, Lali antes actuaba gratis ahí en el hipódromo de Palermo y varios lugares, en Tecnópolis y todo eso, y porque le pagaba el gobierno nacional.
0: Sí, o sea,
1: de una u otra manera.
0: Estaba, su cachet estaba, sus honorarios estaban cubiertos.
1: El chaqueño palavecino, para no ir tan lejos, cuando dicen entrada libre del chaqueño palavecino, ¿qué cree usted?
0: Que no, va gratis.
1: Que va gratis, no. Que no. Salvo excepciones como el caso de ese festival que hace él todos los años ahí en Rinchiñato y todo eso, que seguramente ahí actúa gratis, pero bueno, hay un motivo de por medio. Después cobra.
0: Es verdad que se les paga el gobierno, la MUNI, se averigüen más. Por eso, tipos de festi, esos que mencionan libre y gratuitos, a esos me refiero. Nunca actuaron para la popu. Gracias por leerme. Bueno, Ale, hemos leído el mensaje. Esperamos haber cumplido. Urgente, accidente zona rotonda de la metro.
1: Ufa,
0: cerca del diario.
1: Otra vez.
0: Una moto colisionó con un auto.
1: Esto es en Avenida Excombatiente de Malvinas.
0: Espere, porque estoy tratando de ver que no me esté leyendo otro, yo me esté leyendo otro mensaje que no sea
1: el de hoy.
0: Que sea el mensaje de hoy.
1: Me parece que está leyendo mensajes anteriores. No, puede ser que no.
0: Nos dice José, bueno, nos ha mandado.
1: ¿Qué tal, José? ¿Cómo anda? Qué gusto, qué placer de saludarlo, ¿eh?
0: Nos ha mandado partes de prensa de la municipalidad. José, tenemos que sentarnos a hablar. Algo hay que hacer con José. ¿No hay un lugar acá para que se venga a trabajar con nosotros A ver.
1: No, señora, pero, de ninguna manera.
0: A ver, ¿por qué hace estas cosas, José? Así, en forma gratuita. ¿Le podríamos pagar y que lo haga? Acá en la radio, ya que escribe tanto y que manda partes de prensa y todo, que le paguen.
1: Yo me imagino cuál es el sistema del amigo José. Él tiene en un grupo a todos los medios.
0: Sí.
1: A todos los medios.
0: Sí.
1: Pero no solamente medios locales, también nacionales e internacionales.
0: Sí, porque escribe a medios nacionales.
1: Cuando tiene una información que a él le parece interesante, lo envía a ese grupo.
0: Sí.
1: Entonces nos llega a nosotros, llega a Canal 11, le llega a José Corbacho, le llega a Radio...
0: Pero a ver, de la municipalidad, Núñez, si la municipalidad tiene gente en prensa que manda esto,
1: bueno,
0: ¿para qué a él también lo hace?
1: Él trabaja furtivamente para la municipalidad, señor.
0: ¿Cómo furtivamente?
1: Porque cobra por izquierda, señor. para promocionar.
0: A mí me parece que se está desperdiciando mucho tiempo acá. José debería cobrar, me parece.
1: ¿Por qué me cambian los tantos todos los días? Quiero
0: porque
1: hacer
0: quieren
1: la pregunta.
0: Ver, quieren ver hasta dónde llega usted.
1: Porque, a ver, voy a un médico y me dice, no, dice, para tu corazón tenés que empezar a correr. Ah, bueno, yo empiezo a correr. Voy a otro médico y me dice, no, dice, tenés que empezar a caminar. Oh, bueno, empiezo a caminar y camino, kilómetros y kilómetros de caminata diaria. Al otro mes voy al mismo médico y al mismo cardiólogo y me dice, no, dice, cambiaron las condiciones. Ahora tenés que hacer bicicleta.
0: A usted le cambian cardio por fuerza, por
1: ahí, ¿no? Sé, señora, me dicen que camine, me dicen que corra.
0: Ahora,
1: me
0: ¿por
1: dicen...
0: qué zona anda? Yo nunca lo veo corriendo ni caminando.
1: Ah, bueno, pues nada, discúlpeme, pero tengo un gimnasio en mi casa. Discúlpeme que se lo diga. Bueno, tenés que hacer bicicleta. Hago bicicleta, un año en bicicleta. Lo veo, voy a visitarlo al médico de nuevo para un chequeo general. ¿Con qué me sale? No, dice, ya eso de caminar quedó atrás, eso de bicicleta quedó atrás, eso de correr, nada, dice, ya no. Ahora, a través de últimos estudios, los científicos han determinado que lo mejor para cuidar el corazón y mejorar la circulación, ¿sabe qué es? Yoga. Yoga. Me tengo que sentar así con los deditos arriba.
0: Om,
1: y empezar a hacer yoga.
0: Hay algo que no es como pilates, es algo tan tranquilo, tan relajado que yo no puedo. Yo necesito saltar, romper, patear. No, si me dan a hacer algo así tan relajado y tranquilo, me estreso más, me pongo más nerviosa. Bueno, dentro de la información que teníamos para compartir con nuestros oyentes, les recordamos entonces la vía de comunicación 3875-788-899 y por favor, téngannos paciencia, no podemos responder. Nuestros oyentes ya están, a ver...
1: acostumbrados. No, usted los mal acostumbró.
0: Sí, yo les contesto todo, les digo, hola, buen día, ¿qué hacen? ¿Y hoy qué comemos? Y todo, bueno... sin celular no lo puedo hacer. Entonces, yo me siento como que estoy en falta con los oyentes.
1: Con nosotros la información deportiva llega el señor Matías Ávila Matute. ¿Cómo estás?
0: Está bien abrigado.
3: ¿Qué tal? Buenos días,
1: ¿estás
3: chicos? ¿Cómo
1: muy
3: están?
1: ¿Abrigado o qué?
3: Sí, porque ahora...
0: ¿Estás con frío o no?
3: Está fresquito afuera.
0: Pero
3: está corriendo
0: ahora
3: un viento.
0: Adentro.
1: Pero no para hoy.
3: Hasta aclimatarme.
0: Pero llegaste hace rato, yo te vi.
1: Ah, sí, abajo que tenés una remera.
3: Claro, es solo una remera.
0: Muestre.
3: O sea, es solo una remera.
0: Tiene razón, tiene una remera.
3: Voy a cubrir,
0: o sea,
3: digamos.
0: Para la remera es poco, para la campera es mucho.
3: Claro, y visto y considerando que a las 2 de la tarde más o menos ya hay mucho sol y hace mucho más calor, es como que ahí sí me voy a sacar la campera y llego a mi casa más tranquilo.
0: ¿Esa campera es de las que se hace pelotitas? ¿Chiquitita? ¿Que se hace como una bolsita?
3: No, yo lo trato de arrollar como sea, digamos. Va a quedar como uno de esos arrollados de fin de año.
0: Sí, de bollo.
3: Sí, exactamente. Porque, así queda todo envuelto en la mochila, por ejemplo.
0: Porque vienen unas que se meten dentro de la misma gorra y queda como una bolsita.
3: Claro, vi ahí en un chino o algo así que dobla la ropa de manera que usa la capucha como una bolsita.
0: Núñez.
3: Sí, sí.
0: Eso hace Núñez, que dobla los pantalones.
3: Está muy bueno. Claro, es como dicen, ¿cómo poner una campera polar en una mochila para llevar de viaje, por ejemplo? Y hacen ese tipo de cosas, de que te ahorran espacio, pero bueno, ¿cómo se llama? Un life hack, hack de la vida. Ajá. Para cuando tenga que viajar. Bueno, no será pronto, veremos qué tal.
0: Bueno.
3: Así que bueno, ahí estamos.
1: Estaba viendo el otro día una señorita que viene en una de esas bicicletas que tiene Facundo.
3: Sí, sí, sí.
1: Esas bicicletas eléctricas por el aeropuerto.
0: Iba por el aeropuerto. A Susana Jiménez tiene una.
1: Y se
0: que
1: baja.
0: La maleta,
1: se baja.
0: Se sienta arriba de la maleta y tiene como, en vez de la manija, es el manubrio, digamos.
1: No, esta es una bicicleta.
0: Chica,
1: la
0: bien.
1: Bicicleta eléctrica. Se detiene, toca un botoncito y la... bicicleta se transforma en una valija.
0: En un microondas ya.
1: En una valija, agarrá la valija, ¡pum! Y te vas.
3: No,
1: abordas el avión.
3: ¿No llegaste a escuchar si hizo el sonido de un transformer? ¿Viste que hacen?
1: No.
3: Algo así que hacen, claro, sí, para que se comprima de esa forma.
1: ¿Cómo hacen?
0: Así hace, ¿verdad? Así le sale re bien porque así hace.
1: Bueno, vamos con la información.
3: Bueno, vamos, porque tenemos muchas noticias respecto a lo que es el fútbol internacional. Arrancamos con eso y luego vamos a recabar números de lo que es el fútbol argentino, porque ayer se dio una transferencia que, mamita querida, va a dar mucho que hablar. Pero bueno, vamos primero con una noticia referido al futuro de uno de los campeones del mundo del Qatar 2022 y jugadores muy importantes de la selección argentina, como es el caso de Enzo Fernández. Y seguramente no va a seguir su carrera en el Chelsea y ya está sonando en un traspaso que tiene que ver mucho con otro de los protagonistas del último mundial, como es Rodri, el mediocampista español. Primero que nada, vamos a dar un poco de contexto. Rodri, actualmente en el Manchester City, parece que iba a salir en este mercado de pases hacia el Real Madrid.
1: Sí.
3: Parecía que ya estaba todo cerrado, que iba a darse la transferencia y el campeón del mundo iba al equipo blanco. Al parecer, desde el interior de la directiva, le dijeron que el traspaso se podía hacer por un poquito menos de plata. Y Florentino Pérez dijo, bueno, lo tratemos de hacer por un poquito menos de plata. A lo que no sentó bien al representante del español y tampoco le sentó bien al jugador. Entonces quedó como todo muy en stand-by. Y ahora parece que se mete, ¿quién sino? El Fútbol Club Barcelona.
1: El Barcelona.
3: Que dicen,
1: metiche.
3: Nosotros sí te vamos a tratar como te mereces, y pareciera que va a ir al equipo catalán, que sumaría a otro jugador español de renombre y que le vendría muy bien a su medio campo. Bueno, sabiendo que Rodri se va a ir del Manchester City, ¿quién es el que comienza a sonar para reemplazarlo en el equipo Citizen? Enzo Fernández.
1: En el Manchester City.
3: Exactamente.
1: Enzo Fernández.
3: Es uno de los pocos equipos.
1: Está en el Chelsea ahora.
3: Claro. Y aparte, es algo como muy probable, porque es de los pocos equipos que podrían permitirse pagar la cantidad de plata que vale Enzo y pagarle un salario estimado. Lo que estaba sonando es que el Chelsea sí o sí quiere recuperar la inversión que hizo en su momento de más de 120 millones.
1: ¡Wow!
3: Pero por 100. Creo que lo dejarían salir al equipo que ahora dirige Enzo Maresca, que recordamos había sido director técnico del Chelsea, justamente con Enzo como uno de sus caballitos de guerra.
1: Y qué raro, ¿no?, que vaya a otro equipo inglés, porque si hay algún inconveniente que pueda llegar a tener Enzo es precisamente por esto de Argentina, Inglaterra y ese tipo de cosas que sucedió en el Mundial, como que no es bien visto.
3: Claro.
1: No por la hinchada del Chelsea, por ejemplo.
3: Sí, pero por ejemplo en el Manchester City tiene como ídolo a Sergio Agüero, ha tenido mejores participaciones de argentinos en general, tienen un buen recuerdo incluso de Julián Álvarez, que no estuvo tanto tiempo, pero que también les rindió, así que creo que se sentiría bastante más bien recibido por parte de la afición del City, y bueno, es uno de los movimientos posibles. Mira, a partir de un traspaso se abre otra ventana y por eso todavía falta definir su futuro, y es un rumor que está cobrando fuerza en los últimos días. También teníamos, por ejemplo, cómo reciben en el fútbol europeo a sus estrellas. Bueno, se acordarán muchos, por ejemplo, de Mohamed Salah.
1: Sí.
3: Que era jugador del Liverpool. Bueno, se fue de este mercado al Trabzonspor de Turquía. Y es impresionante la locura que tienen con respecto al egipcio, porque llenaron el estadio y, bueno, lo están agasajando de todas las maneras posibles. Tenemos uno de los videos que muestran cómo es recibido, bueno, como es una figura mundial. Miren ahí, Mohamed Salah en el medio del estadio, él solo, todas las luces apagadas.
1: ¡No!
3: Y miren,
1: filmando él y las luces de los celulares.
3: Todas esas lucecitas que estamos viendo en el estadio son los celulares de los hinchas.
1: Los celulares de los hinchas.
3: Claro, una imagen espectacular. Sacás una foto ahí y tenés una pieza artística prácticamente.
1: Claro, el estadio con luces apagadas.
3: Sí.
1: Los hinchas con la luz de los celulares encendidos.
3: Perfecto.
1: No, una postal maravillosa.
3: Hermosísimo. Y luego también fuegos artificiales, bengalas, cánticos. Ya lo adoran y va a haber seguramente que, bueno, por toda la trayectoria que tiene, viene de hacer un buen mundial, respecto a cómo nos hizo doler la cabeza en el partido de octavos de final.
1: Sala de buen jugador.
3: Y bueno, pero acá en Sudamérica no nos quedamos tampoco cortos respecto a, recibir.
1: ¿Las presentaciones?
3: A las presentaciones. Y también me acuerdo que Pato se había quedado con ganas de ver un poco más de Bocinha.
0: Sí, sí, lo amo a Bocinha. Me encanta su humildad, su simpleza. Me encanta, me puede.
3: Transmite mucha calma, mucha experiencia. Y bueno. Para recibirlo a Bocinha, en Chile no tuvieron mejor idea que hacer que le traerle la camiseta con la que él va a jugar en Colo-Colo de una manera muy especial. Y pusieron, a un hombre en parapente que bajó a la cancha.
0: ¡Qué genio!
3: Y ahí le van a entregar la remera en el estadio de Colo-Colo.
0: Acaba de destrozar el césped de la cancha.
3: Ah, esa es otra.
1: No tenían otra mejor idea los chilenos, un parapente viejo. Un tipo con un parapente que aterriza.
0: Pero está
1: que...
0: bueno, está
4: pase
0: bueno.
4: Por pase por Orte Sport, señor. Vaya, pruébese, hediondo.
3: Miren. Viene un señor con paracaídas, sí. Derrapa por el medio de la cancha, hombre. Con un poco de, humo, que no sabemos eso si estaba planeado.
1: Ah, ¿es humo? Yo pensé que era tierra.
3: No, sí es humo.
4: Pensé que estaba mal de la panza.
1: Pensé que era tierra del campo de juego.
3: A mí me parece que es el resto de una bengala o de algo,
1: sí,
3: algún juego de artificio.
1: Sí, algo de ser.
3: Y así es como va y le entrega la camiseta a el nuevo arquero. Y recordamos el arquero de 40 años que llega desde Cabo Verde.
0: Se está prendiendo fuego el tipo.
3: Qué bárbaro, ¿no? ¿Cómo han dejado la cancha? Esperemos que, en buenas condiciones y
0: nunca
3: el estadio lleno también.
0: Nunca se hubiera imaginado esto, Bocinha. En toda su vida hubiera imaginado todo lo que está viviendo, ¿no?
3: Claro.
0: Mundial para acá.
3: Lo que debió haber sido la concentración con sus compañeros y decirnos, vamos a ver qué sale, qué pinta.
0: ¿Habla algo de español?
3: No, todavía
1: está aprendiendo,
3: no.
1: Está aprendiendo.
3: Pero habla portugués, entonces ahí un poquito el portuñol le va a salir un poquito para adelante.
1: Le preguntaron en conferencia de prensa si no sentía presión el estar en una institución tan importante como Colo-Colo. ¿Qué dijo? Dice, presión es poder tener comida para darle a tus hijos. Presión es llegar a fin de mes, presión es otra cosa.
3: Claro, no me acuerdo quién había dicho.
1: Esto no es presión para mí.
3: Sí, alguien le había dicho, sienten presión por jugar en esto y aquello. Presión es del tipo que no llega a fin de mes y tiene que darle de comer a los hijos.
1: Ese tipo de cosas, algo así.
3: Bueno, así que ahí teníamos el recibimiento a el arquero que la rompió en el Mundial y, seguramente va a estar haciendo su debut en las próximas semanas. Luego tenemos también, hablando de las canchas y del estado de las mismas, recordamos Boca, este partido, el que sigue, no va a poder jugarlo tampoco en condición de local. Contra Vélez va a estar en el Tomás Adolfo Duco, la cancha de Huracán, pero también ya están tratando de acelerar lo más posible para poder tener el estadio en condiciones y pusieron lámparas de calor en la cancha para poder que las semillas del pasto puedan crecer y
0: que vayan
3: generar lo más rápido.
0: Claro, rapidísimo,
3: claro.
0: Están generando como un microambiente.
3: Claro.
0: ¿No?
3: Y acá hay un detalle, porque en este video, si le ponemos el volumen, ustedes se van a dar cuenta de algo particular.
1: A ver.
3: ¿Escuchan el sonido?
0: ¿El ruido del agua?
4: No, la bombonera lata.
3: Que está lloviendo prácticamente.
0: Claro, el ruido del agua.
3: Exacto, sí. Está lloviendo y tienen las lámparas de calorcito igualmente, que este es un método que utilizaban, por ejemplo, los estadios del Mundial. Ahí en Estados Unidos está más estandarizado que, como las condiciones climáticas a veces son un poco inestables, se puedan a veces techar los estadios propiamente dichos y luego utilizar este tipo de lámparas para darles calor de manera artificial. Así que
1: ¿son lámparas eléctricas?
3: Pareciera que sí, porque están conectadas.
1: Lo que van a pagar en factura de luz, ¿no?
3: Mamita querida.
1: Que sería como, estufas.
3: Claro.
1: Con velas, algo
3: sí,
1: así.
3: Claro, y estas son particularmente diseñadas para que germinen el pasto en este caso.
4: Es lo que te pone la kinesio cuando vas por contractura, te pone una lámpara así, te va quemando, te va tostando.
3: ¿Y cómo te sentís? ¿Y cómo te vas sintiendo?
4: Así se siente que sientes chamuca o cagué fuego.
3: Las lámparas para la yoga que venían comentando hace rato los chicos también. Bueno, y pasamos de Boca a hablar, de River, porque en el día de ayer se hizo oficial el traspaso de Thiago Almada, que es una locura la cantidad de plata que representa.
1: Es la transferencia más cara de un equipo argentino.
3: Para empezar, y por ende es la transferencia más importante de la historia de River.
1: Sí.
3: Por supuesto.
1: De hecho.
3: Y además es la cuarta más importante a nivel sudamericano.
1: ¡No!
3: Muy pocos otros equipos han pagado esa cantidad de plata.
1: ¿Cuarto? ¿Y quiénes son? ¿Tenés los tres
3: antes? Los otros tres seguramente son de Brasil.
1: O México.
3: Sí, pero creo que más se cuenta Brasil que
1: sí,
3: México,
1: claro,
3: porque
1: seguro,
3: como parte
1: sí.
3: de Sudamérica. Ya lo vamos a estar averiguando, pero para que se hagan una idea de la magnitud de la plata que se pagó por el jugador que venía del Atlético de Madrid y que estaba entre Flamengo y venía a River, bueno, se terminó encantando por la posibilidad de volver al fútbol argentino.
4: O sea que River va a estar imparable, va a ganar de acá a todo.
3: Y eso es lo que yo también me pregunto, porque decime ahora, cuánto. ¿Cómo armás el equipo?
1: Claro. Decime cuánto.
4: 20 palos.
3: 20 millones, que en realidad también se suman impuestos nacionales, quedaría más o menos en 23, 24.
1: ¡Wow! Bueno.
3: Qué loco,
1: ¿no? Y el que tiene plata hace lo que quiere, señor. Está bien, me parece perfecto. Hermano, que si tenés plata, ¿qué? ¿La vas a poner en el banco?
3: Que sirvan de algo las 80.000 personas que van al estadio durante cada fin de semana durante los últimos año y medio, por ejemplo. Eso es lo que también utilizan como ahora, justificativo para decir de dónde River está sacando tanta inversión.
1: Ya te digo una cosa, se paga solo eso, ¿eh?
3: Sí.
1: Se paga solo. A ver, tenés tanta cantidad de socios que pagan mensualmente un determinado monto. ¿Le aumentás el 10% en 6 meses? Y bueno, ¿quién no va? Nadie se va a quejar porque lo va a ir a ver
4: aparte,
1: Almada.
4: Aparte River llena todo.
1: Los estadios. Con un 10% que le aumentés, en 6 meses recuperan los 24 millones.
4: No pasa nada.
1: Exacto. Así que
4: son dos guitas. Se compró una oferta.
3: Claro. Miren, aparte, el top de las transferencias en el fútbol argentino las protagonizó River y bastantes actuales en realidad, porque después de Thiago Almada está el traspaso de Kevin Castaño, que ya se está confirmado, va a ir a préstamo al Atlético de Mineiro. En el otro lado, Ángel Correa, que llegó también en este mercado. Dos de los jugadores que estuvieron en el Mundial de Qatar van a ser compañeros de equipo en River. Y bueno, la transferencia de Lucas Prato, que esa sí fue un montón.
1: Claro.
3: Porque aparte, imagínate, fue hace, ¿cuánto habrá sido? 8 años el mercado y las transferencias de la plata varía totalmente de otra manera. Y, por ejemplo, cuando el Villarreal le compra, bueno, Boca compra a Juan Román Riquelme al Villarreal. En su momento, eso es como el top 5 de transferencias más importantes, 4
1: claro,
3: protagonizadas
1: pero
3: por River.
1: Transferencia hacia afuera una cosa y transferencia hacia adentro es otra.
3: Claro.
1: Porque, a ver, si es para transferencias hacia afuera, pongamos lo de más tanto uno, que fue 70 millones.
3: Claro. Bueno, por ejemplo, para que se hagan una idea de la dimensión, la bestialidad de plata que se maneja en Brasil, el fichaje más caro de un equipo sudamericano por un jugador es el de Lucas Paquetá, ¿saben?
1: Claro,
3: que llegó a Brasil,
1: poco. Claro,
3: por 42 millones.
1: Claro.
3: O sea, el doble de lo que estamos hablando, que es la transferencia más importante del fútbol argentino. Así que, no, eso es tremendo.
4: ¿Y por decirme cuánto pagó Boca?
3: En su momento creo que eran también 12, 13 millones.
4: Claro, claro. La compra de Riquelme fue una... Yo me acuerdo en aquel entonces, fue una locura. Sí, estamos comprando a Riquelme al Villarreal por una suma que era insólita.
3: Claro, aparte
4: pero
3: en plenitud.
4: Boca tenía también mieles de
3: claro.
4: empresarios.
3: Era un buen momento en ese entonces para poner plata y invertir. Bueno, Gerson, miren que también cuando llegó al Cruzeiro fue por 27 millones de euros y Vitor Roque, el que tuvo un paso por Palmeiras, ahora sí. Que había vuelto, 25 millones.
1: Bueno.
3: Y ahí se suma Thiago Almada. Perfecto.
1: ¿Cuándo firma Thiago? ¿Ya firmó? ¿Ya pasó la revisión?
3: Este fin de semana tiene que llegar y ya se van a ver las imágenes seguramente llegando a la clínica Rossi y haciendo la firma de contrato correspondiente, pero ya está todo prácticamente
1: de
3: hecho.
1: De titular viene cajón de titular.
3: Ahora el quilombo que va a tener el Chacho para poder colocarlos a todos en cancha. Son muchos de ataque.
1: Ya firmó, ya pasó la revisión.
3: Este fin de semana tiene que llegar y ya se

0: recibe, pero tenés. Peor es cuando no tenés un mango.
1: Ah, tal cual, claro, tal
2: algo
1: cual.
2: Más, Matías.
1: Repasamos también un poco lo que es el fútbol de Salta, porque hoy ya mismo se juega la segunda fecha del nonagonal que está protagonizando Juventud Antoniana.
2: Ajá.
1: A las 10 de la noche en el Estadio Padre Ernesto Marte Arena recibe a Alvarado de Mar del Plata.
2: Ah, mira vos.
1: Así que vamos a ver, empataron los dos en la primera fecha. Ahora hay que ver si de la localía le sirve a favor al Santo para seguir avanzando en la aspiración de
0: vamos
1: poder
0: a hacer
1: ascender.
0: Sentir la localía estos marplatenses.
2: Vamos a ver a Juventud. Fernando Pato, vamos a ver a la Juventud esta noche. Vamos.
3: Puede ser con sanguchito.
0: Choripaneada.
3: Una sí,
0: choripaneada.
3: Con sanguchito.
0: Sí, sí, sí. ¿Ah? ¿A qué hora es? A las 22 de la noche.
1: A las 10 de la noche.
0: A las 22 de la noche. ¿Sabes dónde nos vamos a juntar? Ahí sí. en la YPF. Ahí va, hacemos la previa, tomamos
2: De la avenida Paraguay.
0: En la que vos digas, mi amor.
2: Si hay una sola IP.
0: Por eso, ¿por qué mierda pregunta?
1: Bueno, acá el canal de Juventud Antoniana pone pertinentemente Viernes Santo. Hoy juegan. Así que.
0: Qué bueno, Viernes Santo.
2: No nos podemos encontrar en Vital.
1: Ahí van a comprar las cosas para comer después.
0: En el Palacio de la Golosina, que está en el mes de la niñez.
1: Claro.
0: Y que regala golosina.
1: Dar una vueltita ahí por el tribuno y claro. Bueno, ya vuelven. Tal cual.
2: Bueno.
1: Eso también, partido de Gimnasia y Tiro de Salta, que va a recibir a Nueva Chicago este próximo domingo, aquí en el Gigante del Norte, a las 5:30 de la tarde, y Central Norte, que va a tener que esperar hasta el lunes de la semana que viene para enfrentar
2: el próximo lunes.
1: Sí.
2: 3 de la tarde también juega Central Norte.
1: Sí, también.
2: No sé por qué lo hacen jugar en ese
1: momento. Ahorita temprano.
0: ¿A
1: No. Va a visitar a All Boys, que viene de echar al técnico y de recibir pintadas amenazantes en las afueras del estadio.
2: Qué
1: así
2: feo,
1: que no están en una buena
2: feo.
1: Situación. Vamos a ver si también Central puede aprovechar todo este panorama.
0: ¿De dónde es All Boys?
2: De Buenos Aires.
0: Ya sé, pero
2: de Floresta.
0: De Floresta. No es de Flores. Porque ¿cuál es la diferencia entre Flores y Floresta?
2: No sé cuál es.
1: Vamos a dejar que la gente lo complete.
2: Basta.
3: No.
2: Gracias, Matías, muy amable.
1: Un gusto, chicos.
2: Matías Ávila con la información deportiva. 7:40, 7 de la mañana, 40 minutos. Vamos a apagar, ya volvemos.
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0: 46 minutos pasaron de las 7 de la mañana. Recordamos musiquita para los profesionales que están yendo al cole. Bueno, muchas ya tempranito.
1: Estoy estirando de las cuerdas, como me dice la canción. Estiro la mano para arriba y tiro la cuerda.
2: Bueno. Bien, bien. Muy bien.
1: ¿Qué enseñanza le puede dejar a un niño?
0: Yo ya le expliqué cómo es esto, Núñez. Es ninguna. Coordinación, es para que los niñitos tengan coordinación. Es música para los más chiquititos.
1: Estira las manos.
0: Ahora, un poquitito más grande y ya piden. Y piden, qué sé yo, Lali. Piden Duki. Piden CRO.
3: ¿En serio, boludo?
4: La Brittany la estimularon así, ahora anda choreando garrafa ahí en cerca. ¿Quién? De San Benito, la Brittany. Era una que la estimulaban con esa canción, ahora anda choreando ahí en la soga.
0: 10 grados la temperatura en estos momentos, cielo totalmente cubierto. Para hoy la jornada nos indica 19 grados de máxima. Mañana 26 de máxima, el domingo 19 de máxima, el lunes baja considerablemente la temperatura, 13 grados de máximo.
1: Hola, buenos días, gracias por estar allí, los veo todos los días, desde las 7 y hasta las 7:30.
4: Bien, muy bien.
1: Así no, son oyentes como estos que nos sintonizan media hora de las 3 horas, ¿a dónde vamos a ir
0: y
1: a parar?
0: Desagradecido que es usted. Qué desagradecido, porque él está escribiendo para decirle que durante media horita de streaming nos está viendo.
1: Y así en cualquier momento Corbacho nos gana.
0: ¿Qué importa? Sí, fíjese en usted, no en qué hacen los demás.
4: Deberíamos hacer un mano a mano. Lo vamos a traer a Corbachov acá,
0: ¿eh? Pero algún día lo vamos a invitar. Tenemos el mismo horario.
1: No puede ser. Porque somos competencia directa.
0: A ver, lo que podemos hacer es un duplex en todo caso. Buen
4: o un
0: día.
4: Trío.
1: Termino el mensaje. 7:30, los escucho por la radio mientras manejo. Buen fin de semana, Dios los bendiga, dice Basilio Ruiz.
0: Qué lindo nombre,
1: Basilio. Basilio. Cuando yo tenga un hijo le voy a poner el nombre de Basilio.
0: Me gusta Basilio.
1: Y además, podría ser el nombre apropiado para una calle.
4: O una enfermedad. Usted tiene el Basilio de...
1: El Basilio Ruiz.
4: Claro. Usted tiene el Basilio de Koch.
0: Buen día, dice Ivana. Mis tres mosqueteros, les deseo lo mejor para el fin de semana. Gracias, Ivana, igualmente. También nos está escribiendo, en este caso, Sergio, que nos dice... Espere. Muy buenos días, chicos. Los Chalcha hicieron su última despedida en el Delmi sin cargo. Se los digo porque yo fui a ver.
1: Ahí está para Adriana, que reclamaba.
4: Que la mira por TV.
1: No era Adriana que reclamaba que por qué los chalchaleros nunca actuaron gratis para la popu, para la gente común y todas esas cosas. Che, ¿qué pasa los viernes? Me he advertido, me he dado cuenta de que hay un pequeño problemita los viernes.
4: A ver.
1: La gente no se suma los viernes, no sé por qué motivo.
0: Ya están cansados de nosotros.
4: Ya
0: se hartaron de nosotros, no les queda otra que escuchar.
4: Por otras cosas, están ansiosos. Llegó el viernes, ya preparamos mañana. Por ejemplo, ¿qué me voy a poner para el casamiento de la Flo? Estoy en eso todavía. Usted sabe, si no encuentro alpargata de piola para el casamiento de la Flo.
1: Yo le presto una.
4: ¿De piola?
1: Pero yo tengo la rueda, ¿no?
4: La rueda. 44.
1: No, yo tengo la número 3. ¿Qué 44? Las alpargatas no se medían por número de zapatos.
4: 11 entonces.
1: Si la máxima de rueda, de la numeración de alpargata rueda era 6.
4: Ah, ¿sí? Bueno, escúchame, no consigo las de yute.
0: Si, ¿cómo sabe usted para su número cuál le corresponde? Si usted calza 42, póngale.
4: Se la prueba.
0: Bueno, pero si no tiene cómo probársela y la tiene que encargar.
1: Hay una tabla de equivalencia.
0: Sí. Ah, perfecto.
4: Se mide la pata en la pared. Pero y de ahí pone una regla. Claro, vos pones el talón en la pared.
0: No entiendo por qué. Si vienen los números del 20, el 40, ¿por qué me tiene que poner 1, 2, 3, 4?
1: ¿Qué sé yo? No sé.
4: No, el 40 es una medida extranjera. En cambio, la alpargata es así. A ver, venga, mijo, pruébese la alpargata. La que le quede se la lleva. Y si encuentra a la izquierda también. Y dice, pero son iguales. Entonces cerrá el pico.
1: verdad. Las alpargatas son iguales. Te las pones a la derecha o a la izquierda. Es lo mismo.
4: Yo tengo un amigo que le dice la alpargata. Porque antes lo hacían de piola y ahora lo hacen de goma.
1: Bueno, che, les quería decir que solamente 5 me gusta tengo. Tener.
4: Mejor, ¿saben qué? No, no me importa.
1: ¿Pero quién llega?
4: El hombre del Reikin.
1: Reiki Man.
3: Reiki. El Reiki es una práctica
4: de radial.
3: No sé, ¿no?
4: No, es Reiki.
1: Sí. Reiki Man.
4: Vos tenés que alejar el espíritu así.
0: Se manejan energías.
4: ¡Oh, no! El profesor nuestro, que era don Juan. Te apretaba el abdomen.
0: Ahora que dice el profesor, no hay más personaje en este programa, nunca más, ¿no?
1: Sí, ya van a llegar. Estás de vacaciones.
0: Porque yo me acuerdo de alguna época, habían personas.
4: Sí, había.
1: Están de vacaciones. Bueno, ¿cómo anda, Facu? ¿Todo bien?
3: Muy bien. Bueno, acá ya último día de la semana al fin y ya preparado para...
4: ¿Para el casamiento? ¿Usted va al casamiento?
3: No, él se va de viaje.
1: A ver,
4: a Racing.
1: No. Cuéntele.
4: A Dua Lipa.
3: No. Me voy a ver a Lali Espósito. ¿Sí?
4: Ayer estuve escuchando Radio Disney. Un especial de Lali Espósito.
3: ¿Sí?
4: Chapo. Te digo, es una artista excepcional. Me encantó.
3: Bueno, vamos a conocerla. Yo no soy fan, pero como le decía a Ricardo la otra vez, una compañera quería que alguien la acompañe. Le dije, bueno, te pinta que te acompañe. Y bueno,
4: en el Movistar
3: Arena. Pero me dice, yo voy a campo delantero. Me dice, yo quiero pogo, ella dice. Bueno, dale.
0: Pogo. Claro, pogo. Completo es. Completo.
1: ¿Y usted se animaría a hacer pogo con Lali?
3: Sí.
1: Claro, ya que estamos acá,
3: la gente que te contagia, ¿viste?
1: Te empujan.
0: A ver, ¿te sabes las canciones?
3: No.
0: Uy, ese es un problema. Uno no se sabe las letras.
1: Lo vamos a tomar prueba. ¿Cómo se llama Lali?
3: Pero ya me dice la otra vez.
1: Bueno,
3: Mariana.
1: Muy bien. ¿Cuántos años tiene Lali?
3: Me dijo 34.
1: Muy bien.
0: ¿Cómo le dice su novio a ella?
3: No, eso no.
4: La petiza.
0: No, pochita. Enano faquero le dice.
1: ¿Qué?
0: Enano faquero le dice.
1: ¿Qué es enano faquero?
4: La rueda, ¿no?
3: ¿Cuánto cree usted que del 24 de septiembre al 4 de octubre sale un pasaje de avión? Obviamente, y de vuelta en nuestra aerolínea de bandera.
1: Para.
4: Mire.
1: ¿Cómo? ¿Del 24?
3: De septiembre al 4 de octubre.
1: Ajá. ¿En ese periodo?
3: Comprando hoy ya.
4: 77.000 pesos.
3: En total, ¿no?
4: Sí.
1: ¿Y de vuelta?
3: Sí.
1: No, y de vuelta está 280.
4: No.
0: 180.
3: Casi, ahí 174. Y en colectivo, esa misma fecha, 190 y pico.
0: No tiene sentido ni ir a la terminal, porque pará, no le está sumando el saeta de ida.
4: Claro, yo compré para Córdoba, para el mes de octubre, que se hace un encuentro, a 51.000 pesos. Ida, 51.000 pesos, vuelta, Salta a Córdoba.
3: Claro.
4: Nada. En ómnibus me sale como 300 lucas.
3: Y encima en el otro low cost.
1: Perdón, discúlpeme. ¿Para cuándo consiguió?
4: Para septiembre. El Encuentro Nacional de Locutores que se hace en Río Cuarto.
1: ¿A cuánto?
4: A 51.000 y más.
1: ¿Cómo se hace?
4: Tiene que entrar. Yo le voy a dar un tip.
1: Por favor, porque.
4: Pero espera.
1: Escúcheme.
4: Pero yo no te voy a dar el tip
1: yo
4: si no vas a viajar.
1: Yo compré un viaje a Córdoba a 180.000 pesos. Claro, un solo tramo.
4: Usted vive con la plocha en la silla, en la radio. No, señor. Tiene que sacar la plocha de la cama y de la silla. Va a entrar preferentemente martes, miércoles a la madrugada, entre la 1 y las 6 de la mañana, entre en modo incógnito, como decimos en Italia, en modo incógnito, y empiece con la aplicación del celular y también con la compu. Le va a tirar precios distintos. Listo. Entonces uno dice, te va a salir 80.000 pesos. Ah, está bien, pero media hora más. Vuelvo a entrar, salgo totalmente y vuelvo a entrar en modo incógnito. Y vuelvo a entrar. Y en algún momento hay un apartado que se llama Google Fly o Fly Google o algo así. Y te va a mostrar la escala, cómo fluctúa el precio que usted está buscando. Mañana se lo voy a traer en la compu.
1: Pero hay que hacer un curso para...
4: Bueno, entonces pague los 180 y cierre el pico, mi amigo. Usted, claro, como usted tiene dinero, se queja de lleno.
1: Pero hay que tener tiempo, hay que tener conocimiento, hay que tener computadora. Y, así sí, cualquiera. Ah, no me diga así, ¿eh? Sí,
4: madrugada, preferentemente martes o miércoles. Y si no sabes qué...
1: Madrugada de martes, sí, y miércoles, y o sea, miércoles. Lunes a la noche y martes a...
4: Exacto.
1: La noche.
4: O si no, también el sábado a la madrugada. Va a encontrar, por ejemplo, ayer Buenos Aires, porque mi señora tiene que cambiar un pasaje a Buenos Aires con mi hijo, y estaba en 70 mil pesos.
1: ¿70 mil pesos? ¿Viste?
4: Y en la Veloz del Morte.
1: ¿Vos haces eso?
3: No, simplemente puse la fecha, vi cuando, claro, me convenía viajar.
0: Y estaba con esos detalles de andar.
4: Usted tiene plata. Nosotros los ratones,
0: claro,
4: somos. Nosotros tenemos. Si no, me voy en ónibus.
0: Núñez y Armonía, claro, los dos ratonean. Claro. ¿El chico qué hace? ¿Cuándo necesito el pasaje?
1: No,
0: ¿cuándo tenés vos el 10? Nos vamos juntos y dale, tiquití, ya está.
4: Ahora, ojo, si yo voy con una mujer, pago 300 lucas.
1: ¿Por qué?
4: Y más vale. Voy a... si voy solo, no.
1: Eso no es ratonear. Eso es evitar darle de comer a las grandes multinacionales norteamericanas.
0: Sí, señor.
1: A las grandes
0: ratón.
1: Potencias de Occidente que nos quieren robar, que nos meten la mano en el bolsillo.
0: Ratón.
1: Entonces, señor, ¿por qué si puedo conseguir un boleto de 50 mil, voy a pagar 200? No, señor. ¿Dónde, los otros 150, dónde se van? ¿Se va a dónde? A los Estados Unidos.
4: A los bolsillos
1: Unidos.
4: De Moyano. ¿Para qué? Para que se le dé cosas raras a la mujer.
1: A eso.
4: Sí, señor.
3: Bueno, sí, uno busca la oferta, ¿no? Uno piensa viajar un viernes, te sale más barato un jueves, bueno.
4: Sí. El lunes es el día más caro para volar.
3: Sí, y el domingo, ¿vos sabés que también el
4: domingo? Sí, también.
0: Sí, el domingo también, sobre todo los de la última hora, ¿no?
3: Mm. Sí, sí, bueno.
4: Pues, y si no, andate a Tucumán. Agarra, hace Tucumán-Buenos Aires, es mucho más barato Tucumán. ¿Por qué? No sé. Pero no la Veloz te sale...
1: Porque Alperovich dejó un Tucumán saneado, rico, por
4: en
1: eso...
4: ¿Cambio Urtubey qué hizo?
1: Nada. ¿Qué hizo Urtubey? Nada.
4: No sé.
1: Bueno, vamos.
4: Bueno. Yo lo quiero, mi amigo.
3: Compartimos un video de nuestros...
1: Espere, usted llegó acá, estuvimos en 26.
3: Ah,
1: ya
3: bueno.
1: Estamos en 40.
3: Bueno, bien, bien.
1: Cuando
3: bien,
1: usted
3: bien.
1: Llegó acá, estábamos en 5 me gusta. Y ya estamos en 14.
3: Like, mande su like, señor.
1: Hay que mandar. Usted es un Reikiman, señor.
4: Sí, Reikiman.
3: Compartimos un video de nuestros colegas de Somos Salta, Jujuy, porque vamos a escuchar las palabras de este conductor que lamentablemente tuvo que vivir el momento en que un motociclista impactó con su camioneta, cayó pesadamente y, bueno, lamentablemente lo que dice en detalles este hombre es que habría tenido
4: bien el casco
3: enganchado, en realidad, directamente,
0: bien,
3: ¿no?
0: Bien ajustado.
3: Ajustado, y se le salió, y después se anotició de que el hombre falleció en el hospital San Bernardo.
0: Pobre hombre, se viene a comer un accidente sin tomarla ni beberla, ¿no? Porque le pegó en la parte de atrás del auto y ahí es cuando cae.
3: Sí, lo escuchamos entonces ahí, sí, para la gente que no vio el video.
4: No lo vi.
5: Yo salía del puente y un señor que parece que venía con problemas de salud porque se venía zigzagueando, me choca la puerta de atrás y se cae la facha y golpea la cabeza.
3: ¿Venía con casco?
5: Venía con casco, pero no estaba atado y se le salió ese...
3: ¿Cuál es el dato que tiene con respecto al estado de salud del conductor de la moto?
5: Lamentablemente por eso falleció, al llegar al hospital.
3: ¿Estás bien?
5: Sí, sí, todo. Sí, mucho, porque nunca me pasó algo así.
3: Claro. ¿Le invitan a ir a la comisaría?
5: Sí, va al secuestro del auto y las cosas.
3: ¿O de las pericias?
5: Sí.
4: Bien. Bueno, el periodista es Lobito Ramos, ¿no? El Lobito de Somos Salta, ¿verdad?
3: Sí.
4: ¿Lo conoces?
3: No tanto.
4: Qué buena leche, ¿no? Porque el tipo, después que le cuenta todo, le dice, ¿vos cómo estás? Le dice.
3: Sí.
4: Es la parte humana, sale un poco del periodista como para decir, ¿y vos cómo estás? Y el tipo le dice, choqueado, porque nunca le pasó,
3: claro,
4: ni le va a volver a pasar una cosa
0: así. No, y la peor
4: así.
0: Parte ahora, le secuestran el vehículo, papeles, test de alcoholemia, todo lo que este muchacho no tendría ni que haber pasado.
1: Alcoholemia, digo, negativo.
0: Negativo, sí.
4: ¿De
0: sí,
4: quién?
0: Sí.
1: del conductor.
3: ¿Y del motociclista?
1: No, no sé.
3: Y se dice, por lo que relata, que aparentemente se había descompuesto porque estaba zigzagueando, tal vez tenía un problema de salud en ese momento o ya previamente, no
0: se
3: sabemos.
0: Se estaría sintiendo mal, tal vez, y no atinó a parar la moto y bajarse, ¿no? Parece que quiso salir de la zona del puente.
4: Llegó sin vida al hospital, ¿no?
3: Sí, es lo que cuenta ahí, bueno, el hombre que vio todo, ¿no? Bueno, esto sucedió ayer a las 11:40 en el puente de Vaqueros, eso lo aclaramos porque él hablaba de un puente, es Vaqueros, ¿no? En esa zona sucedió este siniestro vial. Y la policía ya, bueno, contabilizó esta muerte, 86 en lo que va del año, y también actualizó con respecto a qué pasaba entre enero y agosto de 2025, y en esos meses cerró en 81 víctimas fatales.
1: O sea, estamos 5
3: arriba. No me acuerdo con cuánto había cerrado julio del 2025. Bueno, no importa, simplemente son vidas humanas que preocupan y duelen, ¿no? Para cada familia. Y a nosotros como ciudadanos nos tiene que generar conciencia.
1: Y parece que a las autoridades de que les compete de educación vial siguen creyendo que las campañas van a dar resultados. O sea, los números no te dicen eso, ¿eh? Y esto va para Senato y va para todos otros, porque dicen que con campaña vamos a bajar el índice de siniestralidad, etcétera, etcétera.
4: Bueno,
1: etcétera.
4: La misma fotomulta se supone que era para preservar y son únicamente recaudatorias, pero nunca han dicho cuántas vidas creen que han salvado con las cámaras para multar a los motociclistas y qué sé yo.
1: Bueno, indudablemente la política que se está implementando no da resultado, lo dicen las estadísticas. A ver, empecemos a pensar un poco en otra cosa, muchachos, ¿qué hacer? No sé, yo no soy especialista, ellos sí, pero hay que hacer algo más.
4: Sí.
1: Más allá de las campañas.
4: Claro, han puesto lomos de burro, reductores y todo. Che, y tenemos 81 víctimas hasta
1: 86.
4: Ahora.
3: 86 en este año, 81 fue en 2025, claro. Entre enero y agosto.
1: Bueno, ¿qué más?
3: Bueno, y justamente hablando esto de campañas, de concientización, ayer estaba transitando por Avenida San Martín, doblando ya para Avenida Jujuy, y estaba la gente de Pavisei, bueno, pintando una estrella.
1: Ah, sí,
3: más
1: para Lola.
3: No. Pavisei, esto tiene que ver con personas humanas. Lola es lo
0: la
3: de
0: perrita.
3: Patitas amarillas.
1: Ah, perdón, sí.
3: Y bueno, dejemos esta foto también, pero les cuento brevemente, porque en esa esquina, recordemos, yo no he visto bien el nombre de la persona a quien homenajeaban con la estrella amarilla, pero por la ubicación tendría que ser esta mujer de 70 años que el 27 de mayo del año pasado la atropelló un camión de lácteos. ¿Recuerdan?
0: Sí.
1: 70. ¿Esto dónde fue?
3: En la esquina, ya
4: San
3: sería
4: Martín
3: Jujuy, San Martín.
1: Sí,
3: Martín.
1: Ese fue.
3: Sí. Bueno, ahí estaban los familiares, gente de Pavisei, bueno, pintando la estrella amarilla de ella. Bueno, fue terrible, ¿no? Recordemos que ella no murió en el lugar, fue trasladada en código rojo al Hospital San Bernardo y ese mismo día nos anunciaban desde allí que, bueno, ella murió, ¿no? 70 años, cuando intentaba cruzar. Y ahí se debatía, ¿no? Si lo hizo por la senda peatonal, si lo hizo metros más adelante, donde no tenía que ser. Bueno,
0: que por ahí se reduce la visibilidad cuando uno dobla, si la persona está cruzando más allá de la senda peatonal, de pronto uno da la vuelta y se encuentra con la persona, digamos,
3: sí.
0: ¿No?
3: Sí. Bueno, la gente por ahí también solicitaba que pongan un semáforo exclusivo para peatones, un tiempo para que crucen ellos, porque, claro, cuando da el semáforo de un lado, quieren doblar los que vienen por San Martín, y yo le contaba en ese momento que me pasó como estudiante que salía de Lenguas Vivas, nos dirigimos hacia lo que es Ituzaingó y todo lo demás, y claro, se nos resulta muy difícil querer cruzar la calle.
4: En Buenos Aires, por ejemplo, ahí a dos cuadras del obelisco, en una de las...
1: ¡Ni se te ocurra!
4: No, pará. Lo que te digo, por ejemplo, hay una de las calles, cuando vos llegás a atienda León, digamos, en el centro de Buenos Aires, hay una calle que doblan todos, pero hay un semáforo a mitad de cuadra. Sí. Es para peatones. O sea, vos tenés que frenar sí o sí porque es un semáforo para peatones, uh-huh. O sea, para peatones, para que pasen los peatones. No hay acá, y San Martín creo que podría tener a mitad de cuadra un semáforo así.
3: Exactamente.
4: Creo, no sé.
0: Y la otra calle que también podría ser es la Avenida Belgrano, ¿no?
4: Claro.
0: La Avenida Belgrano, por ejemplo, es muy larga para cruzarla la avenida, por ejemplo, en Subiría.
3: Claro.
0: Cuando llegamos a la intersección de Subiría y a la gente se le dificulta. Aparte tiene una altura importante la vereda con el pavimento. Entonces es como que a la gente le cuesta.
3: Sí.
0: Y es corto porque uno baja a la calle y hasta que llega a la otra tiene que ir rapidito porque si no, no llega.
3: Exactamente, exactamente. No tendría que pasar eso, pero también... Bueno, no sé si ustedes lo comentaron sobre el caso de Lola hace minutos atrás.
0: Sí.
3: Bueno, justamente ahí
0: No lo comentamos, sino que, bueno, está la información ya dando vuelta en todas las...
3: Claro, redes. Que mañana sábado a las 11 de la mañana se va a pintar esta huellita amarilla que estábamos viendo recién en el streaming. Bueno, no sé a cargo de quién, ¿no? Será...
0: La familia.
3: La familia,
0: ok. La familia, sí, una forma de recordatorio, porque, a ver... estaba con su paseadora, con su tutora, los dos perritos estaban cruzando en forma regular, como correspondía.
3: Uh-huh.
0: Y esta persona los atropella, mata a la perra en el momento y se da la fuga.
3: Sí, sí, sí, de una empresa minera, ¿no?
0: Sí.
3: Que después sacó un comunicado diciendo que esa actitud no representaba a la empresa, bueno, y que se pusieron entera a disposición.
4: Así, ¿no? Se puede ser la verdad, o sea, yo
3: sí, existe,
4: la noticia, la esquivé porque dije, no creo en una mente humana que...
3: La mente humana que tan grande que puede pasar cualquier
0: aparte,
3: cosa.
0: No solo atropellan un perro y se van, atropellan una persona y se van.
3: Sí, sí, sí, pasó varias veces así. Bueno, después para ir finalizando...
6: ¿Estás escuchando lo que estoy escuchando?
0: ¿Qué?
6: ¿Qué ¿Estoy escucha? Escuchando lo que estoy escuchando?
4: ¿Qué estás escuchando?
6: ¿Que no podés concebir una mente humana que mate un animal?
4: No, pero que atropelle un animal y lo deje. O sea, no dije que mate, que atropelle un animal y lo deje. Y chao. Viva con su dueño, negro, iba con su dueño, se lo matan ahí.
7: Ayer decía que la perrera matara
4: a
7: todo.
4: Pero la perrera sí, está bien, pero es para otro tipo de cosas. Ah. Está bien la perrera. Pero digo, va con su dueño, le mata y se va.
7: Yo dije, me lo cambiaron a Fernando.
4: No, la perrera
7: horas.
4: Para mí tiene que existir, gatera y perrera. Pero no, en este caso, voy a decir, sí, iba con su amo, con su dueño, con su mamá, digamos.
3: Sí.
4: Joven la mujer.
3: Sí, era la tutora, sí, la joven. Sí,
7: era una paseadora.
3: Era una paseadora.
0: La paseadora que hace 4 años.
4: Cambiemos de tema.
3: Perritos. Cambiemos de droga.
0: Un detalle antes de salir del tema es que es una iniciativa de aquí, de Salta, por primera vez se estaría haciendo patitas amarillas. Nunca en el país se habría consignado, por lo menos se habría pensado en la posibilidad de dibujar una patita amarilla por un perrito que fue.
7: Es la primera vez entonces en la Argentina.
0: En el país.
4: No. Bien. Bueno, a ver, si esa patita amarilla despierta conciencia, ¿sirve?
0: Obvio.
4: Usted dice que las campañas de educación vial no sirven.
0: Pero esta campaña no es por parte de ningún
4: organismo. No, también importa, pero sirve
0: es
4: de algo.
0: Es una iniciativa de la familia.
4: Está bien,
0: de los
4: pero sirve
0: dueños.
4: De algo una campaña así.
0: No sé, afectó mucho a la gente que decía, estaba cruzando con su dueño, no era un perro
4: eso
0: suelto.
4: Es horrible.
0: La atropellaron y se dio a la fuga. Entonces todo eso es como que golpeó fuerte a la comunidad en Salta. Uh-huh. Dicen, ¿cómo puede ser una cosa así?
7: Vamos con la última información.
3: Y la última, para ir redondeando, me dice el productor Fernando Armonía.
4: A mí me dio la cara una vuelta Daniel Scioli. Estábamos en Canal 11 y me dice el director de cámara, me dice, hacele señas a Vitín que vamos redondeando. Entonces yo me pongo detrás del Paco Mayorga y le hago así.
7: ¿Cómo le hace?
4: Le hago ahí.
7: Pará.
4: Suba la mano. Daniel Scioli, era Sergio Massa.
7: Ah.
4: Y yo le hago así a Vitín y Sergio dice, me tengo que ir. Y yo quedé ahí. Sí, le digo. Bueno, pero vamos redondeando.
3: Ah, ¿no? Bueno, tiene que ver con un allanamiento que se hizo este sábado 1 de agosto en el, bueno, en el zona sur. Concéntrate, tengo que ir,
4: No, no diga la zona.
3: En barrio San Benito. Bueno, importante, gente, haga la denuncia anónima a través de fiscales penales salta.gob.ar. Importante esa herramienta, si no quiere exponerse a ir a la policía, bueno, porque tiene resultados, como por ejemplo que ya se detuvo a varias personas vinculadas con la venta de drogas. 150 dosis de pasta base, la peor droga que puede existir, ¿no? Lo que es la pasta base.
8: La resaca,
3: sí, de cosas, sí, sí. La basura de la basura. De la droga, de la,
0: no de sé, la cocción. De la
3: sí.
0: Perdón, ¿y solamente eso se puede denunciar o se puede denunciar, por ejemplo, el vecino que le pega a los chicos?
3: Muchas cosas se pueden denunciar, Patricia, así que atentos con eso. Ustedes pueden ir ahí, en cada casillero tiene la denuncia en específico.
0: Pobrecito, me lo desesperan, el chico.
7: Bueno, gracias, Facu. Ah, espere, llegó con 26, termina con 46. Fantástico, ¿eh?
3: Bien, bien.
7: Fantástico.
3: Bien.
4: Ojo, pero ahora viene Walter Chian.
7: ¡Oh!
4: Con eso. Reventamos.
7: Reventamos. Ya está.
4: Señoras y señores, Facundo Guaymas y la información policial en este modo profesional. Quédese porque hay mucho más.
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0: En el orden local, el Senado aprobó los pliegos de Ferrari y Sinani para integrar la Auditoría General. En sesión especial, el Senado de la provincia aprobó los pliegos de Gustavo Ferraris y Miguel Nani para integrar la Auditoría General de la provincia, ambos propuestos por la Comisión de Auditoría de la Cámara de Diputados salteña. Cabe recordar que ambas postulaciones fueron impugnadas por distintos motivos. Por caso, Miguel Nani fue impugnado por los legisladores de La Libertad Avanza, quienes cuestionaron la conformación de la Comisión de Auditoría en Diputados. Por otro lado, el Consejo Profesional de Ciencias Económicas y Colegio de Graduados objetaron que, de aprobarse los pliegos, la auditoría se conformaría con 4 abogados y un profesional de Ciencias Económicas, lo cual afectaría la naturaleza del organismo. En el país denuncian presuntas irregularidades en el plan de retiros de justicia con posible réplica en el PAMI. De esta manera, hay una presentación y la justicia federal recibió la denuncia penal para investigar un presunto esquema de irregularidades vinculado a la implementación del plan de retiros voluntarios en el Ministerio de Justicia durante los años 2024 y 2025. La presentación advierte además sobre la posibilidad de que el mismo mecanismo administrativo haya sido trasladado posteriormente al Programa de Atención Médica Integral, PAMI. La presentación llegó al gobierno, que desmiente de manera tajante este tema. La denuncia fue formulada por el periodista e investigador Fernando Míguez, en su carácter de presidente de la Fundación por la Paz y el Cambio Climático, quien solicitó ante el fuero correspondiente ser aceptado como parte querellante en estas actuaciones. En el mundo, condenaron a Meta a pagar 567 millones de dólares por afectar la salud mental de niños. Un tribunal del Estado de Nuevo México ordenó el jueves al gigante de las redes sociales Meta pagar 567 millones de dólares en concepto de indemnización por los daños causados a los jóvenes a través de sus plataformas. Según consideró el juez, la empresa matriz de Instagram y Facebook creó una molestia pública, por lo que le ordenó adoptar una serie de medidas de seguridad para los jóvenes. -10°, 9°, la temperatura, la humedad 61%. La máxima para hoy 19 grados. Es la hora 8 de la mañana, 13 minutos.
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0: 8 de la mañana, 18 minutos, 8:18 minutos. Bueno, recordamos que la jornada de hoy tendrá una temperatura máxima de 19 grados. El fin de semana se presenta con 26 grados de máxima, el domingo con 19 grados de máxima y el lunes frío. Va a ser frío, totalmente nublado, 13 grados de máxima.
1: Déjeme decirle que hace un tornillo afuera, mamita querida.
0: Ay,
1: ¿eh?
0: Así decía mi papá, un
1: ¡qué
0: tornillo!
1: Frío, una ventisca. Mamita querida, un viento que te carcome los huesos.
2: Se le cayó ahí la libreta de enrolamiento. ¿Sabes hace cuánto que no se usa lo usaba Pepe Biondi, lo usaba, señor?
0: Muy buenos días, Patito, Ricardo, Armonía y todo el equipo. Qué excelente fin de para tope. Todos, como siempre, fiel a ustedes, nos dice Juanita. Gracias, Juanita. Fernando, en el local de Avenida San Martín, antes de la Pellegrini, que hace referencia a la abuela, conseguís las alpargatas. Se llama Calzados Nona.
2: ¡Nona!
1: ¡Es Nona!
0: Esto nos dice
2: sí,
0: Sergio.
2: Al lado de Gay Gas. Ah, tiene razón.
1: ¡Gay Gas!
2: ¿No es lo otro?
1: No, es Gay Gas.
2: Vamos, chicas. Hola, amigo.
1: Calzados Nona, de don Salvador Espín, que ya no está con nosotros.
2: La Nona tampoco.
1: No, sí, la Nona está. Bueno, Juan
0: ¿la
1: dice...
0: Nona está?
1: La Nona está. Juan dice... Guten Morgen, Freunden.
3: ¡Grande la Nona!
1: Que tengan un bello día, un hermoso fin de semana, dice Juan. Gabriel dice... Buen día, aviso, tengan cuidado, accidente en Circunvalación Oeste. Dos motos y un auto. Dos motos y un auto. Esto es en Circunvalación Oeste, ya, información para nuestro móvil. Que tengan un hermoso día, nos agrega Ricardo, sos un genio, dice Gabriel. Muchas gracias.
0: Gabriel es su hija.
1: No, Gabriel.
0: Ah.
1: Gabriel,
0: bueno.
1: Gabriel.
0: Hola, Pato, ¿por qué pobre hombre el del accidente en el puente de Vaqueros? Según lo que contaron gente que vio el accidente, ese tipo salió sin mirar bien y el tipo de la moto iba por la ruta y él pegó al auto porque salió de imprevisto.
1: Bueno, con nosotros el doctor, como todos los...
0: Gracias, Daniel.
1: Como todos los viernes, el doctor Huartelchan.
4: ¿Cómo anda?
1: ¿Cómo anda, doctor?
4: Ricardo.
1: Le presento acá a un amigo.
4: ¿Quién es el señor?
2: Me gusta ese tono gauchesco.
1: No sabemos todavía quién es.
2: ¿Cómo anda, mi amigo? ¿Cómo anda, paisano? Así en tono Larralde.
4: ¿Cómo lo trata el tornillo?
2: El tornillo, a propósito.
4: Póngale una tuerca.
1: Escúcheme, doctor.
2: Me gusta hablar en tono Larralde.
4: ¿Cómo anda, señora Patricia?
0: Yo bien.
4: Mejor,
0: bien.
4: Se la ve bien. Si no, yo ya venía con el maletín, me bajé. ¿Cómo?
0: Pero no lo trajo en el auto.
4: Lo bajé.
2: ¿Cómo anda esa pasanca?
0: Sí, sí. Le digo que no tengo fiebre por las dudas, ¿no?
1: El doctor venía con ganas de inyectarle.
4: No,
0: sí, no, de tomarme la temperatura.
4: Prefería tomar la temperatura.
0: Y le estoy diciendo que fiebre no tengo.
1: Escúcheme, ¿puede darle una recomendación?
4: Se tienta, ¿no?
1: Aquí al amigo que mañana va a participar de un casamiento campestre.
2: Sí. No. Tan, tan, tan, taratara, tan, tan. Es el vals.
4: Ajá.
2: Y tengo yo que zapatear un malambo.
1: ¿Boleadoras?
2: Con dos boleadoras.
4: Usted tiene. Sí, es campestre.
2: Es campestre.
4: Mire. Yo le voy a dar lo...
2: Va a haber droga, todo.
1: No, señor.
4: Escuche, vaya de bombacha.
2: Voy.
4: Calada.
2: Por eso digo que fui a Geiga. Y no había... ¿Sabes que había calefón? ¿Había?
4: No sé. No vaya con la bombacha calada y con bote no, encarrujada, va a quedar mal, ¿no?
2: Yo cuando me dijeron... Porque hay una limitación de colores. El matrimonio no quiere que se use determinado color. La persona podemos ir de como se nos cante, pero no de determinado
4: negro,
2: color. Negro... No le voy a decir los dos colores que no quieren
1: pero,
2: que
1: ¿por algún vaya. Motivo
0: bueno,
1: especial?
0: Pero generalmente no sé. Se utilizan los colores claros para hacer cosas
2: no sé
0: de campo.
2: Eso, pero entonces dice... Y yo dije, campestre. Entonces le digo, ¿puedo ir de gaucho? No te haga el canchero, padrino, me dice, porque no es así. Campestre significa una ropa suelta, tranquila, porque vamos a estar en el patio, va a haber una estaca y no sé qué cosa.
4: Entonces vaya de alpargata.
2: Claro.
0: No le dijeron elegante sport.
2: No, campestre sport.
1: Alpargata rueda.
4: Ah, entonces póngase bombacha y una corbata. Elegante.
2: Campestre. Yo pensé que iba a decir Corpiño, eres Corpiño.
4: No.
2: Machi Corpiño.
4: Ahora, si le alcanza, póngase, ¿no? Si le alcanza, póngase.
1: Bueno, basta.
2: Ese como el changuito le pregunta al padre: Papi, ¿quién es Batman? Es un hombre que defiende el mal. De día es un ser humano y de noche convierte el mal. Dice, se viste para combatir el mal. Ah, dice como el tío Tito. No, tu tío Tito es travesti.
1: No. Animal.
0: Animalito enfermo.
1: Basta. No, doctor, no. Tengo que hacerle una consulta, sí. Aprovechar y hacerle una consulta personal.
4: Dígame.
1: Ando buscando un perro, una mascota, pero que sea guardia de mi casa. Porque ando sospechando.
0: ¿No se compra una alarma?
1: No,
0: deje
1: no.
0: El perro en paz.
4: ¿Qué es una raza de perro, la alarma?
0: Esa gente que tiene el perro para que le avise si entran los ladrones.
1: Necesito un perro protector, alguien que me dé seguridad.
0: Un Yorkie.
1: ¿Me entiende lo que le quiero decir?
4: Chihuahua.
1: Porque ando sospechando de algunos vecinos. Ajá. Que andan robando ahí en la casa.
4: No.
1: Entonces, quiero que cuando...
4: ¿Y cuál es su preocupación? ¿Que entre a la casa o que roben?
2: O que no se quieran ir. ¿A qué hora entran? Tengo un amigo que le dice.
1: Estoy sospechando que cuando yo me voy de la casa, los tipos ya están entrando. ¿Me entiendes lo que le quiero decir?
2: ¿Vos sabés cuándo se cruza el guanaco?
4: Sí, cuando vos te venías a la radio. No.
2: Yo no dije nada.
4: ¿Cuándo se viene a la radio? No, sí.
1: ¿Cuáles son las mejores razas de perros guardianes? Ahí está, esa es la pregunta que le quería hacer.
4: Y hay varios. El ovejero alemán, a pesar de toda su docilidad... pero es muy versátil si uno lo... O sea, es tan bueno, tan inteligente el perro ese que a veces uno ni lo enseña y defiende la propiedad.
0: A ver, entendemos por perro guardián el perro que avisa, porque con ese criterio un caniche también avisa.
4: Sí, también, alguien, o sea, también.
1: No, yo quiero... Pero espera, pará, si viene un ladrón, ve un caniche ahí, se matan de la risa. Sí.
0: No, pero el caniche quiero, avisa.
4: Así todo ladra y claro. Lo muelen a palo, ¿no? Y
1: bueno, sí, quiero uno que marque presencia. Que los tipos vean desde el techo y digo, no, este sí.
4: Y tiene que ser un perro de gran porte, ovejero.
2: Doberman,
4: Rottweiler.
0: Casi no hay Doberman, ¿no?
4: Poco.
0: No se ve.
4: Rottweiler también se perdió.
0: Sí, y son perros que vienen con raza. Ahora hay muchos salchi.
4: Y hasta el mismo ovejero alemán, que es la raza de mayor difusión en el país, hay menos ejemplares.
0: Sí. Claro. Ahora el que está de moda fatal es el salchicha.
2: Bueno, pero...
4: El salchicha el salchicha le está pasando el trapo al bulldog francés.
2: ¿Y por qué la gente buscaría un perro así guardián?
4: Para proteger la propiedad.
2: Claro, nada más. Estando o no estando, digamos.
1: ¿Qué otras razas, por ejemplo? A ver.
4: Y...
1: Ya me dijo Rottweiler.
4: Doberman
1: Pitbull, y ovejero alemán.
4: Sí, pues también si defiende es agresivo.
1: ¿El dogo? Sí.
4: También.
1: ¿Boxer?
4: No tanto, pero tiene presencia. Ajá. Esa cara
2: ¿El qué,
4: de malo.
2: Perdón, ¿El qué dijiste?
1: El boxer.
2: Ah, cierto. Claro, porque te da cosita.
0: Uh-huh. Lo que pasa es que un animal cuando ya se pone en el papel de protector y como que infunde una cosita ahí, ¿no? Como que no es tan fácil ir y meterse. Lo que pasa es que uno encuentra un caniche que viene y te ladra, y bueno, lo revolías con algo el caniche.
1: Ahora, claro. si uno decide tener un perrón guardián, protector de la vivienda, ¿hay que adiestrarlo para ello?
4: Ahí está.
1: Ahí
4: está la historia.
1: Porque una cosa es que sea un Rottweiler, un Pitbull o lo que fuese, y cuando vengan los ladrones, el tipo salga a jugar con ellos. con el juguete en la boca.
0: Bueno, ahí está. Estoy hablando de mi perro. No se meta con mi perro. Mi perro te lleva los juguetes.
1: Claro.
0: El ladrón le lleva los juguetes. Le lleva el oso, le lleva el conejo, le lleva la pelota, hasta que algo con lo que quiera jugar.
4: Está bueno porque algunos entrenan los animales para agresión y después no lo dominan más, ¿no? Porque el que lo entrena es el adiestrador, un tipo capacitado. Pero después, como él ya cumplió su función, O a veces el dueño dice, no, yo no tengo tiempo, y el tipo le quiere enseñar cómo tiene que manejar la voz de mando, etcétera, para el perro ya adiestrado, y después la casa no lo puede dominar, ¿no? Porque por ahí capaz que entra a jugar un chico con...
1: Claro, o sea, ¿cómo se hace para que él distinga la gente de la casa, los huéspedes, las visitas, y no y el ladrón?
4: Bueno, para mí lo mejor es cuando el perro aprende solo. Lo he visto, lo viví en mi casa, lo viví en el campo, ovejeros alemanes, que bueno, no le enseña nada, y el tipo sabe cuándo tiene que defender, cuándo tiene que acompañar.
2: Máximo, mi perro es así, yo no le enseñé nada, pero por ejemplo, por ahí salgo, porque veo por ahí algunos personajes que andan ahí cirugiando, qué sé yo, que no me dan buena tinca. Yo lo único que hago es salir con Máximo. El tipo sale al lado mío. Es como que donde yo miro, él mira. Entonces estamos ahí y se van. Ahí no me vuelvo.
4: Ya sé. Ah. Cuando usted sale y pasa un bombonazo y él mira así, ¿qué dice el perro? ¡Wow!
2: Claro, cambia. Si vos no sabes de ovejero, no te metas.
4: Claro.
0: Sí, esto va a ser difícil.
2: Esto no sabe nada, doctor.
4: Claro, no es así el perro.
0: Pero Walter, hay que tener un perro, a ver, de acorde al carácter del dueño.
4: Del dueño, sí.
0: O sea,
4: sí,
0: le vamos a llevar a la viejita jubilada un Rottweiler.
4: No. Pero
0: ¿qué hacemos con el
4: yo atendí perritos con que aprendieron solo, ¿no? Estoy hablando del ovejero, que a mí me pasó que yo le dejo, me fui de vacaciones, se lo dejo a mi suegro, mi ovejero alemán. Tendría 7, 8 meses, y cuando volví, mi suegro no me la quería devolver, ¿no? Y cuando
1: un juicio ahí nomás.
4: No, cuando ya tenía 80 y pico de años.
1: Le devuelvo la hija.
4: Iba a abrir la puerta de calle y la perra al lado, amigo.
2: Sí. ¿No? Increíble.
4: ¿Y se la dejé?
2: A mí, ¿sabe qué? Me gusta la actitud del ovejero, sobre todo, que es un tipo que está tranquilo en la casa, está ahí, por ahí, está tonteando, ¿no? Pero cuando él ve que uno de nosotros, sobre todo mi hijo y yo, nos acercamos a la puerta, el tipo, tuc, tuc, se para, se prepara y se para acá al lado. Yo siempre usé la correa de ahorque, esa como para llevarlo a pasear y qué sé yo. Y eso un poco, yo creo que lo acostumbró a él a estar a mi lado. Yo puedo estar en todo el patio, el quincho, todo lo que sea, el tipo no me da tronco de bola. Yo me acerco a la puerta y el tipo está ahí como diciendo,
4: ¿me lleva?
2: Vamos a salir los dos.
4: Exactamente. ¿Me lleva o?
1: Sí, o sea, sí. Solo no sale.
4: Pues no le digo más guau.
1: Pero, doctor, a ver, ¿cómo llego a un animal que, si es que ingresan personas desconocidas a la vivienda, tome acción? Y si la llevo a mi novia, que no me la muerda. ¿Qué sé yo? ¿Se entiende lo que quiero decir?
4: Es aquel que lleva a su novia.
1: Pero bueno.
0: Usted también, Núñez, mire, se la deja picando. No, entre uno y otro.
4: Claro. A ver. Escúcheme, usted llega, lleva... al perro no le va a hacer nada a la novia. Claro, ¿sabe quién le va a pegar una caga a su novia, no?
0: No, basta.
1: Claro. Escúcheme, bueno, ¿cómo...?
4: El perro va a quedar un poroto.
1: Claro. Pero escúcheme, ¿cómo hago para que el perro identifique a quién atacar o a quién marcar presencia y a quién no?
4: No es fácil, con el tiempo, por eso, con el tiempo el perro va... pues el ejemplo de la perrita esta que se la dejé a mi suegra. No, nunca, menos la viejita, no le enseñó nunca nada, pero ella aprendió todo a protegerla. Es increíble, ¿no? Y van aprendiendo. Además, es lo que él dice. Quizá el perro sale porque, por ejemplo, puede ser el collar y la correa que uno lo saca a pasear. Cuando llega un extraño, se le hace mover la coma, entonces el perro viene y la ¿qué hacía? Que la señora abre un poquito la puerta. ¿Qué busca, Ricardo? ¿Qué busca? Pan. Entonces el perro ya está ahí, atento. ¿Sí?
2: Sí.
4: Y si la señora le dice, muerdo.
0: Cachi, cachi.
4: Muerdo. Ahí ya va aprendiendo. Sí.
2: Bueno, ahí en la Plaza 9 de Julio hay confiterías ahí en la Plaza 9 de Julio hay confiterías.
1: Bueno, no se enoje, señor.
2: Estaba una si mujer, ya sabemos. Estaba una mujer tomando un café con leche, con 2 medias lunas. Uh-huh. Había pedido una promo que estaba a 6,000 pesos ahí está. Y estaba un perro al ladito ahí de la mujer, peor el tipo todavía.
1: Ahí en Time el perro
2: en la vereda. Ajá. Y se acerca un tipo, ya estaba buena, ¿no? Ajá. Y le dice, "Epa", dice,
4: "muerde lindo perro."
2: Sí, no, no, no, le dice, "muerde su perrito." No, dice, entonces le acerca la mano. Él casi le arranca la mano y dice, "Hija de puta", dice, "me ha dicho que no mordía." Dice, "pues ese no es mi perro." Dice, "mi perro está en la casa." ¿Puede pasar eso, doctor?
4: Puede pasar, sí. No pasa, puede pasar, de verdad, puede pasar porque el perro pasa, la mira la chica.
2: Y se queda ahí.
4: Qué buena, que... No, la chica le tiró una media luna y el perro se quedó ahí esperando otra media luna.
2: Sí, después pasa, en ese mismo café, estaba un tipo y viene el mozo y le dice, ¿qué se va a hacer? Un café con media luna. Y dice, ¿con azúcar o con chuque? Chuchu, chuchu, chuchu. Dale, métele que va a hacer muerte con el perro.
3: Hijo de mil que se armonía.
2: Ay, pero puede pasar eso, doctor.
4: Mire, yo fui a hacer un domicilio una vez.
2: Sí.
4: Y entro dos perros. Y dice, ¿cómo se llama? Calvin Klein. ¿Listo? Entonces yo le digo, pero amigo, eso es marca de calzoncillo. Claro, es que son dos boxers.
2: Claro. Y así terminamos el momento más perruno del humor.
1: Esto se desvirtuó.
4: No, hoy basta. Es viernes.
0: Espere, doctor. Yo, antes que se vaya el doctor, quería compartir un video.
1: Ahí está.
0: Un videíto, Jorge. Bueno, después de estos tremendos terremotos, estos dos terremotos en Venezuela, se han conocido muchísimas historias. Y la vez pasada habíamos comentado con Walter si se podía llegar a rescatar un animal, sobre todo en el caso de este gatito de Félix, que fue encontrado 37 días después debajo de los escombros sin poder moverse. Porque estaba apretado. Decían,
1: ¿37 días?
0: No puede ser, tiene que tener agua, de alguna manera, por lo menos no come, pero por lo menos hidratarse.
4: Sí.
0: ¿Qué es lo que se puede haber dado en este caso? Asombró a los mismos veterinarios, ¿no? Hay un grupo de veterinarios que lo está atendiendo. Porque no estaba apretado bajo los escombros y no se podía mover para alcanzar agua.
4: 37 días... es imposible sin agua. Sin alimento, sí.
0: Claro.
4: El gato sobrevive. Más cuando está quieto, tiene muy poca... Necesita muy poca... producir energía, entonces puede sobrevivir. Pero sin agua es muy difícil. Personalmente sospecho que este gatito tuvo una bendición de Dios que... No sé si realmente estaría... Porque a veces lo sacaron y sospechan que estaba atrapado de un... porque a veces el gato, yo sospecho, ¿no? Viendo en el estado en que está, de que él estuvo medio suelto.
1: Claro.
4: Tenía acceso a agua y por ahí, sí. Cuando quiso salir, se le
1: terminó de callar.
4: Y de ahí empezó a maullar todo y se dieron cuenta. Pero él antes, con agua, para mí, sobrevivió.
0: O sea, que no estuvo, aparentemente, esto es lo que
4: apretado.
0: Pensás vos, ¿no?
4: Sí,
0: que
4: eso es lo que yo
0: no
4: pienso.
0: Estuvo los 37 días apretado bajo, sino que en algún momento se pudo conseguir agua y después puede haber
1: provocado. Escuchó ruidos y trató de ascender plano.
4: Claro.
2: O por ahí estuvo muy bien y en esos últimos 2 días le pasó recién eso y pensaron de que había estado atrapado y por ahí se asintó horas
4: claro,
2: antes.
4: Claro, el atrape sí, pero lo que la pérdida de peso que tiene es impresionante.
0: ¿Ah,
4: sí?
0: Se nota que hubo ahí.
1: Porque no comía.
0: No consumió el animalito.
4: Pero por suerte vimos después otro video para regocijo de la gente y del mío en particular, de que el gatito ya está comiendo a lo loco. Y ese ya está.
1: Y seguramente ya fue adoptado.
0: Volvió con su dueña. ¿Ah, la dueña lo estaba buscando.
4: Sí, sí, ahí habla la dueña.
1: Ajá.
4: Y lo habla.
0: Fíjate si le podés poner el audio ahí del principio, Jorge.
5: ¡Qué duerte! ¡Ah!
0: ella le habla.
4: Sí, sí, sí.
5: ¿Qué edad tiene Félix?
6: Félix tiene conmigo aproximadamente como 4 añitos.
5: 4 años. ¿La raza puede influir en algo?
4: El tono de la señora va, parece mendocina, ¿no?
0: Claro, pero...
4: Parece mendocina.
0: ¿Puede influir la raza también?
4: No, no, no, no, no. Yo creo, este es un siame blue puro, sí, que es más, menos resistente que un gato europeo, un gato común, sí.
1: Claro.
4: Entonces, también es doble mérito.
0: Y tenés después mérito. Ahí, Jorge, el segundo video, que es lo que comentaba recién Walter, ahí ya está, está, ya está parado.
4: Ya le está dando.
0: Ya está dando al diente, pero ya está parado, pero, en el primero, estaba tirado, pobre. Sí. Con...
7: El indio dice una frase sobre los perros, ¿no? Perro que come, no muere, algo así, sí. Ese es lo que me dice en el campo.
0: Sí. Bueno. Jorge, el segundo video, que es lo que comentaba recién Walter, ahí ya está, ya está parado.
4: Ya le está dando.
0: Ya está dando al diente, pero ya está parado, pero, en el primero, estaba tirado, pobre. Sí. Con...
7: El indio dice una frase sobre los perros, ¿no? Perro que come, no muere, algo así, ese es lo que me dice en el campo. Sí. Y bueno.

0: que este, también a la mañana, y uno viene con la historia de un tipo que era rico y se murió pobre, que la mujer lo llanteaba y no sé qué, y te deja así.
1: Y tenés que remar, ¿no? ¿Cuántas horas?
0: Por lo menos, hasta que usted llega.
2: Gracias, doctor, muy amable.
1: El doctor, que tenga linda semana.
2: El doctor Walter Chan con nosotros, que volveremos a reencontrarnos el próximo viernes. Ya volvemos.
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0: pasaron de las 8 de la mañana. No le dijimos feliz día del veterinario, el doctor Walter Chan. Qué mal la producción, que no nos hizo acordar.
1: No, qué mal nosotros, que no nos acordamos. ¿Qué no. le echa la culpa a la producción, señora?
0: Pero alguien hay que echarle la culpa.
1: Pero, por favor.
0: Yo no me acordé. Bueno.
1: Bueno, ya que estamos para darle continuidad al tema, le permito sí. que usted charle con Mariana. Ella es la dueña de Lola. La perrita
0: que murió
1: atropellada y que Salta va a tener la primera patita amarilla. Salude a Mariana.
0: Mariana, buenos días, ¿cómo estás? Bueno, una forma de decirte buenos días, Patricia Burgio te habla, ¿cómo estás?
2: Hola, ¿qué tal, Patricia? Buen día.
0: Bueno, la verdad que son estas cosas que uno no quisiera tener.

0: nunca el honor de tener este un homenaje de este tipo, ¿no?
1: Totalmente, sí, la verdad que sí, es algo que fue tan inesperado que, bueno, todavía duele, todavía no se supera y no creo se supere nunca, pero bueno.
0: Que hay gente que no termina, ¿viste? Hay gente que no termina de entender esto que dicen los vacíos que dejan los animales, la gente que, los dueños que se enferman, se angustian, se entristecen, hay personas que entran en depresión. Vi unos videos sobre Lola. ¿Cómo la encontraste a Lola? ¿Cómo aparece en tu vida?
1: Nosotros a Lola la rescatamos de la calle en el 2019.
0: Antes de la pandemia.
1: Estaba con nosotros, la pusimos en adopción, porque esa fue la primera medida que hicimos, ponerla en adopción, porque tenemos 3 perros más y vivimos en departamento.
0: Ajá.
1: La pusimos en adopción, se le escapó 3 veces a la persona que la adoptó y volvía conmigo, o sea, así, de la nada volvía conmigo.
0: Quería estar ahí.
1: Sí, totalmente. Así que la tercera vez que se le escapó y me llamaron porque la habían encontrado, la fui a buscar y nunca más se fue de mi casa. Era la perra más querida de todas, o sea, por los paseadores, por el veterinario, por persona que la conocía, Lola se enamoraba porque era, no sé si era por agradecimiento o qué, pero era de más tierno.
0: No tenía una raza.
1: Se le pasó el... Sí. No, no era de raza. No, callejera nomás. Andaba caminando por la Belgrano cuando yo la encontré.
2: Mariana, ¿y cómo fue el accidente? ¿En qué situación? ¿Ella estaba con su paseadora?
1: Exacto. Lola y Lolo, que es su hermanito, vendría a ser, los dos salían todos los días. Ya era una rutina de hacía 7 años. Que salían con la paseadora a la mañana y salían a la tarde también. 2 paseadores tenían. Y el mismo camino, todo igual. O sea, la misma rutina todo el día, todos los días. Ese día salió con Lourdes, que era su paseadora, volviendo ya terminando el paseo, cruzaban la calle Sarmiento, con correa, por la senda peatonal, o sea, nada que infrinja ninguna medida de tránsito. En el semáforo de los Sarmientos estaba en rojo, y llegando ya a terminar de cruzar la avenida, dobló una camioneta por la calle Güemes, y bueno, atropelló a Lola, y como la tenía agarrada de la correa, la tiroñó a Lourdes, y también sufrió lesiones, raspadura, bueno, se golpeó bastante la chica.
0: ¿Y Lolo?
1: Y Lolo, la paseadora, cuando la atropellan y cuando la tironean a ella, logra soltar la correa de Lolo. Lo que pasa es que los perros son muy distintos. Lolo camina bien adelante, con la correa medio larga, y Lola camina bien atrás. Porque era más de caminar lento y entonces la llevaba atrás. Por eso es que la agarra a Lola y no a Lolo.
0: ¿Podés decir de que en cierta forma Lola le salvó la vida a la paseadora?
1: Sí, totalmente. Es más, se lo dije a la paseadora, le dije, tenés que estar tranquila porque la perrita dio la vida por vos, le dijo. Es más, si no hubiera estado Lola, no se salva la paseadora, porque el golpe fue muy fuerte. La perrita murió en el acto, y la camioneta obviamente se escapó, hay videos donde la camioneta en la calle Belgrano y Sarmiento dobla en rojo, se le pasa por adelante un auto para no detenerse, y de ahí pasó en semáforos en rojo hasta la calle de Anfunes, donde en la de Anfunes, por la cantidad de autos que había, no pudo seguir, entonces ahí lo detuvieron.
2: Mariana.
1: Lo venía persiguiendo un policía de civil, que justo pasó por el lugar y lo vio el accidente y vio cuando el señor se escapaba.
0: ¿Y cómo te enterás vos de esto? ¿Mucho después o prácticamente no, en el momento?
1: En el acto, porque yo vivo a 2 cuadras de ahí, yo vivo en la 20 de febrero y Belgrano, sí. Entonces cuando la atropellan, la paseadora lo que hace en el acto es llamarme a mí por teléfono y decirme nos atropellaron. Estoy en la Sarmiento y Güemes, me dijo. No me dijo más nada, cortó y la escuchaba que lloraba y que pedía auxilio por la perrita. Bueno, salí de mi casa, yo estoy ahí nomás, salí corriendo, llegué y bueno, la perrita estaba muerta y Lourdes, por suerte, ya había llegado la ambulancia, o sea, estaba llegando la ambulancia, así que la atendieron en el momento también.
2: Mariana, bueno, no ¿cómo surge esta idea de las patitas amarillas?
1: En realidad la idea la tuvo Lu de Oh My Dog, que es un negocio acá en Salta que se dedica todo al tema de los perros, de los animales, vende alimento, todas esas cosas para animales, y a la municipalidad. Ellos nos ofrecieron hacer esto, porque también queremos que se modifique el código contravencional de Salta, sí. Y que haya una pena para las personas que se escapan y dejan abandonado a un animal. Uh-huh. Entonces estamos pidiendo eso y por ese proyecto que nosotros tenemos, la municipalidad y Oh My Dog se comunicaron con nosotros para ofrecernos esta pintada, que es la primera vez que se va a hacer.
0: Claro, en el país.
1: En realidad siempre una estrella por las personas que fallecen.
0: Pero Mariana, es la primera vez en el país que se va a hacer una cosa así. Calculo que si bien en todo el país se están pidiendo penas más severas, más duras, con todo lo que tiene que ver con el maltrato animal y con esto de del abandono, el atropello y el abandono. En el caso de lo que ustedes están presentando junto con la municipalidad, ¿te gustaría que lleve el nombre de Lola?
1: Sí, totalmente. Es más, el proyecto que yo escribí todo para presentarlo el día de mañana es el nombre de Lola, lleva Ley Lola, que sería en realidad como un ítem a agregar al código, o sea, no va a ser una ley sola Lola, pero sí que lleve su nombre porque
2: agregado a la
1: realmente
2: ley,
1: no queremos.
2: Agregado a la ley de maltrato animal, sería.
1: Sí.
2: Ahí
1: sí.
2: Está. Ajá.
1: Exactamente, agregado a la ley de maltrato animal.
2: Perfecto.
1: Sí, porque no hay una pena para una persona que se escapa
0: y mata
1: a un perro.
0: No. De hecho, he tenido el conocimiento de gente que cuando lo ve al perro en la ruta o en la calle, acelera para atropellarlo. Porque como no pasa absolutamente nada, no hay ninguna pena, no pasa nada.
1: Exacto.
0: En forma conjunta con la municipalidad se está trabajando sobre una serie de condiciones. Por ejemplo, una persona que maltrata un animal no va a poder renovar su carnet de conducir, por ejemplo.
1: Sí,
0: cosas así.
1: Tal cual.
0: Que nos hay mucha gente que dice, dejen de embromar ya con los perros, basta, es un perro nada más. Pero nos ponen en igualdad de condiciones con otros países donde las vidas se respetan, todas las vidas se respetan.
1: Totalmente.
0: Y no hay que...
1: Totalmente que es así.
0: Claro, no hay que renegar al crecimiento social, ¿no? La gente tiene que aprender a respetar la vida de otros seres en todas sus formas.
1: Sí. Nosotros lo que estamos pidiendo es que... O sea, no nos interesa un castigo ni... Pero qué sé yo, que hagan un trabajo comunitario,
0: claro, sí.
1: Que vayan a un refugio, que limpien, que saquen de paseo a los perros que están ahí hace tantos años. O sea, algo que subsane lo que hacen con los animales, o sea, el abandono, el atropellarlos y no darles una ayuda. Un montón de cosas que hay que modificar, porque si no la gente... No le importa. Es más, el mismo día ese que atropellaron a Lola, gracias a Dios la perrita murió en el acto, pero como no sabían si había muerto, pedían ayuda a la gente que pasaba por la calle Sarmiento y nadie paraba porque era un perro. O sea, era un perro y más de en las redes sociales la gente a veces muy mala opina por opinar y ponen tanto lío por un perro,
0: cortar
1: toda la calle por un perro, como si fuera que la vida de un perro no vale nada.
2: Mariana, ¿ya hay fecha para pintar la patita amarilla?
1: Sí, es mañana, 8 de agosto, a las 11 de la mañana, en Sarmiento y Güemes.
2: Sarmiento y Güemes.
1: Donde falleció Lola.
2: Perfecto. Sí. Mañana, 11 de la mañana.
1: Así es.
2: Bueno, sí. Mariana, gracias por atendernos,
1: No, por favor, gracias a ustedes por hacerlo visible a todo esto. Por
0: favor. Un abrazo fuerte, fuerte.
1: Muchas gracias. Chao, hasta luego.
2: Chao, hasta luego. Mariana, la dueña de Lola, la perrita que murió atropellada mañana a las 11 en Belgrano y General Güemes.
0: No,
2: la primera...
0: Sarmiento.
2: Perdón, Sarmiento y General Güemes, la primera patita amarilla.

0: Chicos, chicos, estamos pisando los 50 puntos. Pero sí, a comparación de ayer que llegamos a 70, estuvimos flojitos hoy día.
1: Flojardo.
0: Y 26 me gusta, faltan 4.
1: Nada.
0: Por favor, 4 más, así cobramos hoy, que además necesitamos plata,
2: ¿no
0: es cierto?
2: Escuche, Miguel mandó las fotos, no las puedo compartir, Miguel. Las fotitos,
3: vamos.
2: Tremendo locro que están preparando.
0: Ahí
2: para
0: vamos.
2: La pacha, dice.
0: Ahí vamos.
2: Para la pacha.
0: Marco dice, hola, buen día a todos, qué frío que hace, ¿eh? Con estos cambios de clima no hay cuerpo que aguante. Es verdad.
1: Ayer estaba calor y hoy está. Pero corre un viento helado.
0: Muy helado.
1: Sobre toda esta zona de la serranía, de la montaña.
0: Chicos, nos faltan 4 me gusta. Métanle. Estamos a 6 minutos de finalizar el programa. 3. Ya nos faltan 3.
2: Chicos, averiguar. Llegando al carril, accidente grave. Hoy es el accidente esperando a la ambulancia, ruta 68, nos dice José.
0: Bueno, ya tenemos 2, entonces, de acuerdo a lo que nos reportan nuestros oyentes.
2: Tenemos un mensajito de audio para compartir.
4: Buen día, buen día. Les paso el dato en la circunvalación noroeste, que viene desde Ciudad Judicial hacia la ruta provincial 28.
0: Sí.
4: Hubo un accidente, 2 motos aparentemente, está la policía, la ambulancia, como para que lo manden a César Lazo, mi amigo César Lazo.
0: ¿Quién es?
1: El hombre siniestro, César Lazo.
2: No tengo el nombre acá de nuestro oyente, Juan Pablo. Huele a peligro.
0: Chicos, ya llegamos a 30. Gracias a los oyentes, gracias a los oyentes. Llegamos a 30. 8:57, como todos los viernes, va, algunos viernes. Para nosotros es un placer, es un gusto saludarlo. Está con nosotros, llega con su pluma, llega con su voz poética.
2: Después del ¿qué me importa de hoy?
0: Llega, señoras y señores, quiero el aplauso y la ovación para recibir a uno de las grandes plumas de nuestra Salta. ¡Él es el Barba!
5: ¡Vamos, Salta, carajo!
0: ¡Vamos, Salta, carajo!
1: El hombre llega vomitando pena, chuñando el dolor que lo acoge y lo aqueja. El hombre llega dolorido, llorando lágrimas de sangre por el amor que se le ha ido a Buenos Aires, por ejemplo.
0: Muy bien, ¿cómo le va, mi querido Bar?
1: Mal, porque un 7 de agosto, ¿día de quién? De San Cayetanito.
0: Usted le pedía trabajo a San Cayetano.
1: Cuando era mozo y recién escribía, me fui al templete y le dije, dame una mano.
0: Hermano.
1: ¿Por qué no te vas de acá? Me dijo San Cayetano. Le dije yo, compungido, ¿qué hago en este templete? ¿A dónde querés que me vaya?
2: No.
1: Y me dijo, andate.
2: Andate
1: acá a la vuelta. Y yo,
0: basta.
2: Ayer fui a ver, mi querido Barba, dónde vendían en el templete las mil hojas. ¿No?
1: El otro día te esperé bajo las lluvias, mil hojas. Hay una canción hermosa que dice así: el otro día te esperé bajo la lluvia, mil hojas, mil hojas, como un perro.
2: Animalito enfermo.
0: Bueno, escúcheme, mucha gente en aquella época de su pluma, me imagino, Barba, que iban a agradecer al santo patrono del trabajo, ¿no? Por eso, por los pedidos, las solicitudes.
1: Te chango, mi mamá me mandaba a las celebraciones cayetanescas y me decía, chango, 8 años tenía yo, y me decía, hijo, hay que sumar. Y me daba un paquete de velas para que yo vaya a vender. Y me dice, pasá, ofrecé las velas para el santo. Señora que pasaba, yo le decía, ¿quiere vela, señora?
2: No, quiere vela, señor.
1: ¿Quiere vela, niña, buena moza? Si quiere vela, aquí estoy.
2: Bueno.
0: Ay, ¿cómo salimos?
1: Vela.
0: ¡Basta! ¡Basta! ¡Basta!
1: ¿Vos querés vela?
0: Escúcheme. Escúcheme, este, Barba. Me gustaría para cerrar esto una.
1: A veces son a la espalda que sigue así.
0: Unas palabras poéticas, esas de la tierra que se embriaga.
1: Tierra preñada del trabajo y el sudor que vomita en ese víboro maduro el arenales que atraviesa lleno de tigres la ciudad. Tigres cazadores y pestilentes, hediondos tigres que vienen por el arenales regando la soledad de villas miserias, de pobres aldeas, de ranchos que ya no estarán tras la próxima crecida. Madre que no...
0: ¡Todavía! ¡Vamos! ¡Poeta querido, Barba! ¡Genio!
1: Tierra embarazada de esa semilla del néctar divino que es el vino. ¡Qué lindo cuando una vez, cuando era chango, como decía Florencia de la Vez, qué lindo en aquellos tiempos cuando era chango, quiero volver!
0: ¡No puede ser!
1: Era así, ¿no? Ah, no, era Cris Miró. Perdón. Es la samba de Cris Miró. Que cantaba las voces de Orán.
0: Le puedo, mire, le voy a contar. No
1: sé a mí me da bronca. A usted le da rabia. Hoy es un día chalchalero. Gloria y honor a Juan Carlos Arabia.
0: Muy bien, señor, muy bien. ¿Le puedo pedir un gran favor? Esto es personal entre nosotros tres, los integrantes de...
1: Peche nomás, peche.
0: Usted no sabe que nosotros tenemos una rivalidad televisiva de rating con José Corbacho, ¿no? Y estuvimos haciendo migas últimamente con él, más allá de...
1: Mariconeando, como diría el abuelo.
0: ¿Podría usted tener algunas palabras poéticas para José Corbacho?
1: Exactamente, me viene a la mente.
0: Empieza a carburar ahí.
1: Me acuerdo del jugador Ponce, me acuerdo de ese muchacho. Pero cada vez que veo el 11, tengo que aguantar a Corbacho.
0: ¡Muy bien! ¡Genio! ¡Genio! Gracias.
1: Corbacho, gracias. Corbacho. Yo sé que sos macanudo, pero deja de hacerte el canchero.
0: No, basta, basta, basta, basta, basta. No.
1: En el noticiero, más rudo.
0: Gracias, poeta.
1: Se hace pelotudo, ¿no?
0: Gracias, Barba, querido.
1: Hasta mañana, Núñez, querido, pata de mi corazón. Pata de mis cuatro mesas, pata que te quiero en...
2: ¡No, basta!
1: Ah, no.
0: Venía bien.
1: Cambiemos. ¿No?
0: Venía bien.
1: Es que iba a hablar de la mesa, que tiene cuatro patas.
0: Chao, Barba. Gracias.
1: Ay, Dios. Perdón, Diosito. Sácame de acá.
0: ¡Adentro! Ay, Dios.

0: lindo, qué lindo.
1: Qué hermoso
0: tema. Así nos vamos, así nos despedimos. Nos gracias Pato, gracias Fernando.
1: Gracias Ricardo, que tengan un hermoso fin de semana. Y mañana yo le voy a estar mandando fotos de ese estilo campestre del casamiento.
0: Y lo compartimos el próximo lunes.
1: Ya dicen que el novio agarró un lazo, van a jugar así, y la va a enlazar a la novia y la va a traer para casarla.
0: ¿Ah, sí?
1: Sí. Y la china va hacia y después va a ir de casa, hermano.
0: Pero no es una yegua.
1: No, pero es campestre.
0: Bueno, ¿y ella qué va a hacer?
1: ¡Cállate, Shakira!
0: Bueno, gracias a todos. A ya eso. Viene, ¿qué viene?
1: Un día a la vez, como siempre. Sin el indio. Como
0: hasta,
1: nunca.
0: Hasta las 13. Nosotros nos encontramos el próximo lunes. Chao.
1: Chao.

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0: La temperatura 10 grados 7 décimas, la humedad 61%. En el orden local acusan a un policía salteño de robar en una requisa 2 millones a una boliviana. Este jueves se dio a conocer un hecho indignante en Aguas Blancas por la aparente actitud delictiva que tuvo un policía de la provincia. Una ciudadana boliviana estaba junto a su hermano con un bolso cuando el efectivo se le acercó y pidió requisar el mismo. Minutos después, la denunciante no encontraba 2 millones de pesos que estaban allí y tras buscar al uniformado constataron que tenía el dinero en el bolsillo. La justicia ordenó la detención del policía de 46 años que presta servicios en la localidad de Aguas Blancas, acusado de haber hecho un robo durante un control en la zona fronteriza. El hombre permanece detenido y será imputado este viernes por el delito de hurto agravado por haber sido cometido por un miembro de la fuerza policial. En el país, conflicto portuario, el gobierno oficializó una rebaja del 20% en las tarifas de practicaje. La Agencia Nacional de Puertos y Navegación oficializó la reducción del 20% en las tarifas máximas de practicaje y pilotaje, que forma parte del acuerdo con el sector para desactivar el paro en los puertos que rechazaba la desregulación en esta actividad. La medida, que fue formalizada mediante la resolución 46/2026 publicada este viernes en el boletín oficial como parte de los puntos acordados para descomprimir el grave conflicto que paralizó la actividad fluvial y marítima del país en los últimos días. La normativa realiza una quita del 20% que se aplicará directamente sobre el resultante en los cálculos del régimen de tarifas máximas. En el mundo, Trump firmó órdenes ejecutivas contra el turismo de nacimiento. El presidente de Estados Unidos, Donald Trump, firmó este jueves 2 órdenes ejecutivas que buscan limitar el llamado turismo de parto y la ciudadanía por nacimiento, tras calificar de muy desafortunada una decisión de la Corte Suprema de Justicia de Estados Unidos que este año anuló su intento anterior de restringir ese derecho. Tuvimos una decisión muy desafortunada de la Corte Suprema con respecto al derecho de nacimiento, así que estamos haciendo ajustes, dijo Trump durante la firma de ambos instrumentos en la oficina Oval. Una de las órdenes apunta al turismo de maternidad comercial, según declaró Stephen Miller, subjefe de gabinete de la Casa Blanca, mientras que la otra amplía la definición de personas que no pueden optar a la ciudadanía por derecho de nacimiento, como los hijos de ciudadanos extranjeros que ejerzan presión en nombre de gobiernos extranjeros. Diez grados, 7 décimas la temperatura, la humedad 61%. Para hoy la máxima, 19 grados. Es la hora, 9 de la mañana, 7 minutos.
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0: buen día, ¿cómo les va? ¿Cómo andan? Qué gusto en saludarlos un día a la vez. Estamos aquí en FM Profesional, en el 89.9, como siempre, acompañándolos en la mañana de Salta, contándoles el latido de la ciudad, cómo late el corazón, cómo late ese corazón que día a día casi explota en la ciudad.
1: Sí, qué lindo, porque él marca el ritmo una ciudad que cree, que crece.
2: Eso. Hola, le toca a usted.
1: Diga usted algo.
3: ¡Fantástico!
1: Diga usted algo que no signifique nada.
2: Algo poético, así que no tenga sentido.
1: Me gustaban así los discursos. Teníamos un gobernador que solía hablar mucho y decir nada. Y repetía mucho las palabras.
2: Bueno, en general los políticos y los funcionarios dicen mucho y no dicen nada. ¿Cómo es la frase? Hablan mucho y no dicen nada.
1: Exacto.
2: Hablan mucho y no dicen nada.
3: Mucho ruido y poca.
2: Ahí está. ¿Cómo andas, Sol?
3: ¿Cómo estamos? Viernes 7. Ya que quieren que hable de cualquier cosa, no. Hoy es el día de San Cayetano y pensaba cuál es la comida ideal para acompañar este día. ¿Sí? Aquellos que obviamente son de la Iglesia Católica o quieren acompañar o homenajear. También una de las tradiciones, si bien no es 29, puede ser un plato de ñoqui, si existe la posibilidad. ¿Sí? Una comida de agradecimiento y demás.
2: Sí, está bien.
1: ¿Por qué? Porque el plato de ñoqui puede llevar con él un premio debajo del plato. Y eso suma. Y eso hace que venga la abundancia.
2: Pero además el plato tiene que tener un significado, un símbolo de pobreza, de humildad, de agradecimiento, etcétera, etcétera.
1: No estoy de acuerdo con usted. Perdóneme, pero si yo digo, si hay un plato pobre, es un plato vacío.
2: Pero, a ver, ¿qué plato gastronómico hay con pocos recursos y que sea sabroso?
1: Mire, usted va a mi heladera y ahí se va a dar cuenta de que los caldos, las sidras del año pasado y las botellas de agua no sirven para nada. Pero bueno, no, está bien. No, pero me gusta la idea de Soledad, de identificar
3: de vincularlo
1: este día, con una comida, con un almuerzo, que puede ser ñoqui. Además,
2: el ñoqui es símbolo de humildad.
1: De humildad.
2: Y a propósito, ya que estamos hablando de San Cayetano,
3: sí,
2: porque hoy es la fiesta.
3: Exactamente, hoy es el día de San Cayetano.
2: No es el día de San Cayetano. ¿Les parece que viajemos a través de nuestro móvil hasta el templete San Cayetano
3: para ver cómo
2: se presenta el templete a esta hora de la mañana? ¿Y quién más nos puede contar de esto? El señor. Bueno, César.
3: Vamos.
2: César Lazo. ¿Cómo anda, César? En un día a la vez, le digo buen día.
4: Buen día, ¿cómo les va, chicos? Un gusto saludarlos. Ahí a Ricardo, a Sole, a Fernando. Mucho frío. Y creo que esto hace que la doctor Luis Güemes al 700 por ahora esté vacío. Lo que sí le encargamos a todos los que nos están escuchando y vienen por Avenida Perón, por favor, mucha precaución. Si bien hay un agente de tránsito que allí está tratando de controlar el tránsito para que la gente pueda cruzar y venga caminando.
2: Ese colectivo dobló lindo y fuerte, ¿eh?
4: Sí, muy fuerte.
2: Giró hermoso, ¿eh?
1: Pensé que era mi sensación nada más.
3: Y son muchos.
4: Exactamente.
1: Bueno,
4: velas farolitos, $2,000. Las velas blancas, $1,000. Ahí le vamos a preguntar a la señora. Buen día, señora. Menos gente, ¿será el frío?
5: Debe ser que capaz que sí, por el frío. Es que también es el día de semana y deben estar trabajando la gente. Más tarde va a ser seguramente el movimiento.
4: Me dicen que a la tarde y a la noche es donde quizás haya mucha gente.
5: Sí, eso es verdad.
4: ¿Cómo está la venta? ¿Cómo estuvo anoche la venta?
5: Sí, no hay que quejarme, sí se vendió. Gracias a San Cayetano que a Dios se vende. A pesar de todas las que estamos, vendemos de todo. Pero tenemos que andar.
4: Muchas gracias, ahí está. La idea era consultar con ellos, sí. Alentados se puede comprar.
2: Vemos mesas con estampas, cuadros, ¿qué otra
4: cosa? El devocionario, después rosarios, claveles. Son estas espigas que también se le deja a San Cayetano.
3: Una de las cosas que lo simboliza, ¿sí? Tiene que ver con el pan.
2: Claro.
4: Exactamente.
2: Claveles también veo por allí.
4: Sí, sí, hay claveles. Les venden así, mire, envuelto en celofán, con...
2: ¿A cuánto? ¿A cuánto?
4: ¿Cuánto sale?
6: Cada uno sale 2.000 y la oferta es 3 por 5.
2: Bien.
6: Y les regalo va la espiga.
2: La espiga.
4: Ahí
2: está.
4: 3 por 5 en un paquetito con una espiga de regalo como para dejarle de ofrenda al santo del trabajo, San Cayetano. Y acá, bueno, la gente, como siempre, agradeciendo.
2: ¿Qué es eso? ¿Qué es eso que nos está mostrando?
4: Donde se depositan las velas.
2: Ajá, el velatorio.
4: No sé si tiene un nombre
2: velatorio
4: especial.
2: ¿El velatorio?
4: Supongo que sí.
1: Sale un olor bien especial ahí, muy muy fuerte a ese sebo, ¿no? Porque son velas, a veces, está ardiendo hace años de años, la gente va todos los días, deja su velita y qué sé yo.
3: Claro, son las velitas económicas, sí. ¿Eh? Que en este caso
4: están en sebo.
3: No las de parafina, que también se venden y como que se evaporan, ¿no? Claro. Pero...
4: Ay, lo molesto un minutito, señor.
3: Son más económicas.
4: Siempre agradecer a San Cayetano el trabajo, el estar bien.
7: Por supuesto, tratando de venir siempre acá para dar gracias, ¿no? Agradecer y pedir también, ¿por qué no? San Cayetano por el pan, por el trabajo.
2: ¿Qué se pide? ¿Qué se pide?
7: No solamente de la casa, sino de todo el mundo, ¿no? Porque es un manejo.
4: ¿Qué es lo que piden normalmente en este día tan especial?
7: Como le dije, por el pan y por el trabajo, ¿no? Ya que San Cayetano, cuando él estuvo en Vitel, se dedicó a ayudar a la gente que no tenía para comer. Bueno, es el sentido que uno tiene a venir a pedirle acá a San Cayetano.
4: Siempre con mucha fe, pidiendo no solamente para usted, sino también para la familia, a vecinos y amigos.
7: Con toda la fe puesta, y como dice, con los familiares, para la misma gente de acá, de Argentina, y de todo el mundo, así que... La verdad que es algo hermoso, algo lindo venir y compartir acá con la gente.
4: Le agradezco el tiempo.
7: No, por favor, muchas gracias.
4: Ahí está. Gente que está viniendo a agradecer, siempre pidiendo por la sociedad, porque muchos no la están pasando bien. Así que la característica que he notado es que hay más hombres que mujeres en este horario. En este horario es más hombres que mujeres. Bueno, y acá es donde se puede acceder hacia lo que es la iglesia para poder mostrarles a nuestros seguidores de Professional Play.
2: César, gracias, sí. Gracias por las imágenes que nos está trayendo. Yo personalmente no conocía el velatorio. No tenía conocimiento de la existencia de ese velatorio.
4: Sí, bueno, yo lo conocí siempre, cuando vine la primera vez acá a la iglesia, lo había mostrado. Mire cómo está la iglesia.
3: Bueno, es un poco más pequeño, así que se le llama templete por eso, ¿eh? Un pequeño templo. ¿Sí? No llega a ser una iglesia, pero es un lugar obviamente de referencia. Y siempre al mediodía, en este día, conociendo especialmente el 7, hay una cantidad increíble de gente que sale del trabajo y pasa siquiera gratis.
2: Claro, después del trabajo pasa
3: sí,
2: por
3: sí,
2: allí,
3: sí,
2: claro.
3: Sí. Y como está abierto todo el día, obviamente.
2: ¿Hay ofrendas ahí de pan?
4: Exactamente, y lo van sacando cada tanto, porque recordemos que hay un merendero acá en el templete que funciona al frente. Entonces ese pan, ajá, va destinado a ese merendero.
2: Y la gente llega al templete con una bolsita de pan o lo que fuese y lo deja ahí como ofrenda.
4: Exactamente.
2: En esa canasta, mirá vos.
4: Sí, cada tanto la van sacando la bolsa de pan, porque es mucha la gente que trae pan. Guiados por María y San Cayetano, seamos testigos de la fe. Es una de las
3: pancartas
4: que...
3: Ahí está el lema.
2: El lema
3: este año. Qué lindo, César.
4: Ahí está. La gente haciendo la fila.
1: En el orden popular, San Cayetano ocupa tal vez el tercer lugar de convocatoria de fieles.
4: Es muy probable. Muy probable.
1: Ahí, ¿no? Peleándose con la Virgen del Perpetuo Socorro, ¿no?
2: Perdón por el desconocimiento. ¿Qué hace la gente haciendo fila allí? ¿Para dónde?
8: para saludar a
2: la imagen. Patrón. Perfecto. Perfecto.
3: Ahí está vidriado.
8: Sí.
3: Detrás del altar.
8: Y es un orden de fe, un orden con mucha paz, con mucha redención. Así que es muy lindo compartir estos momentos con los salteños. Ingresan tanto por la doctora Luis Güemes como creo que esta guerra gaucha se llama, la calle esta que viene o que baja desde el Gran Bull.
1: Carmen, sí.
3: Sí, esa que es peligrosa. Sí.
8: Es muy peligrosa, sí, ¿verdad?
2: Que bajan a alta velocidad.
1: Mirá, César, la cantidad de promesas, creo que se llaman esos que se pegan en las paredes, ¿no?
3: Sí. Ellos decidieron directamente pegarlo a lo largo de los años, pero ahora se pide en todas las parroquias, ¿no? Que directamente no lo hagan, no que ofrenden de otra manera.
2: Placas.
3: Sí, placas y de las otras, porque esas muchas eran de bronce, de aleaciones, sí, exactamente.
1: Se llaman promesas, ¿no?
3: Sí, son promesas.
8: Mire hasta dónde llega.
3: Claro.
8: La más importante, la que está allá arriba, es de la familia de Juan Iriarte y Floriana de Iriarte, que es del año 1996, Tarija, Bolivia, dice. Uh-huh. El que está más arriba, el más grande. Después todos son aproximadamente del mismo tamaño,
1: había,
8: no hay espacio.
1: Sí, había también en un tiempo unos
3: también
1: de plata pequeñitas, que era corazón,
3: alpaca y demás,
1: pierna o algún brazo, uno tenía alguna enfermedad de algo y hacía de alpaca o de plata, no sé qué, y se promesaba ahí. Bueno, ahora ya hemos visto esta parte, ahora vamos a por la parte de comida. ¿Qué hay para comprar ahí, para tentarse?
3: Mientras César está haciendo esto, una de las relaciones también con el trabajo es que durante muchos años acá en nuestra Salta existía el reparto del pan de San Cayetano.
1: Claro.
3: ¿Qué era lo que te repartían en realidad? Un poco de masa madre que vos tenías en tu casa y lo hacías fermentar y seguían saliendo más pancitos. Eso lo compartías y demás.
8: Eso sí lo hice.
3: Eso del
8: eso
3: pan.
8: Eso sí lo hice. En algún momento que
3: muy popular
8: que
3: era.
8: Sí. Y después hay que compartirlo, porque eso es una especie de cadena para ir, qué sé yo, la fe es lo que hace compartir estas cosas, y que como que estamos trabajando entre todos para tener pan y que nunca nos falte el alimento en la casa.
3: Y una de las cosas que también debemos de remarcar, que si bien muchas personas van a pedir, también muchos van a agradecer que tienen trabajo. Muchos de nosotros agradecer porque el hijo, porque el hermano, por el primo, tiene trabajo.
1: Mira, esa que está ahí... Que
2: turrón tiene... de miel, no, tráeme cuatro, por favor.
1: Sí. Y César, el que está al lado del turrón, ¿cómo se llama, Chicho? Ese que tiene un mazacote de un dulce muy muy de uva o de
3: quesadilla. Hilo,
1: que... ¿Cómo?
3: Son quesadillas.
1: Qué rica.
8: ¿Esta es quesadilla?
2: Sí.
8: Lo que estoy mostrando.
3: Sí, esa es quesadilla.
8: O sea, y esto también es un
1: tradicional
8: turrón es
3: otro
8: salteño,
3: tipo de turrón.
8: Pero bañado.
2: O sea, no, ese es turrón sin miel... con solamente la
3: claro.
1: Vence el 25 de agosto.
2: Tiene razón, vence el 25 de agosto.
8: Bueno, la duda
3: es mucho más espeso.
8: ¿Esto qué es? Estos son cañoncitos grandes.
2: ¿Cómo es?
1: Capia. Los cañoncitos que están ahí al costado.
8: Sí, esto es capia. Esto sí es capia.
3: Pero esto harina tostada.
2: ¿Y no está el nombre allí?
8: No figura el nombre.
2: ¿Por qué nos hace trabajar a nosotros si tiene que estar el nombre ahí?
8: Sí, está vendiendo el señor, por eso es que no lo molesta.
1: Están las grandes. Bueno,
2: mirá esos turrones.
8: Turrones inmensos.
1: Chiquicapi.
2: Esos turrones de miel gigantes.
8: ¿Esto cómo se llama?
9: Estos son cañones. Cañoncitos, cañones. Son un poquito más grandes que este.
8: Capia.
9: Ese capia de harina de maíz.
8: ¿Y esto cómo se llama?
9: Es la tortita de leche.
8: Tortita de leche.
9: Es leche casero, tiene bañado de merengue. Y es la masa de turrón.
2: Claro.
9: Masa de turrón salteño sería.
2: Al
9: para
2: el lado
9: a la derecha tenés la quesadilla, el arrope de uva. Y bueno, ya después todo lo regional más salteño, más...
8: ¿Qué costo tiene la bandejita de estos?
9: Cualquiera de las bandejas están en 5.000 pesos.
2: Bien.
9: Cualquiera de las bandejas.
2: Claro.
8: Perfecto. Los roscones...
9: No. También, 5.000.
8: 5.000 la bolsa.
7: O sea, cualquier bandejita de acá es 5.000. Ah, ahí bien. También hay para combos, mire.
2: Perdón.
7: Tiene un alfajor.
2: Variado. Un turrón, claro. Un turrón salteño, un...
7: Dos turrones salteños, un alfajor.
1: Un alfajor.
7: Y un roscón.
3: Como una bandeja.
2: Perdón, ¿cuántas roquete. Unidades tiene cada bandeja?
7: Cuatro tienen el turrón, la capia, perdón, la quesadilla, tres, seis vienen las maicenas, cuatro los cañoncitos, las capias son cuatro también.
2: Está bien, a casi 1.000 pesos cada uno. Sí, sí, en cualquier lugar
7: sí,
2: te.
7: Fracción,
2: en
7: sí,
2: cualquier lugar te 1200, sale 1.500.
7: Sí, muy accesible. Es muy accesible. Así que bueno, enseguida.
2: Traenos uno de cada uno, César.
3: Yo quiero tortita de leche.
2: Traiga una tortilla de leche, un turrón salteño, traiga una quesadilla, traiga un
3: ¿vos qué querés?
1: Agenden todo.
7: Bueno, mande la lista. Agenden la lista y la
3: transferencia. Ya, claro.
2: Fernando, ¿a vos qué te
1: turrón
2: gusta?
1: Salteño, turrón salteño de Salta Capital. Que no sea el interior.
7: Mande la lista y ustedes hacen la recaudación allí y manda la transferencia.
2: Que no sea, perdón, que no sea el catamarqueño, ¿eh?
1: Sí.
2: Porque yo el catamarqueño no. El de Santa María no, ¿eh?
1: Los odiamos los catamarqueños.
3: Ay, pero sí traen todo de allá. Así como lo odia, caramba. Si ahí viene ahí de acá, hay mucha gente que viene.
1: Pero hágalo usted mismo, entonces. Chicho, escúchame, Chicho querido. La procesión es el domingo. ¿Va a haber un importante corte, modificación en los recorridos de ómnibus? Porque creo que se alarga un par de calles más, no lo sé, pero de todas formas la gente ya sabe que ese domingo de San Cayetano no, el movimiento no es el habitual, digamos, se cortan las calles, ahí está, procesión y misa a las 16:30 horas.
7: 30, el domingo.
1: Anoto
7: hoy
1: para...
7: hay misa, la próxima misa es a las 10 de la mañana, después ya nos trasladamos a las 5, a las 7:21 horas. Mañana, 7 de la mañana, 17, 19 y 21 horas. Y el domingo hay misas a las 8 y a las 11 de la mañana. Y a la tarde está la procesión.
2: Bueno. ¿Podría nuestra producción determinar que transmitamos en vivo la misa de las 10 de hoy, no es cierto?
1: No. ¿Por qué?
7: Hay otras actividades, si no me quedaría, no tengo problema.
1: ¿Cuál sería el motivo?
2: Pero usted no va a hacer la misa.
1: ¿Por qué no va a misa, señor? Usted, en vez de ser tan pirujo, debería ir a misa y hacerse perdonar por todas las veces que no fue.
2: Pero hay oyentes que no pueden ir al templete de San Cayetano y nosotros le brindamos este servicio.
1: Va a ser el servicio de streaming.

0: domingos.
1: Escúchame, César.
2: El ingresar y salir de acá del templete. Mucha gente, a veces la gente mayor le cuesta mucho
1: te puedo
2: la
1: pedir,
2: escalera, pero...
1: Sí, te puedo pedir un favor. Bajás y charlar con los feligreses ahí, con los concurrentes, y preguntarles por qué van, a
3: claro,
1: qué van.
3: Por qué va, exactamente.
1: ¿Sabes? Te digo porque...
3: No se le comenta.
4: La televisión de la gente.
1: ¿Sabes por qué te digo? Por la situación hoy del país, donde la gente se está quedando sin trabajo, donde le cuesta un montón.
3: Pero que ellos le cuenten, a ver. ¿Qué,
1: a ver, que nos cuente, si este año es especial, que los lleva ahí a agradecer o a pedir a San Cayetano.
2: Perfecto. Buen día, señora. ¿Cómo? Ah, no, no quiere hablar.
1: No, está bien, no le vas a obligar.
2: Buen día, ¿la podemos molestar un minutito, por favor?
1: No.
2: Bien. No está viniendo.
3: Es que hay gente ahí que está esperando el colectivo.
2: Sí, es muy probable que...
3: Sí, así que acérquese un poquito más.
2: Aquí en acá, en el velatorio, vamos a tratar de hablar con la gente. Usted sabe que acercarse acá tiene un calor hermoso el día de hoy, como para poderse quedar acá. Buen día, Sera, la molesto un minutito.
4: Eso va a hablar.
2: Agradecer a pedir
5: por más trabajo, por mucha salud, y agradecer sobre todo al San Cayetanito Milagroso.
2: ¿Y todos los años, siempre a esta hora viene usted?
5: Sí, todos los años a esta hora, porque bueno, como trabajo acá cercano, bueno, paso y vengo del trabajo.
1: Bien.
2: Le agradezco, ahí está. Vamos a hablar con el padre... Julio Peralta, que es el párroco de acá, del templete, como para poder conversar.
1: ¿Qué se te escapó?
2: ¿Cómo?
1: ¿Qué se te escapó el padre?
2: No, estaba, me estaba esperando. Ahí,
1: ahí está.
2: Acá está.
6: Ya subió y bajó.
2: ¿Cómo le va, padre? Buen día. Estamos en vivo para FM Profesional. Bueno, cuéntenos, ¿hay alguna modificación respecto a lo que es la procesión del domingo a las 4:30 de la tarde?
7: No. Todo, me dicen que todo se va a realizar igual que el año pasado. Aunque creo la única y pequeña modificación, creo que ya eso también ya lo tienen así como previsto, que un año sale por un lado y el siguiente año sale por el otro lado de la...
2: El circuito es el mismo, sino que el sentido cambia.
7: Solamente eso, pero después todo es igual. La procesión sale a las 16:30, se dirigen a la Plaza España, ahí se celebra la misa presidida por Monseñor Mario, y el recorrido es por el lado contrario, ¿no? O sea, pero es solamente eso lo que se cambia cada año.
2: Porque algunos habían hablado inclusive de que se podía incrementar unas cuadras más debido a la cantidad de gente que se esperaba este año.
7: Hasta lo que yo sé es todo se mantiene igual, solamente el sentido, como dices, es lo que cambia.
2: Padre, otra de las cosas que se estaba anunciando es que esta noche se iba a hacer la peña de los trabajadores, pero definitivamente ha sido suspendida. ¿Ustedes tienen noción de esto? ¿Usted participó como párroco del templete de reuniones?
7: No, solamente nos vinieron a pedir prestado el nombre para usar para la peña esta, pero al parecer se quedaron muy cortos de tiempo para conseguir los permisos y todo eso, y no lo pudieron concretar, así que quedó suspendido.
2: Como párroco del templete de reuniones.
7: No, solamente nos vinieron a pedir prestado el nombre para usar para la peña esta, pero al parecer se quedaron muy cortos de tiempo para conseguir los permisos y todo eso, y no lo pudieron concretar, así que quedó suspendido.
2: Lo que está publicado son los horarios, ¿no?

0: de la memoria del santo. Y en las tardes las tres misas de siempre, las de las 17, las de 19 y las 21 horas.
1: ¿En qué horario es la mayor cantidad de gente que se viene acá al templete?
0: Yo como vengo solamente en las mañanas y celebro la misa de las 7 y la misa de las 17 horas, pero parece que en la noche viene mucho más gente, que es el horario en el que la gente sale de trabajar, está más como con más tiempo. Creo que ahí es la mayor cantidad de gente que viene a participar en las mañanas. Normalmente ha estado viniendo regular gente, pero son gente que pronto se va a trabajar y a otros no les alcanza el tiempo. Pero en las tardes que ya vienen de trabajar y ya están más libres, entonces la afluencia es mucho mayor. Pero hoy, por ser el Día de la Memoria de San Cayetano, sí hemos tenido mucha afluencia de gente en la primera misa de las 7 de la mañana.
1: Si tiene alguna consulta, si le
2: permito. No, está bien, padre. Está bien.
1: Perfecto. Perfecto. Muchísimas gracias por el tiempo, padre.
0: Ustedes. Nos vemos, hasta luego.
1: Gracias. Bueno, este es el detalle que queremos pedirle al padre Julio Peralta. Mire cómo vienen con la imagen de San Cayetano. No vamos a molestar. No moleste un minutito, señor. Todos los años trayendo la imagen que seguro cuida la casa.
3: Sí, seguro, sí, todos los años.
1: A pedir, a agradecer.
3: Todo, agradecer más que nada.
1: Es una situación donde el argentino en general está pasando un momento muy difícil, muy duro, y es eso lo que hay que venir a, en principio, agradecer, como usted dice, que haya trabajo, pero también para pedir esto.
3: Sí, más agradecer. Yo estoy conforme con lo que tengo y está bien. Bueno, me da mucho.
1: Sí. ¿Siempre trae el cuadro?
3: Sí, siempre, todos los años. Sí. Ahora bueno. Y la procesión.
1: Muchísimas gracias. Ahí está.
2: Bueno.
1: La gente ingresando a lo que es el templete.
2: Perfecto.
1: Cuando llegué habían 10 personas y ahora está totalmente lleno porque, bueno, está a punto de iniciar la misa
2: de las 10. Gracias, César. Excelente informe. Un abrazo.
1: Un placer.
2: Chao, hasta luego.
4: Así pasaba César Lasso, mientras nosotros hacíamos un recorrido también, ¿no? Por estas visitas que le están haciendo a San Cayetano, que aquí en la Argentina lo conocemos como el patrón del pan y del trabajo, asociado también con esas azucenas, ese ramillete de azucenas que lo acompaña, y las espigas. Esto dio origen, sobre todo aquí en nuestro país, en la Argentina, en las primeras décadas de 1940, por allí, cuando los jóvenes católicos, los obreros jóvenes católicos, asesorados por uno de los sacerdotes, fueron invitados a acudir a pedir y agradecer. Y ahí empezó a originarse una forma acá en la Argentina de que sean muchísimas las personas que le agradecieran e invocarlo por el trabajo. Pero universalmente, o al menos en todo el mundo, se lo conoce como el santo de la providencia. Fundamentalmente aquí en la Argentina, esto del pan y del trabajo.
2: ¿Dónde la fiesta central?
4: En Buenos Aires, en Liniers.
2: En Liniers,
4: en la fiesta central. Donde desde anoche que están esperando, son las colas increíbles, la cantidad de gente. Y una cosa en particular no la voy a dejar pasar, porque durante muchos años estuvo prohibido el número 7, que es el de San Cayetano, dentro de los juegos de tómbola. Ya acá en los últimos tiempos no. ¿Por qué? Porque siempre saltaba la banca.
2: No.
4: Sí. Siempre el 7, el día de San Cayetano, salen algunos de los sorteos. Así que aquellos que son cabuleros.
2: Bueno, en una época donde había un solo sorteo de tómbola.
4: No, en los tres saltaba, entonces estaba prohibido.
2: En los tres saltaba.
4: Cuando era
2: el 7.
4: La anterior, sí, estaba prohibido porque le saltaba, la banca.
5: No se podían pagar, entonces.
4: Entonces estaba prohibido en la anterior empresa, esa Enja. Prohibida. No se podía jugar el 7 el día.
2: Y ahora se puede jugar.
4: Sí, ahora se puede.
2: Vamos a ver si sale.
4: Y algunos juegan.
2: Tiene que salir.
4: Usted ha visto que hay algunas asociaciones, como el Papa, como son cosas que salen.
5: El Papa del 88.
4: Y sí, y está asociado a alguno de los. Y esto también. Bueno, eso
5: nada más. El 14 por León 14.
2: El señor Facundo Guaymás llega con la información policial.
6: Sí, información lamentable a estas horas de la mañana. Vamos a pasar una fotografía. Bueno, se está hablando que en Circunvalación Oeste sucedieron dos siniestros viales distintos.
2: Ah, teníamos duda esta mañana porque nos reportaban nuestros oyentes. No sabíamos si eran dos accidentes o uno con diferentes características.
6: Claro. El primero, que no es el que estamos viendo ahora en pantalla, pero igual si mantenemos la fotografía, tiene que ver con el choque de dos motocicletas que iban en el mismo sentido. Aparentemente ambas querían sobrepasar a un vehículo y chocaron

0: entre ellos, ¿no? Bueno, no vamos a saber cómo fue el choque, en qué parte, de adelante, atrás, al costado de la moto, pero estas personas hay que decir que están estables, fueron derivadas al hospital, tenían casco, pero aparentemente sin una gravedad en su salud, ¿no? Bueno, después, el otro
1: No te
0: hecho.
1: puedo creer, dos motos de nuevo colisionando.
0: Sí, así como
1: Sí,
0: escucha.
2: yo ya le dije, por ese
1: pero
2: adelantamiento que tiene, por esa competencia, y no se mide la que va al lado.
1: Yo no puedo entender.
2: Chocan dos motos, pero a veces van cuatro o cinco.
1: Es como que choquen dos peatones.
2: No es tan así
1: Exacto.
2: porque van corriendo
1: Pero
2: a ver quién la adelanta, quién llega primero.
1: sí, pero
2: Y varias no tienen espejo. Al menos le digo en mi experiencia por la calle Irigoyen todos los días.
3: Y ahí son cruciales porque es línea recta y si querés sobrepasar necesitas mirar que viene
1: Claro,
3: atrás o a los
1: claro.
2: Pero la gente no mira.
1: No
3: Qué
1: mira,
3: bárbaro.
1: exacto. Bueno, Sole prácticamente lidia todos los días con ese
2: Todos los
1: tipo
2: días, yo
1: de
2: reniego con
1: conductas,
2: eso.
1: ¿no? De
2: Parece
1: conductas en la calle.
2: vamos en un maratón, una maratón
1: Claro.
2: parece que estamos en una carrera de moto.
1: Ayer me pasó, por ejemplo, yo también ando ahora en moto. Iba yo
4: ¿Qué
1: por
4: moto, no? Gracias.
1: Arenales. Al llegar a la rotonda de Sarmiento, éramos por lo menos 5 o 6 motos.
4: ¿Este a oeste o oeste a este?
1: Yendo para el Gran Bourg. No, yo no me
4: De
1: sé
4: este a
1: manejar
4: oeste,
1: con los
4: bien.
1: puntos cardinales. Nunca tuve esa
4: Bien, yo para
1: habilidad.
4: ubicarme,
1: No,
4: sí.
1: eso y dividir tampoco sé.
4: Pasando el jockey.
1: ¿Qué jockey?
4: No, el Popeye.
1: Ah, Popeye. Bueno, no importa. Éramos seis tipos en moto. Estábamos esperando de que la gente que estaba haciendo la
4: Circulaba.
1: rotonda pase.
4: Sí.
1: Pero detrás de nosotros pasó una moto chiquitita, qué sé yo, un tipo zigzagueando. Si alguno de nosotros avanzaba 10 centímetros, lo tocaba. Y ahí se producen este tipo de cosas, como dice la Sole. O sea, es el adelantamiento, es la vorágine de estos tipos que terminan a veces en esta
3: Y
1: situación.
3: de pasar por donde sea.
2: Sí,
1: Por donde sea,
2: por donde
1: por
2: sea.
1: donde sea.
4: Bueno, ¿qué más,
3: Sí.
4: Facu? ¿Y el otro?
0: Esto fue
1: Mire
0: cerca
1: su boca.
0: del nudo vial para conectarse con ruta 28 que te lleva a San Lorenzo, ¿no?
4: Sí.
0: El choque de las dos motos en
4: Bien.
0: sentido norte-sur. Bueno, y después,
4: Norte-sur, bien.
0: el otro hecho que sí estamos viendo ahora en pantalla, en nuestro streaming de Profesional Play, habla de un auto que chocó con el guardarrail, perdió el control previamente, y que se está hablando, esto no se ha confirmado de manera oficial, que el conductor salió despedido por una de las ventanas y lamentablemente estamos diciendo que perdió la vida la persona. No
1: ¿Dónde?
0: sabemos.
1: Perdón, repetime.
0: Esto también es en Circunvalación Oeste, pero todavía no tengo con precisión en qué tramo, ¿no? Ahí se ve también un nudo vial, puede ser, sabemos que a lo largo de la circulación hay un montón de caminos alternativos. Bueno, vamos a tratar de averiguar con precisión porque esto fue hace media hora nada más, que ya por lo menos un medio local estuvo allí
4: El auto
0: presente.
4: volcó, rodó, dio vueltas,
0: No, bueno, ahí vemos un poco los daños, ¿no?
4: sí, como para tratar de entender, indudablemente no tenía cinturón. El conductor no tenía cinturón para salir despedido.
0: Si es que se confirma que salió despedido, bueno,
4: Claro,
0: sí, no tendría
4: claro.
0: el cinturón puesto, ¿no? Pero esto es reciente, Ricardo, así que
4: Claro,
0: no
4: no, está bien, está
0: puedo
4: bien, está bien,
0: afirmar
4: está
0: ni
4: bien.
0: negar nada.
4: Pero esta foto pertenece a ese siniestro.
0: Sí, esta foto
4: Bueno,
0: sí es del siniestro.
4: por lo que podemos deducir que efectivamente el auto dio vueltas, porque tiene techo abollado,
3: La
4: no
3: ventana
4: sé,
3: de atrás está
4: la
3: reventada.
4: ventana, exactamente, sí, todo parecería que sí, que dio trompos.
3: Sería impresionante.
0: Bueno, ya estaremos informando en nuestro sitio web y demás en redes sociales sobre este hecho que, como te digo, fue reciente y la información aún no es oficial.
4: Bien.
0: Bueno, saliendo de eso, nos vamos a lo que sucedió en Aguas Blancas,
4: No,
0: porque se ha viralizado
4: sí.
0: imágenes donde una mujer boliviana empieza a acusar a un policía que tenía el uniforme puesto como el ladrón de 2 millones de pesos. Se dice que esta mujer estaba junto a su hermano en una zona de estacionamientos esperando un remis para de Aguas Blancas ir a la ciudad de Orán. Bueno, en ese momento el policía se acerca, le pide requisar el bolso. cuando termina de hacer ese control, que hay que ver si fue algo autorizado, si está permitido o no. Bueno, eso será después materia de análisis, pero claro, la mujer al minuto se da cuenta que le faltaba el dinero. Llama a una mujer policía que también estaba en la zona, le comenta la situación, ubican a este policía y lo tenía el fajo de billetes en el bolsillo.
4: No.
0: Así que, esto ya está confirmado que es policía, tiene 46 años.
4: Infraganti. ¿Y cómo es el término?
1: Flagrancia.
4: Flagrancia, señor.
2: La flagrancia.
0: Así que la fiscal María Soledad Filtrín Cueso es la encargada de hoy imputar a este hombre de 46 años, policía, por el delito de hurto agravado justamente por ser miembro de la fuerza policial.
4: Y esta mujer publicó en las redes sociales precisamente el momento en que lo empieza a filmar.
0: Sí.
4: Al policía, y el tipo va caminando, no lleva el apunte, e ingresa al destacamento policial en un momento dado.
0: Sí, vemos.
4: Ahora, yo no sé si antes de eso le habían hecho la requisa y le encontraron
0: la
4: cantidad de billetes. Que se habla de 2 millones de pesos, ¿no?
0: 2 millones de pesos, exactamente. Bueno, después otro hecho muy preocupante, porque se está hablando de que rescataron en Salta a una santiagueña de 19 años que era violentada y que estaba encerrada en una casa donde vivía junto a su pareja, él de Salta, ¿no? Se dice que esta mujer presenta un retraso madurativo y que de Santiago vino a Salta con este hombre que está hace un tiempo, pero que estaba incomunicada con la familia. En una oportunidad que este hombre se va de la casa, ella logra mandar la ubicación a través de un celular, que ella tampoco tenía a disposición siempre, pero logra ese día mandar la ubicación de donde estaba a los padres. Ellos hacen la denuncia en una comisaría de Santiago del Estero, de la banda, y allí se activa el protocolo junto a la policía local. Bueno, se dice que esta mujer estaba en un barrio, estaba en un domicilio de barrio Las Costas, de acá de la ciudad de Salta.
4: Perfecto.
0: Bueno, eso tenía para contarle.
4: Bien, gracias, muy amable, Facu, muy amable. Y la información deportiva llega con el señor Matías Ávila.
3: Y si tenemos que hacer como la conexión entre la parte un poco policial con la parte deportiva, hay que hablar de un robo que sufrió uno de los deportistas más conocidos que tiene hoy por hoy la Argentina, y no está vinculado al fútbol, está vinculado al automovilismo, es decir, a la Fórmula 1, porque hablamos de que Franco Colapinto sufrió el robo de varias de sus pertenencias mientras está de vacaciones en Italia y subió esta historia que vamos a repasar un poco. Él sube primero un carrete de fotos que en principio era para celebrar cómo estaba disfrutando de su tiempo en Italia, pero aquí es donde agrega últimas fotos con la ropa y el matero, que fueron los elementos que le sustrajeron mientras él no estaba presente en su lugar.
4: Que se metan con cualquier cosa menos con el matero de Colapinto. ¿Saben qué? Pena capital. Córtenle la cabeza, guillotina para los criminales.
1: Que lo agarre un Fórmula 1.
4: Sí.
3: Y aparte, él sube justamente a sus historias de Instagram el siguiente texto: ¿y quién hubiera dicho que europeos le iban a robar todo a un latino? Sí. Haciendo, bueno, este juego por lo que sufrió la campaña anti-argentina, incivilizado esto que aquello, y pone: ni la matera dejaron, loco, estoy seguro que no les va a gustar el mate. Como asumiendo la situación de una manera un poco más irónica, pero no deja de ser un episodio de inseguridad mientras espera al regreso de la Fórmula 1, que va a ser de acá a 2 semanas.
4: Te voy a pedir detalles, no sé si las tenés, pero a ver.
3: ¿Las fotos de los elementos?
4: No. Claro, ¿qué es lo que...? ¿Quién está escuchando?
3: Ah, por allá.
4: ¿Quién está escuchando algo? ¿Quién le robaron? Perdón, él estaba está en Italia haciendo ¿qué?
3: Sus vacaciones.
4: Ah, sus vacaciones.
3: Claro.
4: ¿Habrá estado en un hotel, en un departamento alquilado? ¿Cómo es el tema?
3: Claro, aparentemente es en un hotel donde él se está alojando ahora mismo, y mientras él no miraba o no se queda bien específico qué estaba haciendo, si fue cuando salió, si fue de su auto que le habrán sustraído, o en algún restaurante que capaz estaba disfrutando,
4: no sé. No es que ingresaron a la habitación.
3: Claro, no es que lo amenazaron, simplemente él, cuando volvió a comprobar el estado de dónde estaban sus pertenencias, sí, no las encontró y ya asumió que los habían
4: robado. Y además
3: robado
4: del matero, ¿qué le robaron?
3: Y ropa muy cara, la que estamos viendo, por ejemplo, en la foto que subió en su historia. Esa es una de las prendas que él dice que ya no tiene en su posesión.
4: ¿Qué le puede hacer? ¿Qué le puede afectar?
3: No, pero es un trago amargo. Como el mate, o sea, que seguramente están disfrutando ahora los italianos que se encargaron de robarle.
4: Colapinto, al igual que Facundo, viste ropa cara. Pues, bueno, está bien, le robaron, no sé, una remera, pero...
3: Claro, no deja de ser algo curioso. Sí, bueno, y que bueno, recordamos, entre el 21 y 23 de agosto vuelve la Fórmula 1 en el Gran Premio de Países Bajos. Uh-huh. Y así que vamos a ir a ver cómo retoma la temporada el piloto argentino. Y otras cosas, ya pasamos a lo que habló, por ejemplo, ayer el Chiqui Tapia, el presidente de la AFA. ¡Epa! Que dio una nota bastante extensa con el medio Teis Sports y habló de prácticamente todo, desde la continuidad de Messi, es una de las posibilidades, hasta, como lo estamos viendo en las imágenes, qué va a pasar con Lionel Scaloni. Y desde, bueno, el ser el mandatario principal del fútbol argentino, no piensa en ninguna otra posibilidad que no sea la continuidad del DT de Pujato.
4: Plan A, plan B, plan C es Scaloni.
3: Exactamente.
4: Pero tampoco puedo obligarlo, dijo.
3: Claro, porque dijo que en estos momentos cada uno tiene su momento de hacer el duelo, que tienen una relación de ida y vuelta, por lo que pasó con la final del campeonato mundial, pero que obviamente la idea por su parte al menos y de los dirigentes que manejan el fútbol de nuestro país es que, por favor, que Lionel Scaloni pueda continuar a partir del año que viene, porque su vínculo termina, claro, a fines del 2026. También había mencionado un montón de cosas respecto a, bueno, desde que lo eligió, cómo asumió en su momento Scaloni, que su mayor éxito es haberlo mantenido, ratificado, cuando estaban las críticas al inicio de su ciclo, uh-huh, por ejemplo. Entonces, ahí está, de parte de Chiqui Tapia, la intención son esas. No se piensa en otra cosa que no sea la continuidad de la escaloneta, sobre todo.
4: Pero además, su continuidad, habló de su continuidad. Dijo, yo pienso estar en el próximo Mundial.
3: Claro, exactamente.
4: Así que, ojo, ya empezó a marcar terreno, ojo.
3: Sí, porque de ahí viene, por ejemplo, la parte un poco más polémica, que es cuando le preguntaron su opinión respecto a las críticas sobre el formato del fútbol argentino.
4: Sí.
3: Tener 30 equipos en primera, que sea un formato de prácticamente dos grupos, eliminación directa, que haya muchos campeones, que eso también lo vamos a repasar. Y ahí tenemos la respuesta en audio, para que así lo escuchamos nuevamente. ¿Qué dijo el presidente de la AFA?
5: Vos me decís, che, y sería mejor con 20. Y podría ser, quizás, pero el mundo también está cambiando. El mundo cambió. El Mundial de Clubes hizo con más clubes. Este Mundial mismo, jugamos con 14 selecciones más. 14 selecciones más. Y si vamos al del 2030 y jugamos con 64, van a ser más selecciones también.
4: Sí, sí,
5: ¿y claro, por qué?
4: Uno más uno, dos.
5: ¿Por qué? Entonces tan equivocados no estamos.
4: Bueno,
3: tan equivocados no estamos, lo que sí es que está comparando un formato de torneo, como es el Mundial, como podría ser un equivalente la Copa Libertadores, la Champions League, a un formato de liga, que ese es el único que no está cambiando en ningún país del mundo. Solo en México se escucharon así unos cuantos cambios respecto a si hay descensos, si no hay descensos, pero el resto de las ligas europeas, por ejemplo, que son las más vistas, no tienen cambio en la cantidad de... participantes. Sí, sí.
4: Hagamos un juego así rápidamente.
3: Rapidito.
4: Como para ir cerrando.
3: Sí, sí, sí.
4: En caso, juguemos, hipotético, ¿no? Que Scaloni diga, no, ya no voy más. A ustedes, personalmente, ¿quién le gustaría que sea? Nombre, nada más el nombre. Como técnico de la selección nacional.
3: Pablo Aimar.
4: ¿Cómo?
1: Marcelo Gallar.
3: Pablo Aimar.
4: ¿Sole?
2: No.
4: ¿Sí sabes de fútbol vos?
2: Sí, pero no tengo opciones.
3: ¿A quién aprendiste?
6: No, Gallardo.
2: Gallardo.
6: Gallardo.
3: El muñeco.
2: Quizás es visible Gallardo, pero bueno, yo claro, soy de Boca, ¿no? Le
4: sí,
2: resisto.
4: Sí, pero no tiene
2: le
4: nada.
2: Igual
4: pero no tiene nada.
2: Le resisto.
4: A mí me gustaría Domínguez.
3: Eduardo Domínguez.
4: Eduardo Domínguez.
3: Ah, claro, que ahora estaba en Mineiro. Estaba en
1: Brasil. El Barbosa.
3: El Barbudo,
1: El Barbudo,
4: el de Estudiantes de La Plata.
1: Claro.
4: El que lo sacó campeón.
3: muy buen técnico. El cuñado de Bianchi, sí.
1: Bien, pero yo di mi opinión y yo quiero que se me respete.
0: Bueno, con respecto al siniestro que hablaba, hay más información. Es una mujer entre 30 y 35 años, confirmado que perdió la vida. Ya esto lo dio declaraciones la policía de Salta hace minutos nada más en el lugar. Sí. Bueno, esto ya sería jurisdicción de Cerrillo. Se habla de que es circunvalación sureste, ya conexión con la oeste.
4: Sí, bajando para Cerrillo.
0: Exactamente,
4: digamos,
0: ¿no?
4: Antes de
3: San Luis.
4: Darle continuidad a la circunvalación norte.
1: No, mucho no, más sudeste, allá, me sudeste, parece que sudeste. Es, ya llegando a es donde se bifurca el camino hacia Colón.
4: Claro, por ahí.
0: Bueno, por esa zona, entonces, cortado, el cuerpo todavía está en el lugar, están esperando que llegue la fiscal de Cerrillos, bueno, jurisdicción que le corresponde, ¿no? Así que confirmado es una mujer, se dice entre 30 y 35 años.
4: ¿Dio algunos otros detalles?
0: Según lo que dijo el policía, chocó con el guardarray.
4: Sí.
0: Vuelca, como vimos en las imágenes, y en ese vuelco ella sale despedida
4: porque no tenía cinturón
0: del parabrisas o de las ventanillas de las puertas.
1: O sea, posiblemente no tenía el cinturón. Eso también se tiene que peritar porque
4: sí,
1: a veces
4: tiene razón.
1: Pero es altamente probable de que no haya tenido ese dispositivo de seguridad.
4: No hubiese querido nunca darle la razón, pero tiene razón.
0: Bueno, y hay que ver si ella no perdió el control.
1: Yo no hubiese querido decirle nunca que lo aprecio, pero por eso que usted dijo, lo aprecio.
4: Bueno, perdón.
0: Sí digo que hay que también esperar a ver si no se le cruzó un animal, perdió el control por alguna falla mecánica, un auto que hizo una mala maniobra.
4: Se durmió.
0: Sí, sí.
4: Claro.
1: Por ejemplo, ¿no? Uno va y hace el peritaje. Y resulta que tiene el permiso de conducir al día, el alcohol cero, qué sé yo, pero no tiene la revisión técnica
4: vehicular.
1: En ese caso, ¿quién toma cartas en el asunto? ¿El seguro? ¿La policía? ¿Cómo se resuelve? Porque, por ejemplo, uno ve a veces vehículos oficiales que no tienen la revisión técnica, pero bueno, están exentos, digamos. Pero en este caso, hay una falla mecánica. ¿Y cómo la revisión técnica no detectó que podía pasar eso? Por eso digo,
4: siempre y cuando haya sido el accidente por una falla mecánica.
1: Por eso. Pero claro, ¿por qué, por ejemplo, la revisión técnica no detectó de que podía tener una falla? Por ejemplo, digo.
3: Y ahí habrá que investigar a los que hicieron esa revisión.
2: ¿Ahora eso se hace? Yo creo que no.
1: Claro, no se hace.
4: ¿Qué se hace?
2: De investigar cuando tuvo una falla mecánica, por qué tenía o no tenía.
4: Sí, ¿cómo que no? Sí, bueno, se hace.
1: Ayer hablé con un chofer. Chofer se dice.
3: Chofer.
1: ¿No? Chofer.
4: Chofer.
1: Sí. Y le dije, che, mira, hubo un siniestro, ta, ta, ta. Bueno, me preguntó, fue al hueso. Me dijo, ¿con qué empresa chocó? Y me tiró los nombres de la peor empresa con la que podés chocar, de tres que son más o menos, y de otras que son muy confiables, que dicen, dan la cara y dicen, señor, nos vamos a acercar.
4: ¿El seguro?
1: No,
4: ¿o la empresa?
1: El arreglo, la empresa.
4: La empresa.
1: Mucha gente cree que por tener un siniestro con una empresa, con un colectivo, dice, bueno, se hace cargo el seguro. No, vaya a la empresa. Y ahí me dice el tipo, la peor con la que podés chocar es tal.
4: Después, ¿y es la que justo tuvo el incidente ayer?
1: Me parece que no. Me parece, el corredor 7 fue, ¿no?
4: Sí,
3: 7B.
1: ¿De qué empresa es? ¿De qué?
4: ¿Tadelva?
1: No, Tadelva
3: Molina,
1: no.
3: Creo que llegamos a ver.
4: O Alto Molino, no sé.
1: Vaya a la empresa, si es Alto Molino.
4: Si ustedes tienen rapidez para Google, por favor.
1: Sí. Nada, no importa, si no el lunes lo debatimos, hacemos una...
4: No, no quiero debatir el lunes, quiero debatirlo ahora, señor.
1: Si es Alto Molino, quédese tranquilo, señor. Vaya a la empresa.
2: Ese.
4: ¿Mm? Sí, sí. ¿Ese es Alto Molino?
1: Sí.
4: Bien.
1: Es una de las empresas que da la cara.
4: Bueno, gracias,
1: a vos, Facu. A vos, Ricardo,
4: gracias,
1: a vos.
4: Gracias, Fernando. ¿Ya te vas? No te vas.
1: Siempre voy. Chao. Desde las 6 de la mañana acá.
4: Bueno, ya volvemos, Solé.
2: Sí, vamos a la pausa.

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La temperatura 10 grados 6 décimas, la humedad 57%. En el orden local, rescataron a una santiagueña en Salta que era violentada y estaba encerrada en una casa. Se conoció este jueves un terrible caso de violencia y aparente privación ilegítima de la libertad de una joven de 19 años, oriunda de Santiago del Estero, que fue rescatada de una vivienda de barrio Las Costas, en la zona oeste de la ciudad. Hasta el momento se investiga la pareja de la mujer, que la habría mantenido encerrada contra su voluntad, y además se sospecha que la violentaba e impedía que se contacte con su familia. Extraoficialmente se dice que la joven cuenta con un diagnóstico de retraso madurativo y en una ocasión pudo aprovechar un momento en el que su pareja salió de la vivienda para dar alerta a sus familiares sobre la situación que estaba atravesando y compartirles su ubicación. Con esta información, los padres de la joven se dirigieron de inmediato a la comisaría 13 de Santiago del Estero para denunciar la situación.

0: En el país, con la llegada del Papa León XIV a la Argentina, ya se puede ver el papamóvil que utilizó Juan Pablo II. El Automóvil Club Argentino, en vísperas de la llegada del Papa León XIV a la Argentina, entre el 8 y el 11 de noviembre de este año, decidió exhibir en su sede central el papamóvil que utilizó Juan Pablo II cuando visitó el país en 1982. Ante el trascendental acontecimiento del arribo del sumo pontífice y ante la expectativa y el instantáneo recuerdo de las últimas visitas papales al país, el papamóvil se encontrará en exhibición también aquí en nuestro país. En el mundo, el brote de ébola ya provocó la muerte de 330 niños en el Congo. Los menores de 5 años son los más propensos al contagio, según la UNICEF. El brote de ébola de la República Democrática del Congo ya se cobró la vida de 330 niños y trastocó severamente los servicios de salud esenciales en Ituri, la provincia más afectada, informó el Fondo de las Naciones Unidas para la Infancia. Hasta el 2 de agosto, el país africano había reportado 743 casos confirmados entre niños de 17 años y menos, incluyendo 330 muertes, señaló la agencia de la ONU en un comunicado. 10 grados 6 décimas la temperatura, la humedad 57%. La máxima para hoy 19 grados. Es la hora 10 de la mañana, 7 minutos.
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0: La voz de Peteco Carabajal retrata también a San Cayetano. De esta manera, inaugurando un nuevo bloque aquí en Un Día a la Vez. 10 de la mañana, 12 minutos, nos quedamos hasta las 13. Los mensajes nos llegan al 155-788-899.
1: Mes de las infancias. Hay un abrazo simbólico en el ingreso del Hospital Materno Infantil. Para contarnos detalles, relatarnos, nuestro móvil, César Lazo.
2: Exactamente, chicos, nos encontramos en el acceso al Hospital Público Materno Infantil. Bueno, en este momento está agradeciendo el grupo de paramédicos que son voluntarios, que están en forma constante dentro de la institución. Pero vamos a hablar con María Albornoz. Ella es la directora del Colegio Arturo Illia. Mire,
1: mire la cantidad. ¡Qué cantidad de gente!
2: Todos los alumnos del Colegio Arturo Illia están presentes acá en lo que es el Hospital Materno Infantil. Vamos a pedirle a la prof que se vea un minutito lejos del sonido, como para que podamos conversar mucho más
1: directamente con ella. ¿Por qué el Colegio Arturo Illia?
2: Eso le vamos a preguntar. Bien. Porque bien. Es algo que ocurre. Profesora, muchísimas gracias por la amabilidad de acercarse. Bueno, cuéntenos. Porque estamos con la profesora María Albornoz, ella es la directora del Colegio Arturo Illia. ¿Por qué el Colegio Arturo Illia se vino a este abrazo enorme para los niños que están acá en el materno infantil?
3: Y el Colegio Arturo Illia, como bien el nombre, representa un expresidente médico en donde los valores principales de él eran la empatía, la solidaridad, la ayuda a los demás sin recibir nada a cambio. Entonces nosotros tomamos esos valores como fundamentales para los chicos y decidimos sumarnos a este proyecto solidario, a este abrazo simbólico que hacemos al Hospital Materno Infantil. El primer objetivo nuestro fue traer de donación un rollo de tela de 100 metros, este fue nuestro objetivo principal, pero superó ampliamente las expectativas porque llegamos a traer 3 rollos de tela de 300 metros, en donde la fundación del mismo hospital podrá hacer 200 sábanas para los niños que están internados. Y aparte, devolverle un poquito de todo lo que ellos hacen por estos 1.200 chicos que tenemos en el colegio, que muchas veces son asistidos en este hospital, han nacido acá, y devolverle ese granito de arena, ¿sí? Ese fue nuestro objetivo principal del proyecto solidario, basándonos en los pilares del nombre del colegio.
2: Chicos, le voy a poner el retorno a la profe como para que pueda hacerle alguna consulta.
1: ¿Cómo le va?
2: Está escuchando, chicos.
1: ¿Cómo le va, profe? El gusto de saludarla. Buen día.
3: Buen día.
1: Buen día. Cuéntenos cómo nació esta idea de los rollos de tela para el hospital. ¿Cómo fue?
3: Esta idea surge porque nosotros el 4 de agosto conmemoramos el natalicio del doctor Arturo Illia,
1: sí.
3: como lleva nuestro nombre, la institución. Entonces nos pusimos en contacto con el jefe de prensa, José Luis Ángel, al que le propusimos, ¿qué les parece si nos unimos al abrazo solidario y podamos contribuir un poquito con todo lo que ustedes necesitan en el hospital?
1: Ajá.
3: Entonces nos pusimos en campaña con todos los chicos de la escuela, con la comunidad educativa en general, para que ellos puedan empezar a realizar este proyecto.
1: Y realizaron una colecta y después pudieron comprar los rollos.
3: Sí, en realidad la colecta fue interna, lo hicieron todos los alumnos, los docentes, familia de los docentes y todos los papás.
1: Qué lindo, qué lindo. Todas las divisiones.
3: Sí, devolverle un poquito, sí, al hospital, todo lo que ellos hacen por nuestros niños y adolescentes.
1: ¿Todas las divisiones del Colegio Arturo Illia están presentes allí?
2: Sí, todas.
3: Sí, están. El turno mañana y el turno tarde, son 1.200 chicos que nos acompañaron. Y agradecer también al director de tránsito, también a la dirección vial, que nos acompañaron, que estuvieron presentes acá, a todos los integrantes de nuestra comunidad también, claro. Y a los chicos sobre todo, porque sin ellos esto no sería posible.
1: Claro. Bueno, le hago la última consulta porque tenemos dificultad que usted nos puede escuchar bien. Profe, ¿cómo nota en los chicos? ¿Se identifican con el hospital materno?
3: ¿Los chicos identifican?
1: Ajá.
3: Sí, los chicos están felices y sobre todo inculcarles, reforzarles estos valores que últimamente ellos los tienen, si bien en la casa te enseñan, ellos estaría bueno que toda la sociedad lo vea, que sí lo tienen.
1: Claro. Gracias, profe, y felicitamos a usted y a todo el colegio, a los chicos también.
3: Muchas gracias a ustedes.
1: Un abrazo.
2: Gracias, profe. Bueno, íbamos a hablar con la profe Carrasco también, la vicedirectora, pero bueno, le agradecemos realmente. Le cuento, está la banda de música de la policía, Santa Cecilia, ellos también están acompañando y se están sumando muchas personas. Recién cantaron unas novidentes junto con los chicos, temas que ellos conocen. ¿Quiere que le cuente algo que me ocurrió cuando quise buscar a la directora?
1: A ver. ¿Qué le ocurrió? A ver.
2: 20 alumnos, pregunté, ¿cómo se llamaba la directora? Ninguno de los 15 sabía.
1: No sea malo.
2: ¿En serio?
1: No sea malo.
2: Bueno, les cuento.
0: Ni un nombre, además, nada, de nada. Ni un nombre de pila, nada. Wow.
2: ¿Cómo?
0: Bueno,
2: aquellos que quieran venir por ahí a acercar algo para a los niños del hospital, también pueden venir a donar sangre.
1: Bien,
2: va a estar eso hasta las 13, acá frente al que es el acceso principal del hospital materno-infantil.
1: César,
2: bueno, esto
1: mire,
2: es lo que está ocurriendo.
1: Yo lo que hubiese hecho en su reemplazo ahí, en su lugar, a esos 15 sinvergüenzas que no sabían el nombre de la directora, los pongo en fila y les digo, vení, y los llevo a que donen sangre, señor.
0: No puede.
1: Ah, bueno.
2: Porque encima, acá había una persona que estaba dando caramelos para la gente que viene a donar sangre. Hicieron fila, mire, para pedir caramelos. Y yo decía, ¿por qué no los
0: hacen? Pues sí.
1: ¿Por qué no pueden donar? Tienen que ser mayores de 18.
2: Porque son menores, claro. Por eso tiene que ser entre 18 y 70 años.
1: Que mientan la edad, mienten en la casa, mienten en todo lugar.
2: Corregir, usted está inculcando algo que no corresponde.
1: Pero es
2: que
1: una
2: jóvenes mientan.
1: Pero es una mentira noble.
0: Uy,
1: o sea, mentís por algo que le va a eso.
2: Una mentira piadosa.
1: Eso no me salía. Mentira piadosa.
2: Bueno, le cuento. ¿Por qué la directora agradeció a la gente de tránsito? Porque ellos vinieron marchando con pancartas desde lo que es el colegio Arturo Illia,
0: que queda
2: en la Mitre al 400, y llegaron, bueno, precisamente en marcha hacia lo que es el acceso principal del materno infantil. Los jóvenes están participando junto con los payamédicos para alegrar. Algunos niños pueden asistir, pero bueno, algunos por el clima no los pueden sacar. Para que puedan disfrutar de los muñecos, de los payamédicos, de los mismos chicos. Así que bueno,
1: pero que seguramente
2: un abrazo solidario al materno infantil.
1: Que seguramente los habrá estado visitando en su lugar de permanencia, ¿no? Para cerrar, César, ¿está cortado el tráfico, el tránsito?
2: Entre sí, no, acaban de cortarlo, porque yendo de sur a norte, el recorrido es normal.
1: Bien. ¿De norte a sur?
2: De norte a sur tienen que ir hasta la calle Alvear.
1: Perfecto. Gracias, César. Muy amable.
2: Un placer, hasta luego.
1: Un abrazo, un abrazo.
0: 10:23, así pasaba. 21 minutos, 22 ya. Ah, me estoy confundiendo con los
1: bueno,
0: relojes.
1: al final, póngase de acuerdo con usted misma, señora.
0: Yo miro allá, miro acá, miro, todo tengo distinto. Bueno, era César Lazo con nosotros.
1: Chequearlo. ¿En serio que no pueden donar los menores,
0: menores
1: de 18?
0: Menores no.
1: ¿Por qué?
0: Menores no.
1: ¿Por qué?
0: Porque no, ¿qué soy yo?
1: ¿Por ser menor únicamente?
0: Por ser menor, exactamente, no pueden dar.
1: Pero en una de esas, es, la sangre es útil.
0: Claro, pero no pueden donar.
1: ¿Cuál es la diferencia entre un chico de 17 años con 11 meses a punto de cumplir los 18? Ninguna.
0: Bueno, no me diga a mí, yo no sé.
1: No, pero respóndame con argumentos válidos, señora.
0: No,
1: no,
0: yo averigué porque en una cierta ocasión, ante un amigo que estaba en determinada situación, que eso, mi hijo quería donar, y no averigué, no se podía. No se podía, así que bueno, ahí supe que no. Ahí recordé, porque esta es información que damos habitualmente nosotros. Decimos de 18 a 70 años que pueden donar, no pesando menos de 50 kilos y demás. Y bueno, esas son las reglas a nivel nacional.
1: Sería interesante saber por qué,
0: claro,
1: médicamente, ¿no? Científicamente, ¿por qué? Si es que los jóvenes de 17 años pueden votar, ¿por qué no pueden donar?
0: Claro.
1: ¿No? Es la pregunta filosófica que a esta altura y a esta hora de la mañana podemos hacer al respecto.
0: Claro, sí, perfecto. Dicen, muchos lugares los menores de 18 no pueden donar debido a restricciones del desarrollo físico, normativas de consentimiento legal y la protección de su propia salud en el crecimiento. Aunque algunas jurisdicciones dicen que en Argentina están permitiendo desde los 16 años con autorización de los padres.
1: Muy bien. Vamos a hacer una suerte de encuesta acá.
0: Sí.
1: ¿Usted necesita trabajar más para llegar a fin de mes hoy en día?
0: Sí.
1: Sí. Allá, a ver, allá. Que levante la mano el que necesita trabajar más. Todos. Yo creo que... Porque el informe dice que uno de cada tres trabajadores salteños tiene que trabajar más para llegar a fin de mes. Me parece que es de 3-3 acá, por lo menos acá en la radio. Sobre este tema vamos a hablar con Gastón Carrazán. Él es licenciado en Economía y director del Instituto de Investigaciones Económicas de la Universidad Nacional de Salta. ¿Cómo le va, licenciado? El gusto de saludarlo. Buen día. ¿Licenciado?
0: Ya, ahí
1: bueno, ya vamos a retomar un poco el contacto. Y es verdad, uno de cada tres trabajadores salteños tiene que trabajar más para llegar a fin de mes.
0: Claro.
1: Creo que es un dato que corresponde a la provincia, pero también en general a la Argentina, ¿no? Por la situación económica imperante. Estamos en línea con el licenciado, ¿lo podemos saludar? Licenciado, ¿cómo anda? El gusto en saludarlo, buen día.
4: Hola, buen día.
1: ¿Qué tal?
4: Gracias por el
1: No, por favor, gracias a usted por atendernos. Bueno, cuéntenos acerca de estos datos que no sé si sorprenden a esta altura en el país, ¿no? De que uno de cada tres trabajadores necesitan trabajar más para llegar a fin de mes.
4: Claro, no sorprende porque nosotros desde hace rato en el instituto estamos monitoreando qué le pasa al mercado de trabajo.
1: Ajá.
4: Y hemos visto que muchos trabajadores ocupados tuvieron que agregar otro trabajo u otra actividad, o una changa, como usualmente se le dice, para poder completar la adquisición de la canasta de bienes y servicios. Es decir, no estabas llegando con claro. tu sueldo, con tu trabajo adicional, y tuviste que buscarte algo más.
1: No solamente para llegar, imagino también para pagar deudas, para pagar servicios.
4: Tal cual, exactamente. La recomposición del poder adquisitivo luego de la readecuación de los precios relativos allá por diciembre del 23, enero del 24, todavía no se vio, todavía era hacer rendir su ingreso. Y una de ellas es, en el mercado de trabajo, es buscarse otro laburo. Uh-huh. Y ese otro tipo de laburo a veces no tiene las mismas condiciones del primer laburo que tenías, que puede haber estado en la formalidad.
1: Claro.
4: El segundo laburo ya no necesitas que esté en la formalidad, necesitas que te dé ingreso para comprar tus bienes.
1: Por lo tanto, crece la informalidad.
4: Bueno, y por lo tanto, exactamente, crece la informalidad, pero también porque en los puestos de trabajo que se están generando existe como una migración hacia esa condición. Pero creo que tiene que ver un poquitito también con el esquema que se está dando alrededor, porque tenés que a los generadores de empleo, que son los empresarios y los comerciantes, los estás ahogando literalmente con un montón de regulaciones y carga impositiva.
1: Claro.
4: Que y la señal que le está mandando es esa, no te conviene tener un empleado o tenerlo en la informalidad, y es algo muy peligroso para la economía eso, porque lo que se está diciendo es tener un empleado negro, no, la verdad que no es nada saludable.
1: Uh-huh. ¿En qué actividad migra esa búsqueda, licenciado? ¿Se tiene estudio de cuáles son esas actividades?
4: Bueno, todavía no tenemos una muestra representativa de sí. cuáles serían las segundas actividades y qué más han afectado, pero en Salta, sin lugar a dudas, estamos hablando del comercio en sentido amplio. A veces los clasificadores económicos no son iguales a los clasificadores usuales, y nosotros entendemos como comercio todo tipo de...
1: Claro,
4: de,
1: claro.
4: Y no siempre es todo tipo. Claro, un corralón es un comercio, pero un corralón está más asociado a la actividad de la construcción. Mm. Entonces, nosotros sí podríamos decir que dentro de esta acepción grande de comercio es donde se están moviendo las personas.
1: Le consulto este punto porque a priori uno puede imaginarse que son las aplicaciones hoy en día del transporte un sector apropiado, ¿no? Como para buscar alternativas de trabajo.
4: Exacto, y por eso es que hay dos cositas ahí. Sea la alternativa porque te quedaste sin trabajo, entonces necesitas, o por esta otra que nosotros vemos, que es que necesitas complementar. Ese cuentapropismo tiene una informalidad enorme, cerca del 80%, claro. Es decir, lo único que ahí interesa, y está bien, ¿no?, que le interesa al trabajador es hacer rendir su ingreso para comprar sus bienes.
1: Uh-huh. ¿Y qué sector

0: sedentario es el que hoy predominantemente busca una nueva alternativa laboral.
1: Y es el sector que se ve más afectado, que es el sector que se llama potencialmente activo, el de los 20 y tanto a los 30 y tantos años de edad, que es el que está en el auge, es el sector que ha sido más golpeado. Curiosamente es el sector que está buscando más trabajo porque le está costando conseguir más trabajo.
0: O el que tiene no le alcanza.
1: O el que tiene no le alcanza. Y también, ¿por qué nos estamos enfocando en esto? Porque por detrás, inclusive 30 y menos, viene una generación o un grupo etario que ya no tiene la misma cultura laboral que lo que tenemos los grandes. Es decir, claro, no es que no les guste trabajar, sino que están acostumbrados a otro tipo de trabajo. Y bueno, bienvenido sea de que eventualmente se piensen algunas reformas respecto de esto, 30 años en un mismo laburo, ir haciendo carrera, claro, ascendiendo, etcétera. Y una persona joven no tiene esa idea de lo que es el mercado de trabajo.
0: Como que han encontrado un nicho laboral en las redes sociales, por ejemplo.
1: Sí, y porque el mundo es distinto, el mercado de trabajo es distinto y los individuos que llegan también son distintos, en la producción. Entonces, ese individuo es más propenso a moverse de un lado para otro a lo que éramos nosotros, porque nosotros buscábamos, claro, un lugar para hacer carrera, para mantener a la familia, comprar la casa, el auto. En cambio, este individuo tiene menos, además que hay otras cuestiones al medio, por supuesto, demográficas, menos población, tenés menos hijos, como que hay todo un combo que también tenemos que ir pensando, porque no podemos regular un mercado de trabajo hoy cuando un individuo que viene no tiene la misma idea que hace 30 o 40 años. Eso el hacedor político lo tiene que prever.
0: Claro. Vamos al otro punto, al punto opuesto. Está registrado búsqueda en el sector laboral de las personas de tercera edad, digo, porque hoy en día la jubilación no llega, han tenido que jubilarse, los han obligado, etcétera, etcétera, pero sin embargo con una jubilación no pueden. Esas personas mayores de 60, 65 años, ¿están en búsqueda de otras alternativas laborales?
1: Bueno, es una muy buena pregunta. Nosotros estudiamos, según el conjunto de datos que tenemos, lo que se llaman los potencialmente activos, desde los 18 hasta los 65 años de edad.
0: Ah, perfecto.
1: Pero sí, como vos decís, tranquilamente, podés decir, bueno, le tengo que dar de alta al monotributo porque, o me tengo que poner a hacer algo para venderlo en una feria porque no me alcanza con la jubilación o con mi ingreso que tengo ahora. Nosotros estamos estudiando esos temitas, dentro de poco vamos a tratar de sacar algo al respecto de lo que le llama la economía plateada,
0: sí,
1: porque son estos individuos que ya están en edad de jubilarse o jubilados y que todavía siguen produciendo para la economía. Desde un lado económico es bueno verlo porque son individuos que tienen gran experiencia en el mundo del trabajo, en la vida en sí. Desde el lado de estos individuos no es algo tan bello de ver, porque son individuos que después de haber trabajado 40 años se quieren jubilar, pero todavía no lo pueden hacer.
0: En esos datos que ustedes han recabado, ¿está diferenciado el género? Digamos, sí. ¿Hay más mujeres que buscan la informalidad o alternativas laborales o sigue siendo el hombre?
1: Bueno, ahí es un tema un poco ríspido en el sentido de que vos tenés que la tasa de actividad, las personas que están empleadas o están buscando trabajo, dividido por género, por diciendo un género binario nada más,
0: sí,
1: porque así lo capta la encuesta, varones, mujeres, tenés una proporción distinta. Son menos mujeres las que salen al mercado de trabajo a buscar trabajo.
0: Ajá.
1: Por eso esta es la proporción, hoy vos podés decir, la informalidad hombres y mujeres está alrededor del 50%, está equiparada, tienen el mismo problema. Y en realidad no, porque las mujeres por lo general, por una cuestión cultural, por una cuestión de que culturalmente se hacen cargo de tareas del hogar, del cuidado de los chicos, de bueno, lo que fuera, del cuidado de los padres, cuando se aproximan al mercado de trabajo tienen lo que nosotros, o lo que en la literatura se llama un sesgo de selección. Buscar algunos trabajos que le permitan esa flexibilidad.
0: Claro.
1: Si vos laburás en un banco, 8 horas no podés salir a ver cómo está tu padre, cómo está tu madre, cómo están los chicos, a retirar a los chicos del colegio, tenés que estar 8 horas metido ahí.

0: Entonces, exactamente por eso, en este sentido, nosotros hacemos un pequeño paréntesis al decir, bueno, cuidado, porque este número puede ser mucho más grande, porque en realidad lo que está sucediendo es que las mujeres se autoseleccionan en estas otras tareas, porque a su vez culturalmente tienen asignadas estas otras tareas. Los hombres, en cambio, no. A veces salimos de la casa y volvemos a la noche y tuvimos todo el día en un tipo
1: Claro,
0: de trabajo.
1: claro.
0: Bueno, eso.
1: En este estudio, licenciado, también hubo un sondeo acerca del emprendedor, es decir, aquellas personas que en búsqueda de otras actividades laborales para llegar a fin de mes no buscan en locales comerciales, en empresas, en algo formal, sino a través de emprender. ¿También está sondeado eso?
0: Sí, nosotros le llamamos el cuentapropismo.
1: Ajá, bien.
0: Porque sí, y acá tenemos un dato fuerte, en Salta el 76% de los cuentapropistas, los emprendedores, están en condiciones de informalidad, entendiendo la informalidad como esta idea de hacer aportes a la seguridad social y pagar impuestos en general. Ahora, dentro del instituto tenemos una línea que estudia las ferias y los emprendedores, porque es un mundo entero.
1: Sí.
0: Y sí es cierto de que ahí tenemos que distinguir un poco del emprendedor que tiene su emprendimiento, me dedico a hacer cosas de madera y la verdad que soy un artista en esto, de el feriante que hace una reventa de un producto que vos podés encontrar en el negocio que está al frente
1: Sí.
0: de la feria
1: Sí.
0: y que está con todas las de la ley y a su vez contratando un empleado. Entonces, ahí hay una pequeña distinción. El emprendedor de por sí, bueno, por supuesto nadie tiene nada contra el emprendedor, pero en estos grandes espacios donde se puede comerciar en las ferias, se ve que a veces hay productos que también se venden en el
1: Sí, sí,
0: circuito
1: sí.
0: económico comercial tradicional, y es injusto para el comercio tradicional.
1: Claro.
0: No, o no le cobras impuesto a ninguno, o le bajas los impuestos a todos, o le cobramos impuestos a todos. Bueno, ahí estamos viendo que hay una pequeña competencia desleal, si se quiere.
1: Lo llamamos emprendedurismo tradicional y el ocasional, ¿no? Ahora, el ocasional seguramente es aquel que para llegar a fin de mes necesita ir a una feria, un fin de semana, lo que fuese. Ahora, ese emprendedurismo ocasional, ¿habrá aumentado en los últimos tiempos?
0: Sin dudas,
1: Ajá.
0: sin lugar a dudas. Nosotros hemos hecho relevamiento en las mismas ferias, en la de solidaridad, en varias ferias, para ver cómo es el tipo de emprendedor, o de feriante, esto que decís vos, ocasional,
1: Sí.
0: y sin lugar a dudas, porque a su vez se venden productos que son uniformes, es decir, se venden los mismos productos, con lo cual tal vez existe algún comercio mayorista que está proveyendo en esa cadena de distribución. Pero ojo, también quiero dejar algo claro, no es algo contra las ferias, porque en realidad si vos tenés 10.000 pesos, 2.000 pesos, lo tenés que hacer rendir a donde más te convenga. Y si en la feria encontrás el papel higiénico más barato que en otra parte, la familia va y lo compra en la feria.
1: Seguro,
0: Es decir,
1: seguro.
0: por supuesto, más allá de que también están los emprendedores, si vos querés apoyar a los emprendedores y las cosas bellas que hacen. A lo que voy es que evidentemente hay una sobrecarga impositiva acá, porque si esto se puede vender a 2.000 pesos y en el comercio está a 5.000, más allá de la estructura comercial, hay una diferencia grande, y esa diferencia grande, sin lugar a dudas, está en la presión impositiva, según lo que nosotros estamos viendo.
1: Y en el pago de servicios que una empresa
0: Bueno,
1: correctamente posicionada deben abonar, la luz, el alquiler, lo que fuese,
0: de
1: ¿no?
0: los cuales el 40% son tasas e impuestos.
1: Claro,
0: ¿No?
1: exactamente, exactamente. Licenciado, ha sido un placer charlar con usted.
0: Por favor, un placer ha sido todo mío. Muchas gracias.
1: Muchas gracias.
2: 10:38 será Gastón Carrazán, licenciado en Economía y director del Instituto de Investigaciones Económicas de la Universidad Nacional de Salta.
1: Y sí, es la realidad de esta Argentina.
2: Sí.
1: Es la realidad. La gente necesita trabajar más. ¿Porque les gusta? No, porque hay una necesidad. No llega a fin de mes. No tienen cómo pagar la boleta de luz.
2: Se las han ingeniado un montón de maneras, es cierto.
1: Y, sí, y Yo conozco muchas personas que hoy van a ferias los fines de semana porque no llegan a fin de mes, sí, porque tienen que pagar el préstamo que sacaron para comprar comida el mes anterior, uh-huh, y no llegan, no, no hay forma, no hay forma. Mientras tanto, desde el Ejecutivo Nacional, desde un avión que va a Brasil, que va a Ecuador, que va a Perú, etcétera, dice, no, está todo bien, la macroeconomía, oh, estamos avanzando, mis, sí, porque tienen que pagar el préstamo que sacaron para comprar comida el mes anterior, y no llegan, no hay forma, no hay forma. Mientras tanto, desde el

0: le está pasando, ¿no? Las ferias,
1: sí.
0: Hoy las ferias, mire, le voy a dar un ejemplo, Feria de Vaqueros.
1: Sí.
0: Hay una Feria de Vaqueros que creo que el sábado o el domingo, todos los sábados sábado creo que es.
1: Sábado.
0: Bueno, sí. El sábado. No sé, había 20 gazebos.
1: Sí.
0: Vaya hoy.
1: Claro.
0: Hay 200. Hay 200.
1: Y se han multiplicado las ferias en toda en la barriada.
0: Toda la barriada.
1: Y en plazas, ¿no?
0: Ciudad del Milagro, ¿sí? Barrio sí. San Carlos, el Tribuno, totalmente. Todos los días hay feria. ¿Y por qué? Porque a la gente le gusta ir a la feria a vender, estar ahí 12 horas sin baño, sin servicios,
1: sí.
0: Con dolor de cabeza, viendo, molestando a tu mamá o a tu abuela que te cuiden los hijos. No.
1: Trabajando dos días extra.
0: Y sí. Hay una feria muy conocida que se desarrolla en San Lorenzo.
1: Sí.
0: Ahí en el club este que está en litigio, en problemas, que le quieren dar los terrenos, ¿no?
1: Sí, sí.
0: Bueno, no sé si... Tigres. Bueno,
1: dudando.
0: Hay una feria que comenzó con 10.
1: Claro.
0: Hoy vos llegás a las 6:30 de la mañana...
1: Y no hay lugar.
0: Como feriante, ¿eh?
1: Sí, sí.
0: No
1: sí.
0: Hay lugar. No hay lugar. ¿Sabes quiénes son los que van a vender?
1: ¿Quiénes?
0: Los de San Lorenzo, uh-huh. Residencial.
1: Sí.
0: Los de los barrios, los country, los campos. Bueno, ellos llegan con sus camionetas, las Amaro, las Hilux, cargadas, claro. Y van a vender.
1: Y sí.
0: Vos me decís, ¿necesita alguien del Tipal ir a vender? Y parece que sí, porque ahí están. No sé por qué lo hacen, pero están ahí y van, venden sus cosas. Porque ahí es una feria de artículos usados,
1: claro,
0: algo así.
1: Ajá.
0: Artículos usados.
1: Eso también creció para que no veamos que a todos les llega esto de una u otra manera.
0: Uno se pregunta, en este caso muy particular, sí. Como esta feria, ¿qué lleva a alguien del Tipal... Claro. Ir con su Jailo a vender sus sí. Artículos usados, sí. Su ropa usada.
1: O sea, no sea para comer, pero...
0: Claro, uno dice, che, ¿es para comer o es para comprarse un... O sacarse el boleto del pasaje a Europa para comprarse una cartera?
1: Pero ha crecido mucho.
0: ¿Qué sé yo? No lo sé.
1: Claro.
0: No lo sé, pero bueno, ahí están. Esa es la realidad. El día que no haya ferias en Salta, ferias estas de ropas usadas y que la gente se amontone con 200 gazebos, y bueno, tal vez estemos felices. Y seréis porque la gente no necesita salir a hacer eso. Y porque les alcanza su sueldo, porque están tranquilos, porque se quedan a cuidar a sus hijos, y porque les alcanza para unas vacaciones, para pagar la luz y para pagar la tarjeta.
1: O
0: lo
1: para
0: que
1: quedarse en casa rascándose el pupu un rato.
0: Lo que sea, porque no necesita.
1: Sí.
0: Porque no necesita. Bueno, esta es la realidad. Discúlpeme que haga este editorial.
1: Es nuestra realidad, al fin y al cabo. O no, acá estamos en Un Día a la Vez. Nos dejan sus mensajes al 155-788-899.
0: Mientras tanto, viajamos en avión, bajamos uno, estamos dos días, hacemos lío, quilombo, que el Senado, que no, que este proyecto sí, que nos peleamos uh-huh. Con aquella provincia. Al otro día subimos otro avión, bajamos, volvemos, regresamos a los tres días después de pasar en los mejores hoteles. Bueno, vamos a ver. Por favor, ciérrenme la boca que hoy estoy.
1: Bueno, después tenemos mensajes, así que a la vuelta les contestamos.
0: Ciérrenme la boca.

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0: Fin Estampa, soy loco por ti, América. ¿Quién es Caetano Veloso? Que hoy está celebrando nada más ni nada menos que su cumpleaños. Sí, Caetano Veloso, con quien tenemos en este caso la excusa de escucharlo en el día de su cumpleaños. Nosotros estábamos compartiendo este tema. Nació en el año 1942, uno de los grandes músicos brasileños, en el estado de Bahía, hermano de la cantante María Bethânia. Su carrera despuntó a fines de los 60 por la dictadura militar. Recordemos que también debió exiliarse en Londres. Su discografía incluye trabajos estratégicos como emblemáticos, digo, como Extranjeiro o Fin Estampa, del cual estamos escuchando este tema. Se ha presentado en la Argentina en numerosas ocasiones, y este aquí que yo vengo a descubrir que se llama Caetano por Cayetano, y por el
1: sí,
0: santo.
1: Soledad,
0: ay, es... caramba, que no se me cae a mí una idea.
1: Caetano.
0: Caetano, Cayetano, claro.
1: George por Jorge. ¿Me entiende lo que le digo? Marce por Marcelo.
0: Qué pedazo
1: Richard,
0: de pava que soy.
1: Richard por Ricardo.
0: Pero ¿sabes qué? Qué tonta. Bueno, ¿qué dicen los oyentes? Mensajes a que nos llegan al 155-788-899. Un oyente dice, quédate con el kirchnerismo. Otro oyente dice,
1: moment, no. Ese mensaje no lo voy a pasar por alto.
0: Bueno.
1: No. ¿Cómo es?
0: Quédate con el kirchnerismo, puso nada más. A ver,
1: pero no soy kirchnerista, ¿eh?
0: No,
1: le digo al oyente.
0: Cuidado.
1: Tampoco quiero que vuelva el kirchnerismo. O sea, no sé quién quiere, pero no hay alternativas.
0: Bueno, quiere estar mejor y no viene resultando, claro. En la línea política que sigue la Argentina desde hace tiempo, no está resultando que supuestamente los ciudadanos argentinos tienen que estar bien, caramba.
1: ¿Por qué está Milei hoy en el poder? Por el kirchnerismo. Porque sí, la gente se cansó de un proceso de dádivas, de robos, sí, de coimas, de hechos delictivos, etcétera, claro, etcétera, etcétera. Exacto. Por eso está Milei. Porque si el kirchnerismo hubiese hecho bien los papeles, los deberes,
0: continuaría.
1: Hoy Javier Milei no estaría en el poder. Uh-huh. Y se lo votó por, digamos, una esperanza de que esto pueda llegar a cambiar, de que se terminen las coimas, los cohechos, la delincuencia, los robos.
0: Claro.
1: Pero resulta ser que todos los gatos a la noche son del mismo color, no sé, los ojos pardos.
0: De noche todos los gatos son pardos.
1: Ahí está, parece que todos son chorros, todos, ¿viste? Entonces,
2: Javier, sí, hasta acá llegaste.
1: Y bueno, bueno, mire quién habla, claro, mire quién habla. Entonces, ¿cuál es la alternativa para el año que viene?
0: Claro.
1: Yo creo que Milei no gana, pero en la vereda de enfrente está la gente que no quiere que vuelva el kirchnerismo, porque hoy,
0: claro,
1: por hoy, la única alternativa es el kirchnerismo.
0: Uh-huh. Claro, porque no hay una figura que diga, a ver, claro, nos está ofreciendo esperanza de cambio.
1: Qué malo.
0: Seriamente.
1: No sale
0: o
1: una
0: sea,
1: figura.
0: La impresión, ¿no?
1: Una figura política destacada como que forme una alternativa,
0: claro,
1: a esa grieta.
0: Seguimos, claro.
1: No sé, por nombrar a alguien.
0: Claro.
1: Saldo de Tucumán, Joir Llora de Córdoba, no lo sé, nombro a alguien, pero
0: claro,
1: alguna
0: pero
1: figura política.
0: Fuerza, que genere fuerza a nivel país. O sea, dentro de todo todavía no hay, mire que ya estamos a un año de tener.
1: El sentido común me indica. si yo fuese político, digo, che, hay gente que no lo quiera Milei,
0: sí,
1: y mucha. Hay gente que no lo quiera kirchnerismo, y muchas.
0: Mucha. Sí.
1: Entonces, bueno, voy a tratar de captar esos votos, ese caudal electoral. Claro. Pero nadie aparece. Y estamos ya a un año.
0: Exacto.
1: Y a menos de un año de las elecciones presidenciales. De acá.
0: Las provinciales,
1: mucho
0: menos están disparadas en todo el país, ¿no?
1: Bueno,
0: soy emprendedora en marroquinería y monotributista. Es difícil la situación, además de que debes facturar, a veces no se vende. Y mi producción como artesana ve una gran diferencia en precio con los revendedores y uno piensa, ¿conviene o no hacer para vender? Sé que mis producciones son de calidad, pero a veces la gente compra lo barato. Y ojo, porque no vendo con precios injustificados. Tengan un buen día. En el camino de los pasteleros, por ejemplo, pasa eso. Lo que debes cobrar, o sea, para sacar una ganancia, para establecer un cierto estándar, y a veces los emprendedores también chocan con eso, pues no todos hacen números. No todos hacen números y, bueno, más allá de que hay una gran cantidad, por ejemplo, hablando de una de las cosas que por allí se ha abierto mucho dentro de las ferias, ¿no? El ámbito de la pastelería. Para dejar comentarios acerca de lo que están hablando, nos dice otro oyente, alguien tiene que decirlo. Todo muy acertado con la realidad. Alguien tiene que decirlo y el comercio legal del centro devastado. Negocios cerrados, Patricia del Parque nos está compartiendo esto. Del Papa Francisco. Ahí está.
1: Un dato de la realidad que puede conformar dentro de esta crisis.
0: Sí.
1: Sin ir más lejos, acá cerca de la radio, a media cuadra, hay dos inmuebles en venta.
0: Sí.
1: Si usted recorre acá esta zona, sí, no sé, hasta llegar a la avenida, ¿cómo se llama? La Bicentenario, Virrey Toledo, Vicente López. Bueno,
0: no. Bicentenario. La Bicentenario. Virrey Toledo.
1: La Bicentenario.
0: No me acordaba.
1: Fácil, va a encontrar 20, 30 viviendas en venta.
0: Sí, es cierto.
1: No
0: es
1: alquiler,
0: cierto,
1: en venta.
0: Es cierto, es cierto.
1: Si usted recorre los barrios, seguramente en el alrededor, como en su vecindad, va a encontrar dos o tres viviendas en venta, no sí, en alquiler, sí, en venta. Sí. Es un dato de la realidad. Ahora, ¿qué significa eso? Que la gente está vendiendo para irse a vivir a un lugar mejor, para irse de vacaciones a las Bahamas. ¿O está vendiendo para achicarse por una necesidad, para decir, bueno, me voy a comprar una casa económica? Vendo esta casa, no sé, 200 mil dólares. Me voy a comprar una casa 150
0: sí,
1: y los otros 50 pago la deuda que tengo.
0: Claro.
1: Algo así. O eso es lo que está pasando, o es al revés. Que la gente vende acá en Tres Cerritos para irse a vivir al Tipal. Okay. Y que la gente de los barrios vende sus viviendas barriales para venirse a Tres Cerritos. No lo sé.
0: Pero que la situación es así, sí,
1: que
0: indica, así prevista.
1: Claro, pero que indica algo, indudablemente, que está indicando algo. No sé si es de crisis. Me parece que sí.
0: Sí.
1: Yo me juego por lo primero, por la primera teoría, de que la gente está vendiendo en Tres Cerritos, no sé, para irse a vivir en el barrio. Y los del barrio venden sus casas para ir a un loteo o algo parecido. Me parece, pasa por ahí, creo.
0: Sí.
1: Pero bueno.
0: Totalmente. Bueno, recordemos que estamos en el streaming, en Profesional Play. Nosotros nos encontramos con ustedes. Recuerden, buscan el canal en YouTube directamente como Profesional Play y allí pueden encontrar la gran variedad de información. Nos pueden ver ahora y después en el canal también las notas más destacadas que tenemos en el streaming, por cierto.
1: Estamos en la fiesta de San Cayetano, 7 de agosto.
0: Sí.
1: ¿No? Celebraciones que se realizan a lo largo y a lo ancho del país.
0: Del país, con una implicancia especial, porque esta mañana recordábamos una de las figuras, también mencionábamos así, como quien decía, a la señora, a la santa, que originó, ¿no? Y nada más y nada menos que María Figueroa es nada más ni nada menos que la mamá Antula.
1: La mamá Antula.
0: La mamá Antula, que fue una de las iniciadoras, la que lo trajo directamente en la devoción. ¿Pero por qué?
1: ¿Qué trajo la imagen?
0: Trajo la devoción.
1: Ah,
0: sí,
1: la
0: también
1: devoción.
0: Tenía una imagen. Pero trajo la devoción, ¿por qué? Por lo de la providencia. ¿Sí?
1: Ajá.
0: La Santa Providencia, que es uno se pone en manos del Señor, y de la Santa Providencia, que lo hacía, por ejemplo, San Francisco de Asís y, bueno, San Cayetano también. San Cayetano, que le cuento ya que estamos, que me encanta chusmear,
1: cuénteme.
0: Era abogado.
1: Pero no nos escucha nada.
0: Tenía dos doctorados.
1: ¿Cómo que era abogado?
0: Era abogado, era abogado. Era asesor y le escribía muchas de las cartas al Papa Julio II. Ahí está. ¿Qué pasó? Se enamoró de Dios en el camino. Y de pronto dijo, dejo todo y me hago sacerdote.
1: Dejó la abogacía.
0: Él era de origen noble. Entonces sí. Dice, si Jesús lo ha pasado tan mal, mucha ¿cómo plata. Yo voy a estar? Sí,
1: familia mucha. De mucha plata.
0: Sí, imagínese bien. Para tener dos doctorados, tener la libertad de estudiar sí. tranquilamente. En esa época, en esa época fue notable. Bueno, así lo hizo, ¿sí? Así que él promovía más que nada el encuentro con Dios, el acercamiento, y es una particularidad que ustedes van a decir, no todos los santos aparecen con el niñito Dios en los brazos.
1: Claro.
0: ¿Sí? ¿Por qué? Porque una de las veces que estaba rezando, ¿qué le pasó? Se le apareció la Virgen y le puso el niño en los brazos. Él lo contó después y le ocurrió otra vez. Por eso en la imagen nosotros lo vemos de esa manera.
1: Con el niñito en brazos.
0: Con el niñito en brazos, las azucenas y estas espigas que decíamos, también tienen que ver especialmente con quizás alguna sequía. Una de las versiones que existen, uno de los pedidos que se le hizo a San Cayetano, esa sequía terminó, llovió, y el trigo, obviamente, es con lo que se hace el pan.
1: Ah, por eso la espiga
0: del
1: trigo.
0: Exactamente, el agradecimiento. Así que pan, trabajo, bueno, la divina providencia.
1: Y en el marco de las celebraciones por San Cayetano, en la Plaza de Mayo, Jorge García Cuerva, el arzobispo de la ciudad de Buenos Aires, reflexionó antes de presidir la misa de los trabajadores sí. en el marco de las celebraciones, acerca de la necesidad de la gente es grande. Dijo, sí. ¿Quiere escucharlo?
0: A ver, por favor.
1: Lo escuchamos.
3: ¿Cuál es el mensaje tan importante en la jornada de hoy?
4: En la jornada de hoy, la comunidad de San Cayetano ha reflexionado sobre el lema San Cayetano, aquí está tu pueblo. Esta idea es, bueno, poder presentarle a San Cayetano todas nuestras intenciones, todas nuestras necesidades. Un pueblo que pide más trabajo, que pide mejor trabajo, un pueblo que al mismo tiempo agradece, un pueblo que tiene la certeza de que el trabajo es dignidad, no solamente llevar un sueldo a la casa, sino que es mucho más que eso, reconstruye a la persona, nos hace protagonistas de nuestra vida, de nuestra historia. Y entonces, bueno, la idea es esa, poder rezar todos juntos, este pueblo creyente, este pueblo que manifiesta su fe todos los 7 de agosto y con la confianza de que San Cayetano es un intercesor ante Dios.
3: ¿Cómo se vive en particular la jornada? Digo, hay una gran convocatoria, gente que como todos los años se congrega por incluso meses antes para esperar este día. ¿Cómo ve la situación actual, no, del país ante la necesidad de la gente?
4: Sí, la necesidad de la gente es grande. Nosotros sabemos que hay mucha gente que está endeudada con esos créditos que asfixian a las familias. Sabemos que hay mucha gente que tiene que tener más de un trabajo o un empleo como para poder llegar a fin de mes. Gente a la que no le alcanza para pasar el 20 de cada mes. Bueno, sabemos que la situación no es fácil, que no lo es fácil desde hace mucho tiempo, y por eso seguimos intercediendo por San Cayetano para pedirle que nos ayude como Argentina a poder tener un mejor trabajo, sabiendo, como dije, que el trabajo es dignidad.
3: Viene el Papa en noviembre. ¿Cómo han tomado esta noticia?
4: Con muchísima alegría. La posibilidad de oficializar la visita del Papa nos da ya la libertad de poder hablar y de poder organizar, porque va a ser un trabajo muy grande. Creo que la visita del Santo Padre nos va a hacer muy bien a los argentinos, y aparte nos va a dar un impulso muy grande como iglesia.
3: Por último, ¿cómo continúa la jornada de hoy? ¿Cómo se va a desarrollar?
4: Yo estoy ahora por hacer la bendición de las herramientas y de las manos de los trabajadores, de los movimientos sociales, de los movimientos populares. Y después, bueno, la jornada sigue con misas en el santuario de San Cayetano, con todos los peregrinos, y la misa central a las 11, y después la tradicional bendición de la fila, como lo hacía el cardenal Bergoglio.
1: Bueno, ahí estaba el arzobispo García Cuerva hablando acerca de una realidad argentina. Así y es. Coincidente con lo que hablábamos con el licenciado Carrazán acerca de este estudio que se realizó y que marca que uno de cada 3 salteños anda buscando o busca un trabajo alternativo. Esta Así es la realidad. Uh-huh. O sea, es la realidad. Bueno, y a propósito de que la gente está endeudada, Totalmente. Que le debe plata a todo el mundo, que no sabe cómo llegar a fin de mes. Usted sabe que en los últimos tiempos se habló acerca de la posibilidad de que el gobierno nacional salga en ayuda de las personas endeudadas, ¿no? Aquellos que han pedido un préstamo, que no lo pueden pagar hoy, que no saben cómo hacer para salir del pozo. Sí. Y en algún momento, desde el gobierno nacional, se hizo referencia a este tema. Por ejemplo, el ministro Luis Caputo dijo, momento, eso es una cuestión entre el deudor y las tarjetas o los bancos emisores. O sea, nosotros no tenemos nada que ver, es una cuestión de ellos. Javier Milei también, el presidente, en algún momento habló de ese tema, dijo, no, coincidentemente con esta reflexión, dijo, Esta es una cuestión entre el que capta la deuda y el que le da la plata. Si nosotros no tenemos nada que ver, ¿por qué tenemos que salir a auxiliar a los que se endeudaron? Bueno, algunos tendrán una opinión favorable, otros en contra acerca de esta posición. Pero quien se refirió sobre este tema fue Axel Kicillof, el gobernador de la provincia de Buenos Aires, sí, y aparentemente candidato a la presidencia para las elecciones que viene. Y dijo que la desregulación hace que con tres clics se pueda endeudar gente que ni sabe a qué tasa y después no puede pagar. Y se preguntó,
0: sí,
1: ¿cómo no va a tener que ver el gobierno con el endeudamiento de la gente? Escúchelo.
5: Muestra desinterés por la cantidad de personas que tienen deudas en aplicaciones o en tarjetas de crédito. ¿Qué se le cruza por la cabeza?
6: No, que el lío lo armó Milei. Que no es la gente que irresponsablemente, como quiso decir, o con una pistola en la cabeza, la gente que se está endeudando en su gran mayoría, porque esto creció y creció el incumplimiento, la morosidad, y tiene que ver precisamente con que los salarios no alcanzan para cubrir cuestiones básicas, alquileres, alimentos, salud, bueno, cosas básicas por la desregulación y las decisiones que va tomando el gobierno de Milei, pero bueno, y la tasa de interés y las condiciones financieras y la desregulación que hace que con tres clics se pueda endeudar gente que ni sabe a qué tasa, entonces después no puede pagar. ¿Cómo no va a tener que ver el gobierno? ¿Qué gobierna? ¿Para quién gobierna? ¿Para quién gobierna? ¿Para las corporaciones? ¿Para la timba?
1: Clarito.
0: No vamos a sumarle nada más.
1: 11-6.
0: Vamos a las noticias y mucho más todavía nos espera aquí en Un Día a la Vez.

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0: La temperatura 12 grados, la humedad 50%. En el orden local, una conductora volcó en Circunvalación Sureste y murió. En la mañana de este viernes, una mujer de entre 35 años aproximadamente perdió la vida luego de volcar con su vehículo particular en un tramo de la Circunvalación Sureste que se conecta con los caminos que van a Cerrillos y Campo Quijano. Efectivos policiales confirmaron el deceso al hacerse presentes en el lugar y es la segunda persona que muere en Salta por un siniestro vial en la primera semana de agosto. Un oficial de la Comisaría Primera de Cerrillos dio declaraciones a la prensa y explicó que una vez conocido el hecho se pusieron en contacto con la abogada Florencia Díaz de la UFEM. La misma dispuso el arribo del personal de criminalística como así también personal de médicos de la policía. Aún no se identificó a la víctima, pero es una mujer de entre 30 y 35 años, manifestó el uniformado. En el país, en San Cayetano, Kicillof criticó al gobierno por la ley de propiedad privada. El gobernador de Buenos Aires, Axel Kicillof, afirmó que la represión policial ayer en el Congreso fue lamentable y volvió a criticar la ley de propiedad privada que fue aprobada en el Senado en la madrugada de este viernes. Fue lamentable la represión policial. Es un acto político que hacen pegarle a la gente, reprimir a gente pacífica, dijo Kicillof en su llegada a Liniers para la peregrinación. También sobre el proyecto que logró media sanción en la Cámara Alta, Kicillof indicó que el gobierno fue cambiando la ley y quedó un 10%. En el mundo, ola de calor en Alemania dan a conocer el saldo de muertos por altas temperaturas. El número de muertes relacionadas con el calor en Alemania alcanzó un estimado de 11.900 durante los primeros meses del 2026, superando los totales anuales reportados desde el 2016, de acuerdo con el informe publicado por el Instituto de Salud Pública Alemán, el Instituto Robert Koch. Y de esta manera, el aumento fue resultado en gran medida de una ola de calor extrema registrada a fines de junio, la cual causó aproximadamente 9.600 muertes. La temperatura 12 grados, la humedad 50%. La máxima para hoy 19 grados. Es la hora 11 de la mañana, 9 minutos.
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0: Ahí lo escuchamos cantar a Carlos Vives, en este caso junto a Michelle Teló. ¿Se acuerda de Michelle Teló? Bueno, ¿cómo le gusta a tu cuerpo? ¿Y por qué lo estamos escuchando a don Carlos Vives? Porque está cumpliendo años. ¿Adivina cuántos años puede estar cumpliendo?
1: 47.
0: Un poco más. Le digo, Carlos Alberto Vives Restrepo, ese es su nombre completo, nació en el año 1961. ¿Eh? Así no. Que está cumpliendo 65 años.
1: ¿65 años ya Carlos Vives?
0: Y parece que el Caribe hace bien porque no se le nota la cara que tenga.
1: No se le nota.
0: ¿En serio? No, exactamente. Cumple 65 años, notoriamente. Cantautor, productor y actor colombiano, uno de los que internacionalizó el vallenato. Y bueno, aquí lo tenemos cumpliendo años en este día y la excusa es escucharlo.
1: ¿Me puede conceder un pedido?
0: Sí.
1: Y a Marcelito que me haga escuchar el tema que me hizo escuchar esta mañana y que lo quiero volver a escuchar, de Carlos Vives.
0: Ajá.
1: ¿Puede ser o no?
0: Bueno,
1: puede
0: sí.
1: ser.
0: Le hacemos el pedido.
1: Si usted tan amable. No recuerdo el título de la canción porque soy un olvidadizo.
0: Ajá.
1: Es

0: lo conocimos por ese tema. O yo al menos.
1: Una canción que tiene su historia,
0: claro,
1: ¿no? De don Lorenzo Morales. Es muy interesante conocer la historia de este tema.
0: Y bueno, popularmente en el año 1993, Vallenato, que fue compuesto, ¿no?, ya hace muchísimo tiempo, en el año 1938, lo grabó Carlos Vives en el año 1993.
1: ¿93 lo grabó? Mira,
0: sí,
1: usted.
0: Fue un tema bastante antiguo con esta historia en particular que está contando Ricardo, que bueno, nosotros también estamos reproduciendo aquí en esta mañana.
1: Bueno, parece que nuestro móvil, César Lazo,
0: sí,
1: se ha dedicado en la mañana de hoy en recorrer hospitales. Está el tipo del hospital materno infantil, dice, ¿qué hago? Me voy al San Bernardo. ¿Y por qué al San Bernardo? Y porque en el mes de agosto está cumpliendo 66 años el hospital San Bernardo. ¿Y qué? ¿Y qué actividad puede haber en el Hospital San Bernardo? Hay una jornada de concientización y detección de hepatitis virales. Y allí está César Lazo para contarnos.
2: ¿Dónde está esto? Yo estoy haciendo fila acá con la gente porque nos van a regalar torta, era, ¿no? Torta y milanesa, ¿no?
3: No. Lomito,
2: no, lomito
3: y empanadas.
2: Ah, lomito y empanadas. Eso es lo que van a dar. No sé quién le dijo eso.
1: A la pucha. Lomitos y empanadas.
4: Por favor, informen como corresponde.
1: Donde hay comida, el señor César Lazo está.
2: A ver si Gaby puede compartir la foto. No, estamos acá. Hoy es el Día Mundial contra la Hepatitis. Y acá en el Hospital San Bernardo, dentro del cumpleaños, están haciendo esta actividad. Un testeo rápido de hepatitis, y además también se puede vacunar. Hay una novedad, yo no lo sabía esto. Mire usted esto, Ricardo. Dice hepatitis.
1: Sí.
2: Informate, prevení, actúa y un preservativo.
1: Ajá, sí. Bien.
2: ¿Sabe por qué?
1: ¿Por? ¿Contagio?
2: Porque en las relaciones sexuales usted se puede contagiar de hepatitis.
1: Bien.
2: No lo sabía. Lo vamos a consultar a quienes están vacunando. Acá tu nombre.
5: Jorge.
2: Jorge, bueno, contanos. Para nosotros es una novedad de que mediante la relación sexual uno puede contagiarse de hepatitis.
5: Sí, por eso justamente también se están dando preservativo para que la gente tome conciencia y no, o sea, siempre use el preservativo, ¿eh? Porque es una forma de contagio. Y después, bueno, tenés también por un pinchazo, que te puedes pinchar o compartir jeringa, ver, así, gente que por ahí se droga y comparte jeringa, también ahí te podés contagiar por la hepatitis, o sea. Y después quizás también por los utensilios también que usás, ¿eh? O sea, siempre se le separan los utensilios al paciente o al que tiene la hepatitis para que no, también para prevenir el contagio con los familiares, ¿eh?
2: Porque están vacunando, ¿desde qué hora y hasta qué hora se queda?
5: Estamos desde las 10 y nos quedaremos hasta las 12, 12 y media más tarde, creo.
2: Bien.
5: Así que eso es, y bueno, están haciendo los test, bueno, que bueno, eso lo hacen los médicos para ver si tienen el antígeno, el anticuerpo, ¿eh?, de la hepatitis. Y de ahí, bueno, ya la gente que quiere viene y se vacuna acá.
2: ¿Cada cuánto hay que ponerse una vacuna contra la hepatitis?
5: Bueno, tiene tres esquemas la vacuna. Una es al momento que te vacunas, después tenés al segundo, a los 30 días de la primera dosis, y después la otra, la tercera, que el esquema completo vendría a ser a los 6 meses de la primera dosis.
2: ¿Qué pasa si hay una distancia entre la primera dosis y la segunda, de que más allá de los 30 días?
5: No, pasa nada, sino que, bueno, lo importante es que te vacunen, no importa si pasan unos días, pero lo importante es completar el esquema, ¿eh?
2: Perfecto.
5: Sí, no hay problema. Pues ya se arranca del primero, o sea, eso se lo anota en el CISA, figura en el CISA, que es un sistema de registro de las vacunaciones a nivel nacional, y uno, bueno, se fija ahí y de ahí va viendo. si tiene una primera dosis y le falta la segunda, va completando, no importa el espacio de tiempo que es entre una y otra. Así que,
2: perfecto, muchas gracias, Jorge.
5: No, de nada, muy amable.
1: César, ahí está. César, perdón, sí. ¿En qué consiste el test o el estudio, el análisis?
2: Le vamos a preguntar a la doctora Victoria Ayat, ella es la hepatóloga de el Hospital San Bernardo, todos los detalles, cómo es el testeo rápido que están realizando. Sí. Desde que yo estoy acá, Ricardo, es constante la fila, y que me alegra mucho, porque eso es la responsabilidad social, porque acaba de decirnos Jorge de que puede contagiar de distintas maneras. Entonces, si uno toma este testeo, es importante que lo hagamos. Bien. Ahí la vamos a molestar a la doctora Victoria Ayat, como para que nos dé detalles. Doctora, muchísimas gracias por estar con FM Profesional. Cuéntenos, ¿en qué consiste este testeo rápido y qué es, en qué tiempo le dan el resultado?
6: Hola, ¿qué tal? ¿Cómo estás? Bueno, esto consiste en hacer un test rápido para detectar si el paciente tiene anticuerpos contra la hepatitis C. En caso de que dé positivo, se piden estudios más complejos. Es un test que tenemos resultados en el momento. Eso es lo importante. El paciente ya se va, digamos, con un resultado. Y según eso, se hacen otros estudios un poquito más complejos ya, que deriva al hepatólogo o al gastroenterólogo.
2: ¿El testeo es una punción simple?
6: Sí, sí, se hace una punción simple en el dedo, una gotita de sangre, y ahí ya podemos saber.
2: ¿Qué cosas han detectado en la mañana? ¿Qué es lo que hay que saber de la hepatitis?
6: Lo más importante de la hepatitis es saber que todas las personas, una vez en la vida, deben realizarse el test. Sobre todo pacientes que tengan factores de riesgo, en embarazadas. Y bueno, la hepatitis es una enfermedad viral, la hepatitis C, estamos hablando del test de la hepatitis C en este caso, es una enfermedad viral que no produce síntomas hasta que la enfermedad está avanzada. Entonces es muy importante poder detectarla a tiempo para poder hacer un tratamiento y evitar que progrese a la cirrosis, que es, digamos, la última instancia de esta enfermedad.
2: Compañeros, le voy a poner el retorno a la doctora Victoria Ayat para que ella pueda escuchar las consultas que ustedes tienen para...
1: ¡Ay! Se lo cortó.
0: A ver, ya lo vamos a recomponer. Justamente estábamos haciendo, ¿no?, ahí el contacto con la doctora para que nos explique un poco más en este test que se está precisamente planteando, a los que se está invitando a toda la comunidad.
1: Interesante lo que nos acaba de decir. Por lo menos una vez en la vida hay que hacer el test.
0: Sí.
1: ¿No? Bueno, yo creo... Ahí estamos.
2: Recuperamos, chicos. Nos está escuchando la doctora Victoria Ayat.
1: ¿Cómo está, doctora? El gusto de saludarla. Buen día.
6: ¿Qué tal? Buen día.
1: ¿Cómo les va? ¿Cuáles son los síntomas que nos decía antes de que aparezcan esos síntomas?
6: Sí, eso es lo importante, saber que por mucho tiempo la enfermedad es asintomática. Y los síntomas aparecen cuando ya hay complicaciones de la enfermedad, que generalmente se manifiesta como una cirrosis, con una insuficiencia hepática, problemas en la coagulación, aumento de la bilirrubina, el paciente se pone amarillo, varices esofágicas que pueden llevar a un sangrado digestivo. Bueno, son múltiples las complicaciones. Ajá. Y también la hepatitis C es un virus que puede producir cáncer de hígado. Por eso es tan importante su detección y su tratamiento a tiempo.
1: ¿Es alta la mortalidad cuando se detecta la enfermedad?
6: Sí, es alta. Es una enfermedad que progresa lentamente, pero la cirrosis no tiene cura. Cuando ya estamos en el estadio avanzado, la única opción de que el paciente mejore es el trasplante hepático.
1: Claro. Hay varios tipos de hepatitis viral, ¿no?
6: Sí, hay principalmente las que conoce la población, son hepatitis A, B y C. Tenemos otras menos frecuentes. Acá lo que estamos haciendo es el testeo para hepatitis C.
1: Para hepatitis
6: B todavía no. Sí, acá lo que hacemos es hepatitis C, que es, digamos, lo que tiene la indicación una vez en la vida, toda la población.
1: Claro. ¿Para otro tipo de hepatitis, otro tipo de estudio, de análisis, de testeo?
6: Todavía no lo estamos haciendo. En este momento, gracias a la colaboración de los laboratorios, nos donaron estos test, que son test rápidos que se utilizan, son semejantes a los que se usan cuando uno va a donar sangre, para ir descartando que el paciente que está donando sangre no esté contagiado de hepatitis C y no contagia al paciente que recibe la sangre. Ajá. Así que bueno, por ahora solo contamos con estos test, y la idea es poder hacer este testeo rápido más adelante también para
1: hepatitis. Esa es una forma de contagio, el contagio a través de la sangre.
6: Sí, antes del 82 no se hacía un testeo rápido en los donantes, sí. Entonces todas las personas que han recibido una transfusión hace mucho tiempo, hace más de 40 años, tienen que testearse porque tienen alta probabilidad de haber recibido sangre que esté contagiada con hepatitis.
1: Y en estos tres tipos de hepatitis que nos menciona, doctora, ¿cuáles son las recomendaciones o cuáles son los contagios? ¿Cómo se contagian estas hepatitis?
6: La hepatitis B y la hepatitis C son las dos que pasan a enfermedad crónica, que son de las que nos estamos ocupando en este momento, sí. Y se contagian generalmente por vía sexual o por transfusiones o, por ejemplo, cuando un paciente comparte jeringas o agujas de otro paciente que tiene el virus. Esas son las formas más frecuentes.
1: Bien. Doctora, muchas gracias por atendernos en esta mañana. La dejamos que siga trabajando tranquila ahí, ¿eh?
6: No, muchas gracias a ustedes.
1: Un abrazo. Hasta luego. Un abrazo.
2: Bien, bueno, este será el detalle que queríamos dar de lo que se está realizando en el marco del aniversario del Hospital San Bernardo, este testeo rápido contra la hepatitis, un detalle que está tomando conciencia el salteño y está haciéndose este test rápido. Precisamente acá en el acceso principal del Hospital San Bernardo.
1: Es muy interesante esta actividad que desarrolla el Hospital San Bernardo, ¿no? Porque de poder facilitar un poco para que la gente pueda realizarse el testeo.
2: Exactamente, porque muchas veces si no hay este tipo de actividades no tomamos conciencia que lo tenemos que hacer en forma regular, como nos decía la doctora, una vez al año por lo menos, para que de esta manera. Estoy sincera, creo que la última vez que me hice un testeo de esto sale generalmente cada vez que voy a donar sangre. Yo por eso tomo ese detalle cuando voy a donar, que todo este tipo de detalles...
1: Cuando vas a donar sangre te sale.
0: Todos los exámenes.
1: Te sale, claro. Está bien.
2: Hay muchas enfermedades que saltan. Normalmente suelo ir a consultar yo y todavía sirve mi sangre como para donar en principio por mi edad y después lo otro de saber si tengo alguna enfermedad que haya saltado. Si bien no es todas las enfermedades, pero si puedo controlar eso por lo menos.
1: Claro. Bueno, ¿algo más que agregar por allí, César? Ya
2: vamos a entrar porque en el otro lado están las actividades del festejo, se están entregando reconocimientos a trayectorias dentro de la institución, así que seguro algo de eso vamos a transmitir a nuestros oyentes y a nuestros seguidores en Professional Play.
1: ¿Ya atacó el sándwich de milanesa?
2: No, porque están caros.
1: ¿Cómo que no?
2: Sale 2.000 cada uno y 2 por 3.000.
1: ¿Y es caro para usted?
2: Sí, porque hay a 1.000 pesos.
1: ¿A dónde? Hay 1.000 sándwiches.
2: ¿No se acuerda de lo que se vio?
0: Sí, pero ahora está lejos de ahí.
1: Ah, bueno.
0: Ahí caminando pero a buscar ya, esos sándwiches.
1: Ya a esta altura de estar 1.500.
2: ¿Sabe qué le va a gustar a usted? Mire. Mire lo que hay acá. Mire lo que hay.
1: ¡Picante de pollo!
0: Rico.
2: Sopa de maní.
0: ¿Más sopa de maní? O sea, ¿no?
1: ¿Más sopa de maní? ¿A cuánto? Sí. ¿A cuánto el menú?
2: Le preguntemos, ahí está preparando la
0: presentación.
2: Estamos en vivo para FM Profesional. No conoce. ¿Cuándo sale el picante pollo más la sopa de maní?
7: El menú, 9.
2: 9.000 pesos.
1: Bien.
2: 9.000 pesos y puede venir a comer picante de pollo y sopa de maní al frente del hospital.
1: Bueno. Claro, en comparación al precio que usted paga o abona todos los días en su almuerzo, y claro, eso es caro.
2: No, está rico, ¿no? Es que esto es una especialidad, no es un menú común y corriente.
1: Sí, pero no va a conseguir un menú a 4.000 pesos, que creo que paga usted 3.000 pesos, algo así.
2: ¿Por qué tiene que contar esas cosas usted?
1: Bueno, un abrazo.
2: Los oyentes no tienen por qué enterarse de estas cosas.
1: ¿Por qué no? Después nos cuenta dónde, cómo consiguió ese menú a 4.000 pesos, qué le estarán dando de comer. Bueno, un abrazo, César.
2: Hasta luego.
1: Hasta luego.
0: 11 de la mañana, 29 minutos, así pasaba César Lazo con nosotros.
1: Nación continúa adeudando fondos que les corresponden a los bomberos voluntarios. Pobre los bomberos voluntarios. ¿Cuánto será que le debe Nación? ¿Cómo están las cosas? Uno dice, che, le preguntaría, por ejemplo, a Walter Chávez, ¿hay esperanza de que Nación les pague? Y seguramente me va a responder que como están las cosas, no. Pero bueno, le vamos a preguntar. Walter Chávez, jefe del cuartel de bomberos voluntarios, Martín Miguel de Güemes. ¿Cómo andás, Walter? El gusto en saludarte. Buen día.
7: ¿Qué tal? Buen día para vos y para Soledad.
0: Buen día.
1: ¿Todo
0: buen
1: bien
0: día
1: por allí o están enojados?
7: Mira, estamos bien, pero podríamos estar mejor.
1: Y claro,
7: podría decir.
1: Claro, claro, claro. ¿Cuánto le debe Nación?
7: Y bueno, a cada cuartel le debe 94.922.000.
1: Wow. Y para ustedes es un dineral, me imagino.
7: Ayuda. Mm. Ayuda. ¿Por qué? Vestir un solo bombero sale 15 millones.
1: Claro. Claro.
7: Ayuda. Obviamente que esta deuda se ha generado ya desde el año pasado, que no finalizaron con el envío de los recursos de la segunda tanda del subsidio que establece la ley 25054. Plata que no es del Estado, ¿no? Plata que no sale del Tesoro Nacional. Porque ahí esa ley tiene un fin específico, que es sostener el sistema de bomberos voluntarios en todo el país. Ya, para nosotros realmente es incomprensible que no haya cumplido en tiempo y forma, y más en este año 2026, que ya estamos en el segundo semestre y se va a ir acumulando y tiene que depositar la segunda parte del 2026 ya hacia finales de este año. O sea, realmente es incomprensible.
1: ¿Pertenece a un fondo ese dinero?
7: Pertenece a un fondo que se origina en la recaudación del 0,05 por mil de los seguros. Es decir, ¿vos tenés auto, Núñez?
1: Sí.
7: Bien. Paga seguro.
1: Claro.
7: Paga seguro. Bien. ¿Soledad tiene auto?
1: Una moto.
0: Moto.
7: Una moto.
0: Paga seguro.
1: Paga seguro. O sea, el 0,05% que nosotros pagamos todos los meses les corresponde a ustedes.
7: Un común. Exactamente, tal cual. ¿Entendés? Pero lamentablemente el ente recaudador, que es el Estado, no transfiere eso. Son 94 millones y vos decís, uy, es una gran cantidad de plata, pero si uno se pone a analizar los costos que hoy tienen los...
1: Se nos está perdiendo la comunicación, Walter.
7: ¿Ayuda? Sí. ¿Entendés? Sí. Pero bueno, ahí cuarteles que la están pasando muy mal porque tienen ese recurso como un fondo que los ayuda al equipamiento, a la renovación de unidades móviles, y si no llega, bueno, se complica muchísimo la prestación del servicio.
1: Te consulto, Walter, este 0,5% que pagamos todos los que abonamos un seguro, ¿no hay una ley que determine directamente el depósito en cada una de las cuentas de los bomberos voluntarios, o bien, depende de la buena o mala voluntad del Tesoro Nacional para pagar?
7: No, no, no, esto no viene del Tesoro Nacional, no entra al Tesoro Nacional.
1: Bueno, digamos del funcionario entrar, del funcionario que tiene que pagarles, que tiene que hacerle el depósito.
7: Claro, no, no, esto es está establecido de esta manera. Se recauda, se manda a la Dirección de Control de Bomberos, Dirección Nacional de Control de Bomberos, y se empieza a depositar a aquellos cuarteles que están en condiciones de recibir. ¿Por qué? Porque vos tenés que tener rendido lo del año 2025, tener la administración en regla. Hay ciertos requisitos.
1: Está bien.
7: En Salta son 40 cuarteles que estaban en condiciones de cobrar. Ahora, De esos 40 solamente cobraron 6. Quedaba una gran cantidad sin cobrar. Desde la Dirección Nacional nos informan que este mes de agosto se van a pagar a 180 cuarteles de todo el país. En el mes de julio no me consta que haya sido así, pero tenía o estaba la intención de pagar a 187 cuarteles. Es decir, están pagando en cuentagota. Eso es lo que pasa. No sabemos dónde fue la plata, porque la plata se recaudó, se sigue recaudando la plata. Así que
1: se nos está entrecortando. No sé si estás en tránsito, Walter, o estás en un lugar que se nos dificulta la comunicación.
7: Bueno, sí, estamos en tránsito.
1: Ah, con razón. Bueno, no te demoro mucho entonces. Te pregunto por otro tema, porque el gobierno, sabes vos, que aprobó la inviolabilidad de la propiedad privada, pero sin la ley de tierra ni el manejo de fuego, ¿no? Y en este punto se planteaban cambios que en concreto derogan el plazo de protección en casos de incendio de bosques nativos o implantados. ¿Cuál es la posición de ustedes?
7: Bueno, yo creo de que yo creo que la presión del argentino, la presión de los salteños ha encontrado o por lo menos le ha puesto un freno a estas pretensiones del gobierno nacional. Estamos total y absolutamente en contra que se modifique la ley nacional del fuego. O sea, el tema es, que se puede utilizar la tierra que ha sido víctima de un incendio para emprendimiento inmobiliario está mal. Está mal porque lo hacen a propósito, y si quieren hacerlo, bueno, que paguen los costos operativos de las tareas de extinción. Acá tenés en Cafayate. Patricio Peñalba, el diputado por el departamento de Cafayate, presentó un proyecto para que no se cambie el uso del suelo que fue incendiado, 250 hectáreas en Cafayate hace par de semanas.
1: Sí, sí.
7: Entonces, nosotros que somos los que vamos, los que trabajamos, primero que estamos completamente de acuerdo en que se haya retirado el capítulo de la modificación del Plan Nacional del Manejo del Fuego. Por otra parte, digo que aquí en Salta tenemos una ley, o por lo menos está el proyecto del Plan Provincial del Manejo del Fuego. Lamentablemente, los diputados la tienen durmiendo hace 2 años. Senado lo aprobó por unanimidad. Hemos tenido participación, pero, 2 años para tratar ese proyecto que ya vino con aprobación del Senado y diputados lo está haciendo dormir en el último cajón ahí del escritorio, me parece mal, porque allí en ese proyecto está establecido, por ejemplo, que se autoricen las quemas controladas bajo ciertas condiciones. Y eso está bueno, porque reducimos la cantidad de combustible que puede llegar a ser problema en los incendios. Fíjate lo que nos pasó acá. 144 incendios en un plazo muy corto de tiempo,
1: sí,
7: 3
1: claro.
7: días.
1: Sí, claro.
7: Así que bueno, nada.
1: Mejoramos, ya que mejoramos la comunicación, te aprovecho, Walter. ¿Hubo intervenciones de ustedes en estos últimos días, en las últimas horas, con respecto a una posibilidad de incendios, con esto de los vientos?
7: Hemos tenido incendios, por ejemplo, ayer en la zona del barrio Floresta, también hemos tenido intervención por voladura de techo, junto con la gente de Edesa, que hay chapas que han caído en el tendido eléctrico, ¿no? Así que, bueno, un trabajo coordinado con la gente de Edesa.
1: ¿Todo en barrio Floresta o en algunos otros puntos también?
7: Nosotros hemos estado puntualmente en el barrio Floresta.
1: Ah, perfecto. Gracias, Walter, por atendernos en esta mañana. Te dejamos tranquilo.
7: Bueno, que tenga buen día. Gracias.
1: Un abrazo, gracias.
0: 11:38, será Walter Chávez, jefe del cuartel de bomberos voluntarios Martín Miguel de Güemes.
1: Nos vamos a la pausa nuevamente.
0: Cumplimos, ya volvemos.
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Atención Animal. El 7 de agosto del año 1990 aparecen las bateas Canción Animal. Hace 36 años de esta historia. Soda Stereo, con este sonido potente, directo, se consagraba además como uno de los íconos del rock latino presentando este tema. Batía muchos récords. Y el disco, que tuvo una repercusión no solamente en la Argentina, sino en Miami, en toda América Latina, golpeó muy fuerte con esta Canción Animal que nosotros estamos escuchando, inaugurando un nuevo bloque acá en Un Día a la Vez.

0: de años luz.
1: Bien. Me causa mucha gracia recibir este tipo de mensajes a través de mi iPhone.
0: ¿Ah, sí? ¿Cuál es? A ver, ¿qué le causa gracia?
1: A usted le causa gracia cuando digo iPhone. ¿Cómo que no tengo un iPhone? ¿Esto qué es?
0: Permítame dudar.
1: ¿Esto qué es? Es un iPhone. Teléfono. Para mí es un iPhone. Un chino, pero iPhone. Para mí
0: no
1: es un iPhone.
0: No sé yo. Porque... para mí que le está cambiando la identidad, lo está falsificando.
1: Escuche lo que le voy a decir.
0: A ver, dígame.
1: Me manda un mensaje mi banco.
0: ¿Qué le ofrece?
1: Dice...
0: ¿Tiene disponible?
1: No, dice...
0: No tiene disponible.
1: Escucha.
0: Sí.
1: Dice, tu plata siempre cerca tuyo. Podés retirar y depositar dinero en...
0: Sí.
1: Escúchame, banco querido. No tengo ni para retirar ni para depositar. O sea, no tengo. No sé si me entendés lo que te quiero decir. ¿Por qué te lleva? ¿Qué motivo te lleva? ¿Qué motivo tuvo en mandarme este mensaje de poder retirar y depositar dinero en nuestro banco? No tengo ni para depositar ni para retirar.
0: Pero puede hacerlo. Eso es lo que le está diciendo, le está recordando. No sea mala onda. Pobre banquito.
1: Es que hoy viernes, sin plata para retirar, y cualquier cosa me molesta.
0: Claro.
1: Pepere.
0: ¿Tiene más?
1: Otra cuenta.
0: ¿Cuántas cuentas tiene?
1: Volvé a cargarle saldo a tu celular. Este mes no te quedes sin datos.
0: Claro. Listo,
1: nunca le cargué saldo a mi celular, jamás en la vida. ¿Por qué me manda estos mensajes?
0: ¿Y cómo que no le carga saldo?
1: No.
0: ¿Y cómo hace?
1: Y porque pago un abono.
0: Ah, listo, bueno, eso no es para usted. Páselo de largo.
1: Bueno, pero no quiero que me molesten con este tipo de mensajes que me ponen mal, nerviosos y ansiosos. O sea, es como recibir, che, debes plata al banco y pagá. Esos mensajes no me gusta recibir.
0: No le gusta.
1: Bueno, qué sé yo. Bueno, ya está. Eso me quería descargar nada más.
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1: Bueno, muchas gracias por recibirnos. Sí, está un tornillo, quiero decirle. Muy frío.
0: ¿Qué significa un tornillo?
1: Que no sé de dónde habrá surgido ese término de cuando vos te referís a un día fresco,
0: sí,
1: decís, o a un ambiente fresco, decís, ¿qué tornillo? ¿Por qué? No lo sé.
0: Buscaremos.
1: Hoy se puede buscar todo.
0: ¿Por qué
1: todos.
0: Se dice, claro?
1: ¿Por qué se dice tornillo cuando hace frío? No lo
0: o
1: sé.
0: O sea, que pero... está ideal para los ñoquis que propuse esta mañana.
1: Sí, está ideal.
0: Usted, en tanto caso, una polentita, si no.
1: ¿Es de hacer ñoquis?
0: La salsa o los ñoquis los compro.
1: Nah,
0: debo decir,
1: señora, por favor.
0: Debo decir que hace muchos años que yo no hago ñoqui. Bueno, que soy asistente de ñoqui. Yo usaba la tablita nomás, ¿no? Yo era la que le hacía las ranuritas.
1: El dibujito.
0: Porque mi abuela me daba la tarea. Entonces me ponía con el tenedor o con la tablita.
1: Y su abuela era la que hacía los ñoquis.
0: Claro, por supuesto, ponía la papa a hervir, todo. Después en la mesa me gustaba cómo armaba todo. ¡Oh, qué rey!
1: Sí,
0: y la salsa.
1: Si alguien alguna vez me invita a comer ñoquis a su casa,
0: ajá,
1: y me sirve un plato con ñoquis comprados industrialmente de un comercio, inmediatamente bloqueo.
0: No lo va a notar.
1: No, ¿cómo que no
0: son
1: lo vamos a notar?
0: Son como los de casa, le puedo asegurar.
1: O sea, en la mañana,
0: 49 minutos.
2: Bloqueado por Bobby.
1: Bueno, estuvimos hablando en la mañana de hoy, aquí en FM Profesional, acerca de las sanciones,
0: sí,
1: para las personas que abandonan a los animales, a las mascotas, también a los que maltratan. Inclusive estuvimos tratando el caso de Lola, ¿no? Sí. Que mañana se realiza la pintada de la patita de Lola, que saben ustedes que fue este caso tan mediático que ocurrió en la calle Sarmiento y General Güemes. Vamos a saludar a Lucas Íñigo, él es el referente de Protectoras de Animales de Salta, para hablar precisamente de esta iniciativa que pretende endurecer las sanciones contra el abandono y el maltrato de los animales. Lucas, ¿cómo estás? Buen día.
2: Hola, buen día, chicos. ¿Cómo les va?
1: Pero muy bien, muy bien. El gusto en saludarte. Yo creo que ya es hora de trabajar, ¿no?, en este sentido del maltrato, del abandono de los animales. Por ejemplo, el caso de Lola. A ver, si una persona que atropelló de esta manera, sin interesarse, intentando darse a la fuga, necesita un castigo, algo, no sé qué, pero algo tiene que tener.
2: Sí, evidentemente Argentina destaca por la gran cantidad de normativas que existen, no solamente a favor de los animales, sino también a favor del ser humano, y que lamentablemente no se cumplen, ¿no? Tenemos una ley vigente penal, nacional, ya tiene más de 66 años de maltrato de calidad animal, que está vigente, pero que sin embargo no se cumple, ¿no? Creo que hay que partir de una concepción ética de que los animales tienen derechos inherentes, ¿no? Que tienen que ser cumplidos y que no deben ser maltratados. Animales que sienten dolor, que sienten felicidad, que tienen hambre, al igual que el ser humano, por lo tanto deben ser tratados de igual manera, ¿no? Uh-huh. Y la sociedad, evidentemente, nosotros nos reflejamos en cómo tratamos a nuestros animales, los diferentes hechos de maltrato que están pasando no solamente en la ciudad de Salta, sino en toda la República Argentina. Mostramos que somos una sociedad que todavía no ha evolucionado, una sociedad que carece de empatía. Y el dato relevante es una persona en su infancia o en su adolescencia, cuando maltrata un animalito, en el 80% de los casos son predispuestos después a cometer actos también de maltrato o de asesinato o de algún tipo de violencia hacia otros seres humanos, ¿no?
1: Tal cual.
2: Así que fíjate cómo se vincula, vos decís, un hecho de una persona que se pueda apretar y atropellar a una inocente perrita, bueno, y a su paseadora, evidentemente marca el nivel de empatía y de solidaridad que tenemos con personas también.
1: Pero fíjate vos que llega hasta el punto esa falta de empatía, Lucas, que hasta inclusive el maltrato es mostrado a través de las redes sociales.
2: Sí, es terrible. El ejemplo que le podemos dar a sus hijos, a personas, adultos mayores, un acto tremendo de insensibilidad. Mm. Y vos decías si esta persona merece un castigo severo, yo creo que sí.
1: Bien,
2: ¿y
1: se está trabajando en esta iniciativa, en alguna iniciativa?
2: Sí, a mí lo que me gustaría aclarar, me parece fantástico que el intendente haya tenido la iniciativa de hacer algunas modificaciones en el Código Contravencional para que ninguna persona que cometa un acto de maltrato animal pueda, por ejemplo, renovar la licencia de conducir o sacar en principio el carnet de conducir, me parece fantástico. Lo que sí me gustaría que no se confunda, porque ya tenemos una ley vigente a nivel nacional que está completamente vigente, es un poco viejita y obsoleta, pero que establece que aquella persona que cometa un acto de crueldad animal sea encarcelada durante 15 días o un año de prisión, y atropellar a un animal o abandonar la vía pública está contemplado dentro de esta ley, así que sería bueno trabajar sobre la reformulación o aumentar las penas que contiene esa ley, más allá de lo que se pueda hacer a nivel municipal o provincial, claro. La ley nacional te contempla y te abarca absolutamente todos esos reglamentos, esas normativas.
1: Pero para eso deben participar los legisladores.
2: Sí, para evidentemente modificar. Acá, vos nombras legisladores, me parece fundamental mencionar la cuestión política. Porque si no hay voluntad política no se hace absolutamente nada. Salta tiene una característica muy particular, que por ejemplo en este caso gobernador e intendente están en una línea de trabajo a favor de los derechos de los animales.
1: Sí,
2: eso no lo tiene muchas provincias a nivel país, No, y ¿sabes qué es lo raro? El gobernador se ha manifestado hace un par de días, bueno, se cumplieron 9 años de fin de la tracción de sangre en la ciudad de Salta. ¿Y sabes qué manifiesta el gobernador? Que los intendentes, lo viene manifestando ya hace 3 años, que los intendentes, los diferentes intendentes de los municipios de la provincia de Salta, tienen que mover un poco las patitas, por no decir otra cosa.
1: Sí, sí, los invitó a terminar con la tracción a sangre, sí.
2: Claro, no me vengas con que les falta presupuesto. No hay voluntad de hacerlo, Ricardo. Los intendentes no tienen la voluntad de hacerlo, no se comprometen. ¿Y sabes qué es lo que pasa? Que la mayoría de ellos piensa que la cuestión de los derechos de los animales es una cuestión de sensibilidad o de proteccionistas locos que huelen a perros. Y pasa muy lejos de eso. Hoy tenemos, lamentablemente tengo que decir, que los animales transmiten enfermedades. Y hay infinidad de cantidad de enfermos que por ahí no se nos notifican o no se nos ponen en blanco, pero no se hacen campañas de vacunación antirrábica, no se hacen campañas de castraciones, sobre todo en el norte de la provincia de Salta hay mucha desidia, mucha falta de responsabilidad. Yo hablaba siempre con veterinarios, me acuerdo que hablaba con el doctor Ferri muy seguido sobre esto, sobre los casos de rabia, de leishmaniasis, de leptospirosis, otras enfermedades, tiene que ser tenida en cuenta. La atracción a sangre también envuelve no solamente la cuestión del sufrimiento de los caballos, sino también de muchas familias de la comunidad carrera que están fuera del sistema, que no pertenecen a un sistema de mercado formal, que no tienen obra social. Y fíjate cómo cada una de las problemáticas que tienen que ver con los animales está relacionada directamente también con la problemática humana, ¿no?
1: Claro. Claro. Vos recién decías que la ley ya existente contempla una condena en años, ¿no? Ante casos comprobados. Pero hay que aclarar también que esa condena puede ser permutada o cambiada por dinero o por trabajo social que nunca se realiza.
2: Sí, hemos tenido acá en la provincia varios casos en conjunto que hemos trabajado en conjunto con el Instituto de Derecho Animal. Se han salido, por ejemplo, los probations de personas de que han, no sé, han arreglado donar 4 o 5 bolsas de alimentos,
1: claro,
2: por mes.
1: Claro, sí, sí, claro.
2: Que han arreglado, no sé, participar de acciones comunitarias, de sacar a pasar a los perritos del Centro de Adopciones Matías Mancilla, participar de jornadas de concientización y educación. Yo me acuerdo el caso Boneman, lo traigo a colación, esta persona que salvajemente apuñaló a un perrito en zona sureste. Uh-huh. En principio, esta persona fue declarada culpable y se le dio lo máximo, que era en ese momento un año de prisión efectiva. Lo que pasa es que no tenía antecedentes de la persona,
1: claro,
2: lo obligó a hacer trabajo comunitario. La persona nunca lo cumplió. ¿Qué pasó con esta persona? Bueno, hoy está cumpliendo. Es el caso que tenemos relevante de que está cumpliendo presión tras las rejas por cometer un acto de crueldad animal, pero por falta de cumplimiento en principio de las normas que se dictaron en principio para conciliación, ¿no?
1: Lo que hay que intentar es que aquella persona que maltrata o abandona animales vayan en cana.
2: Sí,
1: vayan totalmente. En cana, creo que es de la única manera que puedan llegar a aprender, ¿no? Recién me contaba acá Soledad que tiene conocimiento casi diario de gatitos y de perros que son abandonados en una bolsa, en al lado de la ruta, a la vera de la ruta,
0: en
1: canales,
0: cajas,
1: ¿sí? En cajas, ¿no? Y
0: para que se mueran prácticamente, porque
1: sí,
0: son indefensos, aparte, o a veces cuando están viejos, la cantidad que pasa en ruta 26 y en ruta 21.
2: Yo les aseguro, chicos, que esas personas que atropellan perritos, que maltratan un tipo de motivo, necesidad de que abandonan perritos, yo revisaría puertas para adentro de la casa, bien no someten a sus familiares, sino agreden a sus vecinos. Yo les aseguro que esas personas que cometen actos de crueldad, maltrato hacia los animales, son potenciales agresores en la sociedad, hay que tener muchísimo cuidado. Por eso también lo importante es denunciar, más allá si es un vecino, si es un familiar, si es un allegado, un compañero de trabajo, hay que animarse a denunciar. Y hoy hay formas muy sencillas, no hace falta llegarse a la comisaría, por ahí uno con el laboraje en el día, con las obligaciones personales laborales no puede llegarse, pero es una herramienta muy muy flexible, muy fácil de usar, que es simplemente poner en el Google, en el buscador, denuncia web, le va a salir el enlace del Poder Judicial, para hacer una denuncia completa donde se pueden adjuntar fotografías, testimonios, hasta audio, y adjuntar la denuncia. Con este numerito de denuncia después se puede hacer el seguimiento, y es muy importante los antecedentes que haga. Así que hay que animarse, ¿no?
1: Lucas, aprovechando que hay, de hecho, una política de empatía en este sentido, desde el gobierno municipal a través de su intendente Emiliano Durán o del gobierno provincial a través del gobernador, ¿no se pueden juntar, no sé, municipalidad, gobierno provincial con las autoridades que corresponden y ustedes los protectores para tratar de, a ver, armar una iniciativa, llevar a los legisladores, charlar con ellos, a ver qué se puede hacer con respecto a este tema?
2: Sí, yo creo que lo fundamental, suena hasta repetitivo, pero es realmente muy importante, y el único que tiene poder para llevarlo a cabo es el Estado, sea municipal, sea provincial, es el de llevar a cabo las castraciones, ¿no? Yo no soy médico veterinario, pero sí sé que la única manera para controlar la superpoblación de perros y gatos, por lo menos, es a través de las castraciones. No quiero decir que las campañas de concientización puedan llevar a cabo los establecimientos educativos y en diferentes lugares no sean importantes. Pero yo creo que si no hay un sistema gratuito que sea abarcativo en toda la provincia, no vamos a tener grandes resultados, ¿no?
1: ¿Vos decís llevar la castración casa a casa, domicilio por domicilio?
2: Sí, el Estado te tiene que garantizar las castraciones, no solamente a aquellas personas de bajos recursos, sino también al que pueda abonar, llevar con móviles castraciones, instalar puestos de castración que estén establecidos en distintos puntos, en distintas localidades. Es fundamental no solamente para controlar la población, sino también para prevenir la transmisión de enfermedades, ¿no? Uh-huh. A través de las castraciones se va creando también responsabilidad a las personas, y a través de eso vamos a tener una no solamente una ciudad, sino también una provincia totalmente saneada, y que esto implica que se acabe el maltrato y todo el animal, ¿no? Muchas veces yo he escuchado a muchos funcionarios echar la culpa directamente a las personas que abandonan animales, y esa es la causa principal de la superpoblación. No, yo te tengo que decir que no, esto está totalmente probado en otras provincias del país, y no, la responsabilidad real la tiene el Estado. Uh-huh. ¿Y por qué te digo esto? Porque también el Estado es el que está obligado a que se cumpla la normativa, ¿no? Vos mencionabas al principio, me parece perfecto, che, el que comete un acto de crueldad animal, que vaya en cana, está perfecto. Yo creo que es el Estado, en este caso el Poder Judicial, el que tiene que tener mano dura, y a esa persona que comete un acto de crueldad animal, sancionarla, quitarle la carne de conducir, obligar a hacer trabajo comunitario, o en el caso, si corresponde, por supuesto, que esté tras las rejas. Y sí, estoy totalmente de acuerdo en que hay que hacer un trabajo en conjunto con los diferentes intendentes de toda la provincia, con legisladores, porque es un tema muy, muy sensible, que realmente, vos fíjate cuando se saca a la luz cada tema, cuando ocurre un grave caso como el de Lola, ¿no? O como el de Dardito, o como el de Boneman, no hay que esperar que pase otra tragedia para sentarse en la mesa y hablar muy seriamente sobre esto.
1: ¿Ustedes manejan números acerca de perros callejeros en Salta, en la provincia o en la ciudad? ¿Cuántos perros callejeros? Que no son tales, ¿no? No son callejeros, sino que son dueños, tienen dueños que los dejan salir a la calle.
2: Sí, la situación de los animales, la situación de calle, se estima a nivel nacional que hay un animal a tres familias, ¿no? Podemos, no sé de cuánto en este momento la población de, creo que llega acá a 900, un millón en Ciudad de Salta, si no me equivoco.
1: Sí, creo que sí, un poco bueno, menos, sí.
2: Estaríamos hablando alrededor de 300.000 animales que hay en situación de calle, ¿no? Un caso, algo muy particular también y que nunca se lo ha podido controlar, no solamente acá en la ciudad de Salta, que es un tema muy delicado, muy difícil, es el control de las colonias de gatos, ¿no? Es un tema muy recurrente, habrán tenido cuando estaban en el mercado San Miguel, en los diferentes establecimientos educativos de la provincia de Salta, es impresionante la cantidad de gatitos que hay en situación de abandono y que lamentablemente no se puede directamente atacar sobre esta población, ¿no?
1: Bueno, muchas gracias por atendernos en esta mañana, Lucas.
2: No, gracias a ustedes, chicos.
1: Un abrazo. Buena semana. Igualmente.
0: 12:04, era Lucas Iñigo, referente de protectoras de animales aquí en Salta.
1: Muy bien, tenemos que pagar las noticias, ¿sí? La pausa del mediodía. Señora, dieron las 12.
0: Vamos a ella, vamos a la pausa.

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1: La temperatura 14 grados, la humedad alcanza el 50%. En el orden local, uno de cada tres salteños tiene que sumar otro trabajo para llegar a fin de mes. El director del Instituto de Investigaciones Económicas de la UNSA, Gastón Carrazán, en diálogo con Profesional, sostuvo que muchos trabajadores salteños ocupados en este último tiempo tuvieron que sumar otro trabajo, otra actividad o una changa para poder completar la adquisición de la canasta básica. En este sentido, indicó que esta situación afecta a casi uno de cada tres salteños con empleo. De acuerdo con las estadísticas obtenidas, asimismo, también remarcó que en la mayoría de los casos el segundo laburo es en negro, porque solo buscan un ingreso. Y en este contexto, advirtió que esto favorece el crecimiento de la informalidad laboral, que ya alcanza el 51% en el primer trimestre del 2026. En el país, la inflación en CABA se aceleró al 2.9% en julio y ya suma casi 20 puntos en lo que va del año. La inflación de julio en la ciudad de Buenos Aires fue del 2.9% y acumuló un avance del 19.4% en los primeros 7 meses del año, según informa el Instituto de Estadísticas y Censo Porteño. De esta manera, el índice de precios al consumidor de Buenos Aires registró una variación interanual del 33.2% en el séptimo mes del año, 1.4% porcentuales por encima del mes de julio. En el mundo, el cruce fronterizo masivo a Ceuta, la cifra de muertos asciende a 100. El presidente de Ceuta, Juan Jesús Vivas, brindó la cifra de víctimas fatales del cruce fronterizo masivo a dicho territorio español ubicado en norte de África. Alrededor de 100 personas perdieron la vida, indicó el funcionario, durante una reunión extraordinaria de la Comisión de Libertades Civiles, Justicia y Asuntos del Interior del Parlamento Europeo. La temperatura alcanza los 14 grados, la humedad 50%. La máxima para hoy, recordemos, está prevista en 19 grados. Es la hora 12:08.
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16: 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Bienvenidos. 19:07 en la República Argentina. 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

0: encantador. Seguramente tocaron una de esas noches este tema, ya en lo que fue lo último en el estadio Chato Carreras en Córdoba en el año 2001. El Indio despidió el show con la frase: bueno, esta murga se las pica, sin anunciar definitivamente que se despedía. Bueno, para inaugurar un nuevo bloque aquí en Un Día a la Vez, en el mediodía.
1: Una consulta, Sole. ¿Usted sabe cuándo es el Día del Niño?
0: El tercer domingo, pero se va variando comercialmente. Tercer domingo de agosto. Se varía por las necesidades. También si hay plata, no hay plata, si caen elecciones.
1: Teóricamente, entonces, sería... ¡Opa! El próximo fin de semana.
0: El 23.
1: No,
0: señora. ¡Ay, el 16! ¡Qué cabeza de topo! Tiene razón.
1: El 16 es el tercer domingo.
0: Es que empezó, claro, porque el fin de semana empezó siendo agosto. Me perdí. 16 de agosto, sí.
1: Bueno, para saber cómo están las ventas, nuestro móvil recorriendo las jugueterías, el centro de la ciudad. Hay preocupación en la familia salteña para adquirir el regalo del Día del Niño. Nos lo cuenta, nos relata César Lazo.
2: ¿Cómo les va, chicos? Bueno, estamos, mire.
1: Ese lo que quiero. Ese lo quiero. ¿Cuánto? ¿Cuánto?
2: 1.120.000.
1: Ya, tráeme dos. Uno para la Sole y otro para mí, para venir a la radio.
2: Qué lindo que está, ¿no?
1: Pero, escúchame.
0: Pero se va a acabar la batería.
2: Mire los amortiguadores.
1: Esa batería.
2: Mire los amortiguadores.
1: Esa batería.
2: La batería, batería. Eléctrico.
0: No le va a durar mucho.
1: Es eléctrico, sí, claro, que lo tenés que cargar.
0: Ya lo probé.
2: Sí.
1: ¿Cómo que lo probaste?
0: No diga. Claro, pues uno tiene que saber cuánto dura y no dura mucho. O sea, para que los chicos anden un poco.
1: Porque le habrá venido fallada la batería a usted,
0: claro,
1: qué sé yo,
0: bueno,
1: no sé.
0: Capaz.
2: Bueno, pero el máximo, se banca un poco más. Llega casi hasta 40, 45 kilos, porque pueden ir dos.
0: Claro.
2: En cambio, los más chicos sale más barato. 4.49, 4.50, uh-huh. 4.80, pero es hasta 30 kilogramos. Son baterías de 12 voltios.
0: Claro.
2: Hay una motito que
0: dos
2: está...
0: niños te entran en todo caso. O el niño y sí. La mascota. O la mamá si es flaquita.
2: Claro, no entran. No entran, no, ni llorando. Ni llorando. Después, bueno, tienen estos sillones. Mire qué hermoso que está este sillón para ver los partidos.
1: ¿Para qué un sillón regalarle a un niño?
2: Para que se sienta el papá de la casa.
1: No, pero nunca pensaría regalarle un sillón a un niño. Al contrario, algo que para que tenga actividad.
0: Algo, claro, para que busque.
2: Si lo llega a ver, voy a tener que gastar 75.000.
1: ¿Qué es?
0: ¿Cuál es? ¿El payaso Plim Plim? No, ¿cuál?
2: El payaso Plim Plim.
1: ¿Dónde está el payaso Plim Plim?
0: Ahí allá arriba, hay un muñeco.
2: El de pelo azul.
0: Como para abrazar uno de esos abrazables.
1: Ese es el payaso Plim Plim.
0: Sí, porque... una versión del payaso.
1: Ah, porque yo no lo conocía así, el payaso Plim Plim.
0: Ah, no, este es el dibujito animado que se hizo popular.
1: Ah, perdón.
2: Pero yo el payaso Plim Plim lo conocí por mi sobrino, por mi nieto. Por mi nieto.
0: Claro.
2: Él es fanático del payaso Plim Plim. Él escucha a 100 metros la música y empieza a mover la cabeza buscándolo. Entonces, pues, cuando lo queremos tranquilizar, el payaso Plim Plim es lo ideal como para poder tranquilizarlo.
1: Dichoso de usted que tiene un nieto que lo hace conocer al payaso Plim Plim. Yo tengo una nieta que me hace conocer las K-pop.
0: Ay, pero son lindas las K-pop.
1: O sea, que vos le decís payaso Plim Plim, te dice, ¿qué es eso? No me hables, hablemos de la K-pop.
2: Mire ese oso para la Sole.
0: ¿Qué?
2: Para que lo abrace, ahora que va a ser frío la semana que viene.
0: Oh, pero no cabe en la casa, ¿sabes? La diversión, que se pega los michi.
1: Escúcheme, César, muéstreme algo útil para los niños.
3: Estoy aquí.
0: A ver, un chico hoy, ¿qué es lo que elige?
2: Escuche. Esa es la música del payaso Plim Plim. Escuche.
3: 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Me pregunta Plim Plim. Hay muchas flores en este jardín.
0: simpático ese payaso. No la conocía la canción.
2: Y en la Argentina, creo que en Buenos Aires es famoso y en algunos niños. Ah, le vamos a preguntar a ella. Hola, ¿cómo te va? ¿Cómo te llamas?
4: Helen.
2: Helen, contame, ¿qué estás buscando?
4: Estoy buscando el regalo del Día del Niño.
2: ¿Y qué te gustaría tener?
4: No sé. Estoy buscando.
2: Ah, hay por muchas cosas para ver, ¿no?
4: Sí.
2: ¿Cuántos años tenés, Helen?
4: 5.
2: 5 años. Bueno, ¿nos fue bien en el jardincito?
4: Sí.
2: Bien. ¿Cómo se llama la seño?
4: Seño Bertín.
2: Qué lindo. Gracias, señora. Ahí está.
1: Qué lindo, qué divina.
2: Su
1: lame.
2: Sí, es una dulce. Qué lindo que es cuando los niños son así abiertos de conversar y que sepan qué es lo que están buscando.
1: Bueno, pero acá a ver, ¿qué quieren las nenas? Muñecas, claro. Muñecas. Muéstrame muñecas.
2: Acá hay muñecas.
1: A ver, ¿cuánto?
2: A ver, 52,000 pesos.
0: ¿Qué es un bebé? ¿Un bebote?
2: Newborn se llama, unicornio fofinho. No tengo idea. Esta muñequita. Bueno. Ya viene Cintia, ahí viene Cintia ya para atendernos. Así que vamos a saber de qué se tratan estas muñequita, Cintia, muchísimas gracias por atendernos como siempre. Bueno, contanos, esa muñequita, ¿qué novedad tiene? Se lo mostramos para que... ¿Es un bebé?
5: Sí, son como bebés tipo reales, que viene con accesorios y muy buena calidad, son de goma, los niños los pueden bañar.
1: Ah, mira,
5: al igual que, por ejemplo, están cambiar. De moda las Julietas que están allá arriba. Los chicos la cambian con... Las nenas le ponen su ropa, porque la muñeca tiene la altura de un niño, de una niña. Sí. Y después están todos los bebés que son como bebés reales, recién nacidos, que están ahí acostaditos.
2: Hay varias. Encontrarme una muñeca de esas en la noche...
5: No.
2: Esos bebés son muy similares a un niño. Mire.
1: No.
2: Mire lo que es esto. Es muy similar.
0: Claro,
2: se imagina que yo entro en una habitación.
1: No sabes si es un niño real o...
5: Claro. Mire. La mochila.
2: Mire, una mochila que la puede utilizar el niño y la puede cargar.
5: Puede cargar el bebé.
2: El bebé.
1: ¿Cuánto sale?
2: ¿Qué precio tiene todo?
5: El bebé vale 61,000 y la mochilita 35,000.
1: 100,000 pesos.
5: Viene con el pañal, una mamadera.
0: Ay, qué linda.
5: Y una muda de ropa. Así claro. Como salen las mamás.
1: No te puedo creer.
5: Con todos los accesorios. Algo así.
2: ¿Te das cuenta? Yo llego a traer a mi nieto acá y me tengo que hipotecar por lo menos un año.
5: Bueno, pero ahí va chiquito también, ¿no?
2: ¿Y ese cuánto cuesta?
5: Este es de 29,000.
2: Ahí está.
5: Algo chiquito.
1: ¿Y para los chicos, para los varones, qué puede ser?
2: Para los varones, ¿qué
0: están llevándose?
2: ¿Cuál es la onda, Sin?
5: Todo lo que es Lego, todo lo que es para armar. Mira, lo que están llevando un montón, que están buenos, son los tipos mecanes. Que seguro sí sabes cuáles son los mecanes.
2: Sí.
5: Bueno, ahora hay modelos, variedad de modelos.
2: Estamos recorriendo acá. Estos son los mecanes para armar. Son simil Rusty, pero son mucho más fáciles de manipular. Mire, se puede hacer un auto de carrera, un tren.
1: No crea que va a ser más fácil, ¿no? No, no crea.
0: Pero no es el encastre igual.
2: Yo creo que para lo que es el manejo de los niños, sí, es mucho más fácil que armar, porque ya medianamente vienen las estructuras armadas para
1: sí,
2: eso.
1: Sí, está muy bueno.
2: El Rusty,
1: que sería, ese tren. Que sería como un rompecabezas, digamos, algo así.
5: Viene con la recarga de UCB, muy lindo, y aparte que es grande, tiene 1,85 m de largo por 1 m. Uh-huh. Algo hermoso. Esto también buscan un montón.
2: ¿El precio?
5: Este está a 120,000 pesos.
2: dentro de todo me lo podría comprar yo para jugar en casa, Ricardo.
5: Sobre todo si hoy tenés macro, hoy y mañana un 30% de descuento sin tope y podés 6, 9 y 12 cuotas sin interés.
1: No tengo perfecto. Macro. Claro.
2: Bueno, ya me voy a quedar en el...
1: Su crédito, preguntarle, su crédito.
5: Esos están en 40 mil pesos, después tenés de 18 mil. Esta moto, mira.
2: Este de 18, 000. La moto, mira esa moto. Esa sí me la llevo.
5: 20 mil pesos. Hermosa esta moto.
2: Esa me la llevo.
5: Bueno.
2: ¿Y con otras tarjetas ahí sin interés?
5: Sí, naranja en 5, su crédito en 5 sin interés. Después todas las bancarizadas en 3 cuotas sin interés, el mismo precio.
2: Te consulto. Normalmente a la mañana a esta hora suele haber gente.
5: Mucha gente. Siempre hay mucha gente, pero bueno, el frío cambió el clima y la gente cuesta que salga.
2: ¿Ayer con el sol había gente?
5: Muchísima gente. Vendimos bien ayer, pero bueno, hoy cambió muchísimo el clima. Depende también de eso, viste, que cambia y bueno, la gente le cuesta, capaz que sale a la tarde. Y recién, viste, que recién hubo gente de lo que vos estabas, porque bueno, ya va llegando el mediodía, digamos, la gente sale a buscar a los chicos, pero sí tiene mucho que ver el clima.
1: César, sí. Un oyente pregunta, unos Hot Wheels, no sé si lo voy a pronunciar bien, ¿no? ¿Cómo
6: sí,
1: es?
6: Está bien.
1: Hot Wheels.
6: Hot Wheels. ¿Cuánto están?
5: Hola, buen día. Sí,
1: buen día.
5: Todo tipo de pistas, autitos de Hot Wheels. Ahora les voy a mostrar porque ha llegado mucha variedad. Desde los comunes, estos que valen 8.000, ahí sale nuestro.
6: Eso es para coleccionar.
2: Esto es para coleccionar. ¿Se acuerdan de lo que yo
6: si uno tiene la pista, hacer los circulares?
2: Yo tenía los Matchbox. Ya no vienen más esos. Sí. Ahora son los Hot Wheels. Yo llegué a tener 250 de estos.
5: Este es de Spider-Man, Rápido y Furioso, Spider-Man. Hay variedad de Hot Wheels.
6: De todo. ¿Cómo
1: está comprando la gente? ¿Con tarjeta?
2: Sí, ¿qué elige la gente?
5: Con tarjeta.
2: Tarjeta de crédito.
5: Tarjeta de crédito en cuotas. Muy poca la gente en efectivo. Y bueno, si no transferencia, porque nadie maneja efectivo.
1: Claro.
5: Así que
1: generalmente
5: sigo,
1: los productos. Generalmente los productos sí. ¿Son importados o nacionales?
5: Depende, porque tenemos varias fábricas que siguen siendo nacionales, como Antex, que hacen los laberintos de bolitas, Vieme, que es argentina, pero tiene importados, y bueno, mucho importado, los juegos de mesa, que es Hasbro, Mattel, son importados.
1: Uh-huh. Si le pido una estrella de juguetes que solicita a la gente, o que consulta, o que pide, ¿cuál sería el juguete?
5: ¿Un juguete estrella
1: sí.
5: o una estrella?
1: Digamos algo que... Estrella, no, un juguete que pedido, esté de digamos. Moda, de onda, que pida la gente.
5: Ah, de moda. ¿Y Hot Wheels?
1: Hot Wheels.
5: Después Barbie, que hay variedad. Ah, y esto es...
1: A ver.
6: De este tiempo. De
5: las pelotitas de mini Baby, Mini Bear, que están acá.
2: Vamos a...
1: Ah, ya sé cuáles son las pelotitas, claro.
5: Están de moda, que vienen con los accesorios, todo en miniatura. Esto es lo que está de moda, les encanta. Son indistintas para nene y varón. Y esto, las mini baby, que son unos bebés pequeñitos.
1: Mirá vos.
5: Que les encantan a los niños, que son bebés tipo reales, chiquititos. Y esto, los pajaritos, que los happy shopper, que... Lo buscaban desde el año pasado y llegaron ahora. Y bueno, repiten todo lo que uno habla.
1: ¡Ay, buenísimo!
6: ¿Eso cuánto cuesta?
5: Les encanta lo... porque son con recarga. Y
1: ¿cuánto cuesta eso?
5: Tiene música.
2: ¿Cuánto cuesta?
5: 43 mil pesos.
1: Sí, cómprate uno solo.
6: Para mí, ¿no?
5: Son bárbaros, vienen varios.
2: Mire ese tucán.
5: Este pajarito.
1: ¡Ay, buenísimo! Es buenísimo.
2: Qué lindo, mire.
5: Después están estos bebés que son los de Disney. Bueno, esta es la línea, viene con la ropita de Stitch, de Moana o de Winnie Pooh, que también son los mini bears. mini baby y las mini brands que valen 23,000 pesos, que también con miniaturas.
1: Mira vos.
5: Todo eso es lo que está de moda.
1: ¿Siguen pidiendo la Barbie y todos esos productos de antes?
5: Sí, sí, siguen pidiendo. Y llegó esta que es la gimnasta, que es la más cara que tenemos, 149,000 pesos, todo articulado.
6: Ah, la gimnasta, qué buena que está.
5: Hermosa. Aparte tiene accesorios, ropa.
6: Me encanta la idea.
2: Yo he escuchado a pibes hablar de Dramblings, ¿puede ser? ¿O Dramblings?
5: Sí. El juguete que está suspendido, ese juguete, porque tiene productos cancerígenos. Y bueno, nosotros la verdad que no lo tuvimos nunca. Fuimos comunicados por el derecho al consumidor con una nota, pero bueno, nunca lo habíamos pedido para vender. Estábamos esperando, pero el proveedor dijo que fue suspendido en aduana, ya el producto no podía ingresar al país.
1: César.
2: Bueno, sí.
1: ¿Van a tener horario especial de atención hasta el próximo domingo? ¿Hasta el otro domingo?
5: Sí, vamos. La verdad que viene muy floja la venta, así que creo que la semana que viene ya nos vamos a quedar un poquito más después de hora, y ya viernes, sábado y el domingo, inclusive se va a trabajar mediodía el domingo.
1: Ajá.
5: Pero viernes y sábado corrido.
1: Seguro. Y obviamente
5: vamos a tener desde las 9 hasta que
1: se reciben todas las tarjetas de crédito,
5: todas
1: planes,
5: crédito. Sin interés, todo.
1: Bueno.
5: La juguetería está llena. Así que lo puedes ver, César, que viste el auto, el grande que tenemos para dos niños, está lleno. Así que bueno, esperamos que tenemos dos locales, Alvarado 765 y Balcarce 175, y próximamente en San Lorenzo Chico, que estamos esperando que para ver si llegamos a habilitarlo ahora en estos días para poder vender para el Día del Niño.
1: Bueno, mándele un saludo muy especial allí a toda la gente de Balodín, ¿eh?
5: Bueno, muchas gracias.
1: Un abrazo.
5: Muchas gracias, porque siempre vienen y, bueno, los esperamos también.
1: Siempre vamos por un café, sí. Pero ahí el dueño no nos atiende nunca, ¿eh? Quiero decirle.
5: Le voy a recordar.
1: Sí, recuérdelo. Bueno, un abrazo, gracias.
2: Bueno, chicos, ahí está. Me voy a llevar uno de esos autos de metal para construir.
1: Sí.
2: Me encanta la moto, no es caro. Sí. 18,000 en 6 cuotas son 3,000 pesos por mes.
1: Nada.
2: Me voy a llevar nada.
1: Un abrazo, gracias.
2: Que tengan un lindo día.
1: Chao, hasta luego, chao.
0: 12:35, César Lasso con este recorrido que está haciendo con motivo del Día del Niño, buscando.
1: Última pausa.
0: Vamos a ella.

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0: Gracias, DJ, gracias.
1: Aventura traemos con Abel Pintos y Marcela Morelo.
0: Gracias, pedido. Robertito. Gracias, Robertito, ¿eh?
1: Pedido.
0: A pedido mío, le dije, che, mandame uno de Abel Pintos para poder llegar hasta las 13.
1: Claro.
0: Y me mandó con Marcelita Morelo.
1: Muy bien, muy
0: ¿Qué
1: bien.
0: ¿Qué tal? Señor Matías Ávila y la información deportiva con toda la seriedad.
2: Por supuesto, porque vamos a hablar de un tema muy elegante, muy distinguido,
0: sí.
2: Como es el caso de Faustino Oro. ¿Lo ubican?
0: Sí, el
2: antiguo ajedrecista.
0: Sí.
2: Bueno, porque está en Argentina haciendo una serie de exhibiciones en distintas ciudades. En este caso, en el día de ayer le tocó Mar del Plata, donde jugó una partida simultánea contra 25 jugadores sub-17.
1: ¿25?
2: Un espectáculo,
1: escuché
2: sí.
1: Bien.
2: ¿Ah? 25 jugadas. ¿Vieron en ese momento donde hay una escena de los Simpsons donde se lo ve a Bart? Dice, está jugando tres partidas de ajedrez al mismo tiempo y todos le hicieron jaque. Bueno, acá es como que Faustino era Bart, pero él sí ha
1: en
2: hecho
1: Netflix,
2: bien.
1: Gambito da Gama también. Se podía ver a la mujer jugando varias partidas con
2: claro,
1: varias mesas.
2: Claro, se pueden. Recordamos, es el segundo gran maestro más joven de la historia, desde todo lo que ha sido el ajedrez a nivel mundial. Y tenemos un poco las palabras de lo que decían los chicos que lo fueron a enfrentar, porque recordamos, sub-16, o sea, muy jóvenes todos, y ya lo tienen como referente inamovible.
0: ¿Y él cuánto tiene, Faustino?
2: 12.
0: 12.
2: Qué bárbaro. Si tenemos
0: qué bocho.
2: El audio
0: bocho.
2: Con los chicos, sería algo impresionante.
0: A ver.
3: Empecé a los 5 años ajedrez y fue mi primera gran pasión que tuve por el deporte. Para mí jugar contra Faustino Oro es un honor. Estuve muy feliz y nervioso por jugar a Faustino Oro.
4: Es un orgullo muy importante jugar con Faustino Oro, un gran maestro muy importante en el ajedrez. Que venga para acá es una oportunidad única que nos brindan y estoy muy agradecido con esta oportunidad.
5: Faustino es mi ídolo y se va a sentir muy bien jugar con él.
6: Jugar contra Faustino Oro es una experiencia muy especial, es un desafío muy grande la verdad. Me enseñó un montón de cosas como la paciencia, pensar muchísimo y nada, más que agradecido.
7: Es una oportunidad increíble poder venir a jugar acá con el segundo gran maestro más joven de la historia, la verdad que me hace mucha ilusión.
8: Tengo 9 años y jugar con Faustino es lo mejor del mundo.
9: El ajedrez es mi pasión desde los 6 años que juego. Y les puedo dar un consejo a todos los que vean este video, que es no rendirse. Aunque piensan que se estancan en el ajedrez, es seguir adelante, porque siempre vas a ser mejor que ayer. Muchas gracias.
2: Impresionante.
0: No, qué bárbaro.
2: Todo esto fue gestionado, como veíamos, por la Secretaría de Turismo de la Nación. Y bueno, todo lo que, para los que no estaban siguiendo el streaming, nos escuchan por radio, para que se hagan una idea, esto fue en uno de los hoteles más importantes de Mar del Plata, el Gran Hotel Provincial de la Ciudad Feliz, y veíamos un montón de mesas, sillas, con cada uno de los chicos con su nombre además. Entonces,
0: cosa que Faustino los pudiera conocer por primera vez.
2: Y así, 25 en simultáneo, para conocerlo, para poder intercambiar unos primeros movimientos del ajedrez con él.
0: No se sabe cuántos tablas, cuántas partidas ganadas, cuántas perdidas.
2: Simplemente sale de que ganó todas.
0: ¿Ganó todas? ¿Las 25? No.
2: Claro.
0: ¿Qué
2: no,
0: hijo
2: es
0: de
2: una cosa
0: terrible.
1: ¡Qué bocho!
2: ¡Qué bárbaro! Así que, bueno, va a estar la semana que viene en la ciudad de Rosario. Así que atención a todos los rosarinos, a toda la gente que esté ahí por el cerca, si quiere conocerlo.
0: ¿Ustedes saben jugar ajedrez?
2: Sé jugar, o sea, sé los movimientos que se hacen, pero ya entenderlo a profundidad
0: las
2: es algo que escapa totalmente de mí.
0: Planes, ¿no?
2: Sé que, por ejemplo, tengo amigos que juegan y algo de las formas, o hay como estrategias también para seguir.
0: Claro, son estrategias, son sistemas, inclusive cada una de ellas tienen nombres de

0: países, por ejemplo, el sistema finlandés,
1: Claro.
0: el sistema, no sé, escocés,
2: Eso, es los sistemas,
0: los
2: francés,
0: sistemas, de
2: inglés.
0: qué manera ir jugando de acuerdo al movimiento del rival, etcétera, etcétera, ¿no?
2: Exactamente. Y sabes también un detallito de color muy lindo respecto a esto, es que Faustino Oro lo dijo en una entrevista: estoy muy contento de estar en Mar del Plata porque aquí jugué mi primer torneo clásico. Así que tengo un muy lindo recuerdo de esta ciudad.
0: Claro.
2: La primera partida que hizo por suelo para poder estar posicionado a nivel internacional fue justamente en 2021 ahí en Mar del Plata. Así que
0: ¿Quién me
2: muy
0: enseñó a
2: lindo.
0: mí a jugar al ajedrez? Fue el gran maestro Aparicio.
1: ¿Ah, sí?
0: Sí. Él era profesor de la Universidad Nacional de Salta. Cuando yo salía a ir a la universidad, había
1: Sí.
0: que elegir un deporte. Entre el básquetbol, el rugby
1: Sí.
0: y el ajedrez. Adivinen qué elegí.
2: Contra todo pronóstico, rugby.
0: El ajedrez. Porque el
1: Claro.
0: ajedrez no tiene mucho desgaste físico.
2: No,
0: Entre el
2: pero.
0: básquetbol, el rugby.
1: Bueno, desgaste mental, o
2: Y a
1: sea,
2: lo mejor
1: sí,
2: uno
1: pero.
2: piensa. Es fácil, a lo mejor uno piensa, ¿no? De inicio, bueno, el ajedrez no es como que que tener una destreza, bueno, va a ser más sencillo. Y la verdad es que es de una exigencia y de una
0: No, no,
2: metodología
0: sí.
2: impresionante, así que para admirarlo ahí a Faustino, que además, él, aparte de estar en Mar del Plata, estuvo en un lugar muy especial. Tenemos el otro
0: A ver,
2: video
0: a
2: que
0: ver.
2: subió de la página de Olé.
0: Fau.
2: Faustino Oro en el Amalfitani.
0: No, claro, es hincha de Vélez.
2: Él es hincha del club velezano y estuvo en el partido que terminaron ganando 1-0 contra Independiente. Y bueno, ahí lo habíamos celebrando. De hecho, luego también se sacó una foto para las redes oficiales de El Fortín. Le regalaron una camiseta con su nombre.
0: Qué
2: Así
0: lindo.
2: que espectacular. Le está pasando de 10 en su vuelta a Argentina antes de seguir dando muestras a nivel, bueno, del mundo. Así
0: Bien.
2: que muy lindo detalle ahí con Faustino Oro. Y también teníamos otro. Seguimos abordando otros deportes porque siempre nos saturamos un poco del fútbol. Pero, por ejemplo, se está jugando ahora el Master 1000 de Montreal con participaciones argentinas. Y ahora en la parte de dobles estaban Francisco Cerúndolo y Tomás de Echeverri. Y le pasó un blooper
0: ¿A quién?
2: curioso a Echeverri. Ahí lo tenemos así, el
0: A
2: videíto.
0: ver, él está sentado.
2: Y vemos que tiró su mochila y se le cayeron todos los chicles que él utiliza cuando está jugando. Y Francisco dice, se ríe un poquito. Lo ponemos del principio, mira,
0: Se
2: tira
0: mata
2: ahí.
0: de la risa.
2: No, es tremendo, porque mirá la cantidad de chicles que tiene, es como al estilo Carlo Ancelotti, que también
1: Ansioso.
2: tiene. Claro, mira, y se
0: Perdón,
2: ríe Cerúndolo.
0: perdón. Para mí que lo hice a propósito.
2: No, mira, luego dice,
0: Sí, lo hice a
2: qué
0: propósito.
2: bacana.
0: La marca de las gomas de mascar,
2: Dijo, necesitamos
0: arreglaron con él. Dice, vos
2: necesitamos un
0: tiralo.
2: poquito más de
1: ¿Qué?
2: visibilidad. Y no
0: Claro.
2: queremos que el chicle esté masticado, así que
0: Y el mundo
2: le
0: va a
2: mandás
0: saber de que
2: andando.
0: vos usás chicles
2: Por ejemplo, marca no oficial. Y hasta tres
1: Bullicioso.
2: y tres
0: Claro.
2: personas que se acercaron a ayudarlo a recoger. Aparte, chiquitos, y bueno, segundo lo que también se ríe. En este partido en particular avanzaron de ronda de dobles, así que van a estar compitiendo también más adelante. Y bueno, prácticamente ya no hay más argentinos, solo queda uno compitiendo en individuales. Que también eso lo vamos a repasar en otra ocasión, ir con los resultados finales, porque ya durante el fin de semana ya tenemos la definición también de otro torneo con participación argentina.
0: Bien, ¿algo más?
2: Y de ahí estaríamos por el momento, porque andamos
0: Perfecto.
2: con una agenda bastante complicada.
0: Perfecto, gracias Matías, muy
2: Un
0: amable.
2: gusto. Gracias.
0: Inmediatamente llega la información policial con el señor Facundo Guaymas.
3: Sí,
1: Voy sin
3: sí.
1: anteojo.
3: Voy sin anteojos.
0: ¿Qué hizo los anteojos?
3: Están en mi
0: ¿Ya
3: casa.
0: los estrenó?
3: Uy, hoy podría haberlos hecho. ¿Por qué? Hoy podría haberlos hecho.
1: Sí. Dice.
3: Porque vine en bici.
0: ¿Por qué no sale por allá? La
1: Se
0: pregunta.
1: confundió de puerta.
0: Bueno,
3: Claro,
0: perdón.
3: hoy vine en la bici y podría
0: Y
3: haberlos
0: ahí,
3: traído, ¿no? Sí.
0: claro. Hubiese
3: Igual,
0: filmado lo que ocurre en la ciudad, señor.
3: claro, viste las reacciones o el movimiento del tránsito. A veces pasan cosas increíbles.
0: Usted tendría que hacer como
3: Hay un
0: esos.
3: youtuber acá en Salta, se llama Aarón Calles.
0: Ah.
3: Que él tiene su GoPro en la moto y va filmando lo que pasa, ¿no? En el
1: Claro.
3: tránsito
0: Ah,
3: salteño.
0: mira vos.
3: Sí, peleas.
0: Yo le voy a dar un ejemplo para que se haga famoso. vaya por el centro de la ciudad o en los lugares de masiva concurrencia de público. Entonces, abra los brazos así y a las personas que lo abrazan a usted,
3: sí,
0: le da un regalo.
1: ¿Por qué le va a dar un regalo?
3: ¿Y eso qué tiene que ver con los anteojos? Que lo filme.
0: Y filma y el contenido ese los vuelca en las redes sociales.
1: Bueno, pero cuando lo abrace no lo va a ver.
0: ¿Cómo?
1: No lo va a poder ver cuando los abrace, pues.
0: Ah, tenés razón.
1: O sea, no sé. Es para pagar tu plata. Bueno,
0: pero
1: sí,
0: que eso muestre está... así las manos.
1: Claro, que no lo abrace de verdad, sino que lo vea.
0: Bueno, vamos con la información.
3: Así es, exactamente. Tengo para contarles que hay un cuarto detenido en este hecho que sorprendió mucho, sucedió el 26 de julio en barrio San Benito, en la zona sudeste, porque desde un auto salieron varias balas dirigidas hacia un joven que estaba caminando por la calle. Nosotros habíamos informado que hasta hace días atrás habían tres personas detenidas, uno de 26, 32 y 34 años. Estaban imputados por tentativa de homicidio porque este joven fue derivado en código rojo al Hospital San Bernardo, sí. Continuó internado porque recibió una bala en la zona abdominal.
0: Sí.
3: Bueno, pasaron tantos hechos así violentos en la zona sudeste, sí, que por ahí por un poco ahí, nos mareamos,
0: claro,
3: ¿no?
0: Exactamente, sí, yo estoy tratando de recordar cuál fue el caso.
3: Pero este tiene una particularidad porque, claro, el ataque fue desde un vehículo que estaba transitando por las calles de zona sudeste y no sabemos si fue un ataque al voleo o si sabían quién era la persona y quisieron disparar. Bueno, ahora... Hace una hora aproximadamente, la fiscalía confirma que se detuvo a un hombre de 32 años que, escuche, ¿no? Él tenía ya un arresto domiciliario en curso. Ajá. Y claro,
0: al
3: ese
0: momento
3: día,
0: del hecho.
3: Al momento del hecho. Y ese día 26 de julio, él estaba en un auto. No sabemos si en otras oportunidades también estuvo caminando tranquilo por el barrio, por la ciudad.
0: ¿En
3: y
0: qué causa arresto domiciliario?
3: No dicen no en qué dice. Causa, pero sí que tiene un alto prontuario delictivo esta persona.
0: Le consulto este punto, porque si usted me dice una causa por narcotráfico, y ya podemos de alguna manera dilucidar que lo que ocurrió con el ataque de este joven.
3: A ver, dice que hay casos, antecedentes condenatorios por delitos cometidos con uso de arma de fuego. O sea, estamos hablando de que esta persona ha utilizado una pistola para ya sea robar, amenazar y otros delitos derivados. Y bueno, que al momento de producirse el hecho con este joven que termina hospitalizado, él continúa con este arresto domiciliario que no le importó y lo mismo salió.
0: Bien.
3: Así que ahora sí, detenido y se va a complicar su situación judicial porque se le van a sumar las otras condenas, ¿no? Bueno, eso actualizamos entonces de lo que pasó en zona sudeste y nos vamos a otro hecho.
0: ¿No aclara el informe qué condena tenía? ¿De cuántos años?
3: No.
0: No, está bien. No. Porque ante esta situación se le saca el arresto domiciliario y tiene que ir en cana. ¿O no?
3: Por supuesto, detenido, por supuesto.
0: Claro, claro.
3: El cómputo de las penas se van a sumar a este nuevo hecho, ¿no? De la tentativa de homicidio, que ya es una pena alta.
0: Sí. Alta. Tal cual.
3: Esperemos que el joven pueda recuperar su salud prontamente, ¿no? Uh-huh. Después, un caso de violencia de género. 7 meses de prisión en suspenso para un hombre que atacó a su pareja y que encima ella ya tenía una consigna policial de ese primer ataque y a este hombre no le importó que esté el policía en la casa, fue hasta ahí, atacó al policía,
0: no.
3: De nuevo atacó a la mujer y se escapó trepando una reja, es lo que dice la información. Bueno, fue detenido ese mismo día.
1: ¿Y un atleta?
3: Sí. La verdad que sorprende, ¿no? Ni hasta que tengas una consigna policial le importa al victimario para querer dañar, en este caso, a la pareja, a una mujer, un caso de violencia de género, ¿no? Así que este hombre fue condenado a una prisión en suspenso, repito, son 7 meses, deberá portarse bien por el término de 2 años, y las imputaciones tenían que ver con violación de domicilio en 2 hechos, daños en 2 hechos, lesiones leves agravadas por la relación de pareja y por medida de violencia de género, en perjuicio de la mujer, atentado y resistencia a la autoridad, todo en concurso real, bueno, un término judicial eso tiene que ver, y calidad de autor.
0: Perdón.
1: ¿Qué va a decir uno con eso?
0: Tenía una restricción. No la cumplió. Atacó un policía.
1: Sí. Sí.
0: Se metió. Atacó a la,
3: la pareja de
0: a
3: nuevo.
0: La pareja de nuevo. Huyó. O sea, ¿qué, al juez qué lo lleva a pensar que pueda respetar las condiciones que le puedan dar? Si atacó a un policía, no le importó que haya un policía en la puerta de la casa. ¿Qué lo lleva a pensar que este tipo va a respetar? Nada, no va a respetar nunca y va a volver a ocurrir.
3: Sí, una buena pregunta después si algún juez se anima, ¿no?, a contar sobre este tipo de resoluciones. Bueno. Este hecho pasó el 30 de julio, bueno, hace pocos días atrás, y como te digo, el ataque al policía fue el siguiente día. Bien por la justicia, bien por la fiscalía, de que le dieron una consigna policial a las horas, seguramente, acá estamos, a esta mujer. Pero ni eso, porque...
0: Ni eso, respeta.
3: El hombre...
0: ¿Qué va a respetar con las nuevas reglas que le impongan? Uh-huh. No, sí. Bueno, sigamos.
3: Bueno, y también tengo
0: ¿No
3: para...
0: ¿No trae algo así como para no renegar? O sea, como para... de no, que, digamos, bien,
1: de policial.
0: Justicia, vamos, bueno. Justicia. Esa es la justicia que tenemos en la Argentina. O bien por la policía, vamos, policía. No hay nada de eso, un viernes, Facu, no. Un viernes. Algo, tírenos.
3: Si le digo Pedro y Rocco, ¿quiénes son?
0: Dos perros.
1: Bueno, sí, es que nombre de perro, puede ser.
3: Ya es una frase trillada, no sé si lo digo bien. Yo no los conocía, pero uno dice a veces, un caso de los hermanos Macana. Ah. Y busqué y supuestamente los hermanos Macana son Pedro y Rocco, que es una caricatura, ¿o no?
1: Claro, sí.
0: ¿Ah, sí?
1: Sí, sí, sí. Los hermanos Macana en Los Autos Locos.
3: Ah, Los Autos Locos.
0: ¿Se llaman así, Pedro y Rocco?
1: No sabía yo que se llamaban así.
3: Sí, sí, sí, acá dice que iban con el número 8. Y bueno, nada, detalles. Quería saber qué se trataba, ¿no? Al decir los hermanos Macana. Porque
1: claro, porque así, uno suele, sí, sí.
3: Esto tiene que ver con la información que voy a dar ahora.
1: Porque
3: son... Porque son dos hermanos que fueron condenados por el robo de un hotel en Orán. Mientras Ricardo busca quiénes son,
0: sí,
3: los hermanos
0: Macana. Sí, hermanos Macana, ¿cómo se llama?
3: Un dibujo viejo.
1: Sí, sí, sí, sí. La carrera de los autos locos era muy popular. Ahí con Pierno Doyuna, Penélope Glamour, sí.
0: Digamos. No era Pedro.
1: No era Pedro.
0: ¿Quién? Era Piedro y Rocco.
3: Ah, se equivocó la IA. ¿Viste que no hay que confiar en la IA?
0: Acá me dijo Piedro y Rocco, ¿no?
3: Mira vos.
1: Es otra IA.
0: En ocasiones,
1: ¿cuál es más precisa? ¿Cuál sale más?
0: No sé. En ocasiones,
1: ¿cuál le saca más dato?
0: Adaptado como Pietro y Rocco.
3: Ah, sí, sí. Bueno, capaz que está castellanizado. Pietro
0: puede
3: y
0: ser,
3: Pedro.
0: Puede ser. Bueno,
3: ahí está, mira.
1: Ahí está.
0: Claro, acá capaz que nosotros lo nombramos como Pedro.
1: Parecen el tío Cosa.
0: Uh-huh. Sí, no es Piedro. Acá es Piedro y Rocco, pero capaz que acá en la Argentina lo conocía.
1: Claro, cuando los doblajistas, cuando hicieron el guión de doblaje, lo pasaban exactamente.
3: Bueno, estos hermanos Macana recibieron la pena de 3 años de prisión en suspenso, el cumplimiento de reglas de conducta, porque habían... El varón, porque es un hombre y una mujer, el varón protagonizado un robo a mano armada en un hotel de la ciudad de Orán en 2025, en octubre. No se encontró al resto de las personas que asaltó este hotel, que se llevó importantes bienes económicos, pero también el dato de la investigación da que una trabajadora que es hermana de uno de estos asaltantes, aparentemente, y se comprobó, por eso fue condenada, que ayudó a estos delincuentes, uh-huh, a entrar al hotel, bueno, a poder valerse de todos estos elementos que robaron en su momento. Así que la hermana empleada del hotel fue obviamente despedida y ahora condenada.
0: Ah, era empleada del hotel.
3: Sí. Ah, sí, sí, sí, sí.
0: Con razón.
3: Por eso también ahí hubo una investigación muy precisa para llegar dar con esa conclusión, ¿no? Con los informes de, bueno, los teléfonos celulares, sí, las comunicaciones, los registros fílmicos y todo lo demás. Bueno, eso tengo para contarles, pues ya son las 13.
0: Ah, perfecto. Bueno. Gracias, Facu. Muy amable. ¿Qué de accidentes o de siniestros viales?
3: Sí, hubo tempranito
0: hoy, ¿no?
3: Uno en Entre Ríos. Bueno, puede ser Balcarce, no preciso bien, pero fue en Entre Ríos, cerca de la Escuela Normal, donde, o el Colegio Belgrano también, que están básicamente a metros. Bueno, volcó un auto, ¿no? Es tremenda las imágenes, eso sucedió a las 6 de la mañana. Un dato también para agregar, ¿no? Con respecto a los siniestros de tantos que sucedieron.
0: Le
3: hoy
0: sumamos lo de Vaqueros, le sumamos.
3: Vaqueros fue ayer, ¿no?
0: Ah, lo de Vaqueros fue de ayer, no. Entonces le sumamos lo que ocurrió.
3: La muerte lamentable de la mujer.
0: La colisión de dos motos.
3: Sí, sí.
0: Mañana muy movidito.
3: Sí, sí, sí.
0: Muy impresionante. Bueno, gracias, Facu. Buen fin de semana, ¿eh?
1: Buen fin, cierto, de semana. Pasen fantástico. ¿Qué
0: usted, como
1: tornillo, dice usted?
0: Sí.
1: Dice que se hace la analogía con que uno cuando está con frío, se retuerce como un tornillo. Eso habría dado origen a la palabra.
0: Ah, ¿por eso es?
1: Parece que sí. Sí.
0: Yo pensé que
1: dice
0: tenía
1: que uno se abraza, se encoge, se retuerce. Bueno, cuando uno no lleva ropa y lo sorprende el frío, es cierto. Así que en algún caso hicieron la comparación y entonces apareció la frase, ¿qué tornillo?
0: Usted como conductora y propietaria de este programa, despídase.
1: No soy propietaria. Bueno, llegamos al final de Un Día a la Vez. Muchas gracias por esta semana, Ricardo. Nos reencontramos el próximo lunes a partir de las 9.
0: Ya el lunes viene, ¿no?
1: El lunes, claro.
0: El conductor y director del programa. Sí, ¿no?
1: Sí.
0: Chicos.
1: No sabemos.
0: Mirá que la alegría de los vagos.
1: A las 9 el lunes, entonces. Gracias, Ricardo. Un Día a la Vez. Chao. Feliz fin de...

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7: Bienvenidos a Profesional Noticias, la hora 13:11, la temperatura en la ciudad de Salta 14 grados, la humedad 49%.
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7: Una conductora volcó en Circunvalación Sureste y murió. Es la segunda víctima de agosto. El siniestro ocurrió cuando la mujer estaba transitando por encima del nudo vial que conecta con Circunvalación Oeste y con la Ruta 24. Uno de cada 3 salteños tiene que sumar otro trabajo para llegar a fin de mes. Un nuevo informe realizado por el Instituto de Investigaciones Económicas de la Universidad Nacional de Salta reveló que la informalidad ya alcanza el 51% en el primer trimestre de 2026, mientras crece el sobreempleo. Se pintará una patita amarilla en honor a Lola, la perra que murió por un siniestro vial. Con ayuda de la municipalidad y un local de cuidado de mascotas, buscan generar conciencia sobre estos casos. El Senado aprobó los pliegos de Ferraris y Nani para integrar la Auditoría General. Ambos candidatos recibieron el aval de la Cámara Alta tras el rechazo de las impugnaciones presentadas durante el proceso. La designación fue aprobada en el voto negativo del senador libertario Roque Cornejo.
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7: El Senado aprobó la ley de propiedad privada, pero el gobierno debió ceder en la reforma del fuego. En una tensa sesión que incluyó un sorprendente final, el oficialismo senatorial y aliados aprobaron esta madrugada una muy fileteada ley de inviolabilidad de la propiedad privada y la definición queda ahora en manos de diputados. La Libertad Avanza, a cargo de Patricia Bullrich, no solo tuvo que borrar anteayer la venta de tierra a extranjeros, sino que sufrió un duro traspié en pleno recinto al bajar, antes de la votación en general, el capítulo para cambiar la ley de manejo del fuego. La inflación en CABA saltó al 2,9% en julio, con fuertes subas de servicios y efecto variación de invierno. La inflación se aceleró con fuerza en julio en la ciudad autónoma de Buenos Aires. De acuerdo con la medición oficial, el índice de precios al consumidor porteño saltó al 2,9%, impulsado por el incremento de los servicios y también por los factores estacionales. El dato de la ciudad abrió un signo de interrogación sobre el registro nacional que publicará el INDEC la próxima semana. García Cuerva dijo que la libertad económica no puede ser absoluta y pidió por los pobres y los endeudados. El arzobispo de Buenos Aires encabezó la misa por el Día del Patrono del Pan y del Trabajo, San Cayetano, con un mensaje de solidaridad y contra la clase dirigente que mira para otro lado mientras se da la buena vida. Una multitud escuchaba al arzobispo detrás de las vallas, muchos abrazados a sus estampitas de San Cayetano y con los ojos vidriosos.

0: y ahora recorremos el mundo.
1: España desarticuló una de las mayores organizaciones de tráfico de inmigrantes del Mediterráneo. Las fuerzas de seguridad de España anunciaron el desmantelamiento de una de las organizaciones de tráfico de personas más importantes y peligrosas que operaban en el Mediterráneo. Según las autoridades, la red habría facilitado el ingreso de más de 2.000 migrantes al país y obtuvo ganancias millonarias mediante una estructura criminal que también se dedicaba al narcotráfico. Arabia Saudita, Turquía y Pakistán sellan un pacto de defensa en plena escalada del conflicto en Medio Oriente. Arabia Saudita, Pakistán y Turquía sellaron este viernes en La Meca un acuerdo de defensa conjunta que incorpora una cláusula de asistencia mutua frente a agresiones armadas. El documento surge en medio de la nueva escalada regional a raíz del conflicto entre Irán, Estados Unidos e Israel. Abelardo de la Espriella asume la presidencia de Colombia. El abogado toma posesión de su cargo en medio de una polarización extrema y con la ausencia del presidente saliente y de la oposición. Javier Milei es uno de los invitados de honor de la ceremonia. El abogado de 48 años llega al poder con un discurso de derecha radical y promete un drástico cambio de rumbo después de 4 años del primer gobierno de izquierda en la historia del país, encabezado por Gustavo Petro.

0: 1942, el nacimiento de Caetano Veloso. Nace uno de los más grandes músicos de Brasil, Caetano Veloso. Llega al mundo en el estado de Bahía, hermano de la cantante María Bethânia. Su carrera despuntó a fines de los años 60. Por la dictadura militar, debió exiliarse a Londres. Su discografía incluye trabajos emblemáticos como Estrangeiro y Fina Estampa. Se ha presentado en la Argentina en numerosas ocasiones.
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0: se pintará una patita amarilla en honor a Lola, la perra que murió por un siniestro vial. Este sábado a las 11, familiares y allegados a las personas damnificadas por un siniestro vial se reunirán en la intersección de Avenida Sarmiento y General Güemes, donde se realizará la primera intervención denominada Patitas Amarillas. La propuesta busca recordar a Lola, una perra que perdió la vida en ese lugar al ser chocada violentamente por una camioneta. Mariana, su dueña y compañera, se pronunció sobre esta iniciativa en diálogo con Profesional.
1: La idea la tuvo Lu de Oh My Dog, que es un negocio acá en Salta que se dedica todo al tema de los perros, de los animales, vende alimento, todas esas cosas para animales, y a la municipalidad. Ellos nos ofrecieron hacer esto porque también queremos que se modifique el sí. Abandonado. Escribí todo, la lleva Ley Lola. O sea, no va a ser una ley sola Lola, pero sí que lleve su nombre. O sea, no nos interesa un castigo, ni, pero qué sé yo, que hagan un trabajo comunitario,
2: claro, sí.
1: Que vayan a un refugio, que limpien, que saquen de paseo a los perros que están ahí hace tantos años. O sea, algo que subsane el lo que hacen con los animales, o sea, el abandono, el atropellarlos y no darles una ayuda. Un montón de cosas que hay que modificar, porque si no la gente no le importa. 8 de agosto a las 11 de la mañana en Sarmiento y Güemes,
3: Sarmiento y Güemes,
1: donde falleció Lola.

0: 3 rollos de tela de 100 metros al Hospital Materno Infantil. El tránsito estuvo interrumpido en la avenida Sarmiento al 1300 por la presencia de 1200 alumnos del Colegio Arturo Illia que participaron de un abrazo simbólico al Hospital Materno Infantil. Los estudiantes colaboraron con dinero para la compra de 3 rollos de 100 metros de tela para que la Fundación del Nosocomio se encargue de confeccionar 200 sábanas para los niños y niñas que están internados. El móvil de profesional dialogó con la directora del establecimiento educativo, María Albornoz, quien indicó que la iniciativa solidaria surge por el natalicio del expresidente Arturo Illia. El 4 de agosto nace él y como el colegio lleva su nombre, hemos pedido a todos los alumnos que de alguna manera le devuelvan un poquito de lo que ellos hacen. Muchos alumnos se atienden de aquí y otros hasta nacieron, dijo la profesora.
1: Y el Colegio Arturo Illia, como bien el nombre, representa un expresidente médico en donde los valores principales de él eran la empatía, la solidaridad, la ayuda a los demás sin recibir nada a cambio. Entonces nosotros tomamos estos valores como fundamentales para los chicos y decidimos sumarnos a este proyecto solidario, a este abrazo simbólico que hacemos al Hospital Materno Infantil. El primer objetivo nuestro fue traer de donación un rollo de tela de 100 metros. Ese fue nuestro objetivo principal, pero superó ampliamente las expectativas porque llegamos a traer 3 rollos de tela de 300 metros en donde la fundación del mismo hospital podrá hacer 200 sábanas para los niños que están internados. Y aparte, devolverle un poquito de todo lo que ellos hacen por estos 1.200 chicos que tenemos en el colegio, que muchas veces son asistidos en este hospital, han nacido acá, y devolverle ese granito de arena, ¿sí? Ese fue nuestro objetivo principal del proyecto solidario, basándonos en los pilares del nombre del colegio. Esta idea surge porque nosotros el 4 de agosto conmemoramos el natalicio del doctor Arturo Illia, sí. como lleva nuestro nombre, la institución. Entonces nos pusimos en contacto con el jefe de prensa, José Luis Ángel, al que le propusimos, parece, que nos unimos al abrazo solidario y podamos contribuir un poquito con todo lo que ustedes necesitan en el hospital. Así que nos pusimos en campaña con todos los chicos de la escuela, con la comunidad educativa en general, para que ellos puedan empezar a realizar este proyecto.

0: Uno de cada tres salteños tiene que sumar otro trabajo para llegar a fin de mes. El director del Instituto de Investigaciones Económicas de la UNSA, Gastón Carranza, en diálogo con Profesional, sostuvo que muchos trabajadores salteños ocupados en este último tiempo tuvieron que sumar otro trabajo, otra actividad o una changa para poder completar la adquisición de la canasta básica. En este sentido, indicó que esta situación afecta a casi uno de cada tres salteños con empleo, de acuerdo con las estadísticas obtenidas. Asimismo, remarcó que en la mayoría de los casos el segundo laburo es en negro porque solo buscan un ingreso.
1: Nosotros desde hace rato en el instituto estamos monitoreando qué le pasa al mercado de trabajo. Ajá. Y hemos visto que muchos trabajadores ocupados tuvieron que agregar otro trabajo u otra actividad o una changa, como usualmente se le dice, para poder completar la adquisición de la canasta de bienes y servicios. Es decir, no estabas llegando con claro. Tu sueldo, con tu trabajo adicional y tuviste que buscarte algo más. Tal cual, exactamente, la recomposición del poder adquisitivo luego de la readecuación de los precios relativos allá por diciembre del 23, enero del 24, todavía no se vio, todavía no llegó, y entonces lo que hizo fue que los hogares tuvieran que buscar distintas estrategias para hacer rendir su ingreso, y una de ellas es, en el mercado de trabajo, es buscarse otro laburo, uh-huh. Y ese otro tipo de laburo a veces no tiene las mismas condiciones del primer laburo que tenías, que puede haber estado en la formalidad.
2: Claro.
1: El segundo laburo ya no necesitas que esté en la formalidad, necesitas que te dé ingreso para comprar tus bienes. Bueno, y por lo tanto, exactamente, crece la informalidad, pero también porque en los puestos de trabajo que se están generando, existe como una migración hacia esa condición, pero creo que tiene que ver un poquitito también con el esquema que se está dando alrededor, porque tenés que a los generadores de empleo, que son los empresarios y los comerciantes, los estás ahogando literalmente con un montón de regulaciones y carga impositiva.
2: Claro.
1: Y la señal que le está mandando es esa, no te conviene tener un empleado o tenerlo en la informalidad, y es algo muy peligroso para la economía, eso, porque lo que se está diciendo es tener un empleado negro, la verdad que no es nada saludable. Bueno, todavía no tenemos una muestra representativa de sí. Cuáles serían las segundas actividades y qué más han afectado, pero en Salta, sin lugar a dudas, estamos hablando del comercio en sentido amplio. A veces los clasificadores económicos no son iguales a los clasificadores usuales, y nosotros entendemos como comercio todo tipo de...
2: Claro,
1: Y no siempre es todo tipo. Claro, un corralón es un comercio, pero un corralón está más asociado a la actividad de la construcción. Mm. Entonces, nosotros sí podríamos decir que dentro de esta acepción grande de comercio es donde se están moviendo las personas. Exacto, y por eso es que hay dos cositas ahí. Sea la alternativa porque te quedaste sin trabajo, entonces necesitas, o por esta otra que nosotros vemos, que es que necesitas complementar. Ese cuentapropismo tiene una informalidad enorme, cerca del 80%, claro. Es decir, lo único que ahí interesa, y está bien, ¿no?, que le interesa al trabajador es hacer rendir su ingreso para comprar sus bienes.
0: Alerta en los cuarteles de Salta, Nación adeuda más de 94 millones de pesos a los bomberos voluntarios. El gobierno nacional mantiene una deuda superior a los 94 millones de pesos con los cuarteles de bomberos voluntarios de toda la provincia de Salta. Walter Chávez, jefe del cuartel de bomberos voluntarios Martín Miguel de Güemes, en diálogo con Profesional, explicó que los fondos corresponden a un subsidio que establece la Ley Nacional 25.054 con el fin de sostener el sistema de bomberos voluntarios de todo el país. Asimismo, advirtió que esa plata, que no es del Estado, pertenece a un fondo que se origina a través de una recaudación mínima de los seguros automotores. Por eso, para nosotros es incomprensible que no se cumpla en tiempo y forma.
3: Cuartel le debe 94.922.000.
2: Wow.
3: Ayuda. Mm. Ayuda. ¿Por qué? Vestir un solo bombero sale 15 millones.
2: Claro.
3: Ayuda. Obviamente que esta deuda se ha generado ya desde el año pasado, que no finalizaron con el envío de los recursos de la segunda tanda del subsidio que establece la ley 25054. Plata que no es del Estado, ¿no? Plata que no sale del Tesoro Nacional. Porque ahí esa ley tiene un fin específico, que es sostener el sistema de bomberos voluntarios en todo el país. Ya, para nosotros realmente es incomprensible que no haya cumplido en tiempo y forma, y más en este año 2026, que ya estamos en el segundo semestre y se va a ir acumulando, y tiene que depositar la segunda parte del 2026 ya hacia finales de este año. O sea, realmente es incomprensible.
2: ¿Pertenece a un fondo ese dinero?
3: Pertenece a un fondo que se origina en la recaudación del 0,05 por mil de los seguros. Es decir, ¿vos tenés auto,
2: Núñez? Sí.
3: Bien. ¿Paga seguro?
2: Claro.
3: ¿Paga seguro? Bien. ¿Soledad tiene auto?
2: Una moto.
4: Moto.
3: Una moto.
4: Paga seguro.
2: Moto, Sole.
3: Exactamente, tal cual. ¿Entendés? Pero lamentablemente el ente recaudador, que es el Estado, no transfiere eso. Son 94 millones y vos decís, uy, es una gran cantidad de plata, pero si uno se pone a analizar los costos que hoy tienen los... Sí. ¿Entendés? Sí. Pero bueno, cuarteles que la están pasando muy mal porque tienen ese recurso como un fondo que los ayuda al equipamiento, a la renovación de unidades móviles, y si no llega, bueno, se complica muchísimo la prestación del servicio.
0: Proteccionistas exigen el cumplimiento de las normativas contra el maltrato animal. Este viernes se llevó a cabo la primera pintada de una patita amarilla como homenaje a Lola, una perra que falleció al ser atropellada en la esquina de la avenida Sarmiento y General Güemes. El triste acontecimiento vuelve a poner el foco sobre la legislación hacia las personas que maltratan y abandonan a los animales en la vía pública. En este sentido, el referente proteccionista Lucas Iñigo abordó la situación de Lola y las leyes vigentes por estos casos a través de Profesional. Ya tenemos una ley vigente a nivel nacional contra quienes atropellan o abandonan animales en la vía pública. Estaría bueno poder aumentar las penas que contiene la ley, más allá de las gestiones municipales o provinciales.
5: Sí, me gustaría que no se confunda, porque ya tenemos una ley vigente a nivel nacional, que está completamente vigente, es poco viejita, obsoleta, pero que establece que aquella persona que cometa un acto de explotación animal sea encarcelada durante 15 días o un año de prisión, y atropellar a un animal o abandonar la vía pública está contemplado dentro de esta ley. Así que sería bueno trabajar sobre la reformulación o aumentar las penas que contiene esa ley. Más allá de lo que se pueda hacer a nivel municipal o provincial, claro, la ley nacional te contempla y te abarca absolutamente todos esos reglamentos, esas normativas. Sí, hemos tenido acá en la provincia varios casos que hemos trabajado en conjunto con el Instituto de Derecho Animal. Y han salido, por ejemplo, probations de personas de que han, no sé, han arreglado donar 4 o 5 bolsas de alimentos,
2: claro,
5: por mes.
2: Claro, sí, sí, claro.
5: Que han arreglado, no sé, participar de acciones comunitarias, destacar a pasar a los perritos del Centro de Adopciones Matías Mancilla, participar de jornadas de concientización y de educación. Yo les aseguro que esas personas que cometen actos de explotar maltrato hacia los animales son potenciales agresores en la sociedad. Hay que tener muchísimo cuidado. Por eso también lo importante es denunciar, más allá si es un vecino, si es un familiar, si es un allegado, un compañero de trabajo. Hay que animarse a denunciar. También el Estado es el que está obligado a que se cumpla la normativa, ¿no? En este caso, el del Poder Judicial, el que tiene que tener mano dura. Y aquella persona que comete un acto de animal, sancionarla. No hay que esperar que pase otra tragedia para sentarse en la mesa y hablar muy seriamente sobre eso.
6: Antes de terminar, te contamos cómo está el tiempo.
0: 14 grados en la ciudad de Salta, la humedad 49%. Para esta tarde el cielo estará parcialmente nublado, para la noche mayormente nublado. En cuanto al pronóstico extendido para este fin de semana, el sábado la máxima alcanzará los 23 grados, la mínima 6 grados, el domingo la mínima 2 grados, la máxima 15 grados.

2011, la muerte de Leo Mattioli. El cantante de cumbia Leo Mattioli fallece en Necochea pocos días antes de cumplir 39 años. Había nacido en Santo Tomé, provincia de Santa Fe. Un paro cardiorrespiratorio apaga su vida. Fue un ícono de la cumbia junto al grupo Trinidad y luego encaró una exitosa carrera solista. Y de esta manera llegamos al final de Profesional Noticias. Cuando son las 13:35, nos reencontramos el lunes. Buen fin de semana. Chau.

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1: Muy buenas tardes, feliz viernes. ¿Cómo les va? ¿Cómo andan? Así a esta hora arrancamos hasta las 3 de la tarde. Esto es Buenas Migas.

Bueno, esperemos que vayamos a reír solamente. Tratemos de no llorar, de disfrutar de este viernes. Está templado, está lindo. Pensábamos que iba a estar bastante más fresco. A la mañana había estado fresquito, no frío todavía. Dicen que desde el domingo que viene, bueno, vamos a comenzar a sentir un poco más la temperatura. Y qué viento ayer, ¿no? Fue terrible. Ignacio Nieva tenía razón. Al final yo me perdí. Viento sonda, viento toro, viento sur. Bueno, lo cierto es que el viento estuvo bastante, bastante complicado. Pero hoy un día lindo, agradable, templado. A esta hora la temperatura en la ciudad de Salta y alrededores, 18 grados, cielo mayormente nublado, la sensación térmica igualmente de 18 grados, 45 el porcentaje de la humedad, los vientos soplan a 8 kilómetros por hora. Y se nota que es viernes, se nota bastante que es viernes. Como siempre les digo, no estoy sola. Seguramente ustedes me escucharán de este lado del micrófono, pero él hace magia del otro lado del vidrio, a cargo de los controles. Es quien está realmente a cargo de Buenas Migas. Le damos las buenas tardes, las buenas migas a nuestro operador, el señor Roberto Lera.

Bueno, hoy vamos a tener de todo un poco en Buenas Migas para hacerles compañía en esta jornada, en este viernes. Cuénteme cómo anda, cómo la están pasando, cómo han disfrutado esta semana que ha sido primaveral, ha sido prácticamente veraniega en algunos momentos. Y bueno, hay quienes dicen, bueno, no veo las horas que llegue el viernes, no veo las horas de poder descansar, de poder relajarme. Hay quienes disfrutan el día a día y, bueno, aprovechan de cada momento, ¿no?, que nos dispone la vida, nos depara la vida. Pero bueno, hay que tratar de disfrutar un poquito, aunque a veces las cosas no salgan como uno quiere. Hay que tratar de ponerle la mejor energía para que todo vaya muy bien. Y bueno, finalmente llegamos este viernes. Ojalá que la mayoría pueda descansar un poco, poder disfrutar del fin de semana. Y quienes tienen que trabajar, bueno, ponerle la mejor onda posible para que todo salga bien, para que todo marche bien y para que puedan disfrutar de cada una de las cosas, ¿no?, que les toque hacer. Bueno, hoy vamos a tratar, a ver si podemos con todo. Hoy vamos a estar hablando ya en un ratito, en segundos, en minutitos, con nuestra nutricionista, la licenciada Silvia Coca Osinaga. Nos había quedado pendiente los 10 mitos alimentarios. No recuerdo, bueno, ya nos dirá ella a cuánto hemos llegado. Y vamos a ver si podemos desarrollar la importancia de las porciones, ¿no? Porque uno dice, bueno, comí, no sé, algo, una tarta de espinaca, por ejemplo. Era espinaca solamente, pero me comí 4 porciones de espinaca. De tarta, claro. Bueno, esto vamos a estar hablando con ella, con la licenciada, dentro de un ratito. Vamos a estar hablando también con Vanina Masafro, ella es periodista y consteladora familiar, porque este fin de semana va a dictar un taller justamente sobre constelaciones, así que vamos a dialogar con ella. Con Antonella Luchini también, que nos quedó pendiente, nuestra instructora de sanación pránica, también vamos a estar hablando con ella en el día de hoy. Y por supuesto, como todos los viernes, nuestra linda columna de espectáculos y cultura con Lucas Sávido. Así que todo esto vamos a tratar de desarrollar hoy aquí en Buenas Migas.

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1: Ahí está, cuando pasaron 57 minutos de las 13, le damos las buenas tardes, las buenas migas a nuestra nutricionista, la licenciada Silvia Coco Sinaga. ¿Cómo está, Silvia? Buenas tardes.
2: Hola, buenas tardes, Analía, y a todos los oyentes, ¿cómo están?
1: Muy bien, muy bien. Feliz viernes para vos, por supuesto, para toda tu gente, para toda la audiencia. Silvia, es complicado hablar de nutrición los viernes, ¿no? Porque la mayoría trata de cuidarse justamente de lunes a viernes y el fin de semana busca darse un gustito, pero hay que tratar de seguir cuidándonos, sin pasar la mar, controlándolo. El viernes pasado habíamos hablado de los 10 mitos, ¿no? No sé a cuántos habíamos llegado, los 10 mitos alimentarios. Hoy vamos a continuar con esto y acerca de las porciones. ¿Qué tema importante?
2: Exactamente. Sí, el tema del fin de semana es así, como esperamos el fin de semana para relajarnos un poquito, pero es como vos dijiste, es un permitido, sí. Es algo que lo vamos a disfrutar no todo el sábado o todo el domingo de permitido, porque ahí es como que ya nos complicamos un poquito.
1: Claro, ¿qué pasa, por ejemplo, si nos cuidamos de lunes hasta gran parte del viernes? Viernes a la noche ya está, nos relajamos, reunión familiar, reunión con amigos, no importa, comemos cualquier cosa. El sábado también un desastre, el domingo también, la familia, los amigos, si estamos solos no importa, nos relajamos. Y el lunes tenemos que volver, claro.
2: Claro, yo creo que sí, pasa muchas veces, sí, eso, sí. Donde se cuidan mucho, y entonces ahí es donde si estás buscando un descenso de peso no ves resultado, o si estás queriendo cuidarte no ves el resultado porque ya el lunes te sentís mal porque quedó todo lo que comiste el fin de semana. Entonces es como que hay que relajarse un poquito en una porción, en alguna comida, en un postre, en una cena, sí. Bien. Se puede, no pasa nada, pero el tema es que no sea todo el día completo, o desde el viernes vamos bien libre, claro, con todo. Ahí, o las cantidades también, claro.
1: Bien, exacto. Es importante. ¿Bien? La disciplina y estar atentos a lo que consumimos, ¿no? Porque muchas veces uno comienza, exacto, a picotear y no se da cuenta.
2: Claro, no tenemos en cuenta que ya picoteamos a la mañana y seguimos a la tarde y no nos damos cuenta y consumimos muchas cosas.
1: Así es. Bueno, Silvia, nos había, sí, quedado pendiente los 10 mitos alimentarios. ¿A cuánto llegamos el viernes pasado? No sé si hemos llegado a la mitad. A cuatro solamente.
2: A cuatro, sí, sí. Bien. A cuatro. Bien. Bien. Continuamos con los 10 mitos más frecuentes.
1: Bien.
2: El ayuno intermitente funciona para todos. Es súper común el ayuno. Yo, sí, hago ayuno. Sí. O quiero hacer un ayuno. Sí. Bueno, ese es parcialmente verdadero.
1: Bien.
2: Es una de las estrategias que, sí, se utilizan, pero no es diferente a un plan bajo en calorías. Bien. Sí, pero hay que tener en cuenta de que el ayuno intermitente tiene que tener ciertas características del paciente para poder hacerlo. Bien. O la persona para poder hacerlo.
1: O, ¿sí?, sea,
2: así que ese es parcialmente.
1: Paso, por ejemplo, 12, 16, 18 horas sin comer y corto el ayuno con un sándwich de milanesa con papas, por ejemplo. No, un desastre.
2: Pasa,
1: claro,
2: mucho, es súper, sí, frecuente. Sí. Pasa mucho, pero no sería lo mejor. Claro. Sería romper el ayuno, pero con una alimentación saludable.
1: Bien.
2: O saber cómo romper ese ayuno.
1: Bien. ¿Sí? ¿Qué es lo ideal, así rapidito?
2: Lo ideal sería con unas proteínas, con unas verduras, con una carne, con un huevito. Bien. Y en la hora de la cena. Bien. Para romper el ayuno. Otro mito.
1: Vamos.
2: Comer de noche engorda más.
1: Sí, claro, se escucha bastante.
2: Ajá, sí, yo no ceno, claro, porque si no quiero bajar de peso.
1: Como, ¿sí?, tres bananas y dos naranjas para, uh-huh, no comer nada más pesado.
2: O me tomo un té cena.
1: Sí, claro.
2: Sí, tomo el té con el pan, con, sí, el fiambre, con el sanguchito. Sí. ¿Sí? Entonces ese mito es falso. Bien. Lo que importa es el total de alimentos que se consumen en el día, no el horario.
1: Bien, ahí está entonces. Pero, ¿qué es lo ideal? ¿A qué horario sería ideal tal vez la última comida entre lo que llegamos a cenar? A ver, se nos ha cortado, se ha cortado la comunicación, bueno, con nuestra Nutri. Bueno, estamos repasando con nuestra nutricionista Silvia Coca Osinaga justamente los 10 mitos alimentarios y nos marcaba hace rato, ¿no? El tema del ayuno intermitente es, ¿este mito es falso o es verdadero? Parcialmente, dice ella, sirve, pero nos tenemos que cuidar en cuanto a las demás comidas durante el día. Bueno, estábamos hablando también de la cena, nos decía, bueno, comer, quienes dicen, bueno, yo no ceno directamente porque así estoy mucho mejor, es falso, nos decía justamente Silvia, para que podamos resolver con ella qué es lo mejor. Hay que cenar, seguramente hay que cenar liviano, un poquito más temprano, dicen algunas veces 2 horas, tal vez antes de irnos a dormir. Bueno, todo esto lo vamos a seguir hablando en un ratito con Silvia, no sé qué ha pasado con la comunicación, pero vamos a estar hablando con ella. Mientras tanto, yo le voy recordando los datos del tiempo. A esta hora, 3 minutos pasaron de las 14, estamos haciendo Buenas Migas a través del aire de Profesional 89.9 hasta las 3 de la tarde. 18 grados la temperatura a esta hora en la ciudad de Salta y alrededores, cielo mayormente nublado, 44% el porcentaje de la humedad.

Bueno, hasta que podamos resolver allí la comunicación con nuestra licenciada Silvia Coca Osinaga, yo les voy contando que se va a desplegar un dispositivo especial de tránsito por la procesión de San Cayetano. La Secretaría de Tránsito y Seguridad Vial de la Municipalidad va a implementar este fin de semana, este domingo 9 de agosto, distintos desvíos, despejes de calzada y cortes de circulación para acompañar el paso de los fieles y ordenar el flujo vehicular en la zona de Plaza España, para que estén atentos. Por ahí uno transita por el lugar y dice, ¿qué pasó? Está cortado. Bueno, ahí está, justamente es este dispositivo que va a llevar adelante allí la Secretaría de Tránsito y Seguridad Vial. Va a disponer entonces, como les decía, este amplio operativo con motivo de la tradicional procesión en honor a San Cayetano, la cual se va a realizar este domingo 9 de agosto a partir de las 4 de la tarde. El objetivo principal del procedimiento es brindar orden, seguridad vial tanto a los peregrinos y asistentes como a los conductores que transiten por la zona. El recorrido oficial establecido de la procesión va a iniciar, como les decía, a las 4, avanzará por las siguientes avenidas y calles, saliendo desde inmediaciones del templete de San Cayetano. El trayecto va a continuar por Juan 23, subiendo luego por calle Ameguino para empalmar con Pedernera y descender por calle Alsina, retornando hacia el sector de Plaza España por Coronel Suárez y Guerra Gaucha. A lo largo de todo este recorrido se van a aplicar retenciones temporales al paso, así que estar atentos. Todo esto va a pasar el domingo, un rato antes de las 4 de la tarde, justamente por la procesión de San Cayetano.

7 minutos pasaron de las 2 de la tarde. Estamos haciendo buenas migas aquí a través de Profesional 89.9. Bueno, ¿cómo la está pasando? ¿Cómo está disfrutando de este viernes? ¿La está pasando bonito? Me imagino que sí. Espero que sí. Los acompañamos a esta hora del mediodía, cuando por ahí ha pasado durante toda la mañana, estuvo trabajando de un lugar a otro, recién está saliendo. Seguramente los estamos acompañando mientras va directamente a casa, seguramente quienes lo hagan en el vehículo particular, quienes lo hagan a través de remises, taxis, Uber, también a través del colectivo, bueno, seguramente haciéndoles compañía. Recuerden, esto es Buenas Migas hasta las 3 de la tarde. Una flor de aniversario. Bueno, casi la perdíamos. Ahí estamos de vuelta con nuestra nutricionista Silvia Coco Psinaga. Casi la perdemos, está allí de vuelta. Bueno, Silvia, habíamos quedado pendiente hablando. ¿Se cortó de vuelta? Bueno, no, hay algún problema de señal con nuestra nutricionista. Y estábamos hablando de la cena, ¿no? Qué importante. Bueno, es viernes, íbamos a hablar de la cena. Bueno, en un ratito vamos a tratar de retomar la comunicación con ella entonces.

0: A ver, dicen que la tercera es la vencida. Silvia, ¿estás ahí?
1: Acá estoy.
0: Ahí está, te recuperamos, no sé qué pasó. Son las energías, son las energías. Sí. Algo estaba pasando. Bueno, Silvia, habíamos quedado pendiente con el tema de la cena. Mito falso.
1: Sí.
0: ¿Qué es
1: mito falso?
0: Lo verdadero, ¿qué es lo que está bien? ¿Qué es lo que tenemos que hacer con la cena? ¿Comer livianito? ¿A qué hora es lo ideal para que sea la última comida del día?
1: Bien, comer como en el almuerzo. El tema es la cantidad, ¿sí?
0: Bien.
1: O si no, lo que se puede hacer es también comer una porción de carne con una ensaladita, con una ensalada cruda, cocidas. Un poquito de algún hidrato de carbono, un arroz, un fideo, alguna legumbre, pero el tema es el tamaño de la porción.
0: Bien, tenemos que
1: ¿Sí?
0: ser
1: O
0: medidos.
1: bien, y exactamente, justamente si no vamos a ir a dormir, esperar una hora o 2 horas para ir recién a dormir.
0: Bien, perfecto. Estar atentos entonces, por ejemplo, nos vamos a dormir a las 11 de la noche, comer a las 9, 9 y media por ahí.
1: Claro, exactamente, para cumplir con las 6, 8 horas de sueño, porque
0: Bien.
1: por ahí comemos muy tarde,
0: Sí.
1: tardamos más en ir a dormir y después nos levantamos tempranito y ya estamos no cumpliendo las horas de sueño.
0: Bien, en caso de comer algo liviano, esperar un poco, ¿qué pasa, por ejemplo, que hoy es viernes y muchos dirán, che, a ver, nos juntamos con amigos, alguna cosita por allí, la típica, el sanguchito de milanesa, lo comparten, comen, la nutricionista dicen, bueno, dijo que espero 2 horas, que tengo que comer liviano, espero 2 horas. ¿Qué pasa si esta noche tienen, por ejemplo, el permitido? Comen sanguchito de milanesa, se juntaron un rato con amigos. ¿Cuánto esperamos para irnos a dormir? ¿4 horas, el doble o qué hacemos?
1: No, no, esperamos también un rato.
0: Bien.
1: No, inmediatamente termino de cenar y me voy a dormir. Más si estoy comiendo una comida
0: Pesada.
1: copiosa en donde
0: Sí.
1: tiene varios ingredientes, donde tiene un poquito de grasa, algunos aderezos. Entonces, o por ahí buscar compartir ese sándwich, que no sea un sándwich tan grande,
0: Bien.
1: evitar de entrar en esas promociones que por un poquito
0: Sí,
1: más te pongo
0: claro.
1: otra papa.
0: Sí,
1: Sí,
0: bien.
1: entonces, cuidar las cantidades, un sándwich chico,
0: Bien.
1: entonces estás comiendo, estás compartiendo con quienes estás y no en grandes cantidades.
0: Ahí está, perfecto. Bueno, vamos al siguiente mito, Silvia.
1: Si es orgánico, es más saludable.
0: Bien, ¿verdadero, falso?
1: Ese es parcialmente falso. Puede ser un alfajor, por ejemplo, orgánico y sigue siendo un alfajor en términos nutricionales.
0: Bien.
1: Así que hay que cuidar, ¿no? Porque sea orgánico, todo es saludable.
0: Bien, a estar atentos
1: ¿Sí?
0: entonces porque uno se puede relajar, no pasa nada, como tres de esos, es parcialmente falso.
1: Exactamente.
0: Ahí
1: ¿Sí?
0: está.
1: Después, el detox limpia el organismo.
0: Sí.
1: ¿Sí? Ese es falso.
0: Totalmente.
1: Sí, viste que te. Sí, exactamente, porque el hígado y los riñones hacen eso constantemente.
0: Sí.
1: Ningún jugo con muchas verduras, frutas, me va a hacer una función detox.
0: Bien, entonces
1: Sí,
0: esto,
1: vamos a aportar líquido, vamos a
0: sí,
1: aportar vitaminas, sí, pero no
0: sí.
1: significa de que sea un detox.
0: Perfecto, descartado totalmente. Entonces, atento porque lo está diciendo la nutricionista.
1: Bien, y ahí cumplimos con los 10 mitos más frecuentes.
0: Ahí está. Entonces, bueno, esperemos que hayan podido escuchar. Y así rapidísimo para recordar los cuatro que habíamos marcado en la comunicación anterior, ¿cuáles habían sido así
1: La
0: rapidísimos?
1: fruta de noche engorda, que dijimos que era falso.
0: Sí.
1: Los carbohidratos engordan, también dijimos que eran falsos.
0: Bien.
1: Después vemos el del gluten, es malo para todos, también es falso. Sin
0: Bien.
1: gluten es más sano, que también es falso.
0: Perfecto, ahí está entonces completado los cuatro mitos. Silvia, vamos rapidísimo sobre la importancia de las porciones, que algo estuvimos hablando un poquito, pero que tiene que ver esto, ¿no? No, no comer en grandes cantidades, sino ser bastante medidos y disciplinados.
1: Claro, sí, y eso nos da la pauta de que podemos comer de todo, pero todo va a depender también de cuál es la porción que estamos consumiendo.
0: Bien.
1: Por suerte, nuestro cerebro no calcula las calorías,
0: Bien,
1: pero
0: claro.
1: sí vamos calculando a la medida que lo vamos viendo.
0: Bien.
1: ¿Sí? Vamos mirando, yo me veo que me voy a servir una porción súper grande de torta, estoy sabiendo de que es mucho. ¿Sí?
0: Claro.
1: Entonces, tenemos ahí, en primer lugar, lo que tenemos que saber es el tamaño del plato.
0: Bien.
1: ¿Sí? Un plato normal, no el plato chiquitito, de postre, de
0: Sí.
1: té, no, un plato normal.
0: Bien.
1: ¿Sí? Pero ahora, si nosotros ponemos un plato grande, viste que tenemos los platos cuadrados,
0: Claro,
1: que
0: hay
1: son un
0: distintos
1: poquito más grandes,
0: tamaños. Sí.
1: uno come más.
0: Bien.
1: ¿Sí? Uno come más. Entonces hay que tener ciertas estrategias, como otra también es el método de la mano. Es una herramienta muy importante que nos puede ayudar y a no estar sumando y restando.
0: Qué importante calcular es la palma de la mano.
1: La palma de la mano, por ejemplo, para la carne.
0: Bien.
1: ¿Sí? La palma de la mano que no entraría en la parte de los dedos, ¿no?
0: Bien.
1: En otra también es el puño cerrado, teniendo en cuenta la mano,
0: Sí.
1: esa sería la porción de vegetales o de fruta,
0: Bien. ¿Qué pasa, por
1: crudos o
0: ejemplo,
1: cocidos.
0: Silvia? Me dicen la palma de la mano, por ejemplo, puedo pensar en alguien, no sé, mi hijo, le mando un beso. Dice la nutricionista, dijo la palma de la mano y pone cinco bifes
1: ¿Sí?
0: así uno arriba del otro, no se pasa de la
1: No,
0: palma.
1: no, no, el ancho de
0: Claro.
1: la mano.
0: Bien, es
1: Sería
0: uno
1: el ancho de la
0: solo.
1: mano y por
0: Sí.
1: suerte nuestra mano está en relación a nuestro cuerpo, a la proporción que
0: Sí,
1: necesitamos.
0: bien.
1: ¿Sí? Entonces la mano de tu hijo, que lo conozco, es
0: Sí,
1: más grande y entonces
0: claro.
1: va a ser para la contextura de él.
0: Bien,
1: ¿Sí? El
0: perfecto.
1: ancho no es que son cinco bifes apilados, sino
0: Claro.
1: el ancho de la mano.
0: Porque por ahí
1: Exactamente.
0: pasa, qué sé yo, no sé, la Nutri
1: Sí,
0: dijo
1: sí.
0: tal cosa y uno se
1: Claro, y
0: hace
1: se
0: tonto,
1: pusieron
0: ¿no?
1: una. Sí,
0: Ahí
1: sí.
0: está, esto es
1: ¿Ves?
0: importantísimo. Sí, seguimos.
1: Bien, después, una taza formada por ambas manos, una porción de carbohidrato, una taza chiquita, digamos,
0: Bien.
1: sería la porción de carbohidrato.
0: Perfecto.
1: Después, el pulgar completo, la porción de grasa, o una cucharita chiquita con la de aceite.
0: Bien.
1: ¿Sí? Lo lindo de este método es
0: Sí.
1: justamente eso, que no necesitamos una balanza, no necesitamos aplicación que cuente las calorías y vamos. Entonces
0: Perfecto.
1: tenemos nuestras manos que están a
0: Sí.
1: proporción de lo que necesitamos.
0: Entonces utilizamos un plato mediano y vamos midiendo de esta manera para poderlo hacer todos los días.
1: Exactamente. Otra de las formas, bueno, justamente el método del plato, que es medio plato de verduras.
0: Sí.
1: El otro resto puede ser o proteínas o bien dividirlo en dos, según en cómo sea, ¿no? Lo que estamos comiendo, la porción de carne y la porción de arroz.
0: Bien, perfecto. Ahí está entonces. ¿Hace mal comer carne todos los días?
1: No,
0: No.
1: no, no, siempre y cuando
0: Que
1: sean carnes
0: sea,
1: magras,
0: sí.
1: cortes magros, no hace mal, tiene
0: Bien.
1: que estar todos los días.
0: Bien, perfecto. Y hacerlo de esta manera como vos nos marcabas con la palma de la mano. ¿Algún otro tips, Silvia, para que podamos seguir con el tema de las porciones?
1: Bueno, las porciones en las frutas, un puño, una fruta mediana es una porción. Después otra en los envases, por ejemplo, un paquete de galletas. Quiero saber cuánto será una porción. Leo en la etiqueta y
0: Sí.
1: ahí te dice, una porción equivale a 30 gramos y ahí te va a decir cuántas galletitas son. Entonces
0: Bien.
1: ahí yo ya sé que eso es una porción.
0: Perfecto.
1: ¿Sí? No es lo mismo comerse una porción que comerse el paquete de galletas.
0: Claro, y a veces no nos damos tiempo, ¿no? Para leer lo que dice. Compramos
1: Exactamente.
0: el paquete y vamos derecho
1: Y,
0: hasta que no quedó nada.
1: exactamente.
0: Ahí.
1: Exactamente. Entonces es buscar la porción adecuada, ahí te indica cuántas galletitas son.
0: Ahí está, perfecto. Entonces, para tener en cuenta y sobre todo para todos los días, ¿no? Para poder seguir esta idea de cuidarnos y que la dieta no sea una tortura, sino que sea un estilo de vida, una forma de vida, para que seamos un poco más disciplinados y para que busquemos cuidarnos, porque si no, los que nos perjudicamos somos nosotros mismos.
1: Exactamente, y para poder incorporar variedad en la alimentación.
0: Excelente.
1: Sí,
0: Bueno,
1: que
0: sí.
1: podemos comer de todo.
0: Perfecto. Bueno, el doctor Cormillot, digo bien, siempre lo marca, ¿no? Y lo decía justamente esto, podemos comer de todo un poco siempre y cuando cuidemos lo que estamos comiendo. Por ejemplo, un dulce de leche es light, no importa, me como todo el dulce de leche. No,
1: Claro.
0: tiene sus calorías y nos va a hacer mal. ¿Cómo te pueden a cuidarse y a resolver esta manera, ubicarte y puedan contactarte?
1: 148-619-35.
0: Ahí está, a través de
1: Y
0: las
1: en
0: redes
1: Instagram,
0: sociales, sí. muchísimo por esta comunicación. Ana, te mando un beso enorme, que tengas
1: Bien, buen fin de semana.
0: abrazo grande. Bueno, ahí estaba la palabra de nuestra nutricionista Silvia Cocosinaga.

20 minutos pasaron de las 2 de la tarde. Les recuerdo a esta hora 18 grados la temperatura en la ciudad de Salta y alrededores, cielo mayormente nublado, 43 el porcentaje de la humedad. No le conté cómo se viene la temperatura para los próximos días. Para mañana sábado va a mejorar un poco, se espera 24 de máxima, pero atentos porque la mínima va a ser de 3 grados, así que la amplitud térmica va a ser importante en el día de mañana. El domingo, ¿cómo va a estar? 17 va a ser la máxima, 3 va a ser la mínima. El día lunes comienza a bajar un poquito la temperatura máxima, 13 de máxima, 6 de mínima. El día martes, 15 de máxima, 6 de mínima. El día martes, 15 máxima, 4 de mínima. El miércoles, parecido, 16 de máxima, 4 de mínima. El día jueves, 17 máxima, 4 de mínima. Y el viernes que viene, un poquito parecido al de hoy, 17 de máxima, 6 de mínima.

Excelente la música de nuestro operador, el señor Roberto Lera, con toda la energía, con toda la buena onda para este día viernes aquí a través de Profesional, a través de la 89.9. Estamos haciendo buenas migas hasta las 3 de la tarde.

0: 24 minutos pasaron de las 2 de la tarde y al inicio del programa justamente lo estábamos anunciando porque contábamos justamente que este fin de semana se viene un lindo taller acerca de constelaciones familiares, y con lo cual le damos las buenas tardes, las buenas migas a Vanina Massafro. Ella es periodista y consteladora familiar. ¿Cómo estás, Vani? Buenas tardes.
1: Hola, buenas tardes. Muy buenas tardes a vos, Analía, a toda tu audiencia, ahí al equipo que te está acompañando. Bueno, acá disfrutando de una linda tarde de sol salteña.
0: Bueno, muchas gracias. Me encanta la onda, me encanta la energía que le estás poniendo. Bueno, Vani, sos periodista y seguramente sí. Había algo que te movía allí, algo que te tenía inquieta, y dicen que cuando uno se aquieta y escucha el alma comienza a hablar, nuestro interior nos comienza a hablar, y seguramente había algo que necesitabas encontrar y que lo encontraste a través de las constelaciones familiares. Hoy en día sos consteladora y todo esto que has aprendido lo estás brindando a quienes lo necesitan también.
1: Sí, en realidad, y un punto mío,
0: a ver.
1: Empieza a hilar.
0: Ahí está.
1: Porque yo me crié en una familia muy volcada a lo espiritual, ¿viste? Sí. A meditaciones, a ese tipo de cosas. Entonces, es como que siempre hubo una apertura muy grande para todo lo que fuera más místico, ¿viste?
0: Me
1: esta
0: encanta.
1: Cosa mística.
0: Sí.
1: Pero bueno, después uno es que cumple un rol, digamos, sí, en la sociedad, y un poco oculta esa parte,
0: sí,
1: ¿no?
0: Es
1: o la
0: así.
1: Comparte por ahí con los más allegados.
0: Sí.
1: No la comparte públicamente. Así que para mí todo fue un salto de identidad, empezar por las redes sociales a mostrar. Fue como una salida del closet mística, digamos.
0: Sí.
1: Una cosa así. Y bueno, yo hacía yoga, así empezó mi amor por las constelaciones, en Estrella Sirio.
0: Sí.
1: Estoy hablando de hace 13 años atrás.
0: Bien.
1: Y ahí nos invitaron a experimentar un taller de constelaciones que fuimos sin saber qué es lo que estábamos haciendo.
0: De qué se trataba, claro.
1: De qué se trataba, y para mí fue un flash, fue un antes y un después.
0: Sí.
1: Yo siempre fui como muy amiga de hacer terapia, ¿no? De ir al psicólogo. O sea, en Córdoba es como que se usaba mucho, era muy común, viste, en los grupos de amigas, que alguna era como que era algo muy normalizado. Constelaciones familiares para mí no había visto, no había entendido.

0: Yo siempre lo digo, sí. Es como, sí. Claro, es como, por ejemplo, eso para que empiece a sanar, ¿viste? Te sí. ponen todo en orden para empezar
1: a sanarnos y a perdonarnos a nosotros mismos y cumple cada integrante de la familia.
0: Que nosotros somos la continuación de los deseos, de los miedos, de los dolores, los traumas de nuestros padres,
1: sí.
0: de nuestros abuelos y de incluso otros miembros familiares. Incluso nosotros por ahí cargamos con cosas no resueltas de las exnovias de papá, por ejemplo.
1: Mira,
0: ¿no?
1: vos.
0: Y hay veces, sí. sí, se ve mucho. Hay veces, qué sé yo, de repente, hay muchos casos. Por dar un ejemplo concreto, una mujer que de repente siempre se enamora de hombres casados.
1: Sí.
0: ¿no? Y generalmente, viste, se la juzga duramente la mujer sí, que se enamora sí. de hombres casados. Pero cuando uno va y abre su constelación, encuentra que su papá tenía un amante, por ejemplo.
1: No te puedo creer. Mira vos.
0: Entonces es como sí, que pero, es como que ella de alguna sí. manera está, se pone al servicio. Ese
1: viene
0: es el
1: del lado
0: técnico.
1: De papá.
0: Claro.
1: En el caso de la mujer.
0: De papá que sí. capaz que, o una exnovia de papá, que sí. papá en realidad estaba muy enamorado y sí. se cortaron y después, bueno, la conoció mamá, pero sí. como que nunca terminó de resolver de todo. Bueno, esas cosas salen. También salen mucho cuando se ven casos de enfermedades graves
1: sí.
0: o cuando se ven casos de enfermedades mentales también graves. Sí. Se ven como mucha violencia en las familias, ¿viste? Antes,
1: sí.
0: a veces hay crímenes, qué sé yo, del sí. bisabuelo, sí. de la bisabuela, ¿viste? Cosas que quedaron, o puede ser un accidente, ¿no?
1: Sí.
0: De repente, un tío abuelo, y esto te lo digo porque me pasó a mí, y eso, a mí me, un tío abuelo falleció atropellado en algún momento por un camión, eso le pasó a mi familia paterna,
1: sí.
0: y ese accidente que sucedió ya hace más de 70 años sigue teniendo repercusiones en toda la familia, aunque
1: increíble,
0: uno no lo crea.
1: Increíble, cosas que tal vez uno no entendía, que no sabe por qué suceden, que no sabe por qué pasan, que uno mismo no entiende sus reacciones, sus maneras de ver la vida.
0: Exacto.
1: Y pasan, por ejemplo, situaciones de enfermedades tal vez muy parecidas de generación en generación o situaciones que suceden en la familia y que se van repitiendo porque tal vez no se lo ha cortado, no se lo ha analizado, no se ha sanado.
0: Exactamente, vos lo has dicho. Hay veces uno no entiende reacciones que uno tiene. Bueno, esa es típica, lo has dicho, lo describiste tal cual o no sabes. Otro caso, por ejemplo, ¿no? También el caso de la, bueno, en este caso la mamá de una clienta. El abuelo de esta clienta le había salido en un momento un lunar en la pierna que terminó haciéndose un cáncer de piel. Muere no me acuerdo bien la fecha, pero era un día de septiembre.
1: Sí.
0: No me acuerdo bien ya si era 10, 17, bueno. La madre, 5 años después, le sale el mismo lunar, o sea, en el mismo lugar, igual sí. que su padre, y muere el mismo día, 5 años después.
1: Increíble.
0: Entonces, esas cosas se pueden evitar,
1: sí.
0: porque esos son destinos como que inconscientemente sí. elegimos por amor.
1: Sí, sí.
0: ¿No? Por amor.
1: Sí.
0: Y en este caso, esta señora dejó huérfana a la que después viene a ser mi clienta, por amor, ella, viste, siguiéndolo al padre, pero está dejando una hija. Porque
1: sí.
0: muchas veces amamos tanto a los nuestros, amamos tanto a nuestros padres, a nuestros abuelos, que nos ponemos a tratar de salvarlos de su destino,
1: sí.
0: entre
1: sí,
0: comillas,
1: sí,
0: porque
1: sí.
0: no los vamos a salvar.
1: Sí.
0: Nosotros creemos ilusoriamente que los podemos salvar de sus destinos y por ahí descuidamos a las nuevas generaciones. Las
1: Así
0: constelaciones
1: es.
0: Te permiten ordenar eso para ocuparte de los que vienen, que son la vida que hay que fortalecer.
1: Bueno, Vanina, maravilloso, digo, no lo que ha pasado, sino esto que nos estás explicando, que nos estás contando, porque son cosas que pasan en la mayoría de las familias y cosas
0: sí.
1: que no entendemos y que no, tal vez no conocemos, ¿no? De algún abuelo, abuela, tío, de lo que le pasó a mi mamá, a mi papá,
0: sí.
1: De lo que nos pasa a nuestros hermanos, y qué bonito es comenzar a sanar, comenzar no solamente a conocer nosotros, sino comenzar a conocer al resto para que todos estemos bien y cortar con eso y sanarlo. Vani, ¿cuándo va a ser el taller? ¿Dónde lo vas a dictar?
0: El taller es este domingo a las 9 de la mañana, Espacio La Ventana.
1: Bien.
0: Paseo de los Poetas. Me pueden buscar en mi Instagram, Tribu Cuba.

0: Vanina Masafro.
1: Bien. Trigo Cuba.
0: Y ahí tienen.
1: Sí.
0: O Vanina Masafro. Cuba es K-H-U-V-A.
1: Bien.
0: Porque significa amor en arameo.
1: Excelente.
0: Cuando Jesús decía amor, decía
1: sí.
0: Cuba.
1: Sí.
0: Entonces me gustó mucho ese nombre, ese concepto.
1: Excelente. Va a comenzar a las 9 de la mañana. ¿Cuántas horas? ¿Hasta qué hora va a ser?
0: Es hasta el mediodía, hasta las 12.
1: Perfecto, está fantástico para poder
0: y ahí,
1: ir. Para
0: y
1: poder...
0: ahí me pueden, tienen mi celular.
1: Sí.
0: O lo puedo pasar acá.
1: Sí, sí, por favor, decilo.
0: 3874.
1: Sí.
0: 11.
1: Sí.
0: 71.
1: Bien.
0: 72.
1: Ahí está, lo repitamos entonces una vez más.
0: 3874.
1: Sí.
0: 11.
1: Sí.
0: 71. 72. Es fácil.
1: Ahí está, perfecto. Hay tiempo hasta mañana, me imagino, para que se puedan inscribir.
0: Sí, sí, para confirmar las inscripciones. Son pocos lugares, son 20 lugares nada más. Ese
1: bien.
0: Es el cupo. Son talleres, la idea es que sean más bien pequeños e íntimos.
1: Ahí está, excelente, porque es un espacio tan dedicado y se comienzan a salir a flote un montón de cosas, un montón de situaciones, de emociones, de energía, con lo cual es importante que cada quien que vaya, vaya dispuesto a comenzar a sanar, ¿no? Vani, te agradecemos muchísimo por esta
0: sí.
1: comunicación, el mayor
0: a
1: de
0: vos.
1: Los éxitos, que les vaya bonito y que sea una jornada sanadora.
0: Muchísimas gracias, Analía, y un abrazo muy grande entonces a vos, a tu equipo y a toda tu audiencia.
1: Muchísimas gracias. Bueno, ahí estaba la palabra de Vanina Masafro, ella es periodista, consteladora familiar, justamente nos contaba este taller el domingo a partir de las 9 de la mañana.

Bueno, cortita me tiene nuestro operador porque nos tenemos que ir a la tanda. 34 minutos pasaron de las 2 de la tarde, 18 grados la temperatura a esta hora, cielo parcialmente soleado, 43 el porcentaje de la humedad. Ahora sí, nos vamos a la tanda publicitaria y en un ratito seguimos haciendo buenas migas a través de Profesional.

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0: 42 minutos pasaron de las 2 de la tarde y estamos haciendo Buenas Migas a través de Profesional, a través del 89.9. Mi nombre es Analia Karovicic. Del otro lado, allí en los controles con la mejor música, el señor Roberto Lera.
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0: Ahí está, con toda la información de lo importante, de lo que necesitamos este fin de semana, viene él. Le damos las buenas tardes, las buenas migas a Lucas Sábido, gestor cultural. ¿Cómo estás, Lucas? Buenas tardes.
2: Hola, Natalia, ¿cómo estás? Buena amiga para todos.
0: Muy bien, buenas migas para todos, feliz viernes. Bueno, Luquitas, vos tenés lo importante, todo es importante, pero uno llega el viernes, se relaja un poco y dice, ¿a dónde puedo ir hoy? Porque está lo típico de, es viernes y tu cuerpo lo sabe, irse a dormir no es una solución. Seguramente tenemos varias cosas para hacer hoy, sábado, domingo.
2: Sí, sabes que en realidad, bueno, este espacio que me das sirve para proyectar todo lo, o planear todo lo que quieran hacer la familia, tu pareja o lo que quieran, la gente que quiera ir a cualquier lugar. Tienen que saber que Salta es diversa y hay todos los días. Vos puedes saber que hay todos los días actividades, uno se entera tarde, pero bueno, por lo menos en este espacio salimos desde los viernes y vamos a tratar de difundir lo más que podamos.
0: Excelente.
2: Hay varias cosas, actividades gratuitas, sobre todo teniendo en cuenta, comencemos con esto que ya se largó el día de ayer. Ayer fue el lanzamiento de la Semana del Cine.
0: Sí, claro.
2: Tenemos actividades, no solamente proyecciones, sino también charlas abiertas, también capacitaciones. Y más allá de que hay gente que es cinéfila, por lo menos para la gente que es todavía audiencia y público del otro lado, desde su butaca, quisiera vivir la experiencia, por lo menos, de cómo se hace cine, bueno, tiene la posibilidad de ir a charlas abiertas, como por ejemplo, la que se va a realizar en unas cuantas horas, digamos, a las 17.
0: Sí.
2: Va a haber una charla abierta a cargo de Sergio Prina y Daniel Elías, que son realizadores y directores audiovisuales. Esto va a ser en el Zoom de la Oficina Cultural, la charla es gratuita.
0: Bien.
2: La charla de estos dos formadores de la escena teatral acá en el NOA propone, bueno, una charla abierta para quienes quieran dedicarse, quieran conocer un poco más de cine. Daniel Díaz de amplia trayectoria, se han hecho muchas películas acá en el NOA y también participó de producciones nacionales.
0: Perfecto.
2: Y después, para más tarde... digamos ya sería para mañana, perdón, mañana sábado 8 a las 17 horas, esta yo no me la perdería por varios motivos.
0: A ver.
2: Porque ella es una actriz muy conocida y hoy se está dedicando, digamos, su actualidad tiene que ver más con la dirección, o sea, está del otro lado.
0: Sí. Creo saber de quién hablas, sí.
2: Sí, la pareja de alguien conocido se llama Vicentico, pero me voy a referir a ella, se llama Valeria Bertuccelli,
0: Valeria, que la conocemos de películas, por ejemplo, lo más relevante tal vez que tuvimos, hizo un montón, ¿no? Pero Me Casé con un Boludo, Un Novio para mi Mujer. Perdón por la palabra, pero así se llama la película,
2: sí,
0: ¿no?
2: Un Novio para mi Mujer, Me Casé con un Boludo, entre otras. Y que bueno, están
0: muy buena
2: ahí
0: actriz.
2: En siempre en redes sociales.
0: Sí, y
2: ella
0: ahora
2: va a dar una masterclass mañana a las 17 horas en el auditorio de la Escena Cultural, bien, con entrada libre y gratuita. Así que
0: excelente.
2: Pueden ir a escucharla más que nada. Bueno, y además ella está presentando, ya, no me equivoco, ayer porque presentó. Tengo que ver bien la agenda, pero para quien quieran saber un poco más de toda la agenda y las actividades que hay durante la Semana del Cine, pueden entrar a la página saltacine.gov.ar. Recordemos que son 30 ediciones las que se están celebrando. Bueno, es algo importante para la provincia, para aprovechar.
0: Lucas, la charla de Valeria Bertuccelli es con entrada libre y gratuita. ¿No hay que inscribirse previamente? ¿Se puede ir directamente?
2: Por lo menos en el parte de prensa, lo que figura en el programa de actividades es solamente gratuita, no hay con previo aviso, pero yo me anticiparía antes del 17 para estar ahí por lo menos haciendo fila.
0: Ahí está.
2: Agarrar una butaca, tenemos en cuenta que, bueno, los cines culturales

0: lo que es el auditorio tiene una capacidad más o menos para 300 personas.
1: Justamente eso te iba a preguntar, ¿la capacidad para cuántos es?
0: Aproximadamente, si no me equivoco, no tengo número exacto, sí, pero casi 300 personas, tienen 50 abajo y arriba, ¿no?
1: Bien, ahí está, entonces. Perfecto, hay
0: entonces,
1: que ir con tiempo.
0: Yo agendaría esto para mañana, para que me quieran hacerlo con tiempo.
1: Bien.
0: Esta noche, para aprovechar, va a estar tocando la Orquesta Sinfónica de Salta,
1: ¿sí?,
0: con la dirección de alguien muy importante que ya no está en la dirección, y me refiero al maestro Jorge Lenz.
1: Así es, sí, sí, sí. Ayer quisimos hablar con él, no pudimos. Va a estar el maestro Jorge Lenz.
0: Aprovechen para ir a verlo hoy en la dirección, va a estar con un programa interesante, Sinfonía número 3, La Heroica de Beethoven, o también concierto para clarinete número 2 de Weber,
1: sí,
0: y va a estar un solista que se llama Raúl Traver, que bueno, él va a estar invitado, músico, y con una entrada, podemos decir que sea accesible, porque bueno, hoy todo hay que analizar también en el bolsillo, con el,
1: sí,
0: bolsillo, y las entradas están disponibles en la plataforma vamos.gov.ar. Que te cuesta 8,000 pesos.
1: Ahí está, bastante accesible para quienes puedan ir, va a estar muy lindo.
0: A las 21 horas, para quienes son amantes de la música clásica.
1: Excelente.
0: Creo que la conoces, y hay también una muestra esta noche en Casa de la Cultura, tiene que ver con la música también, Pasión en Movimiento, Voces, Filmos y Disciplinas, que titula la función de hoy.
1: Sí.
0: Va a ser en Casa de la Cultura, en Casero 460, es una producción del Taller de Canto de Lucía Huanca,
1: sí,
0: junto a la Escuela Deportiva de San Benito, estará a cargo de la profesora Eliana Molina, con entradas a 18,000 pesos, también puede adquirir su entrada en la plataforma vamos.gov.ar.
1: Bien, recordemos Lucía Huanca entonces, ¿qué horario y dónde se va a estar presentando?
0: A las 21 horas, agenden en Castor 460, en Casa de la Cultura.
1: Bien, es maravillosa Lucía Huanca.
0: Mira,
1: que
0: aprovecho también para enganchar ahí también, porque esto es también en Casa de la Cultura, pero va a ser un poquito antes.
1: Sí.
0: Va a ser a las 19 horas. Dentro de la Casa de la Cultura hay un café literario que se llama A la Sombra de la Rosa, no sé si pasaron por allí.
1: Sí.
0: Para merendar o, bueno, a la tarde tomar algo. Allí tiene, en el primer piso, tiene ubicado el café literario, y va a haber una actividad que se llama Historia de Literatura. Se encuentra en una charla en Casa de la Cultura. Esto va a ser a partir de la 19 con entrada libre.
1: Sí.
0: Es decir, si uno va, es libre la entrada, pero bueno, si se quiere consumir algo, puede hacerlo y escuchar Historia y Literatura. Esto va a estar a cargo de Inés Grandán Valle y de Marcelo Rubial, quien abordarán la relación entre literatura como expresión estética y creativa, y la historia como disciplina dedicada a investigar e interpretar críticamente los procesos históricos y las transformaciones de las sociedades.
1: Perfecto, esto va a ser entonces
0: académico, para quien les gusta la literatura, puedan sentarse a escuchar y, ¿por qué no?, tomarse un cafecito.
1: Bien, esto va a ser entonces, recordanos, día, horario.
0: Hoy a las 19 horas.
1: Ahí está, también en Casa de la Cultura.
0: Sí. Me voy para bueno, lo que va a acontecer el día sábado. Este ya va a ser al aire libre en Plaza 9 de Julio. Este evento me llama la atención porque me gusta mucho lo que es la música andina.
1: Sí.
0: Es una propuesta del grupo de Sipuri. La música de los Sipuri vuelve al concierto al mediodía en Plaza 9 de Julio. Y me refiero al punto específico que es la glorieta de Plaza 9 de Julio.
1: Sí.
0: En el calle Subiría. Va a haber un grupo colectivo que se llama Cultural Chat. Es una orquesta de Sipuri. Van a interpretar música andina.
1: Excelente.
0: Esto va a ser a partir de las 12 del mediodía. Yo me esperaría por ahí también, si me ando comprando algo. Bueno, ya comenzamos el mes, seguramente muchos horarios. Se van a dar una vueltita, compran algo y después se acercan a la glorieta a las 12 del mediodía. Va a estar un grupo de Sipuri interpretando música andina.
1: Bien, esto va a ser mañana sábado entonces.
0: Mañana sábado.
1: Bien, la temperatura va a estar lindo, va a estar agradable para que uno pueda ir allí, ¿no?
0: Sí. Y también aprovecho esta invitación. Como todos los meses, se renueva lo que es las muestras del Museo de Arte Contemporáneo, lo que es Sevilla y España.
1: Sí.
0: Para la gente que nunca entró al Museo de Arte Contemporáneo, sepa usted, cuando va por calle Sevilla, en un pueblo en España,
1: sí,
0: muchas veces se encuentra el frente intervenido por artistas visuales. Hay pinturas, muchas veces hay por decir así, esculturas, bueno, en el frente. Bueno, esta noche va a haber una nueva inauguración. Entonces, la gente del Ministerio de Arte Contemporáneo manda la invitación para el frente de prensa.
1: Bien.
0: Y no es que son uno o dos artistas, son varios los artistas que generalmente se presentan.
1: Sí.
0: Pero vaya esta noche, porque la presentación de nuevos artistas y se renueva la muestra. La muestra siempre es en el primer piso y también en la parte de abajo. Así que usted que llega también se va a poder acercar y tomar algo, porque siempre hay un catering para quienes quieran hacer ahí a tomar un vino.
1: Sí.
0: Y aprovechar también a visitar lo que es el arte local. Puede hacerlo esta noche a partir de las 20 horas.
1: Excelente.
0: Y me llegó la invitación de la gente de la UNTA. Pero bueno, ellos tienen este centro cultural en lo que es Alvarado 551, y como es el mes de la Pachamama,
1: sí.
0: De pronto, que no solamente el 1 de agosto, sino que todo el mes, esta noche a partir de las 20 ahí en Alvarado 551, lo que es el centro cultural doctor Oliver Martínez Borelli, va a haber un acto, bueno, bien ritual ahí, en que ver con la Pachamama, inauguración y exposición. Va a haber música en vivo, coplas y danza. Esto es con entrada libre y gratuita. Hecha la invitación para cuando vayan también el salteño y si hay todavía turistas que están en la radio, que se estén por ahí.
1: Ahí está, bueno, excelente. Hay de todo un poco, Lucas, para poder ir, para poder hacer, para poder disfrutar y pasear también.
0: Esto por lo menos lo que yo trato de difundir son las actividades a cargo de, bueno, de la provincia, de cultura de la provincia, ¿no? Pero bueno, hay muchas actividades lo que son espacios públicos de la provincia, de la municipalidad.
1: Sí.
0: Así que es interesante acercarse a esos espacios como la usina, Casa de la Cultura, Teatro Provincial, los museos, bueno, nacionales también, que están abiertos en fines de semana.
1: Sí.
0: Y no trabajan los lunes, eso es importante también tener en cuenta.
1: Excelente.
0: Es siempre un sábado, un domingo, sobre todo, bueno, el domingo que hacemos.
1: Sí.
0: Ir a visitar algún museo.
1: Sí, fantástico. Bueno, de todo lo que nos contaste vos, ¿qué es lo que vas a elegir para este fin de semana? ¿Vas a ir a varios? ¿Te vas a quedar con uno?
0: A mí me interesa ir por lo menos mañana al mediodía a escuchar a la orquesta de Circus, que va a ser en la Glorieta, a
1: bien.
0: Las 12 del mediodía.
1: Perfecto.
0: Eso lo remarco porque es una actividad que desde el programa tengamos en cuenta que bueno había en semanas anteriores había vientos ondas y reprogramó por eso. No tengo todavía bien la información de cómo va a estar el tiempo mañana, si va a haber viento, lo que tengo entendido va a estar lindo, así que espero que se pueda llevar a cabo esta actividad que se programó, que es mañana.
1: Ojalá que se pueda llevar adelante. Estábamos a ver si estoy encontrando la información.
0: Actualizando la app del tiempo.
1: Se había actualizado, a ver, un alerta, a ver si no estoy mal. Hoy es el día 7. Estábamos, bueno, con una alerta para el día de hoy, entre las 12 y las 18, pero es para el día de hoy. Me parece que está por ahora todo tranquilo,
0: okay.
1: Así que esperemos que mañana también vaya a estar tranquilo para que la gente pueda ir, pueda disfrutar y puedan pasar un bonito momento.
0: Sí, aprovecho esta actividad y me retiro con esto porque había mencionado, y bueno, adelantando también lo que va a acontecer en la semana, mencioné al maestro Portelés que va a estar esta noche.
1: Sí.
0: Él también es impulsor de una actividad que viene llevando a cabo todos los años, que tiene continuidad, y que este es un ciclo de música de cámara, de música clásica, que se titula Música por el Camino de la Fe.
1: Así es.
0: Esto va a comenzar el domingo, y se va a seguir hasta el otro domingo 16, que sería este domingo 9 de agosto, hasta el domingo 16. Lo llamativo de esta actividad es que música de cámara, música clásica, son pocos integrantes, no es una orquesta amplia, digamos,
1: sino
0: que son pocos músicos, pero en espacios reducidos y muy atractiva la propuesta porque va a ser en espacios como por ejemplo la iglesia San José, que era en Urquiza 457, la iglesia San Francisco, y son orquestas, pequeñas orquestas que van a presentar en distintos espacios. Esto va a comenzar el domingo y se va a extender hasta el otro domingo 16 de agosto.
1: Excelente.
0: Por lo menos el puntapié inicial lo va a dar un ensamble este domingo a las 21 horas en Urquiza 457. Esto sería entre Córdoba y Buenos Aires. Sí. Es una iglesia antigua que usted puede recorrer y conocer un poquito más, y ahí también después de la misa puede decir que usted es presente o rezar, y después que tenga un ratito a escuchar algo de música clásica.
1: Perfecto.
0: Va a estar presentando un ensamble en el Cipul y la iglesia de San José de Salud.
1: Excelente. Bueno, Luquitas, ojalá que la gente pueda ir, que pueda disfrutar de todo esto que nos estabas contando y de la música por el camino de la fe. Va a estar realmente maravilloso. Luquitas, te agradecemos mucho por tu columna, por toda la información, por todo lo que nos estás contando. Nos están marcando ya el final, me van a sacar así a patadas. Te agradecemos mucho. Bueno, y ojalá que la gente haya podido escuchar, haya disfrutado y pueda ir y pueda hacer todas las actividades que para el fin de semana y también lo que nos estabas marcando justamente hasta el otro domingo. Luquitas, te agradecemos, te mandamos un beso grande, que tengas un lindo fin de semana y buenas migas para todos.
0: Gracias, buen fin de semana para todos también.
1: Abrazo grande. Bueno, ahí estaba la palabra de Lucas Sábido, el gestor cultural, justamente contándonos todo lo que se viene el fin de semana. Ya nos vamos cerrando el programa con... A ver...
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1: Mire quién llega, Thalía, de año 90 y pico, creo. A ver, un poquito y cerramos. Bueno, mientras nos estamos yendo, 18 grados la temperatura, cielo parcialmente soleado, 42 el porcentaje de la humedad. Agradecemos al señor Roberto Lera con la excelente música, todo el gran trabajo, no solamente del día de hoy, sino de toda la semana. Que tengan un bonito fin de semana, que la pasen bien, que disfruten, que se relajen, que se encuentren con ustedes mismos, que se puedan encontrar con amigos, con la familia, pasar un buen momento. Es un gusto, es un placer acompañarlos, compartir con ustedes, hacer buenas migas. Mi nombre es Analia Karovicic. Les mando un beso, un abrazo grande. Nos encontramos, si Dios quiere, el lunes. Que tengan lindo fin de semana. Chau.

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unos instantes, nada más que eso. Un puñado de momentos que aparecen, brillan un rato y luego pasan a formar parte de la memoria. A veces creemos que la vida está hecha de grandes acontecimientos, cuando en realidad son los pequeños episodios los que terminan definiéndonos. Tal vez en una mirada que cambia un día, o una conversación que no esperabas, un abrazo que no llega, o una despedida que jamás imaginamos que llegaría. Quizás por eso resulte tan importante vivir el presente. Cada minuto que pasa no volverá a repetirse. Ningún amanecer es idéntico al anterior. Ninguna persona es igual que antes de una experiencia. Ningún encuentro puede recuperarse una vez que termina. La vida no nos pertenece para siempre. Apenas la atravesamos durante un breve lapso. Somos instantes caminando entre otros instantes. Y tal vez el mayor desafío sea vivir con la intensidad suficiente para que cuando nos toque desaparecer, dejemos una huella luminosa en nuestra historia.

Y vos, ¿qué instante te gustaría recordar dentro de muchos años? Amigos queridos, los sueños y las ilusiones, como siempre te digo, nos dan sentido a la vida. Vos, que nos estás escuchando, vibra alto, cada vez más alto, y nunca te distraigas en tu vuelo, llena tu vida de fantasía, porque la vida pasa rápido. Dale, vení, acércate a la radio y verás que lo demás es literatura. Mi nombre es Diego Tejerina y esto es Capítulo 2

0: Yeah. Another one bites the dust. Otro que muerde el polvo. Queen con Freddie Mercury. Qué bueno, queridos amigos. Sí, bienvenidos, bienvenidos al último día de la semana. Llegó el viernes, por fin. Viernes, que te quiero viernes. Y aquí, como todos los viernes, presente el doctor cine Jorge Jiménez.
1: Buenas.
0: ¿Cómo está?
1: Bien.
0: Lo han hecho trabajar esta semana, ¿no?
1: Sí, he tenido
0: un saludo a las chicas.
1: Sí, he tenido que buscar bastante.
0: Sí.
1: Porque incluso, bueno, lo que buscaba por ahí, algunas cosas no aparecían.
0: Ya vamos a
1: develar. Pero bueno, ya vamos a develar de quién.
0: Ya vamos a develar de quién, pero claro, por supuesto que ese quién, espero que esté escuchando este programa. Si no es ahora, que sea en la repetición, le mandamos un saludo, lo develamos al señor Castro Guerra.
1: Ojalá.
0: Ojalá que allá en Los Ángeles nos estés escuchando.
1: Sí.
0: Tan, tan, tan, tan. Ah. ¿Cómo era? Design, ¿no? Design. El tema. All that she wants. Todo
1: want.
0: Lo que ella quiere. Es decir,
1: it's another baby. ¿Así o no?
0: Ace of Base. Ah, claro, Design era otro tema, ¿no? La señal Design. I saw Design.
1: Sí.
0: Bueno, mira, que nos estamos yendo y yo tengo que darte una información importante. Esta, eso es. Ahí está. I saw Design.
1: Luego tenían un estilo parecido.
0: Estos eran suecos. I saw Design. Sí, he visto la señal. Sí, señor. Creo
1: por
0: que
1: Batman,
0: eran suecos.
1: La de Batman.
0: Bueno, sí, la batiseñal es esa, ¿no? Tengo una información importante que decirles. Estamos sin celular, así que lo que vamos a hacer voy a dar un número alternativo, pero el sorteo que íbamos a hacer hoy, el libro más la tacita, la vamos a acumular para la semana que viene y vamos a tener sorteo doble. ¿Por qué? 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Te lo repito enseguidita, pero ese va a ser el número si querés comentarnos algo, mandarnos mensaje, decirnos que estás cansado de nosotros o cansada de nosotros, dale, hacelo, porque nosotros acá recibimos todo. El teléfono, te lo repito, 3874-549-402.

0: 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Sí, me acuerdo. You bad daddies today. Sí, bueno.
1: Agua.
0: Que tengo agua. Sed. Sí. Dice. Sí.
1: Eran suecos los anteriores, sí.
0: Eran suecos.
1: De Gotemburgo.
0: Ah, para bueno, más tanto ya no precisión. Me acuerdo. ¿Qué calle era la que
1: sí, vivía? Ahí
0: la calle San Martín.
1: Sí, no, era
0: la calle San Martín, ¿no?
1: Claro. No, sí, Bélgica y todo, sí, Belgrano y San Martín.
0: Belgrano y San Martín. Belgrano y San Martín. Bueno, ay, amigos queridos, bueno, dicho todo lo que teníamos que decir, vamos a dar paso porque el doctor Cine se ha puesto en un trabajo grandísimo para recabar información sobre el señor Cástulo Guerra, ¿sí? Y sí, con un laburo fantástico, y es lo que a usted le interesa mucho, el tema del cine.
1: Sí, ¿no? La verdad que sí, porque es un actor que nosotros sabemos reconocer, o hemos reconocido. Yo me acuerdo que mi papá me lo mencionaba.
0: Sí, mira.
1: Cuando, sí, pues yo ya lo buscaba en alguna serie, por ahí lo confundía, y un actor norteamericano que es muy parecido a él.
0: Ah, mira.
1: Pero lo buscaba, y sobre todo en series que veo yo, como por ejemplo Star Trek, en las que él ha aparecido, ¿no? Y bueno, ya él ha comentado acá que había nacido en Córdoba,
0: sí,
1: por circunstancias de movilización de su familia.
0: Exactamente.
1: Pero el 24 de agosto del 45.
0: O sea, ya tiene, viene en este
1: 71
0: mes.
1: Años.
0: Es 81 años.
1: 81,
0: claro.
1: ¿Usted? ¿Seguro?
0: Sí, estoy muy seguro, como que me llamo
1: Enrique.
0: Enrique.
1: Sí.
0: No, ¿en qué año fue?
1: Que en 1945.
0: Sí, 81.
1: 81 va a cumplir. Bueno, y yo he sacado mal las cuentas, o he copiado mal. Es más preciso que lo haya copiado mal. Y empezó trabajando en el teatro en Nueva York.
0: Ah.
1: Porque él se fue con una beca. Una beca que es una se llama Full Ride, una cosa así, que es una beca que él lo menciona constantemente, sí, pero es para especializarse en los Estados Unidos.
0: Bien, qué capo.
1: Y bueno, ahí empezó a hacer sus primeras tablas. Ajá. En el teatro de Nueva York con Morgan Freeman.
0: Oh.
1: Ahí lo conoce a Morgan Freeman, según sus propias declaraciones.
0: Sí, sí.
1: También se cruza con Denzel Washington.
0: Mirá.
1: Y con Raúl Juliá.
0: Oh.
1: Raúl Juliá, que era un actor de origen puertorriqueño, puertorriqueño, como lo quieran decir. Creo que es puertorriqueño.
0: Sí, tico.
1: Si alguno se acuerda de Los Locos Adams.
0: Yo me acuerdo.
1: El que hizo de Homero Adams.
0: De Homero.
1: Sí. Que bueno, que en realidad se llamaba Gómez Adams.
0: Gómez
1: en inglés, ¿no?
0: En inglés, sí,
1: y
0: claro.
1: Bueno, Denzel Washington, ¿quién no lo ubica? Pero
0: Déjà Vu, la película de Déjà Vu.
1: Exactamente, la película de Déjà Vu, o si no, la película era Gloria, se llama Días de Gloria, una cosa así, que donde hace de un soldado, de un regimiento de negros,
0: sí,
1: que combate en la guerra civil. Ajá. Estadounidense, que es por la
0: dijo Gloria. Y suena Gloria. Sí, también, bueno, sí, no, pero nos vamos, no, iba a decir películas de Denzel, pero no, estamos
1: no, con claro, bueno, y ha tenido la oportunidad de trabajar con grandes directores de cine.
0: ¡Qué grande!
1: Entre ellos trabajó dos veces con Blake Edwards.
0: Sí.
1: Blake Edwards era el creador de La Pantera Rosa, de la saga de películas de La Pantera Rosa. Hay una película de él que se llama Fiesta Inolvidable, que está en Netflix, que es con Peter Sellers.
0: Ah.
1: Es un peliculón, es una comedia así de situaciones. Y específicamente Don Cástulo trabajó en una película que se llama El Gran Enredo. Uh-huh. En inglés, Unfamous.
0: Claro.
1: Justamente, lío, enredo,
0: sí.
1: Despiole, por no decir otra cosa.
0: Un saludo
1: del año 86. Y acá lo conecta,
0: sí,
1: con George Peppard.
0: George Pepper.
1: ¿Por qué? Porque Blake Edwards también es el director de Breakfast at Tiffany.
0: Ajá.
1: Una gran película de los años 60 con Audrey Hepburn y George Pepper.
0: Mirá, George Pepper.
1: ¿Cuál va a ser el punto de conexión?
0: En una obra de Capote,
1: ¿no? Sí, exactamente, Truman Capote. Ahí hace un papel un poco controvertido, si no me equivoco. No, es en La Comisión del Séptimo Año. O creo que es en esta. Bueno, hay un papel de alguien, sí, que hace de chino, pero sin ser chino. Y es un poco controvertida esa aparición en la película.
0: Claro, claro.
1: Bueno, pues ya en ese momento, ¿no? En los 60. Y después vamos a ver cuál es la conexión.
0: Ajá.
1: Con George Pepper.
0: Bien.
1: Gracias a esta a otra película, acá en El Gran Enredo se cruza con actores como Ted Danson. Ted Danson, que protagonizó Cheers, que era es una serie de media hora, sí, que transcurrió en un bar.
0: Sí, me acuerdo, yo la veía.
1: Exactamente.
0: La veía en la sitcom cuando pasaban en Sony.
1: Exactamente. Y de ahí también se cruzó con James Cromwell, que tuvo nominado al Oscar, que es el del Chanchito Valiente, Baby, el Chanchito Valiente, el protagonista de esa película.
0: ¡Ah, mirá! ¡Qué bárbaro!
1: Hace una segunda película con Blake Edwards, sí, que sería interesante preguntarle cómo era. Porque Blake Edwards fue un tipo que, creó esa saga de películas de la Pantera Rosa.
0: Ay, mira, ojalá
1: con
0: que
1: el Inspector Clouseau y con Peter Sellers.
0: Ojalá que tengas tiempo, Castro. Yo me animo a tutearlo porque ya lo considero amigo de años, ¿no?
1: Sí.
0: A ver si por ahí en algún huequito que tengas, porque estás con mucho trabajo.
1: Sí, yo sé que viene. Sí. Y ahí la segunda película que firma con Blake Edwards es, sí, Sunset. Que acá se conoció como Asesinato en Hollywood o como Atardecer, que es del año 88, ¿no?
0: Atardecer, claro.
1: Que ahí interpreta el papel de Pancho. Y comparte pantalla con Bruce Willis, que en esa película hace de otro actor de los años 20, se llamaba Tom Mix, un gran actor de películas del oeste. Y con James Garner, que interpretó al histórico Wyatt Earp. ¿Quién es James Garner? El protagonista de la película The Notebook. Esa película donde aparece Ryan Gosling, que es la pareja esa de viejitos que están en un geriátrico y rememoran su pasado.
0: Sí, sí, sí, sí, la reseñó.
1: Exactamente. Y también con Malcolm McDowell. ¿Quién es Malcolm McDowell? El protagonista de La Naranja Mecánica.
0: Ah.
1: La película de Stanley Kubrick.
0: Ah, es el que le abren los ojos, ¿eh?
1: Exactamente.
0: Ay,
1: trabajó también con James Cameron, ¿no? Ya después vamos a hablar una de las películas que traemos a colación,
0: bien,
1: para que la podamos ver. Que no las encontré a ninguna, salvo una de las películas está en Disney.
0: Diga cómo se llama la película.
1: La película está en Disney, se llama Un Chihuahua en Hollywood.
0: Ahí
1: 2.
0: Está.
1: Y está en Disney, que es la única. La otra tuve que buscarla en Okaru, que es ok.ru, que es una página rusa. Pero que tiene todas estas películas y ahí están los enlaces para el que la quiera o la pueda ver, ¿no? Y también trabajó con con Steven Spielberg. James Cameron, Steven Spielberg en Amistad, que también la traje. Bryan Singer,
0: Juan
1: que
0: Gómez, ¿no?
1: El que empezó a hacer la serie de películas de los X-Men, y que filmó con él Los Sospechosos de Siempre, o de Úrsula Suspect, que hablaban el otro día con
0: Rick,
1: con el sensei de la música, con Gore Verbinski, que sí, hizo La Mexicana.
0: Ajá.
1: Y después apareció en un montón de series. Otra película trabajó con John Travolta, Olivia Newton-John, Burt Reynolds, Mary Tyler Moore, que era una gran comediante de televisión que trabajó en hizo una película donde él aparece.
0: Schwarzenegger también.
1: Trabajó, claro. Ah. Trabajó con Raquel Welch. una película que se llama Right to Die, o sea, el derecho a morir, del 87. Con Barbara Streisand, ya lo dijimos, Me Quieren Volver Loca.
0: Sí, yo estaría loco si fuese.
1: Con Mark Harmon, que es el protagonista de una serie que se llamaba NCIS, que es una película sobre asesinatos de la Marina.
0: Ah.
1: Y él era el protagonista. Con Forest Whitaker en Our Family Wedding.
0: Sí.
1: Con Alfred Molina. Alfred Molina, el que hizo el Doctor Octopus en una de las películas del Hombre Araña.
0: Sí. Salen dos películas y creo que vuelve a salir en el 93.
1: No tengo idea, pero él salió en una película de la trilogía, de la primera trilogía, y salió hace poco en la última película de Spider-Man.
0: Sí.
1: Después hizo también voces de animación.
0: Penúltima.
1: Es el señor Fuente en una película que se llama Scooby-Doo y los monstruos de México.
0: Ay, me encanta.
1: En otra que se llama Deathstroke, Knights y Dragons, o sea, Caballeros y Dragones.
0: Sí.
1: Hace la voz del General Suárez y un doctor.
0: Uh-huh.
1: Trabajó en cortometraje. Trabajó en un cortometraje que es de Kevin Costner, que se llama 500 Naciones. Y trabajó también en un cortometraje salteño que se llama Güemes, Sueño de una América Libre,
0: sí,
1: que es del 2021, que está en... lo pueden ver en YouTube. Ah, él hace en algún momento la voz de Güemes.
0: ¿En Cinear no aparece?
1: Sí, esa. No está en Cinear. ¿No? En Cinear está otro corto. Después trabajó en series como Riptide, que se llama... El Riptide es algo así como Marea Alta o algo así. Uh-huh. Que era una serie que era de gente que vivía en un puerto, en un barco. Y bueno, sí, él hace una aparición ahí. En ER, la serie de emergencias, en 13 episodios. En Falcon Crest.
0: Sí.
1: En Falcon Crest trabaja en 15 episodios. Y hace de César Ortega en esos 15. Y en otro más aparece como el Capitán Esteban Fier. A veces los actores repiten,
0: sí,
1: en la serie, pero con distintos personajes. Se ha dado varias veces en la serie de Star Trek.
0: Mirá,
1: pero no con él, ¿no?
0: Uh-huh.
1: Después, bueno, aparece en The Agency, en CSI Miami, Prison Break.
0: Oh.
1: Y acá el contacto, Remington Steele, que lo hablaron el otro día, sí, donde claro, ahí, bueno, sale el actor que después fue James Bond.
0: Uh-huh.
1: Siempre, por supuesto, haciendo de personajes un poco latinos, ¿no? O sea, o hispanos, ¿no?
0: Sí.
1: De origen mexicano, de origen sudamericano. Y acá la conexión con George Peppard, porque él en el año 85, si no me creo, 95, ya lo encuentro, pues se me saltó acá la compu.
0: Debe ser 85, calculo.
1: Más o menos, él... ya voy a llegar, acá está, brigada. Él en el año 86, el 24 de octubre del 86, aparece en uno de los episodios.
0: Ajá.
1: Y acá la conexión con George Peppard.
0: Sí.
1: Porque aparece en Brigada A, en
0: claro,
1: el de Tima.
0: George Peppard era Hannibal.
1: Era Hannibal, exactamente.
0: Hannibal, digamos.
1: Que se llamaba re mal con el señor T, Mr. T.
0: Claro.
1: Pero Poqueteto. Él comenta de esto porque Mario le hicieron. Baracos. Hay un reportaje, sí, en inglés que está en YouTube,
0: sí,
1: a Cástulo Guerra, donde él habla exclusivamente de esta aparición. Siempre, por supuesto, vuelve a sus orígenes y a sus otras cuestiones de, uh-huh, de cómo alcanzó a trabajar en Hollywood. Y dice que era un ambiente muy agradable el de la serie.
0: Mirá.
1: Que los actores, bueno,
0: The A-Team se llamaba.
1: Exacto, The A-Team, que estaba ahí, el productor era Stephen J. Cannell, que hizo una banda de películas.
0: Wow.
1: Entonces acá se cruza con George Peppard y ahí la conexión con Blake Edwards, ¿no?
0: Uh-huh.
1: ¿Quién se iba a imaginar que él años antes había trabajado con Blake Edwards, después iba a trabajar con George Peppard, que había trabajado con Blake Edwards, ¿no? Después también trabajó en una serie que era protagonizada con el hombre nuclear. Mayors se llamaba, Lee Mayors, el actor.
0: Uh-huh.
1: Y que se llama The Fall Guy, que es de profesión peligro. Bueno, esa serie después hizo una película con Ryan Gosling, de la que ahora hablamos, que está, creo, por ahí, en, si no me equivoco, está en HBO Max.
0: Uh-huh.
1: Y así se cruzó con...
0: Bueno, yo vi varias participaciones en un compendio, que son pocas las películas, pero quizás la más renombrada, ¿no?
1: Sí, tal sí, vez. Sí. Sí, bueno, también en Comando Especial, que se llamaba 21 Jump Street, que también era de Stephen J. Cannell, y ahí se cruza nada más ni nada menos que con el protagonista de Piratas en el Caribe.
0: El que tuvo el problema con su...
1: Con su mujer, con su exactamente. Mujer. Que no me salía el nombre. Johnny Depp.
0: Johnny Depp.
1: Johnny Depp.
0: Johnny Depp. Johnny Depp.
1: Después hace una aparición especial en Star Trek.
0: Profundo.
1: Star Trek, sí. The Next Generation. Viaje de las estrellas a la siguiente generación.
0: Sí.
1: Y acá también cuenta él, porque ahí trabaja un gran actor, se llama Patrick Stewart.
0: No.
1: Patrick Stewart, que hizo del Profesor X en la serie de películas de los X-Men.
0: Sí, claro.
1: Es un gran actor shakespeariano. Y ajá, él, Cástulo Guerra, empezó en Nueva York queriendo hacer Shakespeare. De hecho, interpretó varias obras de Shakespeare. Así que dice que eran muy agradable el set. Él comenta que cuando siempre caen las segundas o terceras temporadas, cuando ya una serie está establecida, entonces medio que los actores están muy cómodos en sus roles, ya han entendido hacia dónde se dirige el personaje, le han puesto una impronta, ya saben lo que... Nada más le dan el guión, ya saben lo que tienen que hacer. Y entonces él dice que cuando entra a estas series, él tiene que adaptarse a todo el resto. Porque él es el que va por primera vez y el que se tiene que adaptar. Lo demás ya está todo ajustado.
0: Exacto.
1: Dice que el set muy agradable. Qué lindo. Que todos los actores muy buena gente, sí, muy amables.
0: Qué lindo.
1: Que no siempre es así, ¿no?
0: No, para nada.
1: Él comenta que cuando trabajó con Oliver Reed, que fue uno de los protagonistas de Gladiador, la primera película, que se muere durante el rodaje, y tienen que hacer las últimas escenas de Oliver Reed con una especie de animación por computadora, o con que en ese momento no había tanta precisión, no había tanta, claro, como ahora, no había inteligencia artificial, sí, que pudiera, bueno, claro. Dice que lo intimidaba, porque Oliver Reed tenía un gran problema con el alcohol, de hecho él se muere. Sí. Filmando esta película,
0: sí,
1: porque se va a un bar y hace una apuesta con alguien y le gana a quien tomaba más.
0: Ay,
1: y al día siguiente palma.
0: Por Dios, coma alcohólico.
1: Y justo en medio del rodaje, ¿no? Entonces decía Castulo Guerra que lo intimidaba mucho, que era un tipo correcto, que lo saludaba, pero que no
0: ahí nomás.
1: Ahí nomás, hasta claro. Ahí. Hasta ahí, ¿no?
0: Compañero de trabajo y nada más.
1: Bueno, y de ahí trabajó en The West Wing.
0: The West Wing.
1: El ala oeste, sí. La película esa que, la serie esa que estaba protagonizada por Martin Sheen, donde hacía el presidente de los Estados Unidos.
0: Ah, claro, sí.
1: En marzo del 2005, en Numbers, Starcraft, que es una, hace la voz en realidad de un personaje que es un videojuego.
0: Ajá.
1: Y de ahí, bueno, vamos a ir vamos a mencionar algunas de las películas.
0: Ahora digo yo,
1: donde
0: ¿no?
1: Aparece.
0: Lo que es también un laburo, y uno puede pegar algún papel, quizás secundario, pero mantenerlo, ¿no? No es para cualquier Castulo que fue allá para ver qué pasaba, ¿no? Con esta beca, y se quedó a vivir y a estar en lo más alto de Hollywood. Es una maravilla, sí,
1: es una maravilla.
0: Y mantenerlo, sobre todo.
1: Y de hecho recuerdo que vi una escena en la que él aparece en Dallas, pero no Dallas la primera, sino Dallas la segunda, y compartió escena con Larry Hackman, J.R. Ewing.
0: Ajá.
1: El que se acuerda de J.R.
0: J.R., sí, sí.
1: J.R. Ewing, o G.R. Ewing. Claro. Él aparece en una escena... Y el actor, Larry Hackman, se muere también, creo que en la filmación de esta...
0: Vos.
1: Y ahí aparece él en otra escena donde están por hacer el funeral y esas cosas, ¿no? Uh-huh. Y algunas de las películas, bueno, ya mencionamos Terminator 2, y vamos a ir a esa que es del año 91, en donde, bueno, esta es la segunda parte, Terminator 2, el juicio final. De la aclamada película del 84, donde James Cameron sale a la alta la fama, protagonizada por Arnold Schwarzenegger y por Linda Hamilton, que hace de Sarah Connor, tanto en la primera como en esta secuela, ¿no? Que Linda Hamilton, Sarah Connor, es la mamá de John Connor. ¿Quién es John Connor? Es el que va a salvar y el que va a enviar en la segunda parte,
0: claro,
1: al T-800, que en la primera el T-800 lo busca la madre para que no tenga el hijo,
0: claro,
1: y manda a su amigo, que en definitiva va a ser su padre.
0: ¡Ay, Dios! Claro, claro.
1: Uy. Que es así.
0: Sí,
1: Entonces, acá Linda Hamilton está en un psiquiátrico y mandan un modelo nuevo, el T-1000. Que es ese que está que se derrite o se,
0: claro,
1: se hace como si fuera de
0: metal líquido,
1: un metal líquido que es el mercurio,
0: claro,
1: como si fuera así hecho de mercurio, y Arnold Schwarzenegger va, pero en este momento se da vuelta, es como que va a protegerlo a John Connor,
0: claro.
1: Y Castulo Guerra, que acá si Lerita enseguida puede poner el video de YouTube que le mandé, Castulo Guerra hace de Enrique Salcera.
0: Sí.
1: Es un viejo amigo y aliado y un contacto clave de Sarah Connor, que vive en un campamento en el desierto de Mojave junto a su familia.
0: Sí.
1: Y acá la escena, a ver si la podemos escuchar.
0: Escuchemos, a ver, y presten atención.
2: ¡Enrique! ¡Estás aquí!
1: Es de Sarah Connor. Alguien que gatilla, sale de atrás,
0: claro,
1: de un lugar con una arma en la mano.
0: Bien.
1: Se acerca a la protagonista.
0: Escúchenlo a Castulo, es el único hombre que va a hablar.
1: Ahí está.
2: ¿Y tú?
3: siempre como culebra.
4: ¡Qué bueno verte, Connor!
3: Dije que iba a regresar.
4: Y yo lo sabía, carajo, qué bueno verte. ¡Yolanda! ¡Vengan que hay visita, carajo! ¡Traigan el pinche tequila! Big John, ¿cómo te va?
5: What's up? Ahora.
4: ¿Quién es el grandote este?
5: He's Connor, que he's with me.
0: Me encanta.
5: Uncle Bob.
0: Bueno, ya está.
6: A ver, ¿quién es el grandote este?
0: Fíjate si podés ubicar de nuevo esa parte. Le salió Cástulo más salteño.
6: ¿Quién es el grandote este?
4: Big John. Big John. ¿Cómo te va?
0: A ver, ahora viene, ahora.
4: ¿Quién es el grandote este?
0: Me encantó.
1: De hecho, Ernestina comentaba el otro día, y esta parte es la que él improvisó.
0: Ah, mira.
1: A él cuando lo convocan para hacer el casting, para ver si quedaba en la película, a él lo mandan con una hojita diciendo que iba a ser de una persona,
0: sí, claro,
1: que estaba en lugar. Dice que él se fue de muy mal humor, con su ego un poco maltrecho y medio tocado, porque reconoce, eso lo pueden ver, buscar en una entrevista que está ahí en YouTube,
0: sí,
1: que tienen un poquito de ego los actores, que por ahí es difícil manejar. Pero que cuando llegó al último lugar donde tenía ya que hacer en un galpón gigante, claro, donde estaba concentrada la producción de Terminator 2.
0: Palabras de él, estamos hablando.
1: Exactamente. Él llegó puntualmente con ese bastante, ese medio mal humor, digamos, que tenía. Como había sido la convocatoria.
0: Claro, claro.
1: Y claro, no había llegado ni James Cameron, ni Sarah Connor, con quien tenía que hacer, ni Sarah Connor, o sea, Linda Hamilton. Cuando llegó Linda Hamilton, dice que le pidió disculpas, que lo abrazó, le dio un beso, le dijo, perdón, he llegado tarde, y que tenían que esperar un ratito porque tenían que verlo a James Cameron. Cameron lo quería ver a él en persona, porque no siempre el director es el que hace la... el casting, ¿no es cierto?
0: Sí.
1: Y cuando llega James Cameron, hacen la escena, hace esta parte así, de medio de improvisación, y que Linda Hamilton lo refelicitó, y bueno, ahí quedó para la película, y le dijo, nos vemos en el set. Que él recuerda que ya esas palabras pueden significar que sí se vean en el set, o a lo mejor no, como le pasó con el zorro, la máscara del zorro, con Antonio Banderas, que al final nunca apareció en el set. Así que bueno. Una de las anécdotas, de las tantas anécdotas, ¿no?, que debe tener y que cuenta.
0: Claro, bueno, ¿le parece que vamos a una pausa? Pasando, ¿sí? Vamos a una pausa y ya volvemos. ¿Tenemos algo para escuchar o vamos al corte directamente?
1: No, tenemos un tema justamente de Terminator 2 que se llama You Could Be Mine, de Guns N' Roses.

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0: The Safety Dance, Men Without Hats, o sea, hombres sin sombrero. Con este tema te damos la bienvenida al segundo bloque de capítulo 2. Queridos amigos, mi nombre es Diego Tejerina y estamos acá con el doctor cine Jorge Jiménez escuchando esta canción. ¿Qué tiene que ver esta canción?
1: Bueno, esta canción es de una de las películas que en las que participó Cástulo Guerra, que se llama La Mexicana, protagonizada por Brad Pitt.
0: Ah, wow,
1: y nice. Oh, se me está yendo el nombre ahora de la actriz, la que hizo Mujeres Bonitas.
0: Ah, Julia.
1: Julia Roberts.
0: Roberts,
1: Julia Roberts,
0: amiga de la casa.
1: Y creo que es dirigida esa película por Gore Verbinski. Bueno, sí, uno de los directores que mencioné hace un rato, ¿no?
0: Sí, sí.
1: Bueno, ahora vamos a hacer medio rápido así porque tenemos poco tiempo.
0: Bien, bien. Lo que usted se pone a hablar muy
1: una, mucho. Sí, la verdad. Una serie de películas sí. Donde él ha cumplido roles diversos, ¿no?
0: Cástulo Guerra estamos hablando.
1: Don Cástulo Guerra, que es de quien, así como dice Diego, estamos hablando, ¿no? Trabajó en una película que marcó su momento, dirigida por Bryan Singer, llamada The Usual Suspects, que es Los Sospechosos de Siempre, se llamó acá, y en España se llamó Los Sospechosos Habituales.
0: Bueno, sí.
1: Está dentro de lo relación. Que dice. Acá está escrita por Christopher McQuarrie, que ganó el Oscar a Mejor Guión Original por ese trabajo. Y acá trabaja Kevin Spacey, que si no me equivoco también ganó el Oscar por este papel.
0: Mirá, Kevin Spacey.
1: Para hacerla cortita, esta película habla de un grupo de gente que es sospechada por un asesinato que hay en un lugar, en un puerto de los Estados Unidos, para ser más preciso, un puerto de Los Ángeles, ¿sí?
0: Bien.
1: Y buscan a estas 6 personas, porque son los sospechosos de siempre.
0: Claro, claro.
1: Son la gente que da el perfil claro. A los que siempre lo meten en cana, porque están ahí dentro de lo que pueden ser.
0: Claro, para que me invites.
1: Y acá, en esta película, Don Cástulo Guerra hace de Arturo, Arti Márquez, un contrabandista, de origen argentino, cuya custodia policial, bajo custodia policial, ¿por qué?
0: Porque
1: es la única persona capaz de reconocer el rostro del misterioso Kaiser Sose, que es el

0: supuesto asesino.
1: El supuesto, claro, lo digamos así.
0: El supuesto asesino, ¿sí? Que nadie sabe quién es. Claro. Y él es el único. Así que acá cumple un rol clave. Yo creo que, más allá de que la importancia del rol, yo creo que la da el actor y no el papel.
1: Claro, bien.
0: Yo creo
1: bien.
0: Que es una persona que uno, cuando si lo ve y lo empieza a ver, va a decir, ah, él es Cástulo Guerra, él es Cástulo Guerra. Porque yo creo que deja una impronta.
1: Sí, total.
0: Una marca. Es alguien que es difícil de olvidarse. Por eso es que todo el mundo, cuando dice Terminator 2 y habla de esa escena, se acuerda de él.
1: Pero
0: eso es
1: obvio.
0: Porque es evidente que él, sí. Él marcó esa actuación y marcó la película.
1: Claro.
0: Sí, bueno, acá hay, también hace una actuación clave en esta película, que es del año 95. Está también ahí en Ocarrú. Y después tiene un papel. Después, como él dice, que no rechaza ningún papel.
1: Mirá.
0: Porque todos estos papeles le han puesto un plato de comida en la mesa.
1: Bien.
0: Y que ha vivido mucho de su muerte.
1: Opa.
0: Porque dice que lo han matado tantas veces en las películas, en la serie, que ya ni se acuerda.
1: Claro.
0: Entonces vive de su muerte, ha vivido de su muerte.
1: Fingida, claro.
0: Obviamente. Sí. Pero me pareció una frase espectacular, ¿no?
1: Realmente, ¿no?
0: Y trabajó con Steven Spielberg, como decíamos, en Amistad.
1: Ah.
0: Amistad es una película del año 97,
1: sí.
0: Que habla de un barco esclavista, que en donde un grupo de esclavos llega, sí. se libera,
1: sí.
0: toma el barco, llega a las costas de Estados Unidos y ahí se tienen que enfrentar al sistema judicial estadounidense para ver si los dejan libre o no.
1: Ah.
0: Y acá trabajó con nada más ni nada menos que Morgan Freeman, a quien ya conocía, Anthony Hopkins, Matthew McConaughey, y el que hace de Chinqué, uno de los esclavos, es Jimon Hounsou. Cuando lo vean, lo van a reconocer.
1: Ajá, sí.
0: Este actor africano, que hace un papel central. Y acá Cástulo Guerra hace un pequeño papel que está simplemente acreditado como un sacerdote español. Porque es un sacerdote que estaba bendiciendo ahí en alguno de los lugares donde llega el barco.
1: Sí.
0: Bueno, después hace un rol más destacado,
1: sí.
0: en una película del 2004 que lamentablemente fue un fracaso comercial, pero es sobre el Álamo.
1: Sí.
0: Hay una película histórica sobre el Álamo protagonizada por John Wayne, que de los años 50, creo, o 60. Esta es del año 2004.
1: Sí.
0: Y acá está protagonizada por Dennis Quaid. Del viaje increíble de ese tipo que lo metían con una jeringa en el cuerpo de Martin Short. Una película cómica, dejaba una navecita por dentro del torrente circulatorio de Martin Short. Bueno, él es Dennis Quaid, el ex esposo de Meg Ryan.
1: Claro.
0: Billy Bob Thornton, ex esposo de Angelina Jolie.
1: Enemigo mío, ¿no? Dennis Quaid.
0: Enemigo mío. Billy Bob Thornton. Jason Patrick y Patrick Wilson. Patrick Wilson salió en los... no Minuten Men, sino los... es una película sobre superhéroes, hace uno de los personajes ahí. Acá Cástulo Guerra, porque esto transcurre en el asedio de esta antigua misión, que se llama, está ubicada en el Álamo, en el sur de Texas,
1: sí.
0: que era parte del territorio mexicano,
1: sí,
0: que fue
1: claro,
0: el que después perdió, México perdió de su territorio original aproximadamente un 30% de su territorio, bueno,
1: bastante.
0: De manos de los norteamericanos, ¿no?
1: Sí.
0: Y acá Billy Bob Thornton hace del papel del Davy Crockett, que es el papel que hizo John Wayne en la película original, digamos. Acá Cástulo Guerra hace del general Manuel Fernández Castrillón, era un amigo personal del general Antonio López de Santa Anna, que era el presidente de México y quien estaba al frente de la tropa que estaba asediando la misión en donde están estos tejanos, tratando de defenderla. Y acá hace un rol importante.
1: Sí.
0: Hablando, por supuesto, en español.
1: Claro, pues hombre.
0: Y no en español, sino en español, con acento español, mexicano, porque es mexicano el
1: español,
0: personaje.
1: Es claro.
0: Era un general que hay en la escena donde él aparece, ahí trata de salvar la vida de unas personas que están a punto de ser fusiladas.
1: Sí,
0: que está basada en lo que pasó históricamente. Él abogaba por la gente esta que iba a ser fusilada, el general Manuel Fernández Castellón.
1: Claro. Claro.
0: Así que ahí podemos ver un poco más de su interpretación, ¿no? Uh-huh. Después saltamos a una película en donde yo creo que casi es un protagonista.
1: ¿Sí?
0: Que es un chihuahua en Beverly Hills 2. Una película que fue lanzada directamente para DVD.
1: Uh-huh.
0: Y acá la primera película habla de un chihuahua que vive en un barrio de esos del sur de Los Ángeles, mexicano.
1: Sí.
0: Que bueno, conoce una chihuahua de origen que tiene de aristocrática, digamos, claro, que se casan,
1: claro.
0: Van a vivir una vida mejor porque
1: como la dama
0: los dueños,
1: y el vagabundo,
0: los dueños también se conocen y se casan.
1: Sí.
0: Y acá van a visitar a los padres.
1: Sí.
0: de Sam Cortés.
1: Ajá.
0: ¿Y quién es el papá?
1: Sí.
0: Don Cástulo Guerra.
1: ¿Dónde más te vamos a ver, Cástulo?
0: Y acá, Don Cástulo y su mujer, Lupo Altivero, que era una actriz mexicana muy conocida. Si ven la película, la van a reconocer.
1: Claro.
0: Tratan los perritos, que son los verdaderos protagonistas, digamos, de la película, tratan de salvar el embargo de la casa de los papás, de los Marqués.
1: Tremendo.
0: De los Cortés, ¿no? Así que ahí aparece y hay un par de escenas en donde él está, que están bastante copadas.
1: Ajá.
0: Y como él dice, no rechaza papeles. No hay película mala, ni buena, ni más, menos importante, ni más importante.
1: Es trabajo, amigo.
0: Es trabajo. Y hasta acá un poco todo su desempeño en Hollywood. Tiene un montón de apariciones.
1: Vamos,
0: o sea, podríamos hablar de
1: cinco programas
0: de todo lo que hizo y hace. Participar en una película hecha en Salta.
1: Sí.
0: Fue su primera película.
1: Salta, mirá.
0: Porque él
1: tuvo la fortuna, qué atinado eso.
0: Y también hizo un corto. Conocido que se llama Rolly Serrano.
1: Oh.
0: Bueno, ¿por qué coló en la filmación de Taras Bulba? Porque él no aparece, pero
1: claro,
0: se coló para tratar de aparecer.
1: Claro, sí.
0: Y acá el cortometraje que hace en el 2018, que está en Cineplay, este sí lo pueden ver en Cineplay. Ese cortometraje de 16 minutos está dirigido por José Isa. Y acá es un hombre,
1: sí,
0: Rolly Serrano,
1: sí,
0: que recibe la visita de Richard.
1: Ajá.
0: Don Cástulo Guerra.
1: Ahí está, Cástulo, otra vez.
0: Inesperadamente. O sea, Rolly Serrano, por
1: sí,
0: circunstancias de lo que pasa en el corto,
1: bien,
0: tiene que llevar a la puna un bolso desconociendo totalmente su contenido.
1: Uy.
0: Entonces ese Rolly Serrano hace el camino del héroe,
1: sí,
0: que
1: claro,
0: tiene que llegar a su destino, cumpliendo esta misión,
1: sí,
0: a través de todas las vicisitudes que va a vivir, porque también hay que tener en cuenta que esta acción transcurre en la época de los años 70, durante la dictadura militar. Que ahí tiene un ingrediente más.
1: Claro.
0: Acá Cástulo Guerra muestra una de sus habilidades.
1: ¿Qué?
0: Él toca el bandoneón.
1: Oh,
0: y toca la guitarra.
1: Genio.
0: Y acá hay un pedacito donde él se lo puede ver tocando el bandoneón.
1: Qué lindo.
0: La actuación es cortita, pero es interesante. Sobre todo para verlo hablando en salteño, ¿no?
1: Claro.
0: Más allá de esa pequeña
1: intervención
0: salteñística en la película de Terminator,
1: me encantó,
0: ¿no?
1: Sí.
0: Que la verdad que yo no me acordaba de eso y no lo había tenido en cuenta en su momento. Y de acá saltamos a una película que él dice que fue una comedia que le encantó hacer, una comedia romántica,
1: sí,
0: una película exquisita según sus propias palabras.
1: Qué lindo.
0: Que la verdad que es una linda comedia y una linda película.
1: Uh-huh.
0: Muy arraigada en la idiosincrasia salteña, que estaba hasta hace poco en
1: Cinear.
0: ¿No está?
1: Pa.
0: ¿Y sabe dónde la encontré?
1: ¿Dónde?
0: En Oca, en
1: no
0: Reus.
1: Me
0: los
1: diga,
0: rusos la subieron a la película.
1: Un saludo a todos los rusos y hasta la ensalada rusa.
0: Sí, todo, señor. Que se llama Badur Hogar.
1: Badur Hogar.
0: Badur Hogar es una película dirigida por Rodrigo Moscoso.
1: Sí.
0: Sobre su propio guión escrito en colaboración con Patricio Cárrega. Y habla de Juan Badur,
1: uh-huh,
0: que es Javier Flores, que es uno de los codirectores de la película de Güemes, donde sale la voz de Cástulo.
1: Claro, bien.
0: Que es un hombre de 35 años, Javier Flores, Juan Badur,
1: sí,
0: que atraviesa una crisis de salud y que todavía vive con sus padres.
1: Mm.
0: Susana, Josefina Sarabia, una actriz salteña, y Domingo Badur. Cástulo Guerra.
1: Cástulo Guerra. Cástulo.
0: Bueno, su destino, sí, cambia cuando conoce a Luciana, Bárbara Lombardo, actriz muy bonita, muy buena actriz. Sí. Una joven vehemente e imprevisible que no tiene absolutamente nada que ver con

0: Javier, o con Juan, mejor dicho, claro. Y que llega de otra ciudad. No dice dónde, se supone que puede ser Buenos Aires, Rosario, etcétera, de un lugar ahí del sur. Para impresionar a un exitoso compañero de la secundaria, don Juan, se alía con doña Luciana y construyen toda su relación basada en una serie de mentiras.
1: ¡Ah, maravilloso, maravilloso!
0: Que inesperadamente lo va a conducir, lo va a llevar a tener que enfrentar, ¿qué? Sus verdades.
1: Oh,
0: la verdad que es muy linda película. Lindo, si la pueden ver y se la pueden enganchar, véanla. Se rodó íntegramente en Salta, está rodada en Vaqueros, en San Lorenzo.
1: El local está ahí en la local, San Martín y Pellegrini, ¿no?
0: San Martín y Pellegrini, que es una mueblería,
1: sí, claro,
0: que estuvo cerrada. En ese momento estaba toda tapiada con papel de diario amarillo. Y adentro, como tiene una simbología el lugar este, porque está anclado en los años 80. Entre los años 80 y principios 90. Entonces están los precios puestos en australes, televisores, los televisores de esa época, los electrodomésticos, sí, de esa
1: 120
0: época.
1: 120 australes en tele.
0: Y es como la escenografía central y la que en donde se construye toda esta serie de mentiras que van a dar pie al desarrollo de la historia.
1: ¡Qué lindo!
0: Bueno, acá don Cástulo Guerra hace un papel muy interesante de un papá que trata de entender a su hijo y de aconsejarlo, a pesar de que el hijo por ahí no lo escucha muy mucho. Pero bueno, con esto,
1: cualquier coincidencia,
0: con esto hemos dado por finalizada la pequeña reseña de una gran vida,
1: sí,
0: y de una gran trayectoria en las artes cinematográficas.
1: Y eso que no hemos tocado, no ha tocado su parte actoral en cuanto a teatro, ¿no?
0: No, porque la verdad que él empezó con la muerte de un negro, si no me equivoco, en una iglesia en Nueva York,
1: sí,
0: en donde alguien le consiguió la producción, no me acuerdo el nombre en este momento de la persona, y ahí pudo empezar a actuar, ¿no?
1: Claro.
0: Él había empezado en la Argentina, trabajando en algún momento en el Teatro San Martín,
1: sí.
0: Su papá quería que sea médico, sí. Se había estudiado medicina a Tucumán, no le gustó, justo se había la facultad de artes dramáticas, si no me equivoco, sí, en esos momentos, se mete ahí y descubre lo que va a ser
1: su vida
0: y su carrera, ¿no?
1: Encontró allí su destino.
0: Su destino.
1: Bueno,
0: así que un saludo, espero que nos escuche.
1: Esperemos.
0: Sería un honor en algún momento poder entrevistarlo, o si es que en algún momento puede venir a Salta y poder tenerlo por acá.
1: Qué lindo.
0: Sería lindo.
1: Ojalá dejamos abierta la convocatoria, si algún momento puedes, Cástulo, y si es fuera del horario del programa, podemos hacer algo grabado,
0: sí,
1: por
0: señor.
1: Supuesto. Nos encantaría, sería un honor grandísimo, grandísimo para todos nosotros. Y damos por concluido esta semana homenaje a Cástulo Guerra, que vino de la mano de Agustina Ernsaravia,
0: sí,
1: que ella
0: Agustina,
1: se animó a mandarle mensaje, sí. Y Cástulo, inesperadamente para nosotros, ¿no? Contestó, respondió, y la verdad que después, sabiendo cómo es él, decíamos, ¿cómo no iba a contestar?
0: Tiene para terminar,
1: sí,
0: tiene un punto en común con Harrison Ford, que empezó siendo carpintero.
1: Ah,
0: él arreglaba pisos,
1: mirá,
0: de madera.
1: Antes
0: de y después.
1: Tanto para hablar con, sí, Cástulo. Bueno, nos vamos nosotros. Agradezco a Pili la última. Ella se está presentando con su libro Efecto Fénix en la Feria del Libro de San Lorenzo. Va a ser esto a las 11 de la mañana del domingo, y con lecturas también. Y a las 15:30 va a estar en el stand de la Sociedad Argentina de Escritores de Salta en la Feria del Libro de San Lorenzo. Esto se va a realizar en Punto San Lorenzo, en San Lorenzo Chico. ¿Sí? Gracias, Pili, por la información. Y le pido disculpas a la gente si ha mandado mensajes al celular de la radio, no lo hemos podido ver, por tanto también hemos pospuesto el sorteo del libro y de la tacita para la otra semana. Gracias, doctor Cine.
0: De nada, un placer, como siempre.
1: Gracias, Cástulo Guerra.
0: Sí, sí.
1: Por supuesto, gracias a todos los oyentes, a Lerita, y ya nos vamos nosotros, ya viene Carta Urbana con todo lo que tenéis que saber sobre Salta Capital, nuestra hermosa ciudad. Y nosotros nos estamos reencontrando, como siempre les decimos, sean felices, porque sacar belleza de este caos es
0: virtud.
1: Chau.

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0: Muy buenas tardes, ¿cómo les va? ¿Cómo están? 16 horas, 7 minutos, empezamos una vez más Carta Urbana. Bueno, hoy viernes, hoy el mejor día de la semana, a veces decimos, ¿no? O solemos decirlo seguido. Bueno, es que efectivamente el día viernes es quizá el día más esperado. Bueno, y en Carta Urbana, los días viernes, precisamente tratamos de darle un poquito más de lugar a las expresiones artísticas, a la cultura en general, en fin. Hoy me imaginaba el programa y precisamente pensaba en que Carta Urbana los viernes vendría a ser como las últimas páginas del diario, ¿no? Quizá la contratapa, ¿no? Donde estaban por ahí en algún momento, no sé, recuerdo, chistes, había un poco de humor, ¿no? Había un poquito por ahí alguna agenda cultural, algún anticipo, alguna nota breve, alguna entrevista, ¿no? Ese tipo de cosas, bueno, algo así, para que ustedes se imaginen, para los que no conocen, para los que ya nos escuchan, se habrán dado cuenta que más o menos así son los viernes aquí en Carta Urbana. Estamos en el aire de Profesional FM 89.9 y hacemos Carta Urbana hasta las 17.
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0: Lo tenemos, como siempre, en la operación técnica y musicalización al señor Robertito Lera. ¿Cómo le va? ¿Bien? Esperando el fin de semana para descansar, dice Robert. Bueno, sí, me parece muy bien. Le cuento, señor Robert, y a toda la audiencia, por supuesto, que vamos a tener un fin de semana bastante agradable en cuanto a las temperaturas, en cuanto al tiempo. 15 grados 8 décimas en estos momentos, con cielo algo nublado, una humedad del 48%. Se vino la un poquito más de fresco, ¿no? Recordamos que, bueno, habíamos tenido esta semana temperaturas por encima de los 30 grados. Pero bueno, ayer ya lo habíamos adelantado que después del viento se venía un poquito de descenso de temperatura. En ese sentido, bueno, en el día de hoy se alcanzó apenas los 19 grados, ahora en este momento estamos en 15, 16, y para el resto de la tarde y noche se espera cielo parcialmente nublado.
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Bien, bueno, les cuento que así como nuestro amigo Gerardo Rebac, colega por supuesto, había estado adelantándonos a partir de información oficial, del boletín oficial justamente, bueno, ya sé, más allá de la información más técnica quizás y más fría y que por ahí no todos accedemos, que está allí en el boletín oficial, bueno, ahora ya se dio a conocer este nuevo programa municipal de responsabilidad comunitaria y concientización vial. Se trata de precisamente un programa en el que los ciudadanos y ciudadanas podrán saldar algunas multas de tránsito con trabajo voluntario. Está destinado exclusivamente a infractores primarios y excluye a quienes hayan protagonizado siniestro con lesiones, o sea, con 24 meses. Es decir, primarios, yo diría, bueno, aquellos que están cometiendo una infracción por primera vez, ¿no? Que están debutando en la infracción de tránsito. Bueno, se trata entonces de un programa para que, bueno, se puedan saldar entonces algunas multas de tránsito con trabajo voluntario. El juez de faltas, que bueno, entienda en esa infracción, en ese acta de infracción, y bueno, lleva adelante el proceso, dictará una sentencia y ante la solicitud de los sancionados reemplazará el pago en dinero por trabajo comunitario, estableciendo una cantidad de horas que se debe desarrollar esa tarea o ese trabajo comunitario. Las multas que podrán conmutarse son circulación en moto vehículo sin casco protector homologado debidamente colocado. O sea, a veces lo llevamos, bueno, yo no porque no manejo moto, pero lo llevamos en el codo, lo llevamos en la cabeza, pero no colocado correctamente o por completo, bueno, en fin. También otra infracción que podrá conmutarse, circulación sin las luces reglamentarias encendidas, omisión del uso del cinturón de seguridad, utilización de dispositivos de teléfono.

0: telefonía celular u otros dispositivos electrónicos incompatibles con la conducción segura. Estas son las infracciones que se pueden llegar a conmutar a partir de este nuevo programa. Está dirigido exclusivamente, como decíamos, a infractores primarios respecto a de las conductas previstas en el artículo precedente, quedando excluidas las personas que o bien registren antecedentes por cualquier tipo de infracción dentro de los 24 meses inmediatos anteriores, es decir, los últimos dos meses. También pueden ser no podrán entrar dentro del programa quienes hubieran intervenido en siniestros viales de los que hayan resultado personas lesionadas y o fallecidas, o bien aquellas personas que se encuentran imputadas en actuaciones penales derivadas del mismo hecho. Bueno, estos son más o menos los detalles, un poco algunas de las cuestiones que tienen que ver con este nuevo programa municipal de responsabilidad comunitaria y concientización vial.
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0: 16 horas 15 minutos. Bueno, continuamos en Carta Urbana y como adelantábamos en la introducción, los días viernes, bueno, le damos lugar al arte, le damos lugar a las expresiones culturales, en fin, a cuestiones como las que sucedieron en estas últimas semanas y en esta última semana en particular, el predio de o el paseo de la Expalúdica, donde allí, bueno, se realizó el cierre de la distancia adecuada, una propuesta que, bueno, en esta oportunidad, además de realizar la muestra de todas las obras y los trabajos que estaban allí en la exposición, bueno, se dio una charla, justamente se abrió el debate con el título Hablemos de Arte. Justamente, bueno, el diálogo y la reflexión y el intercambio entre artistas y aquellos y aquellas que pudieran estar participando de esta cuestión. Bueno, una de las artistas que estuvo allí presente y que bueno, formó parte de esta propuesta fue Roxana Ramos, con quien estamos en línea. Roxana, muy buenas tardes. Juan Manuel Judes te saluda. Bienvenida a Carta Urbana.
1: Hola, Juan Manuel, buenas tardes. ¿Cómo están?
0: Bien, bien. Bueno, muchas gracias, por supuesto, por atendernos, por el contacto. Y contanos un poquito de qué se trató, bueno, en general, esta muestra, esta propuesta que se llevó adelante en estas últimas semanas en el paseo de la Expalúdica y, bueno, que tuvo el cierre que recién mencionábamos, ¿no?
1: Sí, sí, sí. Bueno, gracias, gracias por el llamado. La Expalúdica tiene un programa que le llaman Expresarte, uh-huh. Y en ese marco inauguraron una escultura de Marta Minujín, que es una artista argentina muy reconocida. Desde los años 60 esta parte no paró de producir obra, investigación. Ella empezó en la época que estaba en el Instituto Vitela, allá en Buenos Aires, con mucho vínculo internacional. Bueno, tiene una carrera inusual en la Argentina para aquellos años, más siendo mujer, y estos últimos años ya está como recogiendo un poco su trayectoria. Tiene 83 años y empezó y quería donar una escultura por provincia, y empezó por Salta. Bueno, esto todo charlado con ella, porque el día de la inauguración ella vino y tuvimos la oportunidad de charlar bastante, muy interesante, porque planteaba, por ejemplo, nos planteaba esto de que estaba en vínculos con los municipios y las empresas locales para que ella done la idea y alguna fundación o empresa la materializa y así la dona para un espacio público municipal, provincial, ¿no? Digamos, además, la mujer a esta altura de la vida haciendo gestión. Uh-huh. Así que bueno, eso se inauguró en la Palúdica. Es una escultura que es una especie, es un autorretrato de hecho, todo dorado de caños, y es muy al estilo Minujín. Tiene unos anteojos con luces de neón, no debe ser neón, esto debe ser ya LED, en su momento de inicios era el neón, que era la tecnología más innovadora en los 60-70, y en este caso es como una especie de plataforma a la que uno puede subirse y entrar a la escultura, que es algo también muy propio de esas obras de participación. En general, en los años 70-80, el espectador empieza a ser muy activo dentro de las artes visuales, ya no solo contempla, sino que entra o participa o activa las obras, y eso también es muy característico de ella. Y además le agregó un QR, esta vez incorporando de nuevo estos códigos nuevos que se usan para pasar información, en los que no lo probé, pero algo así como que pone en match a personas, no lo probé, pero está ahí, y por eso está en una plaza.
0: Como
1: y
0: un Tinder del arte, bueno, una cosa así.
1: Como una cosa así, sí, no entré, la verdad, no pude. Bueno, ajá. Y en ese contexto, en este marco, además de este ciclo que te iba a expresarte, ya habían hecho un par de actividades en las que se hacían acciones múltiples, transdisciplinares, tipo, no sé, muestra, performance, teatro, música, danza. Y bueno, y esta vez nos convocaron a 5 amigos artistas, y digo lo de amigos porque ya te cuento, pero bueno, 5 artistas que más o menos tenemos ciertas características en común, que es que básicamente hace, te diría, 24 años, estamos en Salta medio de vuelta, porque todos, yo soy cafayateña, pero los demás chicos son salteños, y se fueron a estudiar, a trabajar afuera y volvieron más o menos entre el 2004-2005. Nos pasó mucho, bueno, post-crisis 2001, ¿no? Todo un análisis que uno podría hacer. Volvimos todos recibidos, yo me vine a Salta y se armaron muchas cosas en esa época, que otro día te lo puedo contar, es mi tesis. Y se empieza a ver una conformación de un campo que se puede plantear más como contemporáneo, ¿no? Se crea el MAC, hay un montón de situaciones institucionales, también la creación de muchos espacios independientes, entre ellos algunos que gestionamos nosotros, y también empezó una carrera nuestra, ¿no? Como artistas, como docentes, como gestores de espacio. Así que bueno, nada, y además nos hicimos amigos, además nos ayudamos en la elaboración de la obra, en nuestras carreras, en nuestros trabajos, y siempre estamos haciendo cosas en colaboración. Entonces, y hace una banda, creo que no sé, habíamos expuesto de a dos, de a tres, entre otros, pero así los cinco nunca, así que lo sentimos como una especie de deuda y aprovechamos el lugar, que no es un lugar para exposiciones muy, no sé, muy formal, digamos, ¿no? No son paredes de un museo, está muy bien arreglado y todo, pero bueno, nos pareció también interesante poder usar ese espacio, aunque no sea un lugar específico para eso, y justamente por eso mismo, ¿no? Utilizarlo. Y además porque, como hablábamos un poco a la mañana, nos pareció importante también usar estos espacios públicos, porque con esto de habitar esos lugares y de darle cuestiones ahí como de alimentar y abonar estos programas que están todavía empezando, bueno, uno va consolidando esas prácticas y va, esos lugares se van arreglando más y van a tener más demanda y bueno, finalmente eso va a funcionar en algún momento completo, entonces dijimos hay que apoyar, ¿no? Así que bueno, hicimos la muestra, los artistas son Guido Llanito, Soledad Dabar, Ana Benedetti, Ivana Salfiti, todos además artistas con trayectorias nacionales, premios, o sea, si entramos en la carrera del artista, creo que tiene los casilleros llenos a esta altura de la vida. Así que bueno, nada, un lujo eso. Y en ese marco decidimos, porque nosotros tenemos como, bueno, cierta experiencia en esto, dijimos, bueno, no hagamos solo la muestra, ¿no? También hay que juntarse a charlar, a discutir. Y bueno, y por eso armamos al cierre de la. El día de la inauguración fue un caos porque estaba Marta Minujín. Entonces, nada, pudimos apenas contarle a ella de que iba a la muestra, ¿no? Y en este caso, bueno, el cierre era más para escucharnos entre nosotros, dialogar con el público. Fue un día martes, porque la muestra iba a durar 3 semanas y duró como 2 meses finalmente. Y bueno, nada, estuvo buenísimo, fue un montón de gente. Y la charla, queríamos hablar de arte, no queríamos hablar de nuestras obras, sino de lo que está sucediendo en el arte en Salta. Y bueno, salió, se llenó también, no pensábamos que iba a haber tanta gente un martes a las 7. Estuvo muy bueno, salieron cosas bien interesantes. Y bueno, reflexionamos, ¿no? Sobre nuestras obras, sino sobre la escena de Salta hoy, después de todos estos 22 años de trabajo nuestro, pero que también fue una escena que creció en estos 22 años, un montón, ¿no? O sea, la Salta de las artes visuales particularmente, y creo que en las otras también, obviamente, ha crecido mucho. Así que bueno, eso fue un poco lo que nos motivó a sentarnos a charlar nosotros, que si vos decís, bueno, me contaste todo lo que hacen juntos, tanto el tiempo charlando, no, no siempre abordamos estas cosas. Entonces, y también en esa charla un poco lo que quedó es que tenemos que reunirnos a charlar más entre los actores, ¿no? Políticos, artistas, gestores, de todo, porque hoy hay como una cosa bastante individualista en los circuitos. Y bueno, nada, hay que disputar también eso, ¿no?
0: Claro, seguro. Roxana, y bueno, ¿cómo o en qué particularmente ves o notás, y notan por ahí, o también podés compartir, bueno, lo que surgió precisamente en esta conversación, en esta charla que abrieron ahí el debate con el público, vamos a decir? Decís como que, bueno, sobre todo la Salta de las artes visuales ha crecido mucho en estos últimos 20 años. ¿En qué lo darías como ejemplo, digamos, ¿no?
1: Mira, yo recuerdo cuando me vine a vivir a Salta, siendo cafayateña, me formé en Tucumán y cuando vine en 2004 había algunos espacios independientes y había un museo provincial que era el Arias Rengel
0: Sí.
1: y una casa de la cultura que se restauró ahí por ese año, ¿no? Y eso a nivel institucional. Había un par de espacios independientes que tenían mucha actividad. Y lo que empezó a suceder es que apareció una infraestructura de proyectos, tanto institucionales como independientes, que fue creciendo, ¿no? Y
0: Sí.
1: en esas instituciones aparecieron prácticas que antes no se visibilizaban tanto. Dentro de nuestras artes visuales hay un montón de incluso nuevos modos de ser del arte, que les llamaríamos nuevas disciplinas como performance e intervenciones en el espacio público, que se empezaron a desarrollar porque de algún modo estas instituciones, espacios y estos nuevos actores que, como te decía, viste que hay una movida post-2001 en donde la sociedad argentina medio que se reacomodó y aparecieron lógicas de gestión colectivas muy fuertes, ¿no? Esto a nivel nacional, acá también se vieron. Y en este caso, por ejemplo, nuestra generación nos marcó mucho de volver a encontrarnos acá, mediados por otros programas, que sería largo explicar. Salta empezó a entrar en un mapa de las prácticas artísticas a nivel nacional. Algunas clínicas que antes llegaban solo hasta Tucumán o Córdoba llegaron a Salta, como clínicas de análisis de obra, programas nacionales del Fondo Nacional, ¿no? Entonces eso generó también una dinamización y una articulación de Salta en el mapa federal, que bueno, hoy estamos recogiendo un montón de frutos porque Salta tiene mucha participación e incluso está siendo elegida para programas que vienen de distintos lugares, ¿no? Entonces, bueno, en esos momentos todo eso empezó, incluso hoy vemos muchas galerías, por ejemplo, en Salta hay un
0: Sí.
1: formato mucho más de mercado, de venta, marcado por estas últimas tendencias del gobierno en general y también del mundo del arte que desarrolló muchas ferias de golpe todo este último tiempo, pero que todo esto se da también porque, bueno, hace 20 años se viene gestionando mucha otra cosa. Y entonces hay muchos más artistas, incluso también formados. Hacia el interior de la Escuela Provincial de Bellas Artes, que es la Tomás Cabrera,
0: Sí.
1: también pasaron cosas, también hicimos gestión ahí, yo también soy docente,
0: Ajá.
1: coordiné la escuela, fui rectora a cargo un tiempo, y lo mismo podrías decir dentro de la Universidad Católica, se creó una carrera de licenciatura en artes que no existía, hoy hay líneas de investigación, una la dirijo, por ejemplo, o sea, son muchas aristas que de a
0: Sí.
1: poco fuimos entre mucha gente trabajando, bueno, y hoy lo que sucede es que Salta participa de las ferias. Desde las instituciones y desde las galerías privadas. Tenemos galerías como Galería Remota, que es una galería que funciona desde la pandemia, que está yendo a ferias internacionales, está en Lisboa, en Madrid, en Barcelona, ahora se van a Londres con la obra de María Martorell. O sea, de golpe hay galerías que están trabajando al nivel de las galerías así más experimentadas de Buenos Aires, ¿no? Nos pasó en 2004 de ir a Arco, que es una feria en Madrid, la feria hispanohablante más grande, con remota, y bueno, y ahí había 300 galerías de todo el mundo, de las cuales 10 eran argentinas, y la única no porteña era remota. Y fue buenísimo poder explicar eso, que no éramos de Buenos Aires, que estábamos más cerca de Bolivia, que somos del norte, y además de la sección joven ganamos el premio.
0: Claro.
1: Con eso te estoy diciendo muchas cosas, que hay calidad a nivel de artistas, hay calidad de las formaciones, muchos tenemos que salir a formarnos afuera, a la vez estamos generando formación acá, como te digo, creamos carreras, creamos línea de investigación, o sea, es como una generación, me parece medio muy versátil, que nos abrimos un poco para construir escena, porque también decidimos vivir acá, producir desde acá y no irnos a los centros, y eso es una militancia, si se quiere,
0: Sí.
1: en la que hay que parchar un montón de cosas y sumar, y bueno, nada, todo eso se está viendo, ¿no? Entonces, lo que yo te decía de la Palúdica, también lo veo en la Usina, de
0: Sí.
1: que son espacios que también, todos estos otros anteriores que te mencioné, incluyeron a un montón de públicos, construyeron un montón de públicos, y estos espacios siguen ampliando esos círculos de instituciones que nunca agotan y alcanzan toda la demanda cultural, ¿no? Y en este caso yo veo que hay mucha participación de chicos más jóvenes,
0: Sí.
1: de chicos incluso que practican modos del arte mucho más transdisciplinares y de golpe están bailando y haciendo y poniendo y sacando y hacen no sé qué después, ¿no? Como, y eso también es interesante que haya una legitimación institucional. Yo soy recontra pro de los caminos paralelos, de los espacios independientes, de las gestiones privadas, pero también trabajo en instituciones y sé que las dos cosas tienen que crecer, ¿no?
0: Claro, claro.
1: Así que bueno, un poco por todo eso decidimos participar ahí en la Palúdica. Y bueno, nada, eso, y todo, un poco todo eso se habló ese día.
0: Bien. Justamente recién decías, quería consultarte esto particularmente, el tema, bueno, antes hablaste de habitar los espacios precisamente y además, mencionaste particularmente dos lugares, primero, bueno, la usina, que ya lleva un tiempo más de trayectoria o de existencia, y ahora este nuevo espacio, el paseo de la Expalúdica, que estaría piola cambiar el nombre, pero bueno,
1: Sí,
0: eso es una
1: total.
0: observación nomás. Digo, me parece que podría pensarse en algo piola e incluso participativo para elegir ese nombre, ¿no? Pero bueno, aparte de
1: Sí.
0: eso, ahí justamente me parece que se da otra interacción con los participantes, las personas, con el público, no solo en las muestras, sino también en la cuestión del espacio, porque es semiabierto, digamos, si bien por ahí las muestras son adentro, en un lugar techado, por una cuestión, obviamente, para que no se dañen las obras, no así en el caso de la obra que donó Marta Minujín, pero hay otra interacción que por ahí no se da en los lugares más tradicionales de de
1: Claro.
0: exposición de obras, ¿no?
1: Sí. Sí,
0: ¿Cómo? Sí.
1: lo que tiene lindo esto, bueno, la usina también lo tiene, que son espacios que están vinculando la cultura con el entretenimiento, con, ¿no? Con el esparcimiento, en este caso. Es re lindo verlos a los chicos tomar mate al lado de una obra de arte que tiene un valor que ni saben.
0: Claro.
1: Pero de golpe van niños chicos y ya están mirando una obra de arte. De hecho, sería hermoso que se siga ocupando con obras ahí, ¿no? En la plaza, no sé, programas en donde los artistas puedan hacer como un museo a cielo abierto también.
0: Claro.
1: Y el espacio adentro es bellísimo, se está restaurando incluso ahora la parte de arriba y los pa otros pasillos. Y bueno, nada, vemos que tiene mucho futuro incluso para formaciones más o menos experimentales, espacios de eso, de experimentación, de creación, para todas las artes, ¿no?
0: Claro.
1: Incluyendo incluso, bueno, obvio, distintas edades, distintos perfiles, pero sí creo a ver, hay mucha discusión de esta cuestión de que siempre los museólogos, sobre todo, dicen los museos no tienen por qué divertir a las personas, ni entretener, y está muy bien, porque
0: Sí.
1: bueno, hay una noción también que a veces banaliza los programas dentro de las instituciones en el sentido de que básicamente se hace cualquier cosa para que entre el público, ¿no? O sea,
0: Claro.
1: ahí dentro de lo profesional hay un montón de criterios para unir esto, ¿no? Porque si no también, qué sé yo, qué sé yo, te vas como un extremo en donde, bueno, no importa tanto ese contenido cultural que se está trabajando y lo que más importa es, no sé, vender ese consumo, ¿no? Digamos, bueno, hay toda una discusión adentro, pero me parece que sí es interesante porque son espacios que convocan, es un espacio abierto donde la gente circula y pasan a ver la muestra. No es un público cautivo que va a un museo y sabe hasta cómo tiene que pararse, ¿no? Acá la gente pasa y de golpe se encuentra. En este caso había obras muy contemporáneas, en nuestro caso. Yo tenía una escultura en medio de la sala que atraviesa desde el Paseo Güemes hasta el interior de la Plaza
0: Sí.
1: Palúdica, una escultura de 7 metros que atravesaba toda la sala de madera, y tan desacostumbrada está la gente a entender que eso puede ser una obra de arte que se la llevaron puesta mil veces, la tiraron y le dieron una oración después. Bueno,
0: Claro.
1: estaba previsto, no se rompió ni nada, pero bueno, eso va construyendo a su vez en la gente esto de, che, estoy en un lugar, hay algo extraño, hay cosas colgadas, no sé qué, bueno, hasta corporalmente, ¿viste? Va construyendo un aprendizaje ahí de respeto por cosas que estás viendo y que no sabes qué es. Entonces está buenísimo que incluso el arte contemporáneo salga de los espacios preparados para el arte contemporáneo. Bueno, eso es muy propio del arte contemporáneo, o sea,
0: Claro.
1: como todo el tiempo desbordar sus propias instituciones, sus propias prácticas, sus propias definiciones. Así que nada, me parece interesantísimo este espacio, sobre todo porque, bueno, está todo por hacerse, así que estaría buenísimo que se haga bien, que no se arruine,
0: Claro,
1: que se
0: tal cual,
1: programe y
0: que
1: que
0: se
1: se
0: cuide.
1: capacite gente. La verdad, eso está buenísimo que, no sé si que se capacite, que se arme un equipo, hay gente muy capacitada allá en Salta para... En general, y voy a hacer una ultra generalización así total, en general, lo que se hace cuando hay un espacio cultural es creer que la cultura puede ser administrada y gestionada y organizada por cualquier persona, porque se cree que es sentido común, todos
0: Claro.
1: sabemos algo de arte. Y la verdad es que no. La verdad es que hoy en Salta hay mucha gente formada, entonces estaría buenísimo que los equipos municipales incorporen gente formada para que esos proyectos no hagan agua ni terminen siendo un entretenimiento que lleve el proyecto a nada, a ser un parque de juegos simplemente, ¿no? Ni lleve a una institución anquilosada, que no creo. Es más fácil que se vaya algo, no sé, medio light que a lo otro, pero bueno, eso, tienen que armar equipo y tiene que haber proyectos, porque bueno, si esto se va haciendo sobre el pucho, es el sentido común de gente que tiene, mira, la mejor voluntad del mundo y la persona que organizó en nuestro caso todas nuestras gestiones y que nos pusimos re hincha con un montón de cosas para que salga como salió, que salió impecable, fue espectacular, espectacular, con toda la disposición y demás. Y creo que si a eso uno le suma además gente específica en el tema, va a ser una bomba. Pero bueno, eso es algo clave, la verdad.
0: Claro. Roxana Ramos, muchísimas gracias por el contacto, muy interesante la verdad la charla, bueno, y seguiremos seguramente consultándote a partir de bueno, la generación de este tipo de espacios, de propuestas y demás. Te agradecemos mucho.
1: Muchísimas gracias. Un beso. Buen
0: Hasta
1: fin de.
0: luego.
1: Hasta luego.
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0: Bien, conversábamos con Roxana Ramos, artista, docente también. Bueno, sobre esta, digamos, la excusa fue el cierre de esta propuesta cultural y artística Expresarte que se dio en el paseo de la Expalúdica. Pero bueno, la idea era, por supuesto, y fue surgiendo también, hablar de los distintos espacios, de cómo fue cambiando en estos últimos 20 años, precisamente en que ella también se fue formando, en conjunto con otros artistas que también mencionaba, cómo fue cambiando el arte contemporáneo y los espacios aquí en Salta, en donde puede llevarse adelante, digamos, este tipo de cuestiones. Bien, nos pasamos un poquito, vamos a hacer la pausa en el próximo bloque. Quédense porque vamos a estar con historias de Salta. Tenemos esta semana, el 4 de agosto, si no me equivoco, fue el Día del Panadero. Y también hoy, 7 de agosto, es San Cayetano, patrono del pan y del trabajo. Bueno, les estoy dando algunas pistas respecto a de dónde viene o cómo, por dónde viene la próxima historia de Salta que tenemos en el próximo bloque. Ya volvemos.
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16:48, continuamos en Carta Urbana. Les cuento que la temperatura en estos momentos es de 17 grados 4 décimas, el cielo está algo nublado y la humedad es del 38%. Para el resto de la tarde, cielo parcialmente nublado, según el Servicio Meteorológico Nacional, y para mañana sábado, mínima de 6 grados y máxima de 23 grados. Ahora, en Carta Urbana, presentamos Historias de Salta.

Don Juan había nacido el 16 de enero de 1894 en Ibiza, España. En ese lugar pasó gran parte de su niñez y adolescencia. Con los años y a causa de la Primera Guerra Mundial, salió de su país sin un rumbo fijo. En 1914 llegó a la Argentina y se instaló en Tucumán, donde estuvo solamente un año. Se ganaba la vida como vendedor callejero de masas y confites. En esos quehaceres lo sorprendió la propaganda de Huaytiquina Paga. Entonces dejó Tucumán y se vino a trabajar de carpintero en la extensión ferroviaria a Socompa. En esos andares no abandonó el oficio de panadero. Hacía pan, masas, también confites para vender entre la gente del lugar. Fiel a su militancia anarquista, luchó por sindicalizar a los obreros y tal empeño le costó su trabajo en el ferrocarril. Su profesión independiente le permitió radicarse en Salta, donde comenzó a tejer su historia personal, que luego le valdría ser el protagonista de la zamba que compusieron para él dos leyendas del folclore salteño, como el Cuchi Leguizamón y Manuel J. Castilla. Con la ayuda de su mujer, doña Augusta, retomó el oficio de panadero y confitero. En su local se relacionó con obreros, artesanos, empleadas domésticas, vendedores ambulantes, pequeños comerciantes y empleados estatales. Todos y cada uno de ellos le comentaban sus problemas de trabajo, malos tratos, abusos, falta de pago y falta de trabajo. Sensible a las dificultades de sus clientes y fiel a sus principios anarquistas, decidió unirlos en un gremio. Y así, en 1923 fundó el Sindicato de Oficios Varios. Su militancia sindical y su ideología lo marcaron como una amenaza para la paz social. Al producirse el cuartelazo de Uriburu en 1930, se fugó a Bolivia para salvar su vida. Pasado el peligro, regresó a Salta, donde continuó con su actividad gremial y su labor de panadero. Sus hijos mayores se convirtieron en sus ayudantes y se hicieron conocidos en las barriadas por su especialidad, el pan cacho, el pan preferido por los inmigrantes. La panadería de Don Juan, ubicada por entonces en Pellegrini 515, fue un lugar de referencia importante en las décadas de los 50 y los 60. Por un lado, para figuras del folclore, que se juntaban allí para cantar y crear. Allí nació, por ejemplo, el recordado dúo salteño, integrado por Patricio Jiménez y Néstor Chacho Echenique. Muchas otras figuras de notable talento pasaron por la panadería de Don Juan. Según datos aportados por Hermes Riera, uno de sus hijos, entre sus amigos estuvo el poeta español León Felipe, mundialmente conocido. También Manuel J. Castilla, Leguizamón, César Fermín Perdiguero y el reconocido guitarrista Eduardo Falú. En su casa se juntaban Ernesto Cabeza, Jaime Dávalo, Julio Espinosa y José Ríos. Don Cayetano Saluzzi y sus hijos, Dino, Celso y Cuchara, deleitaban con música a los que trabajaban en la panadería. Entre otros estaban Juana Huerma, Miguel Antonio Sorich, David Antonio Sorich, Manuel Catán y el artista plástico Antonio Jutronich. También pasaron socialistas, anarquistas, libertarios, como el Che Guevara, en viaje a México. Por otro lado, también su panadería era el alivio para las personas de menores recursos, que podían pasar por allí a comer o simplemente a cobijarse cuando los días de frío y hambre amenazaban a punta de lanza. Es quizá esa zamba la que mejor refleja la personalidad de Don Juan. La pluma incomparable del barbudo supo sintetizar en 5 cuartetas el inmenso amor hacia el prójimo que el panadero tuvo durante su vida. ¿Cómo le iban a robar, ni queriendo, a Don Juan Riera si a los pobres les dejaba de noche la puerta abierta? Así dice el estribillo de la zamba, pintándolo de cuerpo entero.

Bueno, escuchamos por supuesto al dúo salteño, la samba de Juan Panadero, en homenaje, por supuesto, ya se habrán dado cuenta y además lo mencionamos, lo nombraron también en la samba, don Juan Riera, panadero de oficio, anarquista, que bueno, falleció en 1974, y bueno, como decíamos en el cierre del bloque anterior, el homenaje para todos los panaderos y para don Juan Riera con esta historia de Salta. Por supuesto, historias que fuimos juntando, esto lo encontramos en Facebook, en una publicación de bueno, un usuario, Atilio Rubén Calbucura, pero que también toma, por lo que estuvimos buscando, bueno, hay varias notas, incluso aquí también trajimos, de Salta 12, escrita por Facundo Sinatra Sucoyán, y hay mucho, mucho material sobre don Juan Riera y sobre su panadería, y con eso, por supuesto, lo recordamos porque lo que hacía él, entre otras cosas, era precisamente dejar la puerta abierta durante la noche para que aquellos que no tuvieran pan pudieran pasar a buscarlo, pasar a retirarlo de manera totalmente gratuita y desinteresada, por supuesto, lo hacía don Juan Riera. Uno de los artistas, por supuesto, y que aparecían, y que fue, por supuesto, amigo de don Juan Riera, el Cuchi Leguizamón, contaba que, bueno, precisamente decía, nosotros teníamos un amigo, don Juan Riera, quien era propietario de una panadería en la calle Lerma. Manuel, por Manuel J. Castilla, todas las mañanas le compraba el pan calentito, pero una vez al barbudo lo dejaron sin trabajo en el diario El Intransigente. Entonces no fue más, pero al poco tiempo Rierita comenzó a llevarle personalmente el pan de la mañana. Manuel le dijo que no lo aceptaba porque no podía pagarlo. ¿Y sabe qué le contestó Rierita? Dijo el Cuchi Leguizamón. Antes, cuando usted podía, venía y me compraba el pan, pero ahora que no puede, es mi obligación llevárselo todos los días. También relató una anécdota. Don Juan y las fiestas del milagro, y decidía instalarse en la Plaza 9 de Julio con una mesa para vender bizcochuelo, al igual que tantos otros. Pero, dice una anécdota, o coincidencia, las autoridades municipales sacaron en el mismo momento una ordenanza prohibiendo todo tipo de venta callejera, a no ser las inocentes e infaltables cédulas religiosas. Nada es derrota, o nada fue derrota para don Riera. La necesidad que agudiza el ingenio le hizo improvisar una salida excepcional. Sin perder tiempo, hizo un cartel con la siguiente leyenda: Iglesia Nuestra Señora de la Libertad. Se colocó en un brazo, la banda papal, y en el otro los colores anarquistas, y se puso a vender cédulas como cualquier creyente. Los premios, una porción de bizcochuelo. Así era don Juan Riera, y con esto hacemos el homenaje, precisamente en Historias de Salta, al panadero don Juan y a todos los panaderos de Salta. Pobre.

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2: Bueno, y nos vamos con otro personaje, con otra, otra figura de Salta, de nuestras historias de Salta. Llegamos al final, ya no nos queda más tiempo. Estuvo en los controles mi amigo y compañero Robertito Lera. Muchísimas gracias, que tenga un excelente fin de semana, Robert, que la pase muy lindo. A todos ustedes también, por supuesto, el deseo de que la pasen muy bien, que tengan un gran fin de semana. Nos reencontramos el día lunes a partir de las 16 para hacer nuevamente Carta Urbana, la ciudad en la radio. Chau.

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Cierto, acá en FM Profesional 89.9. Quien está a cargo de la puesta al aire es el señor Roberto Lera y se presenta el DJ Simon de la siguiente manera.

0: Fresca acá en lo que es Salta Capital, 17 grados ahí en este momento. Ayer estábamos rondando los 27, 28 grados a esta hora. Y bueno, estos cambios de temperatura debido a un super niño, según nos explicaba acá en Radio Profesional, el meteorólogo Escobar, y que bueno, de esta manera vamos a tener esta sube y baja en lo que es el clima en nuestra capital. Los vientos siguen por ahí con ráfagas importantes en todo lo que es la Puna, pero nosotros creo que estamos dentro de lo más aceptable, si bien bajó mucho la temperatura. ¿Quién les habla? César Lazo va a estar a cargo de la conducción. Me está acompañando Emiliano Jurado el día de hoy. ¿Cómo te va, Emi?
1: Buenas tardes. ¿Cómo estás, César? Buenas tardes. Espero que estén muy bien hoy todos. Nada, a darle con todo para adelante.
0: Bien. Hoy los chicos, bueno, no está Amparo en la producción, ella está en la cobertura de los partidos porque hoy arranca la primera fecha del clausura. Están prácticamente la totalidad del equipo de la local en los distintos escenarios. Ya vamos a ir actualizando los resultados. Y no va a haber streaming, precisamente porque bueno, no tenemos el equipo acá completo en la radio. Hoy hemos buscado la posibilidad de que nos visite el señor Marcelo Cerrizuela. Es un jugador que ha marcado cierta trayectoria porque él tiene el corazón cuervo, pero ha recorrido Tucumán, ha recorrido otras provincias y en nuestra liga ha estado jugando también en otros equipos. Así que le damos la bienvenida. Marcelo, ¿cómo te va?
2: Hola, ¿cómo están? Saludo a toda la audiencia. La verdad, contento, gracias por invitar y bueno, un poquito para charlar acá con ustedes.
0: Bueno, Marcelo, contale a nuestra audiencia, bueno, ¿dónde naciste? ¿Cómo nació este amor por el fútbol? ¿Quién es el que más te ha inculcado? ¿Y siempre arrancaste como delantero? ¿O hubo en algún momento en las divisiones inferiores o cuando estuviste arrancando tu carrera en otra posición?
2: Bueno, yo soy nacido en Tucumán, Bella Vista, a 25 kilómetros de la capital de Tucumán. Bueno, ahí empezó mi carrera, ahí en el Club Deportivo Bella Vista, que bueno, que estaba jugando en el regional, que vino a jugar también acá en Salta. Es un equipo que sale muchas canteras, muchos jugadores buenos. Y yo creo que por ahí en inferiores el jugador tiene que jugar de todo, ¿no? Y yo jugaba de donde me ponía el técnico, digamos, tenía muchas ganas de jugar, pero bueno, me gustaba ir al arco, me gustaba jugar de dos, me gustaba jugar de volante.
0: Mirá vos, o sea, se da esta posibilidad de que muchas veces los que están en el fondo terminan siendo grandes goleadores.
2: Sí, sí, de ahí, bueno, obviamente, cuando era más chico, bueno, ahí me gustaba los puestos de eso, digamos, y de ahí me fui yendo un poquito más adelante. Bueno, casi todas las inferiores jugué de volante, porque bueno, antes los winners rápidos jugaban como volante, digamos, hacía como un 7, tipo 7 por afuera, digamos. Uh-huh. Jugaban con tres puntas, un 9, un 7 rápido, un 11 rápido, que bueno, se jugaba antes así, digamos. Pero bueno, después ya en lo profesional ya jugaba como punta. Uh-huh. No como 9, pero como
0: media punta. ¿En la primera local debutaste allá en Bellavista?
2: En Bellavista debuté a los 16 años, me hizo debutar Sergio Peralta, un ex jugador ahí también de Bellavista. Debuté a los 16 años, de ahí pasé a jugar a Argentino Norte, que jugamos en ese tiempo un federal, un Argentino B, que jugamos acá contra Central, pero era hace muchos años. Y de ahí pasé a Tiro Federal de Rosario, que me compraron el pase y pasé a Rosario, tuve ahí como 4 años.
0: ¿Qué edad tenías en ese momento?
2: Y había tenido 16, debuté 16, 17, 18, 19, casi 20, pasé a Rosario.
0: Ajá. ¿Qué categoría jugabas en Argentina?
2: Y Rosario empezamos, en Tiro Federal de Rosario empezamos jugando en Liga, pasamos, porque de Liga salías campeón, pasaba directamente, no había torneo, viste, como ahora, pasaba directamente al Argentino B, y el Argentino B al Argentino A y el Argentino A al Nacional B. Bien. Y jugamos todas esas categorías, jugamos desde Liga, Argentino B o Argentino A, Nacional B, hasta llegar a Primera en Rosario.
0: Algo parecido a lo que hizo Gimnasia en la década del 90.
2: Claro, así. O también, creo que también nosotros lo vivimos también en Tucumán con San Martín, que fue de Liga a Primera.
0: Uh-huh. En ese momento, ¿ya estabas como delantero?
2: Ya jugabas tipo, como te digo, media punta, no 9-9 como jugaba acá, pero jugaba como media punta, o dos puntas, jugaba antes con 9 y uno rápido por afuera, yo jugaba por afuera.
0: ¿Cuántos años se quedaron en Primera División?
2: No, en Tiro Federal era, terminamos un campeonato y venían 15 jugadores, y pasamos a Nacional B, y en Primera jugamos un año y volvimos de vuelta a Nacional B. Después Nacional B se fue al Argentino A, del Argentino A al Argentino B. Bueno, esos son clubes, digamos, que no tienen tanta gente, tienen mucha plata, tenían mucha plata. Es un club que se formó de repente sin dirigencia, con un solo presidente que ponía toda la plata, que
0: era un empresario.
2: Sí, un empresario importante ahí de Rosario, que la verdad que tenía mucha plata, nos llevaba a entrenar a la cancha de Ñuble, la cancha de Central, concentrábamos en el predio de Central. La verdad que muy bien, digamos, nosotros, por lo menos a mí me trató muy bien, porque yo fui chico y bueno, como que nací en el club, pero todos los años era ver jugadores de primera que pasaran por ahí por un año, y se volvían, ¿no?
0: ¿Cómo llegaste ahí? ¿Quién te vio? ¿Cómo fue el contacto?
2: Nosotros jugamos un amistoso en Argentino Norte con Tiro Federal, y de ahí me vieron y de ahí me compraron.
0: Ajá. Ah, en ese momento sí, si había compras, no era de hablar y llevarte
2: al jugador. No. En ese tiempo hablaron con Argentino Norte, pero el pase mío era de Bellavista. Hablaron con el presidente de Bellavista y arreglaron un monto y yo me fui para Rosario.
0: Uh-huh. ¿Hoy Tiro Federal en qué categoría está?
2: Creo que está en la liga. Yo vi la otra vez que estaban desarmando la cancha, porque querían hacerla nueva. No sé si estará jugando un regional, la verdad no me fijé, pero bajó o no bajó. Pasaron grandes jugadores ahí en un club muy lindo, ¿no?
0: Uh-huh. Después, vuelve otra vez la decadencia a Tiro Federal. ¿A dónde vas a parar?
2: De ahí, bueno, yo conocí muchos jugadores que iban pasando, jugué con Arede, jugué con Mónaco, jugué con el Tigre Amaya, ahí en Tiro Federal. También de acá fueron, estaba jugando con Cachito Sejerer, fue Gaucho Roble, también fue ahí, fue Petete Hernández, fue Marco Morínigo, también fue, que era de acá de Salta. Y cuando, bueno, quedamos las conexiones y agarró a Aredes, el sur de Aredes agarró a Atlético y me dijo si quería venir a Atlético, porque ese año habían descendido del Nacional B al Argentino A. Y bueno, yo ya me quería volver a Tucumán, porque ya hacía como 4 años que estaba en Rosario. Uh-huh. Y bueno, me vine a Atlético.
0: Y ahí ya, ahí tenés en la conexión definitiva que tenés hasta actualmente, no necesariamente en como jugador, pero sí tenés mucho vínculo con Atlético Tucumán.
2: Sí, bueno, también Atlético me tomó como uno de la casa. Bueno, yo soy hincha de Atlético, obviamente todos sabían que yo era hincha de Atlético, y para mí era un sueño jugar en Atlético, como todo hincha, la verdad que se me dio, y bueno, la verdad que tuve un buen pasar, metí muchos goles, sin ser 9, metí muchos goles, jugué 101 partidos, metí 50 goles, así que contento, digamos, y la gente, bueno, obviamente que en esa época jugábamos casi los 11 titulares, éramos casi todos tucumanos, así que bueno, la gente se acuerda mucho de ese equipo, ¿no?
0: En Atlético Tucumán, ¿qué tiempo estuviste y hasta qué categoría llegaste?
2: Y nosotros tuvimos 3 años, casi 4, y bueno, salimos campeón de liga, que jugamos en liga, después salimos campeón con Solari, ascendimos a Nacional B, ¿no? Uh-huh. Y de ahí ya me voy yo a Bolivia.
0: De Argentino, de Atlético Tucumán.
2: De Atlético Tucumán.
0: Ahora, de Atlético Tucumán, ¿a qué ciudad de Bolivia te fuiste y a qué club?
2: Bueno, de ahí salimos campeón con el recordado Solari, y de ahí me hablan para ir a Bolivia, y me voy a la U de Sucre.
0: Ajá.
2: La U de Sucre, que estaba jugando, bueno, en primera, nos fuimos para ahí, y la verdad que no fue bien, porque el primer torneo salimos subcampeón del Aerosur, y después salimos campeón del campeonato de primera. Uh-huh. Ahí jugaba también un chico de acá, de Salta, que era Carlito Castilla, él jugaba de 9, yo jugaba también de punta.
0: Carlitos Castilla terminó jugando en Gimnasia y Tiro, creo que en uno de los ascensos, ¿no?
2: Claro, Carlitos Castilla sí, creo que salió de acá, de Salta, se fue a Independiente, y de Independiente se fue a otra parte, y de ahí se fue a Bolivia y compartimos juntos nosotros.
0: Uh-huh. ¿Después de Bolivia?
2: Después de Bolivia me volví a Tucumán. En ese tiempo tuve un tiempo en Famayá, que jugamos contra también con Central Central. Uh-huh. Y de Famayá recién vengo a Central Norte.
0: Uh-huh. El nexo entre Tucumán y Central Norte, ¿cómo nace?
2: Bueno, que hubo un partido que jugamos ahí en la ciudad de Famayá y después jugamos acá. Me vieron, bueno, ya me conocían, ya me querían traer. Nos vieron a mí el gaucho y nos hablaron. Y decían cómo estaba, si estábamos para jugar, viste, porque ya teníamos, no sé si teníamos 20 y pico, casi 30. Así como estábamos en los físicos, viste, Pedro Rioja nos quería ver. Así que nos venimos, hicimos como una mini prueba que nos hizo Perito para vernos cómo estábamos. Y bueno, ya después arreglamos con los dirigentes y nos quedamos acá, ¿no?
0: Uh-huh. En ese plantel había gente que ha marcado huella en Central Norte. Recién lo nombrabas al Gocho Robles. Muchos lo recuerdan con cariño, ese ímpetu. Yo lo hacía parecer si bien no lo vi en el mejor momento, pero lo hacía parecer mucho a Funes, al cuyano, que tiene esas ganas, esa garra de ir a jugar adelante.
2: Sí, yo creo que como el Gaucho Robles hay pocos nueve, ¿no? Porque él tenía todo lo que tenía que tener nueve, digamos, aguantarla. Cabecear, digamos, era vos tirabas un centro en el área y era que saltaba y ganaba siempre, ¿no? Y después, bueno, su personalidad, su fuerza, un vago que es positivo para el grupo, un vago ganador. Y cuando vos te juntás con mucha gente ganadora, como estaba el Gaucho, estaba Sacha Magno, estaba Mariano Magno, estaba Nero Perales, estaba muchos vagos que son de acá del norte, pero son vagos ganadores, son gente buena para el fútbol, que obviamente que si te juntas con toda esa gente, por ahí te sale bien las cosas, ¿no?
0: ¿Había peleas internas, egos internos? Porque, bueno, los nombres que vos estás dando son nombres de jugadores de mucho peso. No sé si tanto el Sacha Magno con carácter, pero también tenía su personalidad.
2: Yo creo que dentro del plantel, bueno, en el fútbol, digamos, cuando terminás de hacer las inferiores, ahí está el fútbol puro, digamos. Y después, cuando ya se empieza a jugar por plata, es muy difícil que no haya ego, no haya no haya pelea en el vestuario. Obviamente que después nos tenemos que juntar, digamos, y tirar todo para adelante, digamos, pero ego y peleas y muchas cosas que no se dicen dentro del vestuario, pero sí, sí hay, ¿no?
0: Uh-huh. ¿Y te ha tocado en algún momento pararte voz, hacer que te respeten? Fuiste un jugador de una trayectoria importante. Ese carácter tucumano que muy difícilmente se deja llevar. ¿Algún enfrentamiento? No es necesario que nos des nombres, pero ¿pasó alguna vez en el vestuario?
2: Yo era más tranquilo, ¿no? El que era más, era así, era el gaucho, digamos. Pero yo era más tranquilo. Bueno, la cuestión es de hablar, de tratar de, como te digo, tirar todo para adelante, tratar de decir que, bueno, está bien que tengamos nuestro carácter y tengamos nuestras diferencias, pero a la hora de jugar, digamos, como te digo, más allá, digamos, que se juega por respeto, se juega por plata, se juega por el honor, se juega por tener la gloria, digamos, por salir campeón, hay muchos roces, digamos. Pero bueno, yo no era, digamos, de eso de ir a pelear, pero como te digo, pero sí hubo muchas peleas dentro del vestuario, afuera del vestuario. Hubo, yo me acuerdo, bueno, cuando estaba en Atlético también hubo aprete de hincha, acá en Central también lo sufrí. No sé si lo sufrí, pero bueno, yo sabía cómo eran las cosas. Si por ahí cuando no te va bien, la hinchada se presenta, una vez se viene, otra vez se mal, pero bueno, tenés que dar la cara, ¿no?
0: Uh-huh. Y en ese momento, la unión de los jugadores es importante, porque te afecta mentalmente que te vengan a apretar, pero Si ustedes están unidos, en el campo de juegos es uno solo.
2: Sí, sí, sí te afecta, digamos. El Atlético me afectó porque, bueno, fueron con pistola, todo eso, ¿viste? Acá en Central fueron con cuchillo, digamos, porque, bueno, en la primera ronda que tuvimos, nos clasificamos, nos dejó afuera, creo, un equipo de Formosa. Y, bueno, entre medio de eso se fueron la hinchada, nos apretó con cuchillo, todo eso, pero, bueno, te afecta, pero, bueno, vos viste que ya cuando venís, digamos, nosotros veníamos, digamos, de aprete. Por ahí, si vos sos joven y recién empezás y vienen con un cuchillo, con una pistola, medio que te afecta, ¿viste? Pero bueno, eso es el trasfondo que por ahí no se dice, digamos, cuando pasan. Pasan por ahí 10, 15 años y después se habla, ¿no?
0: Nos vamos a ir a la pausa, Marcelo, y vamos a empezar a hablar de tu actualidad, de cómo ves el fútbol salteño, como ves el fútbol tucumano. Ayer nos estuvo visitando José María Eliazarán, que, bueno, él está en el rugby, y marcó como que si hay esta potencia deportiva en Tucumán, entre el fútbol, el rugby, por encima de Salta. Vamos a hablar de todas esas cosas y, desde tu punto de vista, ¿por qué crees que hay esa diferencia? Dale. Ya está el señor Pablo Choque sentado en la consola de sonido de FM Profesional. Se va a presentar musicalmente. Nosotros nos vamos a ir a la pausa y enseguida volvemos con más de La Local Radio, acá en FM Profesional 89.9.

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0: 36 minutos han pasado de las 5 de la tarde. Bueno, Marcelo, habíamos dejado esta pregunta respecto a tu vinculación con Atlético Tucumán nunca se rompió, más allá de que hayas recorrido futbolísticamente. ¿Cómo se genera esa posibilidad de que vos empieces a o tengas la posibilidad de llevar jugadores de Salta y Jujuy hacia Atlético Tucumán?
1: Bueno, como decía, nunca me hemos alejado de Atlético Tucumán, siempre estuvimos charlando. Yo cuando terminé de jugar hice yo estaba haciendo, digamos, el tema de para ser técnico, la carrera de técnico, hice la carrera de técnico en Tucumán, 3 años, y cuando termino de hacer la carrera me contratan para ser técnico de sexta de AFA. Uh-huh. Estuve en sexta y quinta de AFA, y de ahí ya me vine a Salta a dirigir Central Norte, ¿no? La liga. Pero bueno, por eso digo, la verdad que Atlético siempre me abrió las puertas, y después de eso hablábamos, después que jugué yo acá, bueno, jugué en dirigí en Central, salimos subcampeón de la liga, y bueno, no llegamos a un acuerdo con los dirigentes, y después me habla Atlético para si yo quería ser catador, así que bueno, empecé a ser catador con Atlético, ¿no?
0: ¿Esa era la denominación, catador?
1: Sí, catador, sí, el catador del norte.
0: ¿Desde qué año estás ya directamente vinculado con lo que es ese cargo en Atlético Tucumán?
1: Y desde 2000, yo hace 3 años ya. Hace 3 años que estoy con ellos. Ellos, obviamente, que me pagan por mes. Yo tengo que. Todos los años tenemos que juntarse con los técnicos, hablar con los técnicos, ver qué les falta para los chicos de AFA. Me falta un 9 categoría 2011, me falta un central categoría, otra categoría, así, bueno, y dependiendo de lo que pidan los técnicos, nosotros nos encargamos en buscar.
0: A partir de eso, la negociación con, en el caso de que sea menor de edad, con los padres, ¿es del club o vos tenés que estar vinculado en esa relación?
1: No, nosotros directamente buscamos al jugador, como catador lo vemos, le decimos si quería hacer una prueba, obviamente no se le cobra absolutamente nada, el padre lo tiene que llevar, nosotros hacemos las conexiones para que vaya a entrenar con el plantel, el técnico lo tiene que ver, si el técnico, digamos, le gusta de verdad, ahí arreglamos con el club de que estaba jugando. Siempre hablando con los dirigentes para que haya un porcentaje en su futura venta, el chico se agarra el tema de la formación, ¿no?
0: El ser catador significa que tenés una visión mucho más amplia que ver un pibe que haya hecho 2-3 jugadas y decir que ya tiene la posibilidad de proyectarse en una institución como Atlético Tucumán. ¿Eso se adquiere? ¿Eso te lo enseñan? ¿Ya viene por naturaleza?
1: Yo tengo la suerte, digamos, de que yo estuve dirigiendo AFA, digamos, entonces sé los jugadores y el roce que hay y qué tiene que tener un jugador. Después fui aprendiendo, digamos, con Omar Balcanera, que es catador, él me fue enseñando, me fue diciendo cómo tiene que ser el jugador, lo importante que tiene que ser. Por ahí uno busca que... Nosotros también buscamos, cuando hacemos la prueba, lo que buscamos es la intención del jugador. Por ahí hay cancha y que no te puede salir nada, digamos, pero la intención, digamos, del jugador de jugar por ahí de espalda, cómo hace de espalda, jugar de primera, la intención que tiene que tener un jugador para que vos lo ves, digamos, cuando gira de primera, eso es lo que buscamos, ¿no? Que sea inteligente a la hora de cuando llega la pelota, ¿no?
0: Uh-huh. Estuve presente en una visoría del seleccionado femenino, donde fueron cerca de 40 señoritas de acá de Salta Capital, esto se realizó en Tucumán, y una de las características que tenía las jugadoras de Salta era que muy pocas conocían, por ejemplo, la terminología que se utiliza en el momento de hacer los ejercicios precompetitivos, que hoy tienen palabras exactas para determinados ejercicios. ¿Esa falencia también se nota en los pibes que vienen de las divisiones inferiores, o ya eso ha cambiado?
1: Yo creo que ya ha cambiado porque hay muchos clubes de acá de Salta que están trabajando muy bien. Central está trabajando muy bien, las inferiores, Gimnasia está trabajando muy bien. Juventud no está trabajando tan bien porque no tiene un predio, no tiene un lugar físico donde los chicos puedan estar todos juntos. Sí, tienen algunos, entrenan en un parque, otros entrenan acá en el campito, otros entrenan y eso le hace mal a los chicos, digamos. Tienen que entrenar todos juntos, todos juntos hasta la primera local, yo creo. Y después la falencia, lo que estamos fallando acá en Salta es no tener un equipo en primera. ¿Por qué? Porque si tenemos un equipo de primera, todos los chicos se van a volcar a jugar ahí en AFA, digamos, y ahí es la verdadera competencia. Por acá los chicos compiten y compiten muy, muy tranqui, digamos. ¿Por qué? Porque tienen tres partidos capaz que en el año sean difíciles: Central, o Gimnasia y Juventud. Son esos tres equipos que les pueden hacer fuerza. Los demás equipos lo golean. Le meten 7, le meten 8, le meten 9. Y los chicos se van conformando, entonces se emparejan para abajo. La verdad competencia sería jugar con Enafa, jugar con Atlético, jugar con Boca, jugar con River, jugar con San Lorenzo. Ahí te vas a medir para arriba, digamos. Obviamente que nosotros los primeros años lo sufrimos en Atlético. Boca nos metía 6, River nos metía 7. Así, y el segundo año nos metía 3, el tercer año nos metía 2, y ahora estamos compitiendo. Algunas veces le ganamos, otras veces no ganan, pero siempre ahí nomás. Y esa es la verdadera competencia que tiene que tener salteño para poder dar el salto, ¿no?
0: Eso lo he escuchado en muchas oportunidades de directores técnicos, tanto de Juventud Central como de Gimnasia y Tiro. ¿Esa competitividad no se puede conseguir que tengan los clubes de acá de la liga?
1: Ahora estamos haciendo un regional. El regional se llama, bueno, está compitiendo Central, está compitiendo Juventud, Gimnasia, y no sé qué otro equipo, a Gimnasia de Jujuy también, que hacen un regional sub-13, sub-15 y sub-17, que está jugando contra el Atlético, contra San Martín, Central Córdoba, y no me acuerdo otro equipo más, bueno, el Gimnasia de Jujuy, que eso le ayuda un poquito más, digamos, el chico viaja, se va a jugar allá, compite, y dar un salto de calidad, ¿no? Lo ideal sería tener, como te digo, un equipo que pueda jugar AFA, ¿no?
0: Una vez que vos divisás un jugador que tenés la posibilidad o tiene la posibilidad de incorporarse a Atlético Tucumán, ¿lo hablas con el jugador, lo hablas con los padres, o esperás que pase un tiempo para ver si hay cierta reiteración? Porque a veces en el fútbol será que tenés esas tardes maravillosas donde todo te sale y después te terminas estancando en eso. ¿Esa es la metodología o inmediatamente vos tenés el ojo con la capacidad suficiente de decir, no, este chico ya está como para llevarlo a Atlético Tucumán?
1: No, nosotros hacemos un seguimiento, por ahí no es en solo partidos. Si hay una prueba y vemos que el chico brilla, es obviamente que le damos una posibilidad, pero sí hacemos un seguimiento de muchos partidos, dependiendo, digamos, por ahí hay casos, digamos, que sí necesita urgente, digamos, si necesita un urgente, un 3, que ahora un 3 y un 4 son los que por ahí no se están haciendo acá en Argentina. Que lo sufre.
0: ¿El 4 también está siendo inconveniente conseguir?
1: Imagínate, lo sufre la Argentina, lo sufre la selección, lo sufrió bastante. La selección argentina, vos viste que no teníamos un 4-4, sí. Que Montiel
0: bajó de nivel.
1: Que estaba lesionado y igual jugaba. Y después jugaba el otro chico que también, Molina, que estaba ahí, no teníamos otro 4. Y vos decís, ¿cómo puede ser que en Argentina no tengamos un 4?
0: ¿Sí?
1: Imagínate, lo sufre la Argentina, lo sufre la selección, lo sufrió bastante. La selección argentina, vos viste que no teníamos un 4-4, sí. Que Montiel...

0: Y así casi todos los clubes. Entonces, si por ahí se aflige mucho, digamos, tenemos que necesitamos un 3 y vos ves que lo estás viendo, digamos, y tiene posibilidad, entonces lo mandamos directamente y bueno. Y después se tiene que acostumbrar al chico. El chico del norte es muy difícil porque es muy familiero, no se acostumbra tanto tiempo lejos de casa. El tema, digamos, de entrenar, dormir, estudiar, entrenar, dormir, comer, no se acostumbra. Y bueno, obviamente si se vuelve a su pueblo, ¿no?
1: Y en algún momento, por ejemplo, viste esto que vos decís, Marcelo, del caso del chico, digamos, que vos decís que pueden ser familiares o todo eso. ¿En algún momento a ustedes les tocó vivir un momento que, por ejemplo, un chico o la familia no quiera que siga, digamos, que sigan más adelante, ponele, a que se unan a cosas?
0: Sí, pasa que nosotros los llevamos y bueno, es todo lindo, digamos, si te viene, te quiere llevar Atlético. No, sí, vamos, vamos, vamos, vamos, pero la realidad es que otra, tienes que estar solo allá, ya no está tu mamá, no está tu papá, no está tu abuela, no te van a hacer la comida, o sea, sí, la verdad que la pensión de allá está de 10, te hacen la comida, te atienden, te dan el café, te dan todo, digamos, pero bueno. Como te digo, el norteño, el chico del norte es,
2: Les cuesta mucho
0: le cuesta mucho.
2: desarraigarse, pero bueno, el único caso que conozco fehacientemente, y es alguien que conoces, el Chicho Rojas.
0: Sí.
2: Él tuvo creo que dos o tres posibilidades de entrar a River, pasó lo mismo en Racing, y por lo que yo tengo entendido, fue ese el factor, porque condiciones técnicas son enormes.
0: No, Chicho, nosotros cuando volvió de Racing, nosotros le queríamos dar un contrato y llevar la reserva de
2: En
0: Atlético.
2: Atlético.
0: Sí. Y él dijo que sí, que sí, que ya vio ahí, que ahí, al final nunca fue, digamos. Nosotros lo estábamos esperando. Me acuerdo en ese tiempo era técnico Martín Anastasio, que ahora es coordinador de nosotros. Era el técnico de Atlético y lo quería llevar ahí, no hubo forma, ¿no?
2: ¿Cómo es la estructura que tiene Atlético Tucumán? O sea, tiene la primera profesional, después tiene una reserva. ¿Esa reserva está vinculada al torneo anual? Porque ustedes están, Tucumán tiene la obligación de que Atlético Tucumán juegue un torneo anual, ¿o no?
0: Sí, tiene
2: Ajá.
0: obligación. Sí, mira, la reserva casi, por no decirte ninguno, casi ninguno juega a liga. Hacemos otro equipo, digamos. La reserva para reserva y para primera. Si primera necesita algún jugador de reserva, sacamos ahora muchos jugadores que están jugando en reserva, están jugando en primera, que la mayoría no son de club. ¿Por qué? Porque lo vamos por ahí, que no estuvo en inferiores. Algunos sí, otros no, digamos. Pero sí lo vamos viendo jugadores en Boca, vamos viendo jugadores en River, como el catador que está allá, ve jugadores así, que por ahí los quieren dejar libre o que no se quieren ir, entonces los traemos en reserva de Atlético, hacen un año y después casi debutan automáticamente en primera, ¿no?
2: ¿Y esos son jugadores que los recibe gratis?
0: Sí, decimos gratis. Eso es lo importante de tener un catador, digamos, que esté allá en Buenos Aires y que se fije los jugadores que más o menos no lo tienen en cuenta, que lo podamos traer en reserva y lo hacemos jugar un año en reserva y lo metemos en primera.
2: Eso en algún momento genera especular de un lado para el otro. O sea, por ahí un jugador que quiere irse de un lado para el otro lado empieza, por ahí saben que ya lo han visto y trata de bajar su nivel para que sea fácil el traslado. ¿Ocurre eso? ¿Te ha ocurrido en algún momento?
0: Sí, ocurre, ocurre, ocurre, como te digo, nosotros buscamos lo mejor para Atlético y bueno, por ahí algunos jugadores se bajan, otros suben, pero bueno, estamos en eso, ¿no? La verdad que, como te digo, el mundo del fútbol es algo que, bueno, te imaginas todas las cosas que pasan, ¿no?
2: Cuando vos vas a ver a un jugador y es delantero, ¿te acordás de tus condiciones y las comparás, sobre todo de tus virtudes? ¿Tratás de buscar a alguien parecido a vos o con que tenga un buen desempeño futbolístico, te alcanza a vos para elegirlo y tratar de llevarlo a Atlético?
0: Sí, no, no, la verdad que no sé si me acuerdo, porque bueno, por ahí seré egoísta, digamos, porque yo fui un jugador, digamos, sacrificado, me gustaba mucho entrenar, bueno, en un tiempo era jugador rápido, muy rápido.

0: rápido, después fui bajando la velocidad, pero me fui metiendo más de 9, eso me ayudó mucho a estar más cerca del gol, ¿no? Pero sí, si busco un delantero, por ahí, como te digo, haber dirigido a AFA y bueno, haber estado en Atlético, se hace un poquito más fácil, ¿no? Y bueno, buscamos siempre un delantero que sea potente, que sea tipo Gaucho Robles. Si buscamos uno que sea rápido, es por afuera, porque ya no se juega una vez y ahora el doble punta, no sé si vos viste, van en central, digamos, jugamos con un solo 9 que se corre a todo el mundo, digamos. Es difícil, el fútbol es más difícil, digamos, porque el chico se tiene que esforzar mucho más, ¿no? Pero bueno, lo que buscamos delantero es que siempre tenga el arco entre ceja y ceja, ¿no?
1: Perfecto. ¿Estás viendo fútbol salteño?
0: Sí, mucho. Me gusta ir a ver. Bueno, obviamente que me gustaría que esté un poquito más, que sea un poquito más competitivo. Por ahí voy a ver liga y bueno, como te digo, si el equipo de primera, digamos, juega con línea de 5 y no metemos por ahí, metemos un poco gol, imagínate en la anual. Bueno, otra vez celebramos que bueno, que hubo muchos goles ahí en el reducido que hubo
1: El
0: ahí en
1: triangular.
0: triangular que hubo,
1: Sí, hubo muchos goles.
0: que
1: Sí,
0: se ganó 3.
1: cinco en el primer partido entre
0: Sí.
1: República y Cachorros. Hubo cuatro entre Cachorros y Peñarol. Y después, bueno, tres también
0: Tres.
1: convirtió Peñarol. Sí, fue importante.
0: Terminó como en polémica, pero bueno, después se resolvió, digamos que hubo un reglamento que lo salvó, digamos, a
1: Sí,
0: Cachorro.
1: vos sabés que en el momento que dan la distribución de los partidos, visualmente me llama mucho la atención que, bueno, Cachorros tenía dos partidos seguidos. De ganar los dos partidos quedaba
0: Ya clasificado.
1: automáticamente clasificado y el tercer partido era
0: Sí.
1: inútil. Entonces ahí empiezo a decirle yo a los chicos, bueno, ojo, si Cachorros gana el primero y gana el segundo,
0: Chao.
1: nos olvidamos de Peñarol República de Castañares el día lunes. Y bueno, como siempre, algunos salen, chi, ¿qué pasa si empatan los tres?
0: Sí.
1: Inmediatamente preguntamos nosotros en la liga, dirigentes, qué sé yo. Y no nos supieron contestar, porque había alternativas, qué pasaba si empataban los tres partidos. Y después se dio algo parecido porque ganaron los tres. Y allí se generaba o se desechaba una de las posibilidades, que era la confrontación mutua. Y ahí, bueno, el día miércoles a la noche a nosotros nos habían entregado un reglamento, sobre todo precisamente la parte del desempate. En ese momento nos dijeron que estaban presentes los tres delegados. De hecho, estaban los tres delegados. El problema es que el delegado de Peñarol nunca fue a explicar cuál era la situación.
0: Claro.
1: Ellos, antes del partido, les habían dicho con tres goles alcanza.
0: Pero te hago una pregunta. ¿El reglamento se lo hizo en el momento o ya viene el reglamento y ya se debe hacer?
1: No. Es un reglamento para un triangular.
0: Para un triangular. Entonces, se lo hizo antes de empezar el triangular.
1: Claro, el miércoles a la noche ya se sabía. Acá el inconveniente fue que el delegado de Peñarol
0: No.
1: nunca explicó.
0: Porque el técnico salió a decir que con. A él le dijeron que con 3 goles clasificaba. Entonces, por ahí, él salió a decir una cosa, enojado, obviamente, porque después le dijeron, no, no clasifica. Pero, ¿cómo? Si me dijeron con 3 goles. Pero bueno, obviamente que el delegado cometió el error ese de
1: Pero
0: no.
1: después, o sea, nosotros ese mismo día habló, nosotros encontramos en el estado de Nicolás Villa la molestia que había.
0: Sí, sí,
1: Entonces
0: sí.
1: quería explicarle y él pidió salir al aire, ya estábamos cerrando el programa. Entonces se lo planteé, yo primero le felicité porque hizo un excelente partido, sus
0: Sí.
1: jugadores físicamente rindieron, pero en forma excepcional. Me llamó la atención porque, bueno, República venía de un descanso porque había jugado el
0: Sí,
1: jueves
0: estaba
1: y
0: descansado.
1: estaba descansado hasta el lunes.
0: Y aparte, República con el empate y
1: Tenía,
0: ganar,
1: claro,
0: pasaba.
1: tenía alternativas, tenía que empatar o ganar.
0: Sí.
1: Sí, porque el perder no le servía, ahí sí ya corría con el caballo el comisario Cachorros porque había sacado una diferencia de dos goles.
0: Sí.
1: En cambio, República tenía una diferencia de un solo gol del triunfo que había hecho. Si empataba, ahí sí se daba. De perder ya se le complicaba porque mínimamente si perdía por un solo gol, ya no tenía goles a favor y tenía todo en
0: Pero
1: contra.
0: yo no entiendo, Dion, ¿cómo no? un delegado no va a leer el reglamento, y más si va pasando los partidos.
1: Es que no se lo transmitió, sí lo leyó. No se lo transmitió ni al presidente ni al director técnico. Ese es el problema.
0: Pero el técnico dijo, a mí me dijeron que con 3 goles pasamos. Que después se pide disculpa, digamos que se equivocó, pero digo...
1: Es que ellos, el análisis que hacen es el partido Peñarol-Cachorros.
0: Sí.
1: No hacen el global. Porque cuando vos haces la diferencia de goles, tenés que sumar todos los goles que hiciste en el triangular y todos los que te convirtieron. Allí quedaba -2 República, +1 Cachorros, +1 Peñarol. Ahí le eliminaban a República.
0: Está loco.
1: Y ya no había otra alternativa que los goles a favor y los goles en contra. Esto es un reglamento que funciona en la primera profesional también, en la liga profesional también.
0: Sí, sí,
1: si hay empate, si hay empate en confrontación...
0: Ya me debe imaginar que es copiar y pegar nomás, digamos.
1: En algunas cosas sí, en algunas cosas sí. Porque no siempre, por ejemplo, en la liga profesional se dan triangulares.
0: Claro.
1: Pero se da que haya 3 equipos que tengan en las mismas condiciones y allí se empieza a jugar. De eso se sacan los análisis que se hacen para poder hacer reglamentos en triangulares. Y bueno, después me dio la voz cuando estaba caliente, cuando apaciguaron las cosas, después se dio cuenta. Y tiene que haber, no sé si ha rodado la cabeza del delegado o hubo un llamado de atención importante, pero esto también es experiencia, Marcelo, el hecho de que tener que leer cómo corresponden los reglamentos, y es algo, ¿sabes por qué pedí el reglamento? Porque muchas veces en la liga se han cambiado las reglas, no solamente la liga, a nivel Consejo Federal, a nivel AFA, se han cambiado las reglas en el camino. Y esas cosas sí dan a pensar mal.
0: Sí, Nacional B se cambiaba cada rato la regla, Argentino A también. No, es una cosa...
1: Claro, esas cosas son las que
0: decían que descendían 2, después descendía 1, que no van a descender ninguno. ¿Y el reglamento dónde está?
1: Claro, es que esas son las cosas que se tienen que corregir definitivamente en el fútbol argentino. Porque eso después nos va arrastrando errores, nos va oscureciendo el panorama del fútbol. Y todos terminamos pensando que hay una orientación, que se acomodan las cosas para que alguien clasifique.
0: Claro.
1: Y a veces son errores de ineptitudes.
0: Sí.
1: Que no se tiene en los reglamentos. Lamentablemente muchas veces ha pasado en la Liga Salteña de Fútbol, por eso mi premura de tener el reglamento. Cuando vos tenés el reglamento, no hay forma. Si lo cumplen, no hay forma de discutir. Ahora, si no lo cumplen, ahí sí.
0: Ahí sí.
1: Y por ahí el colega Panchi Palopolo está convencido que tendría que haberle dado a Peñarol porque salió subcampeón. Ahora, hay un detalle que es no saber que quienes clasifican al regional es con lo del torneo del año pasado.
0: Sí, no de este año.
1: No de este año. Y el año pasado fue subcampeón Cachorros.
0: Sí, sí, sí.
1: Y aún así, el año pasado, los que participaban del regional son los que habían logrado el anteaño pasado. Por eso el año pasado Cachorros juega el triangular. Por más que era subcampeón.
0: Y Castañar debe ser el campeón también.
1: Claro, ¿me entendés? Pero esa es la cuestión. Así que bueno, y pero, después está el cuestionamiento de San Antonio.
0: Pero qué buena nota, ¿no? Al toque metiste esa nota tremenda, digamos, porque se la vio todo el mundo, digamos. Nosotros
1: claro.
0: En la casa discutíamos, uno que sí, otro que no. Bueno, y yo dije, bueno, tenemos que ver el reglamento. ¿Dónde está el reglamento? Tenés que ya sacar el reglamento. Pero bueno, fue tremenda, muy buena nota.
1: Exactamente. ¿Falta mucho para fortalecer el torneo anual? ¿Qué consideras que tendría que tener?
0: Y yo me guío, o sea, todo me guío por Tucumán, ¿no? Pero en Tucumán la liga no sabe lo que es. Vos vas a ver una liga y la cancha llena, el nivel muy alto.
1: Mucho tiene que ver, esto es mi visión, de lo poco que pude ir a ver cuando enfrentamos en distintos torneos a los equipos tucumanos. La mayoría de los clubes tienen prácticamente un pueblo detrás de ese club. La otra diferencia que noto es que tiene una liga provincial y no una liga departamental, claro, o por zonas. Eso creo que lo hace mucho más competitivo. Y después, precisamente eso, el hecho de que yo quiero tener figuras en mi pueblo, hace que el otro también haga así. En cambio, al tener 9 ligas la provincia de Salta, al ser tan grande para los traslados cuesta mucho. Hoy, por ejemplo, intentar armar por cercanía geográfica las zonas en el torneo regional federal amateur se complica, porque tenés que mezclar Salta, Jujuy y Tucumán. A Tucumán, por ejemplo, si lo mandás a jugar con Sportivo Pocitos, es una enormidad. Económicamente, físicamente, lo estás matando. Porque encima, si ponele que cualquiera de los dos, Concepción Fútbol Club o la Experimental, tienen la posibilidad de viajar en avión, no tienen aeropuerto en, claro, en Pocitos, ¿me entendés? Sí. Entonces, hay una serie de cosas que... se tiene que, lamentablemente por la extensión de nuestro país, se tienen que adaptar de otra manera. Pero y si este torneo argentino del interior creo que va a venir a nivelar mucho eso, Marcelo.
0: Pero si vos me preguntás cuál es la diferencia en la Liga Tucumán y en la Liga, lo principal de la Liga Salteña es que no tenés descenso, digamos. En Tucumán tenés descenso, tenés al toque tenés descenso. Entonces, si acá los clubes se arman para participar nada más, entonces participan. Hay 3 equipos que ponen plata: Mitre, que será Cachorro, que será San Antonio, y los demás participan por participar y van viendo. Total, si no hay descenso no importa. En Tucumán descender a C, y de C también tiene descenso. Es difícil, digamos, y sin la motivación esa, y también, como decís vos, digamos, ya cada pueblo tiene sus jugadores, digamos. Acá el chico que estaba jugando en San Antonio, Pato Luna, no, Pato, el 9 de Tucumán, se fue a jugar a la liga ya, y es goleador, y bueno, como te digo, pero bueno, para mejorar, yo creo que para mejorar eso tendrían que haber acá en la liga, en el torneo de acá de local, tiene que haber un descenso para que se puedan calentar algún equipo. Si no, uh-huh, no se va a calentar nada. Entonces, total, yo participo, me meten 10, no pasa nada, el año que viene voy a jugar de vuelta. Pero si hay un descenso, yo creo que ahí todos van a empezar a preocupar, ¿no?
1: Perfecto, Marcelo. Seguro vamos a invitarte en otra oportunidad. Hay muchas cosas para compartir. Quizás alguna vez te invitemos para debatir con otros colegas. Mariano Maino es uno de los que también tiene mucha experiencia. Matías Ceballos, nos encantaría también que esté sentado acá y poder conversar de estas cosas, porque es muy probable, a partir de estos debates, por ahí la liga nos escucha, por haber ser los únicos que cubrimos prácticamente. De hecho, hoy estoy con Emiliano solos acá en el estudio, porque el resto de los chicos están en los 5 partidos que se están jugando el día de hoy, que ya van a estar a punto de terminar. Entonces es por eso que ponen mucha atención de todo lo que publicamos, de todo lo que decimos en el programa. Y la idea es esto, de tirar ideas como para que dentro del comité ejecutivo de la liga se te empiecen a tomar atención. A mí me encanta, por ejemplo, este formato. Apertura y clausura a mí se me hace que ha mejorado en el aspecto de la mentalidad que tienen los jugadores, porque saben, bueno, perdimos el clausura o el apertura y tenemos el clausura. Y después está esta, yo estoy insistiendo de todos lados, Marcelo, de que se adelante el torneo anual, porque se empieza a devaluar ahora. La mayoría de los jugadores están pensando si me puedo ir a algún equipo del torneo regional federal amateur, porque voy a ganar un poco más de plata, porque me da mayor proyección, alguien me puede ver y después hacerme llevarme a otra categoría, a otro club. Entonces eso genera que todos estén pensando más en el regional y se olviden del torneo anual. Y terminás jugando un torneo anual quizás competitivo, pero con chicos que has levantado a la fuerza hacia la primera local, y creo que en nuestras inferiores todavía falta tener nivel en muchos aspectos para completar los planteles. Son muy pocos los planteles que tienen Central Norte, Gimnasia, Juventud, donde les sobran los jugadores, Cachorros, pero hay otros clubes que no llegan a conformar la plantilla de un partido.
0: Bueno, muchas gracias por invitarme. La verdad es que cuando quieran, sí, a mí me encanta, digamos, el tema de fútbol, así que bueno, yo estoy a disposición de ustedes. Y sí, ojalá que podamos levantar el tema del anual, porque bueno, ahí está el verdadero semillero para poder sacar jugadores para centrar Gimnasio Juventud, ¿no? Para donde pueda debutar muchos chicos. Ojalá que podamos sacar muchos chicos que puedan debutar en primera, eso es el orgullo de los
1: atletas. ¿Tenés ese contacto de, por ejemplo, de que si bueno, no quiere ir el chico hacia Tucumán, tratar de meterlo en cualquiera de estos tres clubes?
0: Sí, nosotros estamos trabajando así, que por ahí, si el chico se fue y está ahí en reserva o llegó a reserva y por ahí se quiere volver, tratamos de meterlo acá en Central, en Juventud. Tratamos de buscarle, digamos, igual tenemos todas las conexiones de los presidentes, de los managers. Entonces decimos, mira, está Pedrito que viene de Atlético, está Pedrito que viene de otros clubes, los querés tener o no. Bueno, dependiendo de lo que dice, lo vamos metiendo ahí, digamos.
1: Ah, también, no sabíamos ese, bueno,
0: sí, es un buen dato. Importante, digamos, al chico que lo vamos soltando de allá, seguir dándole confianza, dándole un club para donde que siga metiéndole, porque este es largo, digamos. Y por ahí no te puede ir bien Atlético, pero te puede ir en Juventud, en Central, te puede ir bien, ¿no?
1: Perfecto. Muchísimas gracias por el tiempo y la amabilidad de venir hasta el estudio, Marcelo.
0: Bueno, muchas gracias, muchas gracias.
1: Ahí estuvimos entonces con Marcelo Cerruizuela. Él es el captador de Atlético Tucumán. Está encargado de todo lo que es la cobertura del fútbol, tanto en Salta y Jujuy. Y de esta manera, en algún momento quizás tengamos la primicia de algún jugador que salte de nuestro torneo anual hasta alguna categoría importante. Nos vamos a la pausa de la primera hora, Pablito, y enseguida volvemos ya con los resultados de los partidos.

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1: 14 minutos se han pasado de las 6 de la tarde. Bueno, nos vamos a ir a los distintos escenarios. Si no me equivoco, lo tengo a Fernando Miranda en línea. Él estaba en la cobertura del partido, si no me equivoco. Ayúdame, Fernando, ¿cómo te va? Bienvenido. Ah, en Cedi Villa Primavera.
2: Buenas tardes. Sí, acá estamos en el Estadio de la Liga, el Estadio Adolfo Resina. Acaba de empatar el Cedi. Bueno, la verdad que un empate que se da sobre el final. Lo estaba ganando sorpresivamente el Cedi con un gol a los 46 minutos de Sánchez, y se lo empataron sobre el final, un gol de Sebastián Gutiérrez, que la verdad que puso el empate 1-1, y bueno, no hubo tiempo para más. Fue un partido bastante reñido. Lo estamos esperando acá al profe Pablo Muratore para hablar con él, que bueno, pudimos charlar un poquito también mientras estaba terminando el partido, ya cuando se iban los jugadores al vestuario. Y bueno, nos contaba un poco que bueno, se le escapó sobre el fue un buen partido el Cedi y se repartieron puntos acá en el Alfa Recién.
1: ¿Hubo cambios importantes en lo que es el plantel, Fernando? Porque bueno, recordemos que Cedi no tuvo un buen Clausura, fue uno de los equipos que ha recibido muchos goles, pero también ha sumado bastantes puntos en la primera parte de este 2026. Pero lo que hay que destacar no solamente es lo que Cedi hizo, sino que Villa Primavera fue uno de los protagonistas de la apertura.
2: Sí. No hubo mucho cambio en Villa Primavera, sinceramente, no. Nosotros que armamos acá, bueno, todo lo que es la formación, viendo el último partido que había disputado contra Peñarol en aquella eliminación, no había muchos cambios. De parte del Cedi, tampoco me sorprendió que la verdad que mantuvo bastante la base, si bien cambiaron dos o tres jugadores, eran los que estaban en el banco de suplentes en el último partido que habían disputado ellos, en la primera fase del torneo de apertura de la primera parte del año. ¿Qué tal?
1: Sí.
2: Ahora sí, César, lo tengo al profe Pablo Muratore, que está acá nos brindando unos minutos tras el partido. Bueno, como te comentaba, empate 1-1, gran presentación del Cedi. Ellos, bueno, hace dos meses que habían jugado su último partido, volviendo a la cancha. Primero que nada, gracias, profe. Un gusto tenerlo acá. Lo tengo con César Lazo en el estudio.
3: Hola, César, ¿qué tal? ¿Cómo están? ¿Todo bien?
1: ¿Qué tal, profe? ¿Cómo le va? Muchísimas gracias por el tiempo. Para ustedes, ¿es sorpresivo el resultado?
3: La verdad que ya desde el torneo anterior que veníamos trabajando duro y por ahí no se nos daban los resultados, ¿no? La idea, no sé si fue sorpresivo o no, pero fue mejorar la campaña que se había hecho el torneo pasado. Y bueno, comenzar no perdiendo creo que es fundamental, ¿no?
1: Perfecto. Se les escapó, según lo que nos dice Fernando, en los últimos minutos. Cuéntenos primero cómo fue la apertura del marcador y por qué consideran que se lo terminó empatando Villa Primavera.
3: Sí, yo creo que fue un resultado justo para ambos, donde por momento hacía el desgaste un equipo, por momento el otro. Llegamos al CAR nosotros y bueno, las falencias que nosotros tenemos, las pelotas paradas, por ahí el juego aéreo no nos favorece y bueno. Primavera sabemos que tiene gente que va muy bien arriba, así que bueno, creo que fue un justo resultado, ¿no?
1: Uh-huh. ¿Usted tiene jugadores experimentados, profe, ahí en Cedi? ¿Ha podido incorporar alguno que tenga cierta experiencia? Porque bueno, en principio el reglamento exige que ustedes no tengan jugadores de otros equipos, pero pueden tener jugadores con experiencia. ¿Hay alguno que tenga alguna experiencia de torneos como el torneo anual?
3: No, la verdad que por eso nos costó mucho el primer semestre quizá, y en el segundo semestre los refuerzos que vinieron también son chicos categoría 2008, 2007, 2005, son muy chicos todavía, ¿no?
1: Esto también es para ir sumando experiencia. Una vez que sumen experiencia, a partir del conocimiento técnico que tiene con los jugadores, usted le va a permitir desarrollar otro tipo de fútbol.
3: Sí, por suerte, gracias a Dios, los chicos reaccionan bien a todos los estímulos tácticos que uno le va poniendo, van asimilando muy bien la parte táctica. Y bueno, como siempre digo, no es por solamente en ser, y también cuando me tocó en juventud dirigir plantel joven, creo que los chicos necesitan solamente el rodaje de estar en primera, ¿no?
1: Bueno, profe, le agradecemos el tiempo y bueno, felicidades, porque es un augurioso comienzo de este torneo clausura.
3: No, muchas gracias, y bueno, a seguir trabajando, y todavía tenemos el gustito amargo de no poder festejar un triunfo de que se fundó Sedi, ¿no? Así que, pero bueno, trabajando como lo vienen haciendo los chicos, creo que no va a tardar en llegar.
1: Ya va a llegar, profe, no se preocupe.
3: Muchas gracias, César, saludos y abrazo a toda la audiencia.
1: Perfecto, ahí estuvimos con el profesor Pablo Muratore, director técnico de Sedi, este club debutante en la Liga Salteña de Fútbol. Bueno, Fernando, cantidad de gente.
2: Poca, no superábamos pero 60 personas quizás. No había mucha gente de la Brilla, que por ahí acostumbra a llevar un poquito más. Yo creo que había más gente del Sedi, ¿eh?
1: Mirá vos, eso es un dato también llamativo, porque Villa Primavera solía ser uno de los equipos convocantes, y bueno, si no está pudiendo llevar, complica a todos los clubes, sobre todo los chicos que recién están empezando a arrancar en el torneo anual. Lo veo bailando ahí, Fernando.
2: Ya tiene ganas de bailar el señor Torre, acá lo veo. Está tirando un paso.
1: Bueno, Fernando, muchísimas gracias por la cobertura y
2: nos manda un saludo a Torre.
0: Hermano, saludo grande.
1: Gracias, Eduardito. Ahí está el señor Eduardo Torres, asistente deportivo de lo que es los partidos de la Liga Salteña de Fútbol. Bueno, muchas gracias. A propósito de Adolfo Resina, acuérdese de ese nombre, Fernando. La semana que viene a festejar los cumpleaños de la local acá en nuestros estudios.
2: Bueno, estaremos ahí entonces presentes en la radio nosotros para recibirlo y hacerle una buena entrevista, seguramente.
1: Perfecto. Muchas gracias por el tiempo, Fernando.
2: Vos, César, hasta la próxima.
1: Un abrazo. Ahí estuvimos con Fernando Miranda, que estaba acompañado de Fabricio Luna. Facho, nosotros le decimos Facho, por eso me cuesta mucho el nombre, en lo que es el Adolfo Resina, donde Sedi y Primavera empataron 1-1. De los resultados que yo tengo está Cita 1 de Cachorros con Granbur, es un está 8-1 es el resultado de Cachorros con Granbur. Esto se ha jugado en la zona sur. Después, otra de los resultados que había visto por acá era que estaba ganando el Deportivo Castañares a San Miguel, 2-1, por ahí vi el resultado, sí, 2-1, no sé si habrá terminado con ese resultado. Nos faltaría el resto de las del resto de los resultados como para poder ir completando en lo que respecta a estos partidos. Vamos a ver si podemos comunicarnos con AMPI para ver si nos dan detalle de lo que ha ocurrido en ese escenario. Amparo estaba en el partido. ¿Dónde están los viernes? Acá. No lo tengo anotada a Ampi. Sofi estaba. Mariana. Pablito, a Mariana podríamos comunicarnos, por favor. Así podemos hablar con ella, Mariana Aldana. Ella estaba en Central Norte, nos decía Marcelo, bueno, que estaba ganando 3-1. Ahí vamos a hablar entonces con Amparo para que nos dé detalles del partido entre Atlas Nitre, que se jugaba en el Miguel Pascual Soler. Ampi, ¿cómo te va? Buenas tardes. Hola, Ampi. Ampi, ¿me escuchás? A ver, aparentemente no me escucha. Bueno, vamos a ver, es otro de los partidos también que se estaban jugando. Reiteramos, Granbur y Cachorros, ya tenemos el resultado, ganó 8-1 Cachorros, o por lo menos estaba ganando. Central Norte estaba ganando 3-1 a Deportivo Unión. Deportivo Castañeda estaba ganando 2-1 a San Miguel. Los verduleros estaban perdiendo en este primer encuentro del clausura. Definitivamente empataron 1-1 Villa Primavera y Cedi. Y vamos a saber en este momento cómo ha terminado el partido entre Deportivo Atlas y Mitre. Hola, Ampi, ahí nos escuchás.
4: Hola, ¿cómo están? ¿Me escuchan? Hola.
1: Sí, ahí está, Ampi. Bueno, ¿terminó el partido?
4: Sí, hace rato terminó. Ganó Mitre 3-1 contra Atlas. Uh-huh. Y bueno, fue un muy buen partido para empezar la primera fecha del clausura. Acá tenemos a uno de los goleadores de Mitre, Axel Marín.
1: ¡Qué lindo! Axel hizo un gol. ¿Me está escuchando ya? Hola, Axel.
5: Hola, Axel.
4: Hola.
1: Hola. A ver si me escucha. Axel.
5: Axel.
1: No, ¿estamos con manos libres o con el altavoz?
5: ¿Ambi?
6: Hola.
4: No, sin altavoz.
1: Porque escuchamos un eco, por eso me llama la atención.
4: Debe ser el viento.
1: Bueno, hola Axel, ¿cómo te va? Bueno, felicidades por el triunfo y sobre todo no es extraño que conviertas gol, porque sos uno de los que por altura, por ese hambre de convertir, ya tenés varios goles en tu espalda.
6: Hola César, ¿cómo estás? Buenas tardes. Primero que nada, bueno, le mando un saludo a todos y bueno, gracias. Sí, la verdad que un partido bastante intenso y bueno, lindo de convertir un gol y con la ayuda de mis compañeros, uh-huh, que siempre dejan todo por el equipo y bueno, uno trata de hacer lo mejor dentro de la cancha.
1: Contanos, ¿cómo fue la jugada del gol que permitió que hoy Mitre sume 3 puntos?
6: Y no, bueno, la pelota parada, digamos, voy a buscar al primer palo, coordinamos ahí con Sansone, con Fonchi, y bueno, él me dijo que vaya a buscar al primer palo y se me dio, cayó justo, digamos, así que pude entrar y bueno, fue empujarlo nada más.
1: ¿Sansone es el que ejecutó el tiro libre o quién había ejecutado?
6: No, Sansone es el otro central, digamos, él hizo el segundo gol, también hizo un gol de cabeza, y bueno, hoy día nos coordinábamos ahí dentro de la cancha para ver quién iba al primero, quién iba al segundo, si uno la peinaba. Y bueno, justo esa jugada, él me dice que yo vaya al primero y bueno, cayó ahí la pelota.
1: ¿Y el gol de Sansone fue al revés, que él va al primer palo y vos al segundo?
6: Sí, así, tal cual, los dos fueron
1: ahí. O sea, el trabajo táctico de la semana se cumplió a rajatabla.
6: Sí, la verdad que sí, uno labura, trabaja eso para por ahí también quitar un poco de referencia, para que por ahí también jugamos con la distracción de los defensores de ellos, y bueno, para hacerlo más dinámico, y hoy nos salió.
1: ¿Y Juanchi convirtió algún gol hoy día?
6: El primero no lo hizo Juanchi, no me acuerdo quién, el primero lo hizo el Colo Suica.
1: Ah, el Colo Suica, pero bueno, es extraño que Mitre no convierta a Juanchi. Bueno, contanos lo más rápido que puedas, Axel, ¿qué expectativas con el torneo regional?
6: Y la verdad que tenemos muchas expectativas. Nosotros desde principio de año nos pusimos objetivo y bueno, vamos paso a paso y estamos trabajando para llegar de la mejor manera. Yo creo que es un torneo súper importante donde todos los equipos tratan de armarse de la mejor manera, de llegar lo mejor posible. Y bueno, yo creo que nosotros también tenemos una muy buena base. Seguramente se irán a agregar algunos refuerzos, todo como todo torneo. Y la verdad que muy felices de poder participar y también de jugar este anual, ¿no? Que también es uno de los objetivos, ser protagonista en todo lo que juguemos.
1: Uh-huh. Vos decís que van a mixturar los equipos en el torneo clausura como para que ustedes se aboquen directamente al regional, o van a la idea es apostar a jugar a los dos torneos.
6: Y nosotros como equipo siempre vamos por todo, digamos. Siempre vamos a querer ser puesta en todos los torneos que nos toque jugar, Y bueno, yo creo que trabajamos para eso. Yo personalmente trato de estar de la mejor manera para cualquiera de los dos. Yo creo que mis compañeros también sacrifican mucho y dejan todo día a día para poder llegar y ser protagonista en los dos torneos. Yo tengo la ambición y tengo la poder campeonar en los dos.
1: Bueno, Axel, esperemos que esta vez se te dé. Estuviste a punto vos ya de ascender a un Federal A junto con la Fusión Camioneros Argentinos del Norte. Esperemos que este año sí se dé definitivamente por vos, por Mitre, porque Mitre también hace mucho que viene trabajando para ser protagonista y estar en otra categoría. Se está trabajando en la comisión directiva, el cuerpo técnico, y creo que están en el punto exacto de poder hacer ese salto. Te mando un abrazo y nuevamente felicidades.
4: César, disculpe. Sí. Hola,
1: sí, escucho.
4: César, hablando del regional, acá tenemos presente a uno de los nuevos refuerzos de Mitre. Él es Hernán Rosales y él está jugando en Sportivo Pocitos. En este momento está presente acá, dispuesto a una nota.
1: Perfecto. Hernán, ¿viene de Pocitos o está presenciando el partido de Mitre?
7: Hola, buenas tardes.
1: ¿Qué tal, Hernán? ¿Cómo te va? Un gusto saludarte. Bienvenido a Local Radio. Bueno, contanos, ¿vos venís de Pocitos a jugar a Mitre o sos de Pocitos y estás viendo el partido de Mitre?
7: Bueno, yo hace 3 años que vivo ahí en Pocitos y bueno, también estaba jugando en Sportivo. Bueno, ahora me vine acá para sumarme para el regional.
1: Ajá. ¿Fue por una cuestión de traslado que te viniste o había ya charlas previas con el profe Moncholi?
7: No, yo estaba jugando allá, pero bueno, tenía ganas de cambiar un poco de aire y por ahí otra. Pero por ahí terminé eligiendo por el proyecto y porque bueno, miro mucho fútbol y sabía que el club está ganando o está jugando finales hace bastantes años y pelea cosas lindas hablando de fútbol, así que bueno, vi la base y bueno, yo también quiero una revancha con el fútbol porque bueno, prácticamente me alejé un poco de mi carrera por temas personales y que bueno, ahora creo que es el momento de volver a jugar.
1: Hernán, contanos, por ahí muchos acá en Salta, sí, Capital, no los estoy escuchando, bueno, claro. Hola, sí los escucho, ¿no?
7: Sí.
1: Te consultaba, capaz que muchos oyentes nuestros no te conocen, la posición en la que jugás, ¿hace cuánto empezaste tu desempeño futbolístico?
7: Bueno, yo me formé en Argentino Junior, estuve ahí 10 años, después bueno, tuve la suerte de jugar en primera en Atlético Tucumán, Tucumán fui a Central Norte en 2022, fueron de Madrid, jugué B Nacional y bueno, de ahí ya por temas míos, más que nada de la cabeza, dejé el fútbol. Así que bueno, me dediqué a otra cosa, prioricé por ahí lo mental y bueno, lo conocí a la gente acá de Mitre, siempre tuvo la posibilidad y bueno, ahora como te digo, es una revancha para mí. Sea el club que vengo y bueno, tengo ganas de ganar algo y volver al fútbol.
1: ¿En qué posición jugás?
7: Volante, puedo jugar de 5, de enganche, de interno.
1: Perfecto. Las expectativas que tenés, Mitre, es uno de los equipos que tiene claras posibilidades de pegar el salto, obviando el torneo argentino del interior y llegar al Federal A. ¿Es este el objetivo también que has hablado con Pablo Moncholi al incorporarte?
7: Sí, está clarísimo lo que quiere él, lo que quiere el club y bueno, lo que quiero yo también y lo que queremos todos. Ojalá que se dé, porque bueno, la base que hay acá, bueno, recién estuve viendo un poco el partido de los chicos. Más los que nos vengamos a sumar, seguramente que va a ser con todas las intenciones de lograr ese objetivo.
1: ¿Y vos ya estás viviendo acá en Salta Capital?
7: Sí, llegué hace 2 días, todavía no me acomodé bien, pero bueno, estamos en eso.
1: ¿Es la primera vez que vas a vivir acá en Salta Capital o ya hubo alguna oportunidad anterior?
7: Central, no, ya estuve en Central Norte en 2022, estuve un año.
1: Perfecto. Muchísimas gracias, Hernán, por la amabilidad de acercarte a los micrófonos de la local radio y seguro gradualmente nos vas a ir conociendo y te vamos a ir conociendo también como para degustar esta linda manera de disfrutar el fútbol.
7: Dale, muchísimas gracias y nos estamos viendo. Hasta luego.
1: Gracias. Ampi, ¿me reiterás? Ampi, ¿me estás escuchando?
4: Sí, ¿escuchas eso?
1: ¿Me reiterás el apellido de Hernán?
4: Hernán Rosales,
1: perfecto. Bueno, entonces el Colo Suica, el primer gol, después Sansone el segundo y Axel Marín el tercer gol para que Mitre le gane 3-1 a Deportivo Atlas. ¿Quién convirtió el gol del honor de Deportivo Atlas, Ambi? Ambi. Aparentemente se cortó. Es uno de los problemas que tenemos siempre con Mitre por el hecho de se pierde la señal, no es de las mejores. ¿Te estamos escuchando, Api? ¿Nos escuchás?
4: Sí, los escucho. ¿Me escuchan?
1: Sí, sí, ahí está. ¿Quién convirtió el gol de Deportivo Atlas?
4: De Atlas, Luis Moreno.
1: Luis Moreno, perfecto. Muchas gracias por la cobertura, Ampi. Te mando un beso y seguro ya el lunes estaremos profundizando estos resultados.
4: Dale, César, un abrazo. Nos vemos.
1: Hasta luego. Ahí estuvimos con Amparo Jurado desde lo que es el Miguel Pascual Soler, donde Mitre le ganó 3-1 a Deportivo Atlas. Y bueno, pensé que iba a ser mucho más competitivo. Atlas había terminado el clausura realmente siendo uno de las sorpresas y estuvo, si bien tuvo un arranque parecido en el apertura, terminó el apertura a punto de clasificar entre los cuatro de una de las zonas, de la zona B precisamente, pero bueno, por diferencia de gol no llegó a clasificar. Confirmado entonces Sedi 1, Villa Primavera 1, Atlas 1, Mitre 3. Nos restaría confirmar si ha concluido 8-1 el partido entre Cachorros y el Granbur. Central Norte también sabíamos que le estaba ganando 3-1 a Central, perdón, Central Norte decía a Unión. Y después, bueno, nos falta también el resultado para confirmar. Lo último, el antecedente que teníamos era que Deportivo Castañares le estaba ganando a San Miguel. Así que, bueno, ojalá si nos está escuchando Gabriel, Gabriel Tolaba, por ahí podríamos, o Lucas, por favor, para poder conversar con ellos, si es que están en línea. Hemos hablado con Hernán Rosales, pudimos hablar con Axel Marín, también hablamos con el profe director técnico del CEDI. ¿Con quién estamos? ¿Con quién? Gabriel, ¿cómo te va? Un gusto saludarte.
8: Hola, César, bien dentro de todo, ya salí de la cancha de San Miguel.
1: ¿Cómo terminó el partido?
8: Terminó 2-2 por el tema que el partido lo iba ganando San Miguel con gol de Sony. Después se lo empata el Deportivo Castañares con gol de Juan González. Después de ahí el Deportivo Castañares lo da vuelta con gol de Francisco Ruiz. Y de ahí casi al cierre del partido Sony volvió a marcar de...
1: Perfecto. ¿Hubo hinchada, Gabriel, en lo que es la tribuna que está ahí en el sector este de la cancha de Miguel Ángel Lisa?
8: La verdad que no hubo hincha, sino más que nada los familiares, digamos, de los jugadores. Pero había poca gente, digamos.
1: No hubo inconveniente, o sea, perdón, no es que no hubo inconvenientes. Sigue siendo Postellón el director técnico de Castañares.
8: Y, sí, sigue siendo Postellón.
1: Y Marco Navarro de San Miguel.
8: Sí, exactamente.
1: Perfecto. Gracias, Gabriel, te mando un abrazo.
8: Dale, César, nos estaremos viendo pronto.
1: Bien, ahí estuvimos con Gabriel Tolava, desde el Miguel Ángel Issa, el estadio del Verdulero, allá en la zona oeste alta. Entonces, Castañares y San Miguel empataron 2-2. Nos faltaría convertir, si es posible, con Mariana, Pablito, así ya podemos cerrar esta cobertura. Ah, no, nos fuimos a la pausa de la y media, ¿no? Debemos esa pausa. Nos vamos a esa pausa, por favor, Pablito, y enseguida volvemos con más de la Local Radio acá en FM Profesional 89.9.
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1: 48 minutos han pasado de las 6 de la tarde. Bueno, debemos confirmar que Central Norte ganó 3-1 y ha ganado 8-1 el equipo, le ganó a Unión, perdón, 3-1 y el Cachorros le ganó 8-1 a Granbur. Medianamente ha repetido la misma diferencia que había sacado en el torneo Apertura, le ganó 7-0. Nos vamos a la primera profesional, Emiliano, porque bueno, hoy arranca la cuarta fecha, ¿no?
2: Sí, exactamente, César. Hoy arranca lo que es la cuarta fecha del fútbol argentino, ya lo que es el torneo clausura, digamos. Bueno, hoy justamente ya tenemos los dos primeros partidos. A las 7:30 justamente va a jugar Rosario Central contra Aldo Civi. Y a las 10:45 va a estar jugando Independiente Rivadavia con lo que es Estudiantes de Río Cuarto. Uh-huh. Ya para mañana, ¿sí?
1: Acá en Independiente de Rivadavia todavía no... ¿ya debutará Salas?
2: Puede ser, ¿eh? Puede ser que debute Salas porque... ya no es como algo
1: ya está incorporado
2: digamos en el equipo, digamos.
1: La novedad es que ni Salas ni Subiabre van a poder jugar contra River cada
2: sí,
1: vez que...
2: justamente eso es lo que confirmó hace poquito, que fue una curiosa cláusula que puso River en sus dos jugadores, digamos, que tanto Subiabre como Salas no pueden jugar contra River por ellos están cedidos, digamos, en los equipos, digamos, no pueden jugar contra River para evitar lo que sería la ley del ex, digamos.
1: Uh-huh. Esto es una de las cosas que yo había considerado que podría pasar debido a que los préstamos no deben estar cubriendo los montos que estaban cobrando en River, tanto Subiabre y el resto de los jugadores que estaban en este container donde estaban frisados debido a que, bueno, ya la comisión directiva había tomado la decisión de no tomar los servicios de estos 8 jugadores, si mal no recuerdo, que estaban dentro del River. Así que bueno, continúa mañana los partidos de la primera profesional.
2: Sí, exactamente. Mañana a partir de las 3:45 ya tenemos dos partidos. Tenemos Atlético Tucumán contra Sarmiento y Deportivo Riestra contra Estudiantes de La Plata. Mientras que a las 5 de la tarde va a jugar Tigre contra River, ahí justamente donde está jugando Subiaurre, así que capaz que Subiaurre no va a debutar en esta fecha, en la fecha 4, capaz que en la 5 lo va a hacer, pero por motivos con River no va a jugar. A las 7:15 va a estar jugando Boca contra Vélez, Boca y Vélez que se están preparando también para enfrentarse en Copa Argentina.

0: Argentina, es un pequeño dato. Y ya para cerrar el sábado, tenemos a las 9:30 lo que va a ser el duelo entre Independiente y Platense. Platense que va a estrenar, técnico nuevo, que es Palermo. Y Instituto contra Gimnasia de Mendoza, para cerrar lo que es el sábado. Ya el domingo tenemos a San Lorenzo contra Huracán, el clásico. Tenemos a las 3 de la tarde. 6:45 tenemos dos partidos, que tenemos Gimnasia contra Barraca Central, Defensa y Justicia contra Newell's. Para cerrar el domingo, 8:15 juega Argentinos contra Racing, Argentinos Junior contra Racing.
1: Perfecto, eso sería los partidos hasta el domingo. Después, el día lunes continúa.
0: El día lunes continúa la jornada. Para empezar, a las 7 de la tarde jugaría Banfield contra Belgrano. 9:15 ya se encuentra Unión con Central Córdoba. Y para cerrar la fecha, va a ser el duelo entre Talleres y Lanús.
1: Un partido que allí Lanús va a tener que empezar a sacar la cabeza, porque viene de ser eliminado en la Copa Sudamericana, viene de dos derrotas también importantes en lo que es el campeonato, y esto está generando realmente un resultado llamativo. La caída de Lanús después de ser campeón de la Copa Sudamericana no está pudiendo levantar cabeza. Nos vamos a la Primera B Nacional, allí nos interesa, esta noche va a jugar por el Federal A la segunda fecha de este nonagonal. Recordemos que Juventud Antoniana esta noche a las 22 horas va a enfrentar a Alvarado. Ya se dieron a conocer quiénes serán los convocados. Está Facundo Abraham, Pablo Alvarez, Agustín Cuel Gómez, Isaac Juan Cruz Nalacios, y a fecha debido a haber llegado. Todavía puede, recordemos, platea 81.000 pesos por 4 partidos, 48.000 pesos la general, en la misma cantidad de partidos, y los menores que sean socios, 30.000 pesos por 4 partidos. La cuota al día es la condición, y están todos los medios de pago habilitados: efectivo, transferencia, débito y crédito. Entonces, reiteramos, va a jugar esta noche a las 10 de la noche el partido en el Estadio Marte Arena, Juventud Antoniana frente Alvarado de Mar del Plata. El árbitro será el señor Matías Ezequiel Vilone Carpio. Él viene de Córdoba. De Salto está viniendo Carlos Javier Biglietti, que es el asistente número 1. De Junín, Oscar Ariel Bono, el asistente número 2. Y el cuarto árbitro es el señor Walter Augusto Cardoso, de Jujuy. Esto es lo que se va a desarrollar esta noche a partir de las 22 en el Estadio Marte Arena. Nos quedan unos minutitos más. Vamos a ver a Gimnasia y Tiro juega el domingo a las 5:30 de la tarde frente a Chicago. Si logra ganar este encuentro Gimnasia y Tiro, después de el enorme triunfo que tuvo en estas dos últimas visitas a Buenos Aires, realmente se va a consolidar Gimnasia y Tiro dentro de los clasificados. Hoy está en el puesto número 6 con 34 puntos por diferencia de gol. Está en esa ubicación porque Midland también tiene la misma cantidad de puntos. Recordemos que el líder en esa zona es Gimnasia y Esgrima de Jujuy, con 41 puntos, 39 tiene Tristán Suárez, pero tiene un partido menos. Temperley, con 23 partidos, tiene 37 puntos. Atlanta tiene 36, lo dicho, Midland y Gimnasia y Tiro 34. Maipú tiene 32 y el último en la zona de clasificación es Atlético Rafaela con 31 puntos. Esto es en lo que se refiere a la zona A. En la zona B, Central Norte va a jugar el día lunes a las 3 de la tarde frente al All Boys en Buenos Aires. En esa zona necesita Central Norte imperiosamente conseguir un muy buen resultado. Esperemos que sea el triunfo.

0: triunfo. Pero el empate le puede permitir, siempre y cuando Chaco Forever no gane su encuentro. Recordemos que Chaco Forever está saliendo también del fondo de la tabla. Este partido se va a jugar el Chaco Forever, perdón, va a jugar el día
1: domingo. Domingo contra Godoy Cruz a las 4:30.
0: A las 4:30. Está jugando de visitante, ¿no?
1: De visitante va a jugar.
0: De visitante. Bueno, aquí habrá que ver, ojalá Godoy Cruz gane ese encuentro. Recordemos que Godoy Cruz está quinto con 34 puntos en la zona de clasificación. Esto podría permitir que hasta con el empate Central Norte salga de la zona de clasificación de descenso, y esto, si gana el encuentro, esto lo habíamos hablado durante la semana, es un partido de 6 puntos con Old Boys. Old Boys está con 23 puntos. Si Central Norte gana, lo dejaría con 23 puntos y se iría con 25, alcanzando inclusive el nivel de Mitre. Si por más que pierda Mitre o Defensores de Belgrano, los dos tienen 25 puntos. Si hay derrota de estos dos equipos, no los pasaría Central Norte, debido a que tiene menos 9, excepto que sea una goleada enorme la que consiga para poder descontar estos resultados frente a estos dos equipos. Así que bueno, esos son la historia de los equipos salteños, tanto en la primera B Nacional como en el Federal A. Ya está el señor Chino Villarreal. San Francisco, dice la
2: verdad. ¿Por qué le cuesta tanto el Villarreal?
0: No sé por qué. Sí. Y me dicen que cuando algo te cuesta es porque la otra persona, algo parecido a los dinosaurios.
2: ¿Codo, dice usted?
0: Eso dice.
2: No, no hay nadie más generoso en esta radio que yo. Nadie.
0: Yo conozco una persona que es generosa.
2: Sí.
0: La señora Parentis. La señorita Parentis. Se me sale siempre, señora, un día me va a agarrar a los chinos. Chinito, ¿qué tenemos para hoy día?
2: Bueno, hoy vamos a estar hablando, bueno, de San Cayetano, vamos a estar hablando del Santo del Pan y del Trabajo, vamos a estar hablando de cómo se están desarrollando las actividades allí. Hay un festival hoy gratuito, sin escenario, sin micrófono.
0: En realidad es
2: una folcloreada.
0: Claro, una folcloreada o un fogón.
2: Claro, el auténtico fogón, digamos.
0: Exactamente.
2: ¿No? ¿Se acuerda? Muy poca gente se acordará cuando arrancaron los fogones del Día del Trabajador, que eran organizados por los nocheros, que eran amigos del cura, y que, bueno, eran quienes propusieron esta idea, que pues, con los años se fue haciendo un clásico y pasó de ser meramente un homenaje al Santo del Pan y del Trabajo, y a volverse un poquito más comercial, ¿no? Ya con el tiempo.
0: Exactamente. Si bien no se cobraba entrada, era masiva la presencia y había importantes actuaciones.
2: Tal cual.
0: Desde Aire, Galleguillos.
2: No, en esa época había, no, Aire ni existía, ni ninguno. Galleguillo tampoco, creo.
0: No, Galleguillo sí, no es tan joven.
2: Los primeros que vinieron del grupo de los primeros estaba Cuti Roberto, Coplanacu.
0: Eran que eran los amigos de
2: Los Nocheros. Claro, de los X.
0: Exactamente.
2: Bueno, y hoy vamos a estar hablando también respecto a la caída o a la baja profunda y marcada baja cantidad de matrimonios en Salta. La gente no se casa, Pablo Choque Torra Morel no quiere dar el sí. Y Gaby Parentis tampoco. No quiere dar el sí.
0: Yo creo que Gaby Parentis...
2: Gaby está ahí. Sí, creo que está planificando algo y no nos quiere contar, no nos quiere invitar a la boda, entonces está haciendo todo en secreto. Pero por ahora no dio el sí.
0: No, ya está. Cambiemos de tema. ¿Qué otra cosa más tiene? Porque acabo de recibir...
2: ¿Qué?
0: Un reto, así.
2: Lo amenazaron.
0: Sí.
2: Bueno, ¿cómo se viene el fin de semana también en tema meteorológico? Vamos a estar hablando también con nuestro meteorólogo de confianza.
0: El patrón.
2: Exactamente. Bueno, así que tenemos una tarde movidita y vamos a estar hablando, ¿sabe de qué? De lo que muy pocos han hablado, de contar detalles del funcionamiento del Hospital Digital de Salta.
0: ¿Qué es bueno o es malo?
2: No, es bueno, es buenísimo.
0: Porque hoy en día eso va a permitir la facilidad de atención de mucha gente. Y creo que poco a poco vamos a ir sumando a que sobre todo los jubilados o la gente grande, sí o sí se adapte a la tecnología.
2: Tal cual, tal cual. Y tiene que ser así, tiene que ser así porque todo viene por ese lado. Yo me voy a, le pido a ver si podemos poner una musiquita especial para el cierre, ¿sí? Si usted me permite.
0: Sí, por favor.
2: Sí, lo dejo y sobre esa usted se despide.
0: Perfecto.
2: Sí. Ya Gaby se pone en clima, está entrando en clima como todos los que, porque han bajado la cantidad de, y bueno, Gaby quieren aumentar la cifra, de gente que se casa en Salta. Así que con esto me despido, César.
0: Nosotros nos despedimos hasta el lunes a las 5 de la tarde en la local radio con toda la información deportiva acá en FM Profesional 89.9. El tirón de

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Hola gente, bienvenidos, abrimos este Barrio Chino, edición de viernes 19.9 en la República Argentina. Bienvenidos, gracias por estar allí del otro lado, como siempre, con todo el equipo: Gaby Paréntes, el señor Pablo Choque, Torra Morel, el Chino Villarreal, el señor Fernando Miranda, César Lazo y todo el equipo de Profesional FM en la 89.9 hasta las 9 de la noche. Hoy vamos a estar hablando, obviamente, del día de San Cayetano, el santo del pan y del trabajo. Vamos a estar hablando respecto a la caída en la cantidad de matrimonios en la ciudad y en la provincia de Salta, y a qué se debe esto justamente. ¿Tendrá que ver solamente lo económico? Además, vamos a estar hablando también de lo que significa y cómo trabaja el Hospital Público Digital en la provincia de Salta, ejemplo en el país. Como si esto fuera poco, vamos a hacer también una recorrida por todo lo que ha dejado la jornada de hoy y contarte también cómo está el tiempo en Salta Capital y alrededores y cómo va a estar al último, al cierre, cómo va a estar el fin de semana. ¿Vamos a seguir con el frío o vuelve el calorcito? Te lo contamos hoy aquí en Barrio Chino. 16 grados la temperatura actual en Salta Capital y alrededores, 44 el porcentaje de humedad, la presión atmosférica medida en hectopascales, 871.8, los vientos están soplando en el sector este a 15 kilómetros, la visibilidad horizontal es de 15 kilómetros y el cielo está algo nublado.

0: Rápidamente te cuento algunos de los títulos destacados en la página de la radio en fm899.com.ar. Cerrillos, una conductora volcó en la Circunvalación Sur y murió, es la segunda víctima del mes de agosto. Policiales, suspensión de juicio, estafas con terrenos, tres salteños deberán pagar sumas millonarias a 10 damnificados. Continúa la interna a nivel nacional, Villarruel le respondió al canciller Kirchner y volvió a hablar de la frase sobre el estado de Milei. Además, en política impactante, se incendió también, esto es más en el tema policial, se incendió un departamento colindante al edificio en el que vive Cristina Fernández de Kirchner en Buenos Aires, barrio San Benito, balacera en Salta, hay un nuevo detenido y descubren que tenía arresto domiciliario. Esto había pasado el 26 de julio cuando un joven fue atacado a balazos y fueron efectuados desde el interior de un auto que circulaba por la zona sudeste. Además, en el tema político y actualidad, el Congreso, cómo votaron los senadores salteños, la ley de inviolabilidad de la propiedad privada, el oficialismo logró la media sanción, recordamos, con 37 votos a favor y 33 en contra, tras haber resignado las modificaciones sobre la venta de tierras a extranjeros. Algunos de los títulos que se destacan a esta hora en la portada de la radio NFM Profesional 89.9. Y arrancamos también contándote cosas que han sucedido en el día de hoy. Hubo una reunión en el Senado de la provincia donde se trabajó sobre la ley o cómo trabajar para proteger la ley de los estudiantes y el ciberacoso estando en el ámbito escolar y la violencia en las redes sociales para responder a la creciente preocupación en el uso de redes sociales y garantizar un entorno virtual seguro para los alumnos. La Comisión de Educación del Senado brindó una charla y se reunió con gente del Ministerio de Educación para hablar sobre esta temática. Justamente quien estuvo allí presente fue el secretario de Gestión Educativa del Ministerio de Educación de la provincia, Alejandro Williams Becker, quien cuenta respecto de la reunión.
1: El Ministerio viene teniendo su propia política, ¿no?, a partir de la creación del programa de prevención de la violencia en la escuela, y tenemos muchos intereses en común, sobre todo en esta preocupación por la violencia digital, que es un ámbito muy complejo, en el cual también necesitamos, obviamente, el acompañamiento de la familia para trabajar la prevención. Así que estuvimos conversando un proyecto de ley interesante que puede ayudar en este sentido, revisando también la normativa en la que hemos ido avanzando también desde el Ministerio, así que creo que fue una reunión fructífera de trabajo y para rescatar el diálogo y el interés que tienen también los senadores en este tema.
2: ¿Cuánto se ha avanzado en esta materia hasta el momento?
1: Mira, nosotros tenemos, a partir de la creación del programa de prevención de la violencia, hemos sacado una resolución que es la 115, que plantea con mayor claridad cosas que de todos modos ya estaban, ¿no?, vigente a nivel normativo, que tiene que ver con la obligación del docente, por un lado, de intervenir en situaciones de acoso o ciberacoso que lleguen a su conocimiento, la obligación del director de reportar estas situaciones al Ministerio a través de la Unidad de Apoyo a la Comunidad Educativa, y también, como un segundo eje, que es muy importante, la responsabilidad de los padres, ¿no?, incluso la facultad de que ante la falta de acompañamiento de los padres a los programas de reparación que plantea la escuela, la posibilidad que se pueda derivar ese caso a la asesoría de menores, que también habilita, por supuesto, la aplicación de normativas como la contravención que se incorporó a partir de una ley que obviamente emanó del órgano legislativo de la provincia. Entonces eso me parece que es un buen ejemplo de esa articulación, ¿no?, entre las normas administrativas y las normas generales que vamos logrando y que marcan un avance, sobre todo en esto que tiene que ver con la prevención y con la conciencia, para que todos entendamos que somos responsables, ¿no?, que tenemos que saber qué hacen los chicos con el teléfono, que no podemos desentendernos si nuestro hijo está vulnerando a otro menor en el uso, por ejemplo, de las redes sociales, y que tenemos que trabajar juntos como comunidad todos los salteños para vivir en paz.
0: Ahí estaba el secretario de Gestión Educativa, Alejandro William Becker, hablando tras la reunión que tuvo con los senadores para buscar justamente soluciones con el tema del ciberacoso en los colegios, sobre todo, y brindar herramientas también a los chicos. 19:15 en la República Argentina. Argentina. Otro de los temas también tiene que ver con un trabajo que se venía realizando en la provincia de Salta con respecto a la Universidad Nacional de Salta, y también un trabajo que tiene que ver con el gobierno de la provincia para fortalecer la mediación como herramienta para resolver conflictos. Justamente de la Secretaría de Justicia y Derechos Humanos y la Universidad Nacional iniciaron una nueva instancia de formación para promover herramientas de diálogo y resolución pacífica de conflictos. Esto es para todo lo que son accidentes, temas menores, disputas con vecinos y demás, que se pueden resolver mediante mediación y no necesariamente llegar a juicio. Javier Mónico, Secretario de Justicia y Derechos Humanos, y Miguel Nina, quien es el rector de la Universidad Nacional de Salta, hablan respecto de esta reunión.
3: No, siempre contento de estar en esta casa de estudios. Venimos trabajando ya desde hace un tiempo de manera articulada y en conjunto, y en esta oportunidad estamos dando inicio a una formación básica en mediación dirigida a personal de la universidad y también a personal de distinto tipo de organizaciones sociales. Con esto, seguimos formando ciudadanos salteños en lo que tiene que ver esta cultura de resolución pacífica y alternativa de los conflictos. Esto es una modalidad híbrida, tiene algunas jornadas que son presenciales, otras que pueden realizarse de manera remota, y la capacitación está a cargo, por supuesto, del equipo de formación de la Secretaría de Justicia. Esto de seguir por allí sembrando la semillita y los principios de mediación como una forma distinta que se plantea para la resolución de los distintos conflictos que podemos tener como personas y en una sociedad, me parece que siempre es valioso. Cuanto más personas de nuestra sociedad y de nuestras comunidades entiendan la dinámica que tiene la mediación para resolver conflictos, me parece que eso va a ir permitiendo una mayor inserción de este tipo de formas de resolución de conflicto, y no esperar que todo llegue a la justicia.
4: Venimos con la Secretaría de Justicia y Derechos Humanos trabajando en estos procesos de capacitación, y esto se enmarca también dentro de lo que es una resolución que tiene la universidad, en donde se crea el Centro de Mediación Universitaria, y es una tarea importante. Creo que hoy, más allá de los procesos, de las normas y de los procedimientos que se expliquen, lo que hay que tener en cuenta es que estamos hablando de personas, ¿no? Y la mediación no comienza con la ley ni termina con los protocolos, sino que termina con una nueva forma de resolver los conflictos y de cambiar el entorno cultural que tiene. En este caso hablo de la universidad.
0: Bien, ahí estaba el rector de la UNSA y el secretario de Justicia de la provincia. En otro orden de cosas, el Hospital Público Materno Infantil inició hoy, hospital con muchísimas
5: actividades convocadas, del que esperarnos la convocatoria de la mejor.
6: A los niños internados, nosotros organizamos la colecta de dinero para que compremos juguetes y telas. Hicimos un cine en el colegio que todos los chicos pudieron ir, comprar su entrada, y con toda la plata que recaudamos la donamos. Compramos muchos juguetes para todos los niños que están internados, telas para las sábanas de acá del hospital. Y bueno, a nosotros nos gustó mucho venir hoy porque es un momento de alegría para los niños que están acá, que como nos dijeron, no son niños que están enfermos, son niños que están recuperando su salud. Y bueno, con el lema del doctor Arturo Villa, que hay que igualar todo, siempre hay que venir con honestidad, siempre hay que venir con alegría y hay que ser buenas personas.
7: Hola, yo soy Sofía, tengo 14 años y con mi colegio venimos acá a hacer una donación. Y acá en este hospital me hicieron un trasplante de médula y estoy súper agradecida.
0: Bien, ahí estaba la gente que estuvo participando de esta movida, este abrazo simbólico, que inicia justamente una serie de actividades allí en el Hospital Público Materno Infantil. Y hoy es 7 de agosto, el día de San Cayetano. Es una de las festividades religiosas más importantes en la Argentina y en el mundo católico, donde se venera al santo del pan y el trabajo, y es quien además es considerado como el padre de la divina providencia. En esta fecha tan especial también queremos escuchar esta salutación que hace especialmente el padre Martín Farfán.
8: Este 7 de agosto celebramos al querido San Cayetano. Le queremos pedir que en cada mesa de esta bendita tierra argentina nunca nos falte el pan para nuestros niños, para nuestras familias, para nuestros adultos mayores. Que en cada familia nunca falte el trabajo genuino, digno, estable, que dignifica a la persona. Le queremos pedir a San Cayetano por esta bendita tierra, que tengamos siempre la capacidad del compartir, la capacidad de ser generosos, la capacidad de poder siempre estar prontos a ayudar. Que el Señor nos bendiga, querido hermano, trabajador, trabajadora, en el nombre del Padre y del Hijo y del Espíritu Santo.

0: Amén.
1: Ahí estaba la bendición y la salutación del Padre Farfán en este día de El Trabajador, también día de, en realidad, del Santo Padre, o del Padre del Pan y del Trabajo, el Santo San Cayetano. Bien, 21 minutos pasaron de las 7 de la tarde, lo charlábamos hace un ratito, lo comentábamos en los titulares, hoy hablábamos respecto a esta cifra, ¿no?, que se ha publicado, que se ha conocido en horas del mediodía, porque ha caído en Salta un 21% la cantidad de matrimonios. Quiere decir que de 100 personas que se casaban, ponele, por año, 21 ya no se casan. O sea, ya son 79, ¿verdad?, las que se están casando. Y es una tendencia a nivel mundial. ¿Se da solamente en Salta? ¿Hay motivos? ¿Se analiza esto? Lo vamos a charlar con el director de Recursos Humanos del Registro Civil de las Personas de la provincia de Salta, Miguel Camponovo, que gentilmente nos atiende a esta hora. Miguel, ¿cómo te va? Buenas tardes.
2: Hola, ¿qué tal? Buenas tardes. Muchas gracias por la llamada. Un saludo a todos los oyentes. Y bueno, nada, es un gusto para nosotros también poder estar en contacto.
1: Bueno, nos llamó la atención, me imagino que a todo el mundo, ¿no?, los que han podido acceder a la información, que haya caído tanto, ¿no? Porque uno dice, bueno, sí, se casa menos gente, pero uno piensa en un porcentaje de un 3, un 5%, un 7%, pero un 21% es una cifra como bastante grande, ¿no?
2: Sí, en el informe nosotros obviamente tenemos números exactos de todos los hechos vitales, que es la responsabilidad del registro civil, el registro de todos los hechos vitales. Ajá. Desde las inscripciones de nacimiento hasta las inscripciones de las defunciones. Y obviamente son números que nosotros tenemos que tener muy en cuenta para transmitir a la gente de todo, de las distintas áreas del gobierno, para que también hagan los análisis, evalúen las proyecciones, las políticas de Estado relacionadas a cada uno de estos datos que nosotros podemos ir brindando. Y también nosotros mismos hacemos, como todos, cualquiera, va a hacer un análisis, una evaluación, qué es lo que pasa. Y como bien decías vos, no hay una razón certera por qué la gente se casa menos. Uh-huh. En este último lustro, en estos últimos 5 años, es el número que vos viste de más de un 20% de disminución en la cantidad de matrimonios que celebramos. Y es algo que obviamente está relacionado también a la caída del índice de natalidad. Se relacionan, claro, más allá de que obviamente una mujer no necesita estar casada para ser mamá, pero lo mismo, son pequeños detalles que van coexistiendo y se van relacionando también en estos números que van cayendo. Pero sí, el tema de los matrimonios, todavía en estos 6 meses del año no hemos llegado a los 1.200 casamientos.
1: Uh-huh. Miguel, vos sabés que buscando un poco de data, ¿no?, respecto a esta temática, veía un informe que salió a fines del 2025, o sea, el año pasado, hace unos meses atrás, donde contaba que comparativamente, desde 1980 a esta parte, la caída en la cantidad de matrimonios, ¿sabes de cuánto fue? Del 50%. O sea, muchísimo.
2: Sí, y es algo que lamentablemente es una tendencia que todavía no se revirtió. También vos lo marcaste muy bien, que es en todo el mundo. Y hay y son también realidades sociales, culturales, que van dando lugar a esta realidad. Ahí está la edad de la edad de las personas, las cuestiones económicas también en las decisiones, uh-huh, la realidad de la convivencia y no terminar de formalizar esa unión. Bueno, hay 10.000 causas y lamentablemente sí impactan también en las realidades y en los números. Para nosotros como organismo también es mucho mejor el que haya el registro, porque también una pareja casada,
1: claro,
2: uno de los cónyuges puede ofrecerle al otro ciertos beneficios por tener, el que tiene trabajo puede amparar a su pareja estando casada en un montón de condiciones que no las tendría estando cada uno por su lado sin estar
1: Vamos a un ejemplo, Miguel. Por ejemplo, hay una señorita que se llama Gabriela con su pareja, ¿sí? No se quieren casar, pero viven juntos, ¿sí? Tienen esa, si se quiere, unión convivencial. ¿No puede tener, por ejemplo, uno la cobertura de obra social sobre el otro?
2: La unión convivencial debidamente registrada, sí. Pero hay muchísimos casos, eso también ustedes lo deben conocer, en que no hacen ni la unión convivencial.
1: Claro.
2: Deciden ir a vivir juntos.
1: Nada más.
2: Y hay gente que tiene convivencia muchísimo tiempo, y familia, hijos, todo, claro. Y nunca se han, ni se han casado, ni han hecho un acto de unión convivencial. Uh-huh. Obviamente la unión convivencial, que eso existe desde el año 2014, formalmente cuando se instituyó el nuevo Código Civil y Comercial de la República Argentina, ese fue una nueva forma de blanquear o de formalizar una unión de dos personas.
1: Claro.
2: Y esa unión convivencial sí da beneficios sociales también en cuanto a registrar propiedades, hay todos unos detalles que son muy favorables, pero si no está firmado debidamente, no tienen validez. Y en muchos casos lo deben vivir los ciudadanos, la gente, que dice, sí, pero yo convivo hace más de 10 años y van a querer ponerlos en la obra social o cuando están haciendo un plan en el Instituto de la Vivienda para tener una vivienda propia, no pueden incluir a esa pareja, dentro de ese grupo familiar.
1: Claro.
2: Hay una serie de complicaciones por el no formalizar la unión de una persona con otra. Y es un detalle que después, cuando empieza uno a poner en la balanza, hay más para perder que para ganar. Pero después está la responsabilidad y la decisión de cada una de las personas.
1: Claro. Veíamos que el año más difícil en cuanto a casamientos, según un informe del INDEC, del Instituto Nacional de Censos, decía que en el 2020, creo que fue el año de la pandemia, solamente 47.860 matrimonios hubo en la República Argentina.
2: Sí, es que el año de la pandemia, es más, el 20 y el 21, porque también...
1: Sí.
2: No ha sido, recuerden ustedes que poco a poco fueron destrabándose todas las medidas que nos hacían que estemos en nuestros domicilios. Y obviamente, también, les doy otro ejemplo, nosotros hemos estado 8 meses sin tomar trámites de documento. Nunca hemos dejado de inscribir nacimientos y defunciones, pero obviamente, con todo lo que había en cuanto a las restricciones de circulación, etcétera, etcétera, la gente no salía y no se hacían ni ceremonias de matrimonios, no se hacían trámites de documentos, y también hubo una influencia directa en la cantidad de registros de nacimientos. No fue tanto el descenso como otras cuestiones vitales, pero sí el tema de los matrimonios ha sido mínimo en número, porque tampoco nadie se acercaba al registro civil a preguntar cuáles eran los requisitos para celebrar un matrimonio.
1: Claro.
2: Es todo un tema. La pandemia, hay que hacer un paréntesis con todos los números de la pandemia, porque también veamos el lado menos amable, la cantidad de defunciones que hubo en la pandemia también creció muchísimo en comparación a otras temporadas o a otros periodos de tiempo que se pueden evaluar y medir.
1: Tal cual. Veíamos cómo también año tras año, ¿no?, va cayendo la cantidad comparativa, ¿no?, de un año con otro, a medida que pasen los tiempos, salvando el año 2020 y el 21 por el tema de la pandemia, pero comparando todos los años, vemos que va reduciéndose la cantidad de matrimonios. ¿Y han hecho algún comparativo, por lo menos sin expresarlo por escrito, pero se han fijado si es que esto también condice con la cantidad de descenso en la natalidad en Salta?
2: Sí, es que está relacionado, era lo que te decía hace ratito, más allá de que una madre puede ser mamá, sí, soltera, etcétera, etcétera, pero es un dato comparable, hay menos casamiento, hay menos nacimiento, excede también la justificación o las explicaciones, que no es que no hay más chicos porque no están casados o porque hay menos casamiento, pero es una causa más que va sumando al menor índice de natalidad. Es un problema muy grande en toda la Argentina, en toda América, que eso se dio hace 20 años, 15, 20 años en Europa, cómo se invirtió la pirámide poblacional y ahora está sucediendo eso en Argentina. A ver, ustedes que son, que ustedes tienen mucho más conocimiento, la cantidad de profesores de nivel inicial, cómo se está buscando frenar esa formación por la menor cantidad de chicos en edad escolar que hay en esto en Salta, es un dato en Salta. Pueden hablar con el Ministerio de Educación, claro, y ya van a tener, lamentablemente, esos datos que van también en contra del desarrollo de nosotros como profesionales.
1: Tal cual, y tiene que ver con todo, ¿no?, en lo que es el ámbito de la sociedad, porque en 5 años la salita de 3, o en 3 años la salita de 3 no van a tener casi chicos, y en 5 la salita de 5.
2: Y ese es un riesgo. Yo tengo a mi hermana que es docente y justamente por estábamos hablando de ese tema, del tema de lo complejo que va a ser en esta próxima década todo el tema de la formación de los profesionales docentes, como así también cómo van a mantenerse los colegios públicos y los colegios privados y los establecimientos educativos, tanto públicos como privados, con la menor cantidad de chicos que van a tener la edad para asistir a los colegios y a las escuelas.
1: Tal cual.
2: Es todo un tema.
1: Y con esto también, se ha dado de que personas más grandes deciden casarse, después de que han vivido o tal vez tuvieron alguna convivencia, y se casan personas ya pasadas los 40, algunos pasados los 50 y más.
2: Es que eso también uno es cuando vas viendo los beneficios y las ventajas que podés tener casándote o haciendo una unión convivencial.
1: Claro.
2: Pero eso es real. Eso es real, y no es que a los 30 años, 20 años somos todavía no estamos con tantas experiencias de vida como las que tiene una persona que ya transitó un poco más de camino y experiencias, etcétera, etcétera. Pero también se está dando eso de que mucha gente que en otros momentos era mucho menos probable se están casando.
1: Claro.
2: Y es lo más emotivo es cuando los chicos nos cuentan, los chicos que hacen la ceremonia de matrimonio, cuando casan adultos mayores, la emoción que reviste esa acción. Entonces, forma parte también de la realidad actual, que no hay una edad muy establecida. Hay de todo tipo, de todas las edades, obviamente desde la edad que legalmente se pueden casar, que se pueden casar las personas, pero de todas las edades tenemos ceremonias semana tras semana. No es que estamos en el rango de 40 años. No, en absoluto.
1: Hay de todas las edades. ¿Algo de alguna situación que recuerde que haya sido peculiar, ya sea graciosa o que te haya tenido alguna cosa para destacar allí en las ceremonias civiles que realizan allí ustedes en el registro?
2: Y sí, hay de todo tipo. Hay las emotivas, a ver, las identificadas al deporte, con hinchada incluida en el estadio del cual uno de los dos de la pareja es hincha.
1: Ajá.
2: Igual la emoción de algunas ceremonias familiares en casas de familia humildes con todo lo que preparan y toda la experiencia que comentan los chicos. Y también está la otra, que por ejemplo, yo de eso no me olvido nunca, era el día de los enamorados, estaba por dar una nota y 5 minutos antes habían decidido no casarse la pareja que tenía para casarse, pero era el día 14 de febrero,
1: justo.
2: Era a las 11 de la mañana la ceremonia.
1: Ya estaba pedido el turno, todo.
2: Faltaban 15 minutos, yo estaba dando una nota. Obviamente los chicos que estaban haciéndolo, ahí nomás cambiaron todo y la noticia era que no se había hecho el casamiento. Y bueno, nada, y pasa eso, que muchas veces nos cancelan la ceremonia hasta con pagos efectados y realizados y no se casan. Y después las emociones, la vez pasada hubo un casamiento muy muy bueno con que todo es una solemnidad,
1: sí.
2: Era gente que es amante de todo lo que es el la vida rural,
1: ajá,
2: que querían, han entrado en a caballo la pareja.
1: Claro.
2: Después nosotros también tenemos que ser muy cuidadosos con la solemnidad, porque es un acto muy importante.
1: Claro, claro.
2: El tema del matrimonio es una ceremonia, es de las ceremonias más importantes que vamos a tener a lo largo de nuestra vida.
1: Tal cual.
2: La celebración del matrimonio.
1: Y que además queda grabada, ¿no? Queda grabada cualquier furcio, cualquier cosa, todo queda grabado.
2: Así que sí, y bueno, nada, son... Pero lo más importante es la emoción que conlleva realizar ese matrimonio a todas las personas que deciden casarse.
1: Tal cual, tal cual.
2: Eso excede también hasta la misma vivencia personal o lo que son los detalles anecdóticos, porque lo que cualquier pareja organiza obviamente busca que sea lo mejor que pueden hacer, siendo económicamente, pudiendo hacer algo económicamente importante o algo hiper sencillo, porque también obviamente la realidad económica muchas veces es muy difícil, pero esa, lo emotivo que es o el significado que tiene realizar matrimonio es muy importante.
1: Tal cual. Miguel, te agradecemos por el tiempo. Ya te vamos a llamar para charlar tal vez de otras situaciones que se pueden dar y de otro de los tantos actos que realizan allí en el registro civil. Te mandamos un abrazo enorme y gracias por atendernos.
2: No, por favor, un abrazo grande y a disposición, obviamente.
1: Gracias, bendiciones a todo el equipo allí en el registro. Miguel Campolobo, director de Recursos Humanos del Registro Civil de las Personas, hablando sobre la caída de un 21% en la cantidad de matrimonios en la provincia de Salta. Pausa en este barrio chino, venimos con más en un ratito.
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20:44 en la República Argentina, seguimos en este Barrio Chino, edición de viernes aquí en Salta Capital a través de la 89.9, contándote que según el servicio meteorológico a esta hora en Salta Capital y alrededores seguimos con 14 grados 2 décimas la humedad en el ambiente, del 47% la visibilidad horizontal es de 15 kilómetros, el cielo está algo nublado y vamos a tener cerca del cierre, 9 menos cuarto, un detalle ya con el servicio meteorológico en vivo charlando con nosotros y contándonos cómo se viene el fin de semana. Una noticia en el ámbito nacional que pone triste al mundo de la moda. A los 51 años falleció uno de los representantes de modelos y de la moda en la República Argentina. Hablamos de Leandro Ruth, cómo se viene el fin de semana. Una noticia en el ámbito nacional que pone triste al mundo de la moda. A los 51 años falleció uno

1974 en Buenos Aires y durante años fue uno de los representantes de modelos más influyentes de la República Argentina. Y también supo tener su espacio de televisión como conductor. Ruth había crecido en una familia marcada por el trabajo y el apoyo mutuo. Su padre justamente fue quien lo apoyó en este trabajo que inició justamente en el mundo de la moda. Finalmente falleció a causa de este cáncer con el cual venía luchando ya hace mucho tiempo. Hay mensajes de apoyo y para la familia y también, por supuesto, de todos sus amigos. El círculo más cercano estuvo compuesto por su mamá, por su hermana, sus amigos y los médicos que estuvieron con él, Ramiro Heredia y Nicolás González y Daniel Campos, quienes estuvieron también junto con sus perritos, que amaba muchísimo. Falleció entonces a los 51 años el representante de modelos Leandro Ruth.

0: Y una de las consecuencias que dejó la jornada de ayer en la Cámara de Senadores de la Nación fue justamente que quizás uno de los datos más relevantes, que no solamente se mostró, bueno, el triunfo que lo tuvo el oficialismo, pero concediendo algunas cosas, hubo cierta fragilidad dentro del entorno de Javier Milei y su grupo más cercano, y también hay como una especie de tirantez, o por lo menos los gobernadores también salieron a marcar la cancha con respecto al apoyo, no a todo lo que se le ocurra el gobierno, sino también hay un factor de contención frente a las iniciativas que mejor expresan justamente la política de el Milei y también de su batalla cultural. En este equilibrio de cosas que sucedió ayer desequilibrado, donde senadores pusieron en el tapete esa ventaja, si se quiere, al momento de votación, luego surgieron las críticas del lado del oficialismo y volvió a surgir quién, la figura de quién en la oposición. De Sergio Massa, quien empezó a ser mencionado justamente tras la sesión en los pasillos del Congreso y en las redes sociales, pese a su prolongado silencio público, claro, porque Kicillof y Máximo Kirchner están muy enfrentados, difícilmente haya allí una reconciliación, pero hay, digamos, una figura mediadora, podría ser la de Sergio Massa, quien podría aunar a todos los opositores desde su frente renovador. Veremos qué es lo que pasa. Es una de las de los análisis que se hacen a nivel nacional viendo los resultados, ¿no?, de la votación de ayer, las consecuencias, las críticas de la vicepresidenta Victoria Villarruel al círculo rojo de Javier Milei, al mismo presidente también, y también el acento que pone el análisis en la mirada de los gobernadores con respecto a qué vamos a apoyar y qué no con las normativas o los cambios que se propone el gobierno nacional. .35 en la República Argentina. Hablamos ahora de Salta, hablamos del sistema de atención médica a distancia que corresponde justamente al Hospital Público Digital. ¿Qué es este hospital? Se lo ha nombrado mucho, hemos escuchado hace un par de meses ya que viene trabajando, es una red de telemedicina de alta complejidad que conecta centros de salud del interior de la provincia con la capital, con especialistas médicos mediante herramientas biométricas digitales. Hablamos de estetoscopios, otoscopios, ecógrafos y otros aparatos que están justamente trabajando en red justamente en este hospital. Para hablar sobre el mismo la tenemos en línea a la doctora Mónica Reifenberg, titular del Hospital Digital, que gentilmente nos atiende. Doctora, ¿cómo le va? Buenas tardes.
1: ¿Qué tal? Buenas tardes. Qué gusto hablar con ustedes.
0: Bueno, realmente queremos saber más, pero creo que la gente también quiere saber más de cómo funciona, cómo es el funcionamiento del Hospital Digital.
1: La verdad que para mí es un gusto hablar de esto, ¿no? Porque realmente con toda esta movida importante que se viene haciendo, estamos conectando a toda la provincia. Y por ahora existen dispositivos que están puestos de manera estratégica, sí, señalados por el doctor Mangione, a quien tengo que agradecer, sí, por la confianza. Uh-huh. Y creo que estos dispositivos, sí, que arrancaron y que fue ayornándose también con la comunidad, creo que ahora ya va a ser un hecho prácticamente, porque cada vez son más los profesionales que se acercan para trabajar y son más cada vez las personas que desde el interior se acercan también.

0: bien para tener una teleconsulta. Y fue muy buena la explicación que dio, porque realmente es así, ¿sí? Existe una movida como muy, ¿cómo te puedo decir?, evolucionada acá en Salta,
1: sí.
0: Porque si bien estamos trabajando mucho con consultas en el interior, lo único que podría decir que no hay de todo lo que nombraste es un ecógrafo, todavía no.
1: Todavía no está.
0: Todavía no.
1: Bien.
0: Todavía no está, pero sí estamos teniendo muchas consultas cardiológicas. Hoy trabajó mucho la diabetóloga también, tenemos nefrólogos, ¿sí? Y cada vez son más los profesionales que se acercan a trabajar en el hospital digital.
1: Ahora, creo que lo más maravilloso de esto es que realmente el salteño que vive, no sé, en la zona más alejada, en La Puna o en el norte provincial, en Santa Victoria o en Rivadavia, puede llegarse a una salita y poder hacer que lo atienda un especialista o un médico que realmente lo pueda atender y le brinde un diagnóstico, ¿no?
0: Sí, y para mí, esto que acabas de decir justamente está reflejando lo que pasó antes de ayer. Antes de ayer llegamos a Santa Victoria Oeste, ¿sí? Un camino bastante particular, el que conoce esto, la distancia, 9 horas, en mucho de ese camino en cornisa, la verdad que llegar fue, no te digo que una travesía, pero bastante particular.
1: Sí, sí, sí, sí, sí.
0: Vimos pumas en el viaje.
1: Qué lindo. ¿No? Y, tiene su lado lindo, la verdad, su lado lindo y su lado riesgoso, sí, también, porque es un viaje, sí, por cornisa también.
0: Sí, sí, sí. Pero vos sabés que llegar ahí, vos decís, qué bien que eligió el señor ministro, porque el recorrido te muestra las dificultades que tiene cualquier persona que tiene que hacer una consulta, cualquier persona que tiene que ir al control médico, que tiene que hacer un estudio. Entonces, esas dificultades allanadas por la tecnología es maravilloso. Estamos ahí y realmente fue toda una comunidad que acompañó, ¿sí?, la instalación de este dispositivo.
1: Uh-huh.
0: Estaba la policía, estaban los medios de difusión.
1: Qué bueno.
0: Todo esto porque qué importante que la comunidad sepa que llega hasta ahí un profesional. A distancia, pero está. Porque comenzamos las pruebas y claro, toda la comunidad, por supuesto, pedimos permiso a este paciente que fue el primero, para que podamos ver todos esta la entrevista,
1: sí,
0: y cómo fue la evolución de este paciente. Y la cardióloga desde acá, haciéndole las preguntas, ¿sí?, se colocaba el dispositivo, un enfermero que ya fue capacitado, y acá en Salta podíamos ver el registro de una derivación en el electrocardiograma, se ocultaron sus pulmones, se vio su garganta, todo a distancia. Y la doctora pudo, sí.
1: Tal vez lo más destacado es que un enfermero a cargo de un puesto sanitario en cualquier lugar puede ser el intermediario de cualquier especialista que necesite la persona, ¿no?
0: Tal cual. Nosotros invitamos a los enfermeros acá a Salta para que se capaciten.
1: Uh-huh.
0: Vinieron, sí, de distintos lugares, no los llamamos a todos, eso quiero aclarar para que no piensen que nos faltamos, nos olvidamos de alguien, sino que fue sectorizado.
1: Claro.
0: Y ahora son ellos una gran herramienta porque son los que saben utilizar este dispositivo. Bien, y esto que decís, la idea del señor ministro, llegar hasta los lugares más alejados, donde puede haber en un puesto sanitario, mientras tenga conectividad, las personas pueden, ¿sí?, hacer las consultas.
1: Vamos, a, es ese, vamos a ese punto.
0: Sí.
1: ¿Con qué tipo de conectividad contamos, justamente? Porque si se cae, se cae el sistema también.
0: Sí, pero vos sabés que lo maravilloso es que nosotros estamos, yo estoy viajando, ¿sí?, por orden del doctor Mangione,
1: sí,
0: a instalar los dispositivos con el dueño de la empresa que uh-huh. creó los dispositivos. Entonces,
1: ¿qué empresa es?
0: Mucho más fácil. Eureka.
1: Eureka, bien.
0: Eureka se llama. Bueno, ¿y qué es lo otro? Que como la empresa vio que una de las dificultades es la conectividad, ahora van a comenzar a llegar estos dispositivos ya con una antena incluida.
1: Ah, qué bueno.
0: Para que esto no siga pasando. O sea, nosotros vemos las dificultades en la conectividad, que es lo primero. Entonces, ahora se van a instalar ya directamente estos dispositivos con la antena.
1: ¿Qué localidades tenemos ya que estén trabajando con el dispositivo del hospital digital?
0: Nosotros ya tenemos instalado en el Quebrachal, que hoy trabajó muchísimo Quebrachal, asistiendo muchas personas. Hoy yo vi a la reumatóloga trabajando mucho ahí, la diabetóloga. Está también en San Antonio de los Cobres, en Santa Victoria Oeste, y la próxima semana estoy viajando a Salvador Massa.
1: Bien.
0: La idea es que justamente esté centrado en un lugar, pero que se puedan acercar los otros hospitales o puestos sanitarios también que están cercanos, ¿sí? Crear una red con este sistema.
1: Claro,
0: aunque sea cortita por ahora la red. Están llegando nuevos dispositivos para distribuirlo también en otros lugares, ¿no? Por supuesto.
1: Claro, la idea es, por ejemplo, si hay alguien en una localidad cercana, en un paraje cercano a Salvador Massa, no tenga que venirse a Orán, sino directamente llega a Salvador Massa.
0: Sí, así, esa es la idea.
1: Acercar la salud,
0: que sea más accesible.
1: Exacto, exacto. Además, va a haber también una especie, me imagino tendrá que haber una especie de, no sé si llamarlo difusión, pero para que la gente de los parajes y de las zonas cercanas sepan que pueden acudir a tal o cual lugar para ser atendidos plenamente, ¿no?
0: Sí, y eso fue dándose con la evolución, porque en un primer momento no habíamos tenido en cuenta esto, sino que se lo hizo nada más que con personas del ámbito de la salud. Pero, por ejemplo, ayer, cuando estuve en Santa Victoria Oeste, cambiamos la estrategia y se convocó a la prensa.
1: Claro.
0: Fuimos a la radio, estuvo la radio ahí presente, fue la policía. Cuando intervino toda una comunidad, fue mucho más rápido.
1: Claro.
0: Ayer, hoy, ya se estuvieron atendiendo personas de Santa Victoria Oeste. Para mí esto, a mí me emociona realmente ver, porque cómo fue el viaje y ver ahora la conexión que hay y digamos, solucionar todas estas situaciones de salud, darle solución a distancia, es fantástico, ¿no? Fantástico.
1: Me imagino, ¿está previsto dentro de lo que es el sistema que en el caso de que el diagnóstico sea, Dios no lo quiera, pero una situación grave, disponer de un helicóptero o avión sanitario para hacer justamente el traslado?
0: Sí, seguramente, pero nosotros tenemos ahora disponible todos turnos que son programados. Pero, por supuesto, que si hay una necesidad, si hay algo urgente, como vimos, que se resolvieron situaciones de personas que están internadas, situaciones de personas que llegaron en ese momento, está previsto también trabajar con ellos, ¿sí? Así que eso también, y como te decía, vamos a ir evolucionando para que esto también tenga no solo una cantidad importante de profesionales y especialistas, sino también todo lo que tiene que ver con la extensión de cobertura digital, por un lado, con el hospital y también con la extensión de cobertura en el lugar, ¿sí? Con el extramuro también, trabajar con esto de manera coordinada.
1: Y esto ya comienza a comunicarse y a conocerse a nivel país, porque este es el primer sistema que funciona de esta forma y sin lugar a dudas es un nuevo paradigma para eliminar barreras geográficas en pos de la salud, ¿no?
0: Tremendo, tal cual, porque para mí es un desafío esto que está diciendo, el primer lugar en la Argentina, y creo que nosotros, yo creo que a las cosas buenas nos adaptamos rápido, y esto va a funcionar, y creo que de la mejor manera. Cada vez son más los profesionales que se acercan para trabajar en este sistema, y también, como te decía, lo está tomando muy bien, recibiendo muy bien la comunidad. Así que creo que esto va a tener que funcionar. Yo, cuando vi el dispositivo, el pequeño dispositivo, es tremendamente gigante los alcances que tiene. Porque revisar la garganta a distancia, verle el oído, a ocultar los pulmones, el corazón, y eso, entre tantas cosas, ¿no?, que se viene pensando, y no voy a, como se dice ahora,
1: espolear.
0: Las ideas que tiene el señor ministro para ir mejorando cada vez el sistema. Así que yo creo que esto viene con mucha fuerza y vino para quedarse, ¿no?
1: Bueno, y yo creo que tiene otro beneficio colateral, si se quiere, que tal vez no haya sido el principal motivo de la creación o de la implementación del hospital digital, pero es el traslado de los médicos, que muchos médicos no quieren estar asignados o no quieren pertenecer al Estado porque no quieren estar en tal o en cual lugar que les queda muy lejos de sus hogares.
0: Sí, sí. Tiene que ver con eso, tiene que ver con la falta de profesionales en el interior. Tiene que ver con la geografía de nuestra provincia, yo lo comprobé en este viaje, sí. Y tiene que ver con los costos también de traslados, y tiene que ver también con la cantidad de personas que realmente tienen dificultad para llegar y que cuando ya llegan son trasladados en código rojo, son trasladados en helicóptero, y todo eso es lo que queremos evitar. Claro. Yo vi en la consulta, en el primer paciente de Santa Victoria Oeste, que se acercó por hipertensión, pero se le modificó el tratamiento. Ya se le dio el turno ese día miércoles para que el viernes la vea la diabetóloga. ¿Sí? Entonces, todo eso que tendría que haberse hecho acá en Salta Capital, este señor lo pudo hacer allá a 4.500 metros de altura. Sí, y solucionado en 2 días.
1: Otro de los puntos a favor, obviamente, que también es el ahorro que hace la provincia, que no tiene que mandar un médico a tal o cual localidad, al que hay que pagarle no solamente el transporte hasta el lugar, sino también el sueldo y además también la estadía, el lugar donde tenga que quedarse y la comida.
0: Sí, sí, se había cortado, pero creo que hablábamos de la reducción.
1: En el gasto
0: que tiene que ver con el profesional allá. Y yo creo que es muchísimo lo que se ahorra, es una gran inversión en salud y creo que en los beneficiarios, sí, es a donde se apunta la comunidad, creo que va a ser grandísimo los logros que se van a conseguir porque en el mismo hospital se pueden ver datos estadísticos de la atención, los lugares donde fueron resueltas estas situaciones, y todo eso tiene que ver con una implicancia económica también, ¿no? Que es como de rebote, porque el primer objetivo es acercar la salud.
1: Claro.
0: Y hacer la federal.
1: Sin lugar a dudas. El mantenimiento de la maquinaria, de los aparatos de conectividad y demás, ¿los realiza la misma empresa?
0: Sí.
1: Bien, también. Porque eso también hay que estar pendiente, ¿no? No dejan de ser aparatos, sí. Y hay que tener el cuidado correspondiente, ¿no?
0: Sí, y se van a ir actualizando.
1: Bien.
0: ¿Ves? Van a ir agregándole más y más cosas que me parece sumamente importante.
1: Sin lugar a dudas. Doctora, bueno, la dejamos con este compromiso de ser el primer sistema hospital digital en el país y usted la primera directora del hospital digital a nivel país y no sé si latinoamericano también, así que todo para que quede en los andamiajes de la historia de la medicina en la provincia de Salta, es una linda noticia para todos los salteños que se viene haciendo realidad desde hace un par de meses y que vemos que todavía tiene mucho por desarrollar.
0: Sí, sí, ha sido un gusto y me encantaría que podamos seguir charlando sobre esto para que sigamos difundiendo, porque me parece importante que la gente sepa, ¿sí?, dónde están puestos ya los dispositivos y que se puede acercar a solucionar todas estas situaciones de salud, ¿no?
1: Tal cual, tal cual. Así que en cualquier momento volvemos a charlar. Doctora, le agradecemos por su tiempo. Bendiciones a todo el equipo, que me imagino que también eso, ¿cómo hacen una convocatoria para los médicos que van a trabajar? ¿Van solos? ¿Se abre una oferta especial? ¿Cómo es?
0: Sí, están acercándose solos. Y lo importante es que fuera del horario de trabajo. La mayoría, o sea, no la mayoría, el 100% tienen que ser personas que estén trabajando ya en salud pública.
1: Sí.
0: Y el horario de trabajo es fuera del horario laboral. Ajá. Así que eso también es importante.
1: O sea, que es una colaboración prácticamente.
0: No, si se les paga.
1: Pero
0: si
1: fuera del horario.
0: Pero fuera del horario de trabajo.
1: Perfecto.
0: Primero es, como quiere el doctor Mangione, que cumplan su horario de trabajo normal y habitual,
1: claro.
0: Y esto sería un extra.
1: Claro, para que no nos quede la sábana corta.
0: Exacto, así es.
1: Bueno, doctora, le agradecemos de nuevo la comunicación, la gentileza y la predisposición. Un abrazo enorme y bendiciones a todos.
0: Ha sido un placer. Gracias.
1: La doctora Mónica Reifenberg, charlando con nosotros, titular del primer hospital digital de, no solo de Salta, de la República Argentina. Hacemos una breve pausa en este barrio chino de viernes. Ya venimos con más.
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Temperatura actual en Salta Capital y alrededores 14 grados, la humedad del 47%, la visibilidad horizontal 15 kilómetros, la presión atmosférica 872 decimal 2 hectopascales, los vientos están soplando ahora del sector noreste a 12 kilómetros la hora, el cielo sigue algo nublado y en 40 minutos vamos a estar actualizando todo lo que va a ser desde meteorología de la provincia de Salta.

0: todo lo que va a ser el fin de semana y cómo va a arrancar la semana próxima según el tiempo en Salta Capital y el área metropolitana. Por ahora nos vamos a hablar de animalitos, de mascotitas, de patitos, de perritos y gatitos. Se va a pintar una patita amarilla en honor a Lola, la perrita que murió en un siniestro vial con la ayuda de la municipalidad y con un local de cuidado de mascotas. Van a buscar generar conciencia sobre estos casos el sábado a las 11. Familiares y allegados a las personas damnificadas por un siniestro vial se van a reunir en la intersección de Avenida Sarmiento y General Güemes, donde se va a realizar la primera intervención denominada Patitas Amarillas. Ya hay una, se la vieron, la de las estrellas amarillas, que están donde hubo un accidente y falleció una persona. Ahora van a poner esta de Patitas Amarillas, propuesta que busca recordar a Lola, esta perrita que perdió la vida justamente en el lugar al ser chocada violentamente por una camioneta. Mariana, quien es la dueña y era su compañera de vida, nos cuenta un poquitito sobre el tema.
1: La idea la tuvo Lu de Oh My Dog, que es un negocio acá en Salta que se dedica todo al tema de los perros, de los animales, vende alimentos, todas esas cosas para animales, y a la municipalidad. Ellos nos ofrecieron hacer esto porque también queremos que se modifique el código contravencional de Salta,
2: sí,
1: y que haya una pena para las personas que se escapan y dejan abandonado a un animal. El proyecto que yo hice, escribí todo para presentarlo el día de mañana, es el nombre de Lola, lleva Ley Lola, que sería en realidad como un ítem a agregar al código. O sea, no va a ser una ley sola Lola, pero sí que lleve su nombre. O sea, no nos interesa un castigo, ni, pero qué sé yo, que hagan un trabajo comunitario,
3: claro, sí,
1: que vayan a un refugio, que limpien, que saquen de paseo a los perros que están ahí hace tantos años. O sea, algo que subsane lo que hacen con los animales, o sea, el abandono, el atropellarlo y no darles una ayuda. Un montón de cosas que hay que modificar, porque si no la gente no le importa. 8 de agosto a las 11 de la mañana en Sarmiento y Güemes.
2: Sarmiento y Güemes.
1: Donde falleció Lola.
0: Bien, allí falleció Lolita, la perrita. Entonces ahí, Sarmiento y Güemes, va a ser donde se va a pintar este sábado a las 11 esta primera de una serie denominada, ojalá que no haya muchas, Patitas Amarillas. Tener cuidado con estos animalitos. Vi hoy un par de que estaban enfermitos cruzando la calle muy despacito y bueno, uno va mirando y con temor de que alguien no tenga la percepción, ¿no? De cuidar y vaya prestando atención a otras cosas y no lo vean. Realmente puede pasar accidentes. Igualmente hay que conducir con cuidado, sobre todo en toda la ciudad. Lamentablemente también hay muchos perritos que están sueltos, que no deberían estarlo, y andan deambulando por la calle. 2013 en la República Argentina.
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0: 2014 en el país, uno de cada tres salteños tiene que sumar otro trabajo para llegar a fin de mes. Y no solamente los salteños, también, diría yo, los argentinos. Bueno, este informe realizado por el Instituto de Investigaciones Económicas de la Universidad Nacional de Salta reveló que la informalidad ya alcanza el 51% en el primer trimestre del 2026 en Salta. El director del Instituto de Investigaciones Económicas de la USA, Gastón Carrazán, charló aquí en la radio, habló por los micrófonos de FM Profesional y sostuvo que muchos de los trabajadores salteños están justamente con esta problemática que también se repite en muchos lugares de la República Argentina, así lo contaba.
1: Nosotros desde hace rato en el instituto estamos monitoreando qué le pasa al mercado de trabajo. Ajá. Y hemos visto que muchos trabajadores ocupados tuvieron que agregar otro trabajo u otra actividad o una changa, como usualmente se le dice, para poder completar la adquisición de la canasta de bienes y servicios. Es decir, no estabas llegando con claro. Tu sueldo, con tu trabajo adicional, y tuviste que buscarte algo más. Tal cual, exactamente. La recomposición del poder adquisitivo luego de la readecuación de los precios relativos allá por diciembre del 23, enero del 24, todavía no se vio, todavía no llegó. Y entonces lo que hizo fue que los hogares tuvieran que buscar distintas estrategias para hacer rendir su ingreso, y una de ellas es, en el mercado de trabajo, es buscarse otro laburo. Uh-huh. Y ese otro tipo de laburo a veces no tiene las mismas condiciones del primer laburo que tenías, que puede haber estado en la formalidad.
2: Claro.
1: El segundo laburo ya no necesitas que esté en la formalidad, necesitas que te dé ingreso para comprar tus bienes. Bueno, y por lo tanto, exactamente, crece la informalidad, pero también porque en los puestos de trabajo que se están generando, existe como una migración hacia esa condición, pero creo que tiene que ver un poquitito también con el esquema que se está dando alrededor, porque tenés que a los generadores de empleo, que son los empresarios y los comerciantes, los estás ahogando literalmente con un montón de regulaciones y carga impositiva.
2: Claro, claro.
1: Y la señal que le está mandando es esa: no te conviene tener un empleado o tenerlo en la informalidad, y es algo muy peligroso para la economía, eso, porque lo que se está diciendo es tener un empleado negro, la verdad que no es nada saludable. Bueno, todavía no tenemos una muestra representativa de
2: sí.
1: Cuáles serían las segundas actividades y qué más han afectado, pero en Salta, sin lugar a dudas, estamos hablando del comercio en sentido amplio. A veces los clasificadores económicos no son iguales a los clasificadores usuales, y nosotros entendemos como comercio todo tipo de...
2: Claro,
1: de claro. Y no siempre es todo tipo. Claro, un corralón es un comercio, pero un corralón está más asociado a la actividad de la construcción. Entonces, nosotros sí podríamos decir que dentro de esta acepción grande de comercio es donde se están moviendo las personas. Exacto, y por eso es que hay dos cositas ahí. Sea la alternativa porque te quedaste sin trabajo, entonces necesitas, o por esta otra que nosotros vemos, que es que necesitas complementar. Ese cuentapropismo tiene una informalidad enorme, cerca del 80%, claro. Es decir, lo único que ahí interesa, y está bien, ¿no?, que le interesa al trabajador, es hacer rendir su ingreso para comprar sus bienes.
0: Seguimos en Barrio Chino, y hoy, bueno, es el día de el San Cayetano, el patrono del pan y el trabajo. Cientos de fieles estuvieron ya en lo que fue justamente la ceremonia en Buenos Aires, allí en el barrio de Liniers, allí oraciones, pedidos, también muchas promesas y también un toque de política, ¿no?, con una marcha que hubo allí también en horas de la mañana. Mientras tanto, aquí en Salta, desde tempranito en la jornada de hoy, abierto el templete allí en zona oeste de nuestra ciudad. Allí el templete de San Cayetano estuvo recibiendo con las puertas abiertas, ese lugar que se presta siempre para la oración, el lugar específico que tuvo también con el tema de las velas para que la gente pueda hacer sus pedidos y demás. Para charlar sobre el tema, justamente lo tenemos en línea al padre José Alberto Román Cuellar, sacerdote responsable allí en el templete San Cayetano. Padre, ¿cómo le va? Buenas noches. A ver, creo que si lo ubicamos un poquito mejor, creo que se entrecorta un poquito, creo que está ahí. Padre, ¿cómo le va? ¿Cómo anda? Se cortó, se cortó. Ahí lo llamamos de nuevo, ahí lo tratamos de conectar. Claro, es una zona medio complicada, ¿no? Con el tema de señales. Vamos a ver si podemos engancharnos nuevamente. Decíamos, ¿no? Que mucha gente se da cita al predio de San Cayetano y allí hacen colas para poder encender sus velitas y poder dejar allí en cada vela un pedido particular, tal vez para que algún pariente, algún familiar se mejore y después acceder al mismo templete, participar de las misas que se dieron durante toda la jornada o simplemente asistir y acercarse a San Cayetano y hacer el pedido en particular. Padre, ¿cómo le va? Buenas noches. Ah, ¿se cortó? Ah, pensé que ahí lo teníamos. Ahí está volviendo, ahí está volviendo. Vamos a ver cómo uno juega la comunicación. Padre, ¿cómo anda? ¿Cómo le
2: Sí.
0: va? Ahora sí.
2: Bueno, ahora sí. ¿Cómo
0: Bueno,
2: está? Buenas noches a
0: muy
2: todos.
0: bien. Bueno, estuvieron trabajando desde muy tempranito. ¿Desde qué hora está abierto el templete?
2: El templete está abierto desde las 6:30 de la mañana, ¿no? Así que mucha gente desde muy temprano se ha acercado para dar gracias a Dios por medio de San Cayetano. Muchos alimentos no perecederos, pan que es de costumbre de entregar y ofrecer para ofrecer a los comedores que tenemos también. Gracias a Dios, la presencia de muchos y la feligresía ha estado presente en estas últimas horas del día, ¿no? Gracias a Dios, todo este caminar y presencia de fe
0: Sí.
2: de muchas de las feligreses, ¿no? Están acá con nosotros y siguen viniendo, y es que las puertas del templo están abiertas.
0: Comparativamente, padre, con el año pasado, ¿se ve mayor cantidad de gente este año por la crisis?
2: Sí, como siempre vemos la presencia de la feligresía continuamente más acercándose a la presencia de San Cayetano para pedir el pan, el trabajo, principalmente para aquellas personas que últimamente quedan sin trabajo fijo, están buscando, y creo que por la voluntad y la divina misericordia de Dios que tiene por medio de San Cayetano, ahí se nos presenta la fe del pueblo, ¿no? Y vienen a dar, en la mayoría a dar gracias y
0: Claro.
2: otros a pedirnos.
0: Padre, ¿cómo fueron o cómo es el tema de las misas y hasta qué hora va a ser hoy, cómo va a ser el fin de semana?
2: Hoy tenemos justamente la última misa, las 21, vamos a estar hasta las 23, más o menos, y un poquito más esperando para cerrar porque van a seguir viniendo gente casi hasta la medianoche.
0: Sí.
2: Mañana tenemos la misa de sábado, tenemos la misa a las 7 de la mañana, después vamos a estar preparándonos para el San Cayetanito para recibir a los niños a las 2 de las tardes,
0: El sábado a las
2: después
0: 2 de
2: a
0: la
2: las
0: tarde.
2: 10, el sábado a las 2 de las tardes, después tenemos a las 17 misas que vienen comunidades de otras parroquias a compartir con
0: Qué
2: nosotros,
0: bueno.
2: también viene a las 19 y a las 21, y el domingo ya sería el gran día de la fiesta patronal, la fiesta justamente la procesión y misa central. Tenemos a las 8 de la mañana, a las 11, y la convocatoria para las 15:30 o 16, donde vamos a convocar a la gente para iniciar la procesión que arrancará a las 16:30.
0: La procesión arranca a esa hora. Antes de
2: Sí.
0: preguntarle del recorrido, ¿va a estar Monseñor Carnielo también?
2: Sí, va a estar el Monseñor Carnelo para compartir con nosotros esta justamente su última celebración con nosotros, ya que se jubila, agradecido por el acompañamiento y la gratitud con nosotros. Justamente damos gracias a Dios por su actividad pastoral y su servicio durante todo este tiempo.
0: Domingo 16:30 será la procesión. ¿Cómo será el recorrido, padre?
2: El recorrido lo vamos a iniciar como de costumbre, bajamos todos con la imagen por la calle Doctor Luis Güemes, bajamos por Perón hasta la Juan 23, tomamos la Juan 23 hasta Ameguino, después topamos justamente con la calle Coronel Suárez hasta la Plaza España, donde vamos a celebrar la misa. Y
0: Bien.
2: después de la celebración de la misa, volvemos al templo para depositar las imágenes en sus respectivos lugares. Y después de depositarla, vamos a entregar a la feligresía los claveles,
0: Claro.
2: que de costumbre se hace la entrega, ¿no?
0: Claro, como para que se lleven un recuerdito de la procesión.
2: Un recuerdito, así es.
0: Padre, esta mañana estaba prevista también una olla popular allí, no sé si en la puerta, pero en las cercanías del templete, también a modo de reclamo, ¿no?, si se quiere, o para visibilizar la situación social que se vive. Eso usted, ya sé que no eso era más político, pero ¿no incidió en nada allí en la zona, en la organización?
2: No incide en nada. Justamente ellos vienen, justamente todos los años vienen la Asociación de Trabajadores a dar gracias, y en esta ocasión vinieron como una actitud de reclamo, pero no tomamos en cuenta política, sino justamente claro, la necesidad y la bendición que piden cada una de las personas.
0: Tal cual. Padre, dentro de seguramente muchos fieles se acercan a usted para charlar y demás, ¿cuáles son las historias más fuertes que se escuchan, que se reciben en esta época tan difícil?
2: Justamente se ve la necesidad del trabajo. Muchas personas mayores ya que piden por sus hijos, por sus nietos, por la salud en particular, de muchos de ellos que necesitan asistencia médica, los abuelitos que también están muy necesitados también en esta época, que queden en el olvido, ¿no? Uh-huh. Quedan abandonados, y justamente la sociedad trata de involucrarlos dentro del ámbito justamente de aspecto necesario de asistencia, ¿no?
0: Me imagino. Y de aquí hasta el domingo, pensando en lo que es el tema de organización y demás, ¿la gente puede colaborar, o empresarios o políticos que quieran acercarse? ¿Con qué se puede colaborar para que todo salga lo mejor posible?
2: Sí, justamente estamos acá recibiendo alimentos. Hemos abierto no hace 3 meses un comedor, no comedor, sino un merendero popular para la gente de la zona y de la gente carenciada. Ajá. Que se le da chocolate, té por las tardes 2 veces a la semana, ¿no? Puede colaborar con té, chocolate, leche.
0: Bien. ¿No? Y eso se brinda ahí en el mismo templete?
2: En el mismo templete, al frente tenemos nosotros un complejo que está medio construir, pero tratamos de ocuparlo y darle utilidad para recibir a esta gente carenciada, donde se le da justamente el té para todas las necesitadas.
0: Bien, y eso es 2 veces a la semana, o sea que eso se puede colaborar todo el año, digamos, para este...
2: Todo el año. Nosotros tenemos los días miércoles y jueves para la asistencia de 16, más o menos, que van llegando la gente hasta las 18:30.
0: Bien, y allí trabajan los mismos vecinos, me imagino, colaborando.
2: Claro, la misma gente que nos colabora dentro de las actividades pastorales es la que se ha puesto la camiseta de poder trabajar también por los más necesitados, ¿no? Es la misma gente que nos ayuda en la asistencia durante esta novena, las actividades, es la que está siempre presente en el templete con nosotros.
0: El tema del sonido y todo eso, ¿se sigue haciendo ad honorem como se hacía en otra época?
2: No, justamente nosotros estamos ahí recaudando fondos, claro. Estamos haciendo una rifa como para recaudar y solventar los gastos. También la la gobernación nos colabora, y el resto ya nosotros tratamos de poder juntarlo para poder pagar el sonido, ¿no? Pues cada año va aumentando los precios, pero bueno, claro. Y para darle un mejor asistencia a la comunidad, a los feligreses que siempre nos acompañan.
0: Bien.
2: A pesar de eso, Dios provee, sí. Y también nos ajusta, ¿no? Pero bueno, confiamos en la divina providencia.
0: Padre, ¿y cómo hacemos para colaborar? ¿Dónde se puede adquirir ese bono de contribución, rifa?
2: Es el bono de contribución y rifa, lo tenemos nosotros aquí en el templete, estamos vendiendo, los agentes pastorales están vendiendo a la salida de cada misa para poder colaborar y juntar el dinero, ¿no? Y las rifas las vamos a realizar el 30 de agosto en la misa, después de la misa de las 19.
0: Bien, ¿y el sábado en el San Cayetanito participan jóvenes de otras parroquias, o se invita a todos los vecinos de la zona?
2: Vienen de otras parroquias, niños, las catequenses, familias, niños de la zona, en todos lugares aparecen, y para compartir y vivir una experiencia diferente a lo que es el San Cayetano para los feligreses más grandes.
0: ¿Y ¿no? qué se hace con los chicos en esa jornada, padre?
2: Se hace una jornada de compartir, conocer un poco sobre la vida del santo, qué ha hecho, juntamente con los hermanos responsables que están para las actividades y otros chicos de nuestro colegio que vienen a también a colaborarnos con los juegos que son del nivel secundario del Colegio San Cayetano de Vaqueros. Bien. Que vienen y nos colaboran siempre los niños.
0: Genial. O sea, que hay, es toda una tarde de actividades, de diversión y de enseñanza.
2: Así es, de diversión, enseñanza, y después ya tenemos el resto de la tarde como para armar ya en las andas, armar los santos, decorándolo con flores, con los claveles que necesitamos. Así que también invitamos a la comunidad entera, a los feligreses que desean colaborarnos con la con los claveles que siempre hacen embellecer las imágenes, ¿no?
0: Padre, sabíamos... Bienvenido. Claro, sabíamos que esta noche, después de la misa, hay un grupo de artistas que van a estar sin micrófonos, sin parlantes, sin nada, pero armando allí también una especie de serenata en homenaje al patrono del pan y del trabajo, ¿no? Allí en las puertas del templete.
2: Mira, recién me tomo la sorpresa de lo que me está diciendo, no sabía que iba a haber.
0: Sí, creo que está el Talero Blanco, que es uno de los organizadores de los Artistas Salteños Unidos, se llama la asociación, y van a estar allí cantando como para acompañar a la gente, ¿no? Un poco allí, una vez terminada la última misa.
2: Sí, bueno, bienvenido toda ocasión de gratitud y agradecimiento al santo, o sea, con canto, con baile, pues son bienvenidos, ¿no? Para que la gente también se sienta recibida por otras personas que también están dando gratitud
0: al santo, ¿no? Tal cual, también para que reciban ellos la bendición. Y ¿se hace este año lo que era en otrora la serenata a San Cayetano? El festival allí en Plaza España. Ya no se hace, ¿no?
2: Claro, no se hace, creo que eso nosotros no nos metemos mucho, claro, solamente las dejamos que cada uno que estaban acostumbrados a hacerlo lo sigan haciendo. Lo único que hacemos nosotros es prestarle el nombre del templete como claro, para que también puedan dar gracias al santo por esta iniciativa de cada uno.
0: Claro, pero este año no hemos escuchado nada por eso, parece ser que no va a haber.
2: Claro, no va a haber, así que no ni se me han aproximado para anunciarme, así que bueno. Está bien. Vino una persona a hacerlo y yo le dije, bueno, pueden hacerlo, pero nosotros no nos metemos en
0: claro, eso porque claro, no, ni ponemos nada tampoco, no estamos en condiciones de poner nada, claro, tal cual.
2: Sí.
0: Bueno, padre, para finalizar, una reflexión respecto a este año tan especial para la gente salteña que lo está escuchando y una bendición.
2: Bueno, justamente una simple reflexión, reconocernos que estamos nosotros de pasada en este mundo, reconocer que Dios es misericordioso con nosotros y la práctica de la solidaridad, la caridad contra los más necesitados es buena. Dios siempre premia los corazones humildes y sencillos, ¿no? Reconocer en la figura de San Cayetano la humildad, el despojo y el despojo de todos los bienes materiales para dar a los más necesitados. Eso no significa que debemos vivir en pobreza, sino justamente en el servicio y asistencia a los que realmente lo necesitan, ¿no? Y que Dios de la vida, el Señor de la historia, junto a nuestra Madre, la Virgen María, nos bendiga y nos guarde siempre de todo mal. Que es Dios Padre, Dios Hijo y Dios Espíritu Santo. Amén.
0: Gracias, Padre. Gracias. Que Dios lo bendiga y un abrazo enorme a todos los chicos que trabajan allí, que es mucha gente también que hace posible que se haga esta jornada, ¿no?
2: Sí. Toda esta gente muy, muy linda, que siempre está dispuesta, está desde temprano, viene a todas horas, sale de su trabajo y viene a colaborarnos. Siempre están con nosotros, muy agradecidos por ellos y que Dios también les dé la fortaleza y la fuerza de continuar en este servicio.
0: Gracias, Padre.
2: Muchas gracias a todos.
0: Hasta cualquier momento. Un abrazo grande.
2: Hasta cualquier momento. Hasta luego.
0: Padre José Alberto Román Cuellas, sacerdote responsable de Nijí en el templete a San Cayetano. Nos vamos con esta cancioncita justamente dedicada al santo del pan y del trabajo y ya venimos con más.

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0: 12:40 en la República Argentina, no se asuste, 20:40 en la República Argentina, seguimos en este Barrio Chino edición de viernes, es que es viernes, sepa entendernos. 12 grados 6 décimas la temperatura actual en Salta Capital y alrededores, aumenta un poquito la humedad ya cercana al 50%, la presión 8.72.2, la visibilidad sigue en 15 kilómetros y el cielo está algo nublado a esta hora. Les contamos respecto a lo que hoy pasaba justamente, lo habíamos charlado semanas atrás con un Walter Chávez, quien es el titular justamente del cuartel de bomberos voluntarios Martín Miguel de Güemes. Justamente el comandante Walter Chávez hablaba respecto a cómo estaban trabajando justamente, y hoy se refirió específicamente a una deuda que tiene con fondos, que tienen fondos nacionales que no estarían llegando desde hace un tiempo. Se trata de un subsidio correspondiente a estos fondos de Nación asignados por ley a todos los bomberos voluntarios de la República Argentina, y advirtió justamente Chávez que la falta de pago compromete el funcionamiento de las instituciones en toda la provincia de Salta. El gobierno tremendo y que debería cumplir, pero el gobierno nacional no está cumpliendo. Escuchamos lo que decía justamente el comandante Walter Chávez del Cuerpo de Bomberos Martín Miguel de Güemes aquí en los micrófonos de Profesional.
1: Cuartel le debe 94.922.000.
2: Wow.
1: Ayuda. Mm. Ayuda. ¿Por qué? Vestir un solo bombero sale 15 millones.
2: Claro.
1: ¿Sí? Ayuda. Obviamente que esta deuda se ha generado ya desde el año pasado, que no finalizaron con el envío de los recursos de la segunda tanda del subsidio que establece la ley 25.054. Plata que no es del Estado, ¿no? Plata que no sale del Tesoro Nacional. Porque ahí esa ley tiene un fin específico, que es sostener el sistema de bomberos voluntarios en todo el país. ¿Ya? Para nosotros realmente es incomprensible que no haya cumplido en tiempo y forma, y más en este año 2026, que ya estamos en el segundo semestre y se va a ir acumulando y tiene que depositar la segunda parte del 2026 ya hacia finales de este año. O sea, realmente es incomprensible.
2: ¿Pertenece a un fondo ese dinero?
1: Pertenece a un fondo que se origina en la recaudación del 0,05 por mil de los seguros. Es decir, ¿tú tenés auto?
2: ¿Bien? Sí.
1: Bien. ¿Paga seguro?
2: Claro.
1: ¿Paga seguro? Bien. ¿Soledad tiene auto?
2: Una moto.
3: Moto.
1: Una moto.
3: Paga seguro.
1: Moto, Sole. Exactamente, tal cual. ¿Entendés? Pero lamentablemente el ente recaudador, que es el Estado, no transfiere eso. ¿Dice? Son 94 millones y vos decís, uy, es una gran cantidad de plata, pero si uno se pone a analizar los costos que hoy tienen los... Sí, ¿entendés? Sí. Pero bueno, hay cuarteles que la están pasando muy mal porque tienen ese recurso como un fondo que los ayuda al equipamiento, a la renovación de unidades móviles. Y si no llega, bueno, se complica muchísimo en la prestación del servicio.
0: 20:44 en la Argentina, un repaso a través de la información. El dólar cerró hoy en la República Argentina en el Banco Nación a 1.528 y el dólar blue cerró a 1.525. Perdón, el dólar oficial cerró a 1.520 y el dólar blue a 1.525 pesos, bajando su tendencia alcista que tenía en la semana pasada. En otro orden de cosas, también en el plano nacional, la Corte de la Nación revocó un fallo de la Cámara Laboral que por su cuenta había multiplicado una indemnización. Esto que hablamos, ¿no? Y lo que se charla sobre la industria de los juicios laborales. La Corte Suprema de Justicia revocó hoy un fallo de la Justicia Laboral que había multiplicado la indemnización que debía pagar una ART, una aseguradora de riesgo de trabajo, a un empleado por un accidente, a pesar de que el propio trabajador no lo había reclamado. Así lo

Resolvieron los jueces Horacio Rosati, Carlos Rosenkrantz y también Ricardo Lorenzetti, quienes entendieron que multiplicado la indemnización que debía pagar una ART, una aseguradora de riesgo de trabajo, a un empleado por un accidente, a pesar de que el propio trabajador no lo había reclamado. Así lo resolvieron los

0: o jurando justamente el presidente, el flamante presidente en Colombia, investidura presidencial de Abelardo de la Espirela, justamente en vivo, allí en Colombia todo se presta, allí está el presidente Milei y otros mandatarios latinoamericanos. Este viernes, en materia política exterior, va a buscar justamente Espirela que su gobierno tenga alianzas estratégicas con otros países con los que comparte valores similares. En nuestro país será el primero en levantar su voz para condenar sin ambigüedades toda forma de totalitarismo, de dictadura, de opresión y de persecución política. Colombia, desde ahora mismo, queridos compatriotas, deja de ser una paria que contemporiza con el delito justamente en esta tierra, sino que va a comenzar a trabajar en pos de la liberación en la América. Bueno, parte de lo que piensa y de lo que dice el flamante presidente que acaba de asumir en Colombia, Abelardo de la Espirela. Y en el ámbito local, proteccionistas exigen el cumplimiento de las normativas contra el maltrato animal, justamente por FM Profesional. Escuchamos hoy, y lo vamos a escuchar en minutos más, a Lucas Íñigo, quien es justamente un referente proteccionista aquí en Salta. El sábado se va a realizar la primera pintada de esta patita amarilla, como comentábamos hace un ratito, en Sarmiento y Güemes. Y la situación además lleva a recordar de que en Salta no se estarían cumpliendo justamente algunas normativas que tienen que ver con el maltrato animal. Así lo decía aquí en la
1: radio. Sí, me gustaría que no se confunda, porque ya tenemos una ley vigente a nivel nacional que está completamente vigente, poco viejita y obsoleta, pero que establece que aquellas personas que cometen un acto de explotación animal sea encarcelada durante 15 días al año de prisión. Y atropellar al animal o abandonar la vía pública está contemplado dentro de esta ley, así que sería bueno trabajar sobre la reformulación o aumentar las penas que contiene esa ley, más allá de lo que se puede hacer a nivel municipal o provincial. Claro. La ley nacional te contempla y te abarca absolutamente todos esos reglamentos, esas normativas. Sí, hemos tenido acá en la provincia varios casos que hemos trabajado en conjunto con el Instituto de Derecho Animal, que han salido, por ejemplo, probations de personas de que han arreglado donar 4 o 5 bolsas de alimentos,
2: claro,
1: por mes.
2: Claro, sí, sí, claro.
1: Que han arreglado, participar de acciones comunitarias, de sacar a pasar a los perritos del Centro de Adopciones Matías Mancilla, participar de jornadas de concientización y educación. Yo les aseguro que esas personas que cometen actos de maltrato hacia los animales son potenciales agresores en la sociedad. Hay que tener muchísimo cuidado. Por eso también lo importante es denunciar, más allá si es un vecino, si es un familiar, si es un allegado, un compañero de trabajo, hay que animarse a denunciar. También el Estado es el que está obligado a que se cumpla la normativa, ¿no? En este caso, el Poder Judicial, el que tiene que tener mano dura. Y es que esas personas que cometen actos de animal, sancionarla. No hay que esperar que pase otra tragedia para sentarse en la mesa y hablar muy seriamente sobre esto.
0: Bien, ahí estaba justamente este proteccionista charlando aquí en la radio. 20:49, a esta hora nos vamos a ir a saludar a Edgardo Escobar, nuestro meteorólogo de confianza, a quien le decimos buenas noches. Edgardo, ¿cómo le va?
3: ¿Cómo está?
0: Muy bien, muy bien. Buenas noches. Bueno, cuéntenos un poquito. Bueno, estamos alertas. Ayer, se anunciaban los vientos, y vinieron los vientos, bajó la temperatura de manera considerable, comparándola con los días anteriores. Cuéntenos un poquitito cómo se viene el fin de semana.
3: Exactamente, ayer entró un frente frío, por eso el viento fue del sector sur, y luego este viento del sector sur, que generó polvo, ráfagas, y generó el incremento de nubosidad durante gran parte de la madrugada y de la mañana, y el descenso en las temperaturas máximas. ¿Qué se espera para mañana? Para mañana se espera una mínima que esté entre 5 a 7 grados, un cielo algo parcialmente nublado. Por la tarde, la máxima puede llegar a los 29 grados. Y con vientos moderados por la tarde del sector sur, sureste, y no se descartan ráfagas.
0: Bien.
3: Vientos fuertes, atento. ¿Qué va a pasar? Hay otro sistema frontal que está empujando, y esto va a hacer que el día domingo tengamos un deseo.

0: descenso, una temperatura máxima 16 a 17 de máxima, la mínima que puede rondar los 2 grados a 3, cielo algo a parcialmente nublado hasta la noche, luego el día lunes va a amanecer con un cielo parcial a mayormente nublado, mínima en 4 grados y la máxima estimada entre 12 a 14 grados.
1: Bien, o sea que va a estar frío, fresquito el domingo.
0: El domingo va a estar fresco, va a ingresar un pulso muy similar a la jornada de hoy. El sábado sí va a estar agradable.
1: Uh-huh. ¿Esto se va a extender durante la semana o solamente va a ser este fin de semana el frío?
0: No, el frío se va a extender en la próxima semana, si bien paulatinamente las temperaturas van a ir incrementándose. Vamos a tener un sub y baja, pero hasta ahí nomás entre 14 a 17, que vuela 14, y terminamos con un 17 para el día viernes de máxima, pero las mínimas no se descargan.
1: Ajá, ¿no? Los buzos, las camperas, los gorros.
0: Exactamente, ¿no? A partir del calor, pero a partir del lunes, del domingo.
1: Bueno, habrá que estar pendiente. Respecto a meteorólogos y el seguimiento...
0: Va a haber una actualización en estos días. Ajá. Estamos bajo condiciones de un niño débil y bueno, se espera en octubre a diciembre que esas condiciones cambien, claro, de moderado a fuerte y que se puedan mantener en el 2023, en los próximos 3 meses. Las precipitaciones van a ser más fuertes en la zona que ya estamos teniendo, digamos, centro del país, litoral, Buenos Aires, Misiones, esas zonas son las zonas más afectadas y ahí donde va a tener mayor fuerza, más que nada por la época estival, el fenómeno del Niño.
1: Esperemos. Bueno, vamos a ver también de preparando, ya se está preparando la provincia, los municipios, en torno a lo que se espera y se avanza, ¿no? Es justamente alertado por los meteorólogos, por todos los servicios y previendo todo lo que haya que prever para que no nos sorprenda, por lo menos de manera drástica, ¿no?
0: Exactamente, siempre hay que prevenir y me parece muy, muy bien que lo estén haciendo la municipalidad, el gobierno, en la provincia de Salta, también lo hacen en otras provincias. Bueno, todos están, y muchas ciudades en Sudamérica, ¿no?
1: Tal cual.
0: Están tan alerta a este sistema que realmente es bastante complicado porque en algunos sectores puede dejar sequías bastante marcadas y en otros precipitaciones, inundaciones bastante fuertes con fenómenos extremos.
1: Tal cual. Edgardo, le agradecemos por el tiempo, le deseamos un fin de semana excelente para usted y su familia.
0: Igualmente para vos, Chino, para la audiencia, que esté muy bien.
1: Gracias, hasta luego. Nuestro meteorólogo Edgardo Escobar charlando con nosotros, cerrando esta edición de viernes con Gaby Parentis en la producción periodística, el señor Pablo Choque Torra Morel en la operación técnica y puesta en el aire. Mi nombre es el Chino Villarreal, nos encontramos el lunes, pasadita a las 7 de la tarde, aquí en... esto que es Barrio Chino. Ya llega la gira mágica y misteriosa. Chao.

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